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7: Son las 20 horas y 34 minutos.
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9: Son las 21 horas y 2 minutos.
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5: Son las 21 horas y 31 minutos.

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6: Son las 22 horas y 2 minutos.
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7: Son las 22 horas y 32 minutos.
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4: Son las 23 horas y un minuto.
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6: Son las 23 horas y 33 minutos.
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10: Es la hora 0:02.

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1: Es la hora 0:32.

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6: Es la 1:02 a.m.
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1: Es la 1 de la madrugada y 30 minutos.
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6: Son las 2 de la madrugada y 2 minutos.
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1: Son las 2 de la madrugada y 31 minutos.
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6: Son las 3 de la madrugada y 2 minutos.
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1: Son las 3 de la madrugada y 15 minutos.

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1: Son las 3 de la madrugada y 32 minutos.
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4: Son las 4 de la madrugada y 2 minutos.
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1: Son las 4 de la madrugada y 32 minutos.
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4: Son las 4 de la madrugada y 45 minutos.

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7: Son las 5 de la madrugada y 5 minutos.

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10: Son las 6 de la mañana y 4 minutos.
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0: Son las 6 de la mañana y 28 minutos.
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1: Son las 6 de la mañana y 31 minutos.
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0: Son las 6 de la mañana y 37 minutos.
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8: Son las 7 de la mañana y 3 minutos.
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Hola, hola, ¿cómo están? Bienvenidos y bienvenidas a Ciudad Despierta, señoras y señores. Ya estamos iniciando esta nueva jornada informativa de este día martes 5 de mayo. Casi me equivoco, digo abril. No, ya estamos a mayo, señoras y señores, así que los saludo a todos y les doy la más cordial bienvenida a nuestro programa. Saludo a Don Gualo, que ya está en los controles. ¿Cómo está, Don Gualo? Qué bueno. Oiga, les comento inmediatamente a la gente que va por la Ruta 5 desde Coquimbo a La Serena. Hay engostamiento de calzadas justo en el paso sobre el nivel de La Cantera. Así que tengan precaución. Pista derecha está inhabilitada, ya está conificado. Así que tengan cuidado, tomen la pista izquierda. Va a haber seguramente mucho atochamiento porque viene saliendo de varios semáforos ahí. Va a haber complicación, probablemente ya hay complicación ahí en la ruta, así que tengan mucho cuidado al transitar por ese sector. Les repito, acostamiento de calzada desde Coquimbo a La Serena, ruta 5, paso sobre el nivel La Cantera, así que elijan la pista izquierda porque la pista derecha está conificada en todo el tramo del paso sobre el nivel, incluso parte de la ruta ya entrando al 465, así que tengan mucha precaución con eso. Y les cuento que el resto de la ruta 5 está sin problemas, todos los semáforos funcionando, pero ya hay bastante movimiento en el camino. Así que, como siempre, los invitamos ahí a dejar su comentario en el más 569-5853-5252, a que se comuniquen con nosotros, nos vayan contando cómo están viviendo estas primeras horas de la mañana. Les cuento que hay una temperatura relativamente baja a esta hora en la conurbación, según lo que indican los termómetros. A esta hora en La Serena y Coquimbo hay una máxima pronosticada de 15 grados, pero a esta hora hay 10 grados en La Serena, así que tengan el cuidado de abrigarse, porque además se pronostica algo de lluvia ligera durante esta mañana. Muy bien, tenemos algunos mensajes también. Al parecer hay una situación ahí que nos están comentando de un atropello a esta hora en el colegio Bernardo Higgins. Me dice acá Verónica: buenos días a todos. En este momento, atropello de estudiante del colegio Bernardo Higgins de La Serena. Un auto blanco en calle Waldo Alcalde, fuera de la Hacienda Nova. La lesionada es una niña de octavo año básico. Se encuentra bien, se está a la espera de la llegada de ambulancia y carabineros. Qué lamentable. Se está ahí trabajando en esta situación. Ahí estamos, tenemos la foto ahí. Gracias, Verónica, por el aviso. Hay una niña atropellada, entonces, ahí fuera del colegio Bernardo O'Higgins. Gracias por esa información. Willy Menía también nos saluda esta mañana y nos dice que decía mañana sube los combustibles. No, el jueves sube los combustibles. Mañana se anuncia. Más 569-5853-5252, nuestro teléfono ahí de WhatsApp para que se comuniquen con nosotros. 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Ya, son las 7:22 minutos. Don Gualo, nos vamos con esa canción de Grand Funk Railroad, que en algún momento hizo popular también Tiffany, pero es original de Grand Funk, de Locomotion. Así que nos vamos con eso para ponerle ánimo a esta mañana. 7:22 minutos, vamos a la pausa y ya volvemos.

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5: Son las 7 de la mañana y 26 minutos.
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estamos de vuelta, son las 7 con 36 minutos. 7 con 36 minutos. Les tengo un concurso. Escoja una de las tres puertas, ¿cuál? No, mentira. Concurso del Día de la Madre. Lo hemos estado recordando toda esta semana, que empezó ayer. 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Ya. 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Oiga, ¿te cuento algo más? Tenemos mensajes de los auditores. Aquí nos saluda Víctor Guzmán. Dice, bueno amigos, buen día amigo, don Carlos. ¿Qué no fue la australiana, la canción Locomotion? No me acuerdo el nombre. No, pues sí lo dije, Tiffany hizo el cover, pero el original es de Grand Funk Railroad.

0: es mucho más antiguo. Locomotion debe ser como del 79, ¿no? De Grand Funk. Y Tiffany es como del 88, por ahí. Vamos a salir de la duda al tiro, a ver. De Locomotion es... Ah, no, la cantaba Kylie Minogue. No, pero yo conocí una versión de Tiffany. Locomotion, de Grand Funk Railroad, es del 74. Del 74 de Grand Funk Railroad. Luego, bueno, en realidad no es original de ella, pero es de Grand Funk, sino que fue escrita por Gary Goffin y Carole King, para ser cantada por Didi Sharp. Didi Sharp no quiso la canción, pero la hizo popular Grand Funk Railroad el 74. Y después hubo algunas versiones que fueron bastante conocidas, como la que ya estábamos hablando de Kylie Minogue, que hizo el cover el año 87. Así que, pero originalmente la versión más conocida y popular es la de Grand Funk Railroad. Oye, gracias Víctor por estar atento igual. Orlando Soto dice saludos. Alejandro nos tiene un reporte de un accidente ahí en Waldo Alcalde. Parece que estamos hablando de la mañana, ¿no? Vamos a escuchar.
1: Hola chicos, buen día, ¿cómo están? Me tocó ser testigo del choque con atropello que ocurrió a las 7 en punto ahí en Waldo Alcalde. Y déjame decirte, Carlos, que se combinaron varias cosas. La neblina que había a esa hora, pero principalmente la irresponsabilidad de uno de los conductores que salió a la avenida principal en un lugar que no tenía por qué hacerlo. Los chicos que fueron atropellados iban pasando por el cruce peatonal, iban por donde correspondía. Fue bastante impactante, afortunadamente la chica está bien, no tenía lesiones visibles. Nos bajamos ahí a prestarle ayuda, llamamos carabineros, ambulancia, etcétera. Pero en ese momento ocurrieron muchas cosas. La preocupación, la familia Miranda, que siempre pasa. Pero ¿sabes qué? Lo que más me molestó es la indolencia de algunas personas tocando la bocina, garabateando, porque obviamente se produjo como si los vehículos quedaron de 3 pistas o 2 pistas y media que tiene la vía ahí. Quedó con una sola habilitada, entonces... Fue algo que se pudo haber evitado. Así que por favor, precaución, chiquillos. Yo no entiendo cuál es la idea de andar como loco en la mañana, man. Está bien, todos lleven un horario, pero mira lo que pasó hoy día.
0: Qué lamentable, ¿eh? Lamentable el accidente y lamentable la actitud de los automovilistas, ¿eh? Que de verdad no le importa nada, le importa solo su metro cuadrado, el llegar primero. Dependientes que están atendiendo ahí a una chica que fue atropellada. Gracias por el reporte, estimado Alejandro. A ver, acá Felipe Fernández, gracias Felipe, me hice accidente bajando por camino a Huachalalum, el mismo que comentó un auditor recién. Nos manda un videito ahí. Pucha, qué lamentable. Está carabinero ahí en el lugar, está bloqueada la pista por parte del personal policial, lógicamente, porque hay que ver si hay lesiones, se tiene que investigar responsabilidades. Pero que hay personas que de verdad son... no quiero entrar en calificativos. Oye, estamos viendo imágenes de angostamiento de calzada. Les recordaba yo que desde Coquimbo a La Serena, en la ruta 5, hay angostamiento calzada, paso sobre el nivel de la cantera, así que tengan precaución con eso. Y además tenemos neblina en varios puntos de la ciudad y tenemos este accidente que nos están comentando ahí en el sector de Waldo Alcalde, con este choque con atropello ahí en el sector de Waldo Alcalde, afuera de Hacienda Nova. Fue atropellada una niña de octavo año básico, estudiante del colegio Bernardo Higgin. Afortunadamente me parece que no está con lesiones tan graves, pero de todas maneras una lástima lo que ocurre. Son las 7:45 minutos, 7:45 y vamos a revisar algunas efemérides. Estábamos escuchando Dream Theater porque hoy está de cumpleaños su vocalista, el señor James Labrie, que hace poquito estuvieron en Chile, hace 2 semanas estuvieron haciendo un concierto ahí en Santiago, tocando, íntegro el disco A Chain of Season. 5 de mayo de 63 nace James Labrie en... Oh, esto está difícil. Penetanguishene, Canadá. Tenor canadiense, cantante de la banda de metal progresivo Dream Theater. Y que también ha participado en otros proyectos paralelos junto con algunos de sus compañeros de Dream Theater. Así que feliz cumpleaños al señor James Labrie. 5 de mayo del 66 nace Sean Drover, también canadiense, nace en Montreal, Quebec, músico que fue baterista de Megadeth, grupo en el que también participó su hermano Glenn Drover. Así que también está celebrando cumpleaños el señor Sean Drover en Megadeth, uno de los tantos músicos que ha pasado por Megadeth, ¿eh? Uno podría decir que Megadeth al final no es como un grupo, es como Dave Mustaine con varios empleados, porque aparte de quizás Dave Ellefson, que fue el que más tiempo lo acompañó en el bajo, todos los otros integrantes han ido rotando. A mí ya se me va la memoria de tantos integrantes que ha tenido Omega. Por ejemplo, me había olvidado de Sean Drover en la batería, de Glenn Drover sí me acordaba, que entiendo que él grabó en United Abomination, me parece que grabó. Bueno, qué decir de los guitarristas, desde Chris Poland, pasando por Marty Friedman, que fue el que también estuvo más tiempo en la guitarra, creo, estuvo varios años, grabó discos notables también. Como Countdown to Extinction, Eutanasia. Seguimos con Chris Broderick, que estuvo en Chile varias veces. También estuvo harto tiempo Chris Broderick, ahí en la guitarra Megadeth. Kiki Loeiro, ahora el finlandés, que también tiene un nombre bien complejo. Es decir, bueno, podríamos estar toda la mañana dando nombres de integrantes de Megadeth en esta larga sucesión de integrantes que ha tenido la banda de Dave Mustaine, que ya se retira, está bien a Chile a presentar su gira de despedida y ya no iría más Megadeth. Así que a los que puedan ir, yo lo he visto ya varias veces a Megadeth en vivo, creo que 3 o 4 veces, pero a los que no han ido a ver, es la última oportunidad de ver al Colorado, a Dave Mustaine. Ya, son las 7:48. Recuerden que estamos recibiendo sus mensajes en el +569-5853-5252. Ahí está nuestro teléfono de WhatsApp para que se puedan comunicar con nosotros, nos vayan contando cómo está hasta ahora el tránsito vehicular. Está bastante fría la mañana. Está incluso con alguna llovizna y neblina. No sé si el aeropuerto va a estar en funcionamiento. Ayer estuvo cerrado hasta las 4 de la tarde, pero no por la neblina, sino que por un problema en la pista. La empresa que estaba a cargo de hacer un asfaltado en la pista de aterrizaje tuvo un problema en la fragua y el pavimento al parecer no terminó de cuajarse, y eso significó que el aeropuerto tuviese que cancelar todos los vuelos hasta las 4 de la tarde, y eso ha significado una investigación por parte de la Dirección de Aeropuertos y del Ministerio de Obras Públicas. Luego de las 4 ya se pudo restablecer los vuelos, pero hubo mucha gente que se quedó sin poder viajar. Oye, 5 de mayo de 1867, y tenemos que hacer una mención especial porque lo teníamos considerado. Vamos a nombrar ahí todas las actividades que hay planificadas para celebrar la instauración del municipio de Coquimbo. Hoy se celebran 159 años de vida institucional gracias a Felipe Fernández. Lo teníamos considerado porque siempre lo hemos dicho, que Coquimbo no tiene una fundación, nunca fue fundado Coquimbo. Pero lo que se celebra es la creación del municipio de Coquimbo. Así que hoy, 5 de mayo, podríamos decir que es efectivamente el aniversario de Coquimbo. Así que le mandamos cariñosos saludos a todos los coquimbanos y coquimbanas de corazón, a quienes han sido adoptados también por Coquimbo, que han llegado acá y se han enamorado de este hermoso puerto, de su gente tan cariñosa. Así que a todos les mandamos un gran, gran saludo. Y que además están todos los coquimbanos expectantes de lo que pase, por supuesto, con su equipo representante que va jugando la Copa Libertadores. Ya nos preguntaban ayer cuándo sale la venta de entradas. Me parece que ya quizás hoy día podría abrirse la venta de los tickets para ver a Coquimbo Unido seguir en este camino de la Copa Libertadores. Así que a toda la gente de Coquimbo le mandamos un gran saludo en este 5 de mayo. Muy bien. Ah, me dice Felipe, ya salió a la venta de entradas. Muy bien, ¿eh? Ayer Adrián Vega estaba preguntando justamente cuándo salía la venta de las entradas para Coquimbo Unido. Así que le vamos a pasar el dato. Gracias, Felipe. Fernando Madriaga también nos dice... buen día, gracias, Fernando. Jorge Barraza me dice... salieron ayer los tickets. Muy bien. Gracias, gracias a toda la gente que nos está comentando. Nos vamos a la pausita. Son las 7:51. Tenemos entrevistas a la vuelta, pero como siempre seguimos atentos ahí a sus comentarios, a sus mensajes en nuestro teléfono de WhatsApp. Se lo repito por si no lo tienen: más 569 58 53 5252. Ahí está nuestro teléfono de WhatsApp para que nos dejen su mensaje si quieren saludar a Coquimbo, que hoy celebra 159 años, 5 de mayo de 1867 se funda el municipio de Coquimbo. Hay actividades planificadas, las vamos a estar revisando en el próximo bloque, así que le mandamos saludos a toda la gente de Coquimbo. Me dice también Daniel, buen día, llegando al trabajo, linda jornada, saludos. Carlos Igualo, muchas gracias por los saludos. ¿Qué más? Pablo Humada me decía, los de Mega son como Menudo, también cambiaron mucho de integrantes. ¿Nos vamos a la pausa? ¿Nos vamos con Dream Theater? ¿Te parece? Para celebrar el cumpleaños de James Labrie. Nos vamos con un tema que a mí me gusta bastante, que se llama Wither. Vamos y volvemos.

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5: Son las 8 de la mañana, en punto.
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9: Estamos de vuelta, queridos amigos. Oye, sigue fría esta mañana de martes. Así que abrigarse. Según el termómetro, a esta hora de la mañana hay solo 10 grados
1: no ha subido nada la temperatura. Y dice acá el pronóstico que en algunos sectores podríamos tener algo de lluvia ligera para esta jornada. Así que abrigarse y cuidarse precisamente de los resfríos. Oye, lo que parece un poco resfriado es la economía. Ayer apareció algunos índices que son preocupantes. El IMASEC cayó 0.1 y según los datos, la actividad económica en el país ya lleva un trimestre con números rojos. Para conocer un poquito más y entender estos índices, que lo que es el IMASEC, qué significa esta que se haya cerrado con números rojos, vamos a conversar con Diego Cortés, académico MBA de la Universidad Central. Aquí tenemos en línea ya conectado, conectadísimo, Yerko. Muchas gracias por conversar nuevamente con nosotros. Bienvenido. ¿Cómo le va?
17: Hola, Carlos. Buenos días. Muy buenos días también para todos los auditores de Radio Guayacán. Un gusto estar con ustedes nuevamente.
1: Muchas gracias. Preocupante esto de un trimestre ya con números rojos. El IMASEC que aparece nuevamente ayer con una nueva caída, ¿cierto? 0.1 en marzo del 2026. ¿Qué significa esto? ¿Qué es lo que es el IMASEC también? Explicámoslo un poco a la gente. ¿Qué cosa mide el IMASEC y por qué es preocupante que esté con números negativos?
17: Bueno, sí, efectivamente el índice no fue bueno. El IMASEC, tal como menciona usted, es el índice mensual de la actividad económica. O sea, mide mensualmente cómo se mueve la actividad económica, ¿ya? Comparado mes por año, en el fondo, ¿ya? En este sentido, comparamos lo que pasó en febrero del año pasado y versus lo que pasó este año en febrero y también marzo sucesivamente. Entonces, el mostrar una caída, en términos muy sencillos, significa que la actividad económica fue menor a la que se esperaba, y obviamente eso no es una buena noticia.
1: Claro que sí. ¿Y esto qué significa? ¿Que hay menos movimiento de personas, menos generación de empleo? Discúlpeme, déjeme hacer un paréntesis porque hubo un temblor y toda la gente me está preguntando respecto al temblor hace un ratito, que fue a las 7.57, pero fue 3.7, 10 kilómetros al oeste de La Serena. No reúne los parámetros para pararse la silla, así que, pero bueno, lo hicimos la mención ahí. Esto es preocupante porque me imagino que incide efectivamente en el tema del empleo, ¿cierto? Esto representa, este es un reflejo de lo que está pasando en la economía, ¿cierto? No es una proyección, el IMASEC.
17: No, es un reflejo de lo que pasó y en el fondo obliga a pensar y tomar medidas si es que no se están tomando, obliga a acelerar cosas si es que no se están acelerando y obliga también a mirar con otra perspectiva qué es lo que puede pasar con otros índices. Entonces, siempre los índices nunca hay que mirarlos por separado, sino que hay que mezclarlos con los otros que pueden también explicar la actividad económica. En este caso, el IMASEC lo que nos dice es, mire, comparado mes por mes, usted este mes produjo menos cosas, ¿ya? La producción fue menor, los servicios fueron menores, entonces la actividad económica tuvo un retroceso. Y eso es lo que está mostrando ese valor negativo. No es bueno. Por ejemplo, uno siempre espera que IMASEC en diciembre, producto de que hay mucha actividad por las fiestas de Navidad, sea muy bueno, ¿cierto? Uh-huh. Generalmente el IMASEC de febrero o marzo uno también esperaría que fueran buenos producto de la actividad de turismo y otras cosas más. No pasó así. Entonces hay que preguntarse por qué, y obviamente que la economía lleva, yo diría, un trimestre más o menos complicado desde el punto de vista de que la cosa está un poco lenta, ¿ya? Entonces, eso también explica un poco este valor de IMASEC.
1: Sí, estaba viendo que efectivamente, incluso en relación al año pasado, este mes de marzo tenía un mes hábil más. Entonces, es especialmente preocupante porque siempre se habla de cuando un mes tiene menos días hábiles, como que efectivamente los números son menores en relación al año anterior. Y estaba viendo también que lo que más cayó fue la producción de bienes y servicios. Si bien el comercio, por ejemplo, presentó una variación que cayó también 5.2 en términos anuales. ¿Qué se refiere con bienes, producción de bienes?
17: Todo lo que se tenga que hacer o fabricar en la economía a nivel local, a nivel nacional. Todo lo que se hace como manufactura u otros temas procesados. Entonces, todas esas cosas que a lo mejor tenían una actividad normal antes, ahora tuvieron una baja. Uno podría explicar esto desde el punto de vista de toda esta situación que hemos vivido con el tema de la guerra en el Medio Oriente y obviamente encareciendo los valores de combustible, de petróleo, que obviamente impactan en el costo de producción que tienen las mayores, yo diría, productoras nacionales que existen. Entonces eso también influye en una IMASEC menor.
1: Ya, no tiene que ver con lo que llamamos como commodity, ¿cierto?
17: No, a no ser que, porque los commodities, en la mayoría de los casos, por ejemplo, el cobre nosotros lo mandamos afuera, no procesamos.
1: Ah, claro.
17: ¿Sí? A no ser que hiciéramos algún tipo de procesamiento, claro, eso sería producción nacional, ¿sí?
1: ¿Qué podría explicar esto? La incertidumbre quizás en la población, estos ya son tres meses, ¿cierto? Enero, febrero, marzo. ¿Tendrá que ver con el cambio de gobierno? ¿Tendrá que ver con ajustes estructurales que ya traía la economía desde el año pasado? ¿Cómo cree usted? ¿Cuál es su mirada respecto a por qué estamos teniendo actividad económica negativa en este primer trimestre?
17: Mire, desde mi opinión personal, los dos puntos que usted menciona, los primeros. Yo creo que el tema del cambio de gobierno siempre trae consecuencias de que, si bien todos los gobiernos dicen nosotros vamos a gobernar hasta el último día, la verdad es que todo ese proceso de transición y todo lo que tiene que ver con traspaso ralentiza lo que se está haciendo a nivel económico, y la gente está con una expectativa pensando en lo que va a pasar al futuro, ¿ya? Entonces posterga decisiones, las toma recién en marzo, abril, entonces eso también complejiza un poco la situación. Yo creo que, por ejemplo, yendo un poquito más allá de la reflexión, estos temas de cambio de gobierno demoran mucho en Chile, en otros países no demoran tanto, y por ejemplo, yo creo que una instalación de 45 días es como suficiente, pero tener elecciones en diciembre y que el gobierno se instale en marzo es mucho tiempo,
1: sí.
17: Entonces eso también es complejo.
1: Claro, otros países efectivamente se demora mucho menos la transición, 2 semanas a veces, pero 3 meses es como excesivo efectivamente. Se produce mucho el síndrome del pato cojo, que el gobierno se queda sin, el gobierno saliente se queda sin rango para seguir gobernando porque deja todo para el próximo gobierno que viene. Entonces hay como un lapso ahí muerto en realidad. Yerko, le quería consultar cómo ve la proyección también considerando la crisis que hemos vivido a nivel internacional, el alza del petróleo. ¿Esto va a afectar al IMASEC de los próximos meses? ¿Debería afectarlo? ¿Y qué medidas se pueden tomar para revertir un poco los índices?
17: Bueno, yo pienso que vamos a tener un semestre complejo, ¿ya? Porque vamos a sumar no solamente este IMASEC, sino que vamos a sumar el IPC, las proyecciones de IPC, y seguramente lo vamos a estar conversando a lo mejor en otro programa. Yo creo que van a ser el triple de lo que ocurrió a igual mes en el año pasado, ¿ya? A igual mes del año pasado fue como 0.5, y este mes debería andar en el rango del 1.4-1.5 según proyecciones. Eso significa que el mercado ya va a haber absorbido gran parte del tema de la crisis de los combustibles. Entonces vamos a tener un semestre complejo, ¿ya? Eso también, dependiendo de cómo se vayan dando las medidas económicas, hay que pensar también que lo que ha presentado el gobierno como plan económico tampoco va a estar resuelto no antes de julio, agosto, ¿no? Pensando positivamente, va a ralentizar un poco las cosas, y ojalá que obviamente encontremos señales externas que hagan disminuir algunos temas de costos de combustible y que ayuden a que estas medidas no sean tan fuertes para el bolsillo de los chilenos. Entonces, creo que ya estamos absorbiendo lo que eso significa. Uno ya ve alzas en la mayoría de los medios de transporte. Eso se va a traspasar un poco también a los temas de los bienes, ¿cierto? A cuando uno va a la feria, cuando uno va al supermercado, esas cosas se van a traspasar de alguna u otra medida. Y ojalá que esto tenga el menor impacto posible en términos de tiempo, ¿ya? Pero yo creo que vamos a tener un semestre complejo.
1: Yerko, y para la gente que a lo mejor está no entiende mucho y ve el tema de la discusión de la reforma, de la mega reforma, alguno ha nombrado mega reforma tributaria, como el gobierno lo ha llamado, ley miscelánea, ese es un proyecto que efectivamente no va a, en el corto plazo, a aliviar la situación que estamos viviendo, ¿cierto? El gobierno ha apostado un poco a varios años a reactivar la actividad económica, pero muchos hablan que efectivamente va a tener un efecto contraproducente porque está más centrado en el tema impositivo, más allá de generación de empleo. Por ejemplo, hay pocas medidas de generación de empleo. Hay un subsidio ahí al empleo, pero para los trabajadores que ya están contratados, no hay un subsidio para nuevos trabajadores, ¿cierto? Para que la gente entienda que esta mega reforma que se está tramitando no va a generar cambio en el corto plazo tampoco.
17: No, en general las medidas económicas no generan un efecto tan inmediato, a no ser que sea algún subsidio directo o alguna subvención directa. Pero en este caso, esto va a demorar un tiempo, ¿ya? Y bueno, hay que pensar en términos positivos de que la economía chilena ya llevaba varios años en términos como bien chatos, bien estables, ¿no? No habían como cambios como estructurales. Esta mega reforma lo que busca es generar como un cambio más estructural, ¿sí? Al menos ese es el planteamiento. Habrá que ver cómo se comportan los diferentes agentes económicos con respecto a eso. Ahora, en general, yo pienso que cualquier gobierno no puede plantear una mega reforma por sí sola sin que los otros gremios también apoyen con sus medidas alternas. La PYME, todo lo que tiene que ver con las confederaciones de trabajadores, todo eso tiene que formar, en este caso, como propuestas para justamente impulsar la economía. Ya la economía no se va a impulsar de un mes a otro, la economía va a llevar un tiempo que absorba esto y obviamente genere confianza, genere que los inversionistas también tomen mayores decisiones, ¿cierto? Hay algunas medidas que tienen que ver con que se le garantiza cierta invariabilidad tributaria, ciertos temas relacionados con inversiones que a todo evento, si no suceden, se les devuelve lo invertido a quienes aportan en esa inversión. Entonces, hay una serie de medidas que tienen que tener un decantamiento, ¿ya? Y eso va a demorar un poco. Por eso yo decía que vamos a tener un semestre que hay que estar bastante atentos, que hay que estar absorbiendo todo lo que ha pasado con el tema de las alzas, y ya pensar en un segundo semestre que obviamente vaya reflejando algunos brotes en que la economía vaya resurgiendo en forma distinta.
1: Claro, porque efectivamente yo creo que hay que hacer algo con la economía. Y disculpe que lo saque un poco el tema del IMASEC, pero es interesante hablar del tema de la reforma, porque muchos han hablado de que Chile tiene un déficit estructural, ¿cierto? Déficit estructural que no varía año a año, sino que ya está instalado. Y que mucho de la reforma apuesta a recaudar capitales, pero que se recaudan una sola vez. Por ejemplo, el tema de la repartición de bienes invertidos en el extranjero, ¿cierto? Que entiendo que no es primera vez que se hace, son como ya llevamos como tres, comillas, perdonazos para quienes tienen invertido afuera. El tema de la herencia, pero no es plata que se va recuperando año a año, ¿cierto? Se va recuperando una sola vez. Entonces, no sirve como para atacar el déficit estructural. Y esa es una de las principales críticas que yo he escuchado a esta reforma, a esta ley miscelánea.
17: Claro, el déficit estructural va a llevar un tiempo en el cual se vaya como suavizando, podríamos decirlo, porque lleva muchos años de déficit. Ya hablamos del gobierno de Piñera, al menos de déficit estructural. Entonces, eso es complejo, eso va a demorar un tiempo. Y obviamente que hay que ver si estas medidas van en el sentido correcto. En la economía, es muy difícil que uno plantee una medida y diga de inmediato que eso se va a realizar, porque juegan también factores externos, juega también cómo se comportan las expectativas. Entonces hay una serie de cosas que van conjugando para que esto realmente tenga ese positivo. Ahora, es bueno que se plantee una mega reforma, pero también es bueno que justamente, como yo indicaba, se vayan planteando voces alternativas, que vayan mejorando esta mega reforma, que vayan teniendo diferentes miradas, que los gremios se involucren, ¿cierto? Que la PYME diga, bueno, yo necesito tales condiciones, ¿cierto? Con estas cosas yo podría mejorar mi productividad, mi producción. También hay que pensar que están entrando más en rigor también las leyes laborales. Entonces, todas estas cosas se van juntando para justamente hacer un dramado de medidas que obviamente hay que ver en el tiempo cómo se comportan, ¿ya? Y eso, cruzando los dedos de que no haya ningún conflicto externo, porque obviamente Chile es una economía abierta y depende mucho de lo que pase afuera. Entonces, eso también hay que ver cómo se absorbe. Otros países también tienen problemas con los combustibles y otros elementos, así que no somos los únicos que estamos pendientes de eso. Entonces, lamentablemente nos ha tocado este proceso y obviamente que hay que tratar de tomar medidas que sean distintas a las que se tomaban antes, porque con las mismas medidas de antes no vamos a llegar a las soluciones que esperamos.
1: Tiene que ver mucho con los contextos históricos también, porque es interesante lo que dice usted, porque yo recuerdo, por ejemplo, durante el gobierno de Elwin se subieron los impuestos y la economía igual creció. Y estábamos creciendo a un 5%. Claro, era otro contexto histórico, era otro contexto de la situación geopolítica. Lo que quiero decir que, y obviamente me imagino que usted coincide conmigo, que la economía no es una ciencia exacta, es una ciencia social finalmente, que tiene muchísimos otros variables que a veces no se pueden medir como que fueran 2 más 2, siempre van a dar 4, ¿no?
17: Exactamente. Siempre la economía uno tiene que explicarla, como usted indica, como una ciencia social, una ciencia inexacta, que depende de lo que va pasando también con todos los componentes que la configuran, porque nosotros tenemos modelos económicos para todo. Entonces nosotros podemos hacer un modelo económico para que crezca la economía, podemos hacer un modelo económico para que haya más empleo, pero llevado a la práctica es otro tema, ¿ya? Claro. Porque nos podemos caer, por mucho que las matemáticas, las finanzas muestren que el modelo funciona, pero funciona en el papel. Entonces hay que ver cómo funciona en la realidad, conjugado con los diferentes agentes económicos.
1: Tengo algunas consultas de unos auditores. Don Víctor me pregunta aquí, consulta, don Yerko dice, ¿cómo haciendo ajustes al presupuesto se genera crecimiento económico? Es decir, haciendo recortes a los ministerios, 3% por ejemplo, dice. Disculpe mi ignorancia. Dice. No, estamos todos aquí aprendiendo, Víctor.
17: No, lo que pasa es que yo creo que lo que presenta el gobierno con respecto a los ajustes es revisar. Yo creo que eso es lo que también ha dicho después. ¿Cómo se están gastando estos recursos también? Ya, en el sentido de que nosotros no podemos hacer un presupuesto estático, ¿cierto? Porque las cosas van cambiando. Puede que tenga menos personal, puede que tenga más personal, puede que tenga otras urgencias, puede que tenga menos urgencias. Entonces, yo creo que lo que está planteando el gobierno acá es revisar los presupuestos para ver si se está gastando eficientemente, ¿sí? Porque si nosotros planteamos todos los años un mismo presupuesto, no sabemos si efectivamente a ciencia cierta eso está cumpliéndose, ¿ya? Creo que estaba ahí el ejemplo de los famosos ajuares, que todos los años se daban los mismos ajuares, y resulta que teníamos menos natalidad. Entonces, ahí hay un caso puntual de que efectivamente revisando los presupuestos uno puede reasignar mejor. No es que va a alterar tanto la economía, pero efectivamente pensando en que obviamente no queremos aumentar este gasto estructural, no queremos gastar más de lo que ingresa, tenemos que revisar justamente qué está pasando, justamente para saber si se están asignando eficientemente los recursos. Y obviamente que este gobierno ni cualquier otro va a querer cortar beneficios sociales que ya están adquiridos y que obviamente forman parte de lo que los ciudadanos perciben como algo positivo.
1: Claro, pero eso de por sí, y entiendo a lo que va un poco Víctor, no genera de por sí crecimiento. Solo genera que el Estado deje de malgastar recursos, de alguna manera. A no, menos no que esa plata que deje de malgastar la invierta, no sé, en obras públicas, por ejemplo.
17: No, no va a generar crecimiento, va a generar algunos detalles importantes, un 3% no es tanto, y obviamente que eso va a generar solamente un ordenamiento. Lo que va a generar crecimiento son medidas más de impacto, como por ejemplo pensar si le hago invariabilidad tributaria a las pymes, si bajo el impuesto corporativo o no. Eso debería, ¿cierto? Siempre ponemos el acento en el IA, en el tema que hablamos recién de ciencia inexacta, porque obviamente no sabemos si eso va a ocurrir, pero estimamos que si hay una proyección respecto a eso, obviamente que la economía puede crecer.
1: Perfecto. ¿Algo que pueda hacer el Banco Central para acelerar el crecimiento, don Yerko?
17: Yo creo que el Banco Central tiene que, en cierta forma, estar mirando muy detenidamente todo lo que pasa a nivel externo y tratar de que la economía no vaya contaminando ni teniendo algunos shocks importantes en el tema de la inflación. Para eso es muy importante cómo controla, obviamente, la tasa de interés. Hace poco la mantuvo y eso es una buena señal al mercado, es una buena señal para los inversionistas. Entonces, el Banco Central lo que hace es plantear como una estabilidad de cara a lo que los economistas y todos los agentes económicos ven en la economía en general. Entonces, yo creo que el Banco Central ha tomado medidas coherentes con lo que está pasando en la economía a nivel nacional.
1: Perfecto. Don Yerko Cortés, se nos acabó el tiempo. Le quiero dar las gracias, como siempre, por haber conversado con nosotros, habernos explicado un poco lo que está pasando con la economía de nuestro país. Así que muy amable por haber conversado con nosotros, Yerko Cortés, académico de la U Central, región de Coquimbo. Que esté muy bien, ¿eh? Que tenga buena semana.
17: Bueno, usted, Carlos. Un gusto también y un saludo para todos los auditores de Radio Guaycán.
1: Muchas gracias. Nos vamos a la pausa, 8:27. Antes leo algunos comentarios. Pablo Mato dice, buen día, muchachos, se les movió el piso. Sí, se movió el piso. Y se movió, pero fue como un solo suácate, ¿cierto? Señor Novalle nos decía el sismo, ahí cambió la ubicación del movimiento sísmico. Dice ahora que está frente al faro Punta de Tortuga. Fernando Madariaga nos manda un audio aquí.
2: Sí. Buen día, Carlos. Parece que hoy día Waldo Alcalde está quemado. Otro accidente, un choque aquí a la altura del supermercado más o menos y ya carabineros en el lugar.
1: Puede que haya sido efectivamente por el taco, la neblina, no lo sé. Hola amigos, dice Natalie Cortés, siempre con ustedes. Qué raro el temblor. Sí, fue raro porque fue un solo golpe. Manuel Rojas dice, buen día Carlos, igual acá ya inicié el turno. Que te vaya súper bien, Manuel Rojas, aquí te vamos a estar acompañando. Alejandro dice, bajando neblina en ruta 41, ojo con el aeropuerto. Sí, mucha neblina. Vamos a mostrar la imagen ahí que nos envía Alejandro desde la ruta 41. Dice, respecto a Megadeth, el Colorado en estos días andaba prometiendo que volvía a Sudamérica el próximo año. Gira despedida con Elástico, parece. Bueno, siempre pasa. Y siempre caemos. bueno, la información actualizada según sismología.cl, que es el referente nacional respecto a movimientos telúricos, indica que el sismo que ocurrió a las 7:57 tuvo una magnitud de 3.7, una profundidad de 47 kilómetros y se ubica 10 kilómetros al oeste de La Serena. Así que ahí está la información oficial. Fue en La Serena, efectivamente, el epicentro, 10 kilómetros al oeste, es decir, un poco hacia el mar. Nos vamos a la pausa, nos vamos con algo de música, Don Wall. Nos vamos con Pearl Jam, Betterman. Vamos y volvemos.

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0: Son las 8:36.
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0: Ya estamos de vuelta, 8:48, seguimos en vivo haciendo este Ciudad Despierta. Les cuento que la temperatura hasta ahora en La Serena y Coquimbo bajó 9 grados hasta ahora, tenemos bruma y tenemos un pronóstico que no va a superar los 15 grados para esta área metropolitana, así que abrigarse, no vamos a tener, parece el día, rayos de sol que nos abriguen. Tengo algunos comentarios de auditores que opinan acá. Vamos a escuchar aquí a el señor Tío Jesse.
1: Buenos días.
0: Buenos días.
1: La economía.
0: La economía.
1: La economía. Yo creo que hay un poquito de mal entendimiento del contexto global y cuáles van a ser los pasos a seguir. Veo con preocupación la falta completa de estrategia en seguridad alimentaria, en ahorrar combustible. Esto no va a ser algo que pase rápido. Y no quiero parecer
0: un
1: pesimista, sino más bien
0: un optimista.
1: Entender el contexto. No creo que las cosas mejoren por un largo tiempo. Saludos.
0: Hay opiniones. También opina acá Germán. Vamos a escuchar. ¿Qué dice?
2: Hola, muy buenos días, Radio Guayacán. Con respecto al déficit estructural que tiene el país, le faltó a la persona que estaba hablando decirle que en Chile existe una gran evasión de impuestos por parte de los ricos, de las grandes empresas. Esa evasión creo que es cerca del 6 puntos del PIB, que es muy importante decirlo porque con esa evasión no existiría tan grande el problema estructural de la economía que tiene Chile.
0: Sí, hay harta evasión, efectivamente. Pablo Matu dice, se extrañaba el audio, tío Jessy. Saludos cordiales. Carito también nos manda aquí un audio de una situación acá. Avenida Costanera. A ver qué pasó.
3: ¿Cómo está? Buenos días.
0: Buen día.
3: Acá haciéndole el quite al taco de la Ruta 5 para volver a Coquimbo. Y nos damos cuenta que la Avenida al Mar está en las mismas condiciones.
0: Está igual. No hay cómo escapar del taco. Así que paciencia. Paciencia a la gente que hasta ahora circula por la Ruta 5. Son trabajos que deberían haber terminado. Dijeron que iba a ser hasta fin de mes. Ya estamos a 5. Se atrasaron. ¿Qué pasó ahí con la concesionaria? No cumplió lo prometido. Y siguen con los trabajos en la ruta. No pudimos conversar con Mayra hoy día porque todavía estaba con licencia médica, pero vamos a preguntarle los próximos días qué pasó ahí con el fin de los trabajos que debería haber llegado a su término junto con el mes recién pasado. Oye, harta opinión respecto al tema de la economía. Claro, el déficit estructural del país es algo que se arrastra desde hace bastante tiempo. Uno podría decir desde Piñera 1, en que se han sobreestimado un poco los ingresos del país versus los egresos, y eso ha significado déficit estructural, quiere decir déficit que permanece en el tiempo. Y uno ve que las medidas que está aplicando el gobierno con esta mega reforma van más que nada a su corazón, es el tema de los impuestos, haciendo una apuesta que puede ser positiva o puede ser negativa. Lo que me preocupa es que a una situación compleja del país le estás agregando más incertidumbre, porque no tienes certeza de que efectivamente con esta mega reforma, que se dejan de percibir, ya tienes un déficit estructural y dejas de percibir más recursos porque le bajan los impuestos a la empresa, apostando a que eso va a significar algún repunte en algún momento de la economía. Eso es lo que preocupa, porque le agregas más incertidumbre todavía a una situación que ya es compleja en el país y que además uno no ve medidas que sean efectivamente pro empleo. No hay aparejado aquí subsidio a la nueva contratación, no hay ninguna obligación a las empresas de contratar más gente, de abrir más sucursales, y si tienes una economía deprimida eso difícilmente va a ocurrir. Entonces, bueno, No soy experto, pero es lo más o menos lo que uno ve desde afuera. 8:53, nos vamos a ir a una pausita, pero pueden seguir mandando sus mensajes aquí al +569-5853-5252. Ahí está nuestro teléfono para que se puedan comunicar con nosotros. Vamos con Fito Páez a rodar mi vida, ya volvemos.

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6: Son las 9 de la mañana en punto.
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0: Estamos de vuelta, son las 9:09. Hoy están llegando un montón de mensajes. Muchas gracias a toda la gente que nos escribe. Tengo una información de último minuto. Un accidente lamentablemente ahí en Cuatro Esquinas, en el sector de la Ruta 5. En el paso sobre nivel hay un choque de auto con motocicleta. Hay una motocicleta KTM naranja. Por si alguien lo conoce, me pasan el aviso acá. Efectivamente, el chico me parece que no quedó tan mal. Está siendo atendido ahí por personal de carabineros, de bomberos. Esto ocurrió hace muy poquito. Ojalá que no haya sido algo tan grave. Se ve el chico ahí que lo están atendiendo. Al parecer está consciente y eso es una buena señal. Así que, pero ojo porque hay encostamiento de calzada ahí en la cantera para que tengan precaución. Hay muchos vehículos circulando. Cuando hay estos encostamientos calzados, la gente tiende a hacer maniobras un poco más agresivas. Y esto podría significar efectivamente lo que estamos viendo ahí, de este choque de este automóvil con este motociclista. Ojalá que el chico esté bien. Al menos se ve consciente y ya está siendo atendido ahí por personal de bomberos y de carabineros. Muy bien, oye, tenemos hartos mensajes, pero lo voy a dejar un poquito en stand-by para dar paso a nuestro entrevistado. Estamos con Santi Kushnir, con quien hemos hablado muchas veces sobre los conciertos de percusión, que están en su segunda temporada y que le ha ido muy bien. De hecho, con cambio de casa, pero ahora volvemos a la escena. ¿Cómo estás, Santi?
1: Volvemos al original. ¿Cómo anda, Carlos? Bueno, acá muy contento. Saludos acá a todo el equipo de Radio Guayacán.
0: Muchas gracias. Él le fue bien en Coquimbo. Bueno, estaba viendo las imágenes y la verdad que muchísima gente, un escenario espectacular. Que fue un cambio entre comillas forzado, ¿cierto? Pero que sirvió también para llevar los conciertos a Coquimbo.
1: Exactamente, fue la verdad que un accidente feliz, vamos, porque la verdad que fue una inauguración hermosa, el auditorio, como vos decís, el consistorial increíble, la gente de ahí también espectacular, y la verdad que la presencia de Martelo acá fue, lo voy a simplificar diciendo mágico. Realmente fue mágico todo, ¿viste? Acá los chicos, el concierto fue espectacular, hicieron una masterclass y también salió increíble, se acercó mucha gente, así que no podíamos haber pedido una mejor inauguración de segunda temporada.
0: Qué bueno. Oye, lo que tuvimos fue música brasileña, ¿cierto? ¿Cómo fue la afluencia del público, la interacción ahí? ¿Qué pudieron ver la gente que estuvo ahí presente en ese concierto?
1: Mira, la gente quedó fascinada primero. Bueno, porque la verdad que los Martelo traen, como bien vos decís, mucha música de Brasil. Y la verdad que la gente le encantó y trajeron muchos instrumentos también muy especiales.
0: Ahí estamos viendo imágenes para la gente que nos sigue en redes sociales.
1: Por ejemplo, ahí estamos viendo para los que están mirando en marimba, redes sociales. ¿No? Tenemos una marimba, tenemos un vibráfono. Y la que está más chiquitita es una marimba de vidrio. Se trajeron una marimba de vidrio desde Brasil.
0: Si me habías contado que...
1: Así como suena. O sea, cada placa, cada nota, afinada como un piano, de vidrio. Ajá. Grueso, pero vidrio al fin. Se trajeron un alfaya, muchos tipos de sonajas. Entonces, la verdad que empezaron a tocar y uno al tiro se transportaba a otro lugar. Y eso, la verdad que el público lo recibió y le encantó. Le encantó. Así que fue eso. Fue la verdad que una inauguración increíble. Mucha gente, como te decía, estuvo muy bueno que la gente lo apreció, que pudo estar, la sala muy linda. Así que, no... Ahí estoy viendo las imágenes, fue realmente muy lindo.
0: Tenía un poco de miedo quizás de cambiar de escenario, a lo mejor la gente no iba a ir, la gente que a lo mejor se había acostumbrado a ir a la Serena, iba a decir, sí, no vamos a ir a Coquimbo.
1: Sí, mira, como bien vos decís, o sea, esto originalmente se planteó para hacer en la Serena, estuvo en refacciones el Teatro Municipal, y bueno, para mí era un territorio totalmente nuevo. La verdad que nos recibieron con los brazos abiertos, eso... Tengo que decirlo, toda la gente ahí del consistorial, la verdad que tuvo la mejor predisposición. Y la gente igual se acercó. Había mucha gente de Serena que ya nos venía siguiendo de la temporada del año pasado. Y también mucha gente que vino por primera vez. Y también esperamos que ahora continúen acompañándonos, aunque cambiemos de casa.
0: ¿Hubo masterclass igual?
1: Hubo una masterclass el día anterior, que fue sobre ritmos brasileros. Entonces mostraron varios de los instrumentos que tocaron al día siguiente. Por eso yo siempre hago hincapié en que la gente trate de ir a esta masterclass. Yo últimamente estoy tratando de decirle más bien encuentro, porque en sí no es solamente para percusionistas, no es solamente para músicos, es un momento de estar un poquito en la cocina con los músicos y la gente puede empaparse un poco de lo que por ahí va a escuchar al día siguiente. Entonces todos tuvieron la posibilidad de ver sí, varios ritmos con el pandeiro brasilero, con la alfaya, saber un poco sobre los ritmos de samba, maracatú, etcétera, pero a su vez ver los instrumentos ahí cerca, tocarlos, preguntarle a los chicos dudas puntuales. Así que sí, hubo esta masterclass el jueves anterior, el jueves 10.
0: Bueno, para la gente que quizás no ha escuchado de estos conciertos de percusión, hasta la segunda temporada, la primera fue muy exitosa, esta va igual, me parece, o mejor. Ahora vuelve a La Serena, habíamos tenido un problema puntual con el uso del teatro municipal, ¿cierto? Pero ahora eso ya está, me parece, es solucionado, ¿no?
1: Está solucionado, está encaminado, volvemos acá a La Serena, volvemos al teatro municipal, el teatro que nos vio nacer. Y ahora vamos a tener al gran percusionista argentino y compositor, Carlos Pasegge. Que la verdad que es un percusionista y es un también, por eso dice la aclaración de compositor, porque tiene muchas composiciones que están dando vuelta alrededor del mundo de lo que él hizo. Y ahora va a presentar acá su trabajo por primera vez en Chile, que es el Toca Ruidos, que es un disco que el que quiere también lo puede escuchar, está en todas las plataformas. Y él es increíble porque él viene solo y hace un set donde mezcla componentes del folclore argentino, componentes del tango, con composiciones de él propias, y lo mete todo dentro de su set, entre una especie de batería también, con bombo legüero, con varios tipos de parches, con algunas secuencias, con algunos pads electrónicos que él maneja. Entonces, la verdad que es un trabajo hermoso lo que va a venir a presentar.
0: Él toca, porque la gente, siempre lo hemos conversado, cuando escucha percusión siempre lo asocia a una batería, ¿cierto? Una batería, entre comillas, tradicional, ¿cierto? ¿Él igual toca una batería tradicional o...?
1: Toca una batería, si quieres, no tradicional, ¿entendés? Yeah. Por todos estos elementos que empieza a incorporar dentro del set.
0: Ajá.
1: Mira, está muy bueno lo que decís, porque uno de los comentarios que más recibimos del público, sobre todo cuando vienen los conciertos de percusión, claro, si yo te digo percusión, vos no pensás en melodía. No es la primera imagen que se te viene a la cabeza, decir, vos decís ritmo,
0: claro.
1: Y está perfecto. Pero la percusión también es melodía. Digo, una marimba es ritmo y también es melodía, hay notas.
0: Claro.
1: La voz, si bien, digo, porque hay muchos percusionistas que también van a utilizar la voz. Entonces, la realidad es que en cada uno de estos conciertos la idea es abrir un poco la cabeza y decir, bueno, ok, ¿cuál es el límite de la percusión? No es solamente el parche. Claro. Y no hablando mal, porque me parece que el parche es una cosa súper poderosa, súper primitiva en el sentir, pero también hay un montón de cosas más que involucran la percusión. Entonces, cada uno de estos conciertos, lo lindo fue que la gente se acercaba y decía, ah, mirá, esto era una marimba, yo lo había escuchado, no sabía que era tal cosa. Ah, mirá, esto yo lo había escuchado de tal otra, no sabía que era un instrumento de percusión. Entonces, eso es increíble y es un poco también, viste, por lo que lo hacemos, mostrar a todo el mundo, decir, bueno, mira, todo esto es la percusión.
0: Claro, porque no quiere decir que la batería sea un instrumento limitado, pero de alguna manera es más difícil componer una melodía con la batería, porque tiene, sí, distintas afinaciones, los tambores, ¿cierto?, la caja, pero es un poco más limitado. Siempre se ha pensado la batería como un instrumento como complementario a otros, ¿no? En cambio, al menos como lo veo yo, en cambio, claro, la marimba sí puede crear melodías, porque tiene muchísimas más tonalidades, claro. Y los otros instrumentos que son de percusión, que a veces la gente no lo asocia efectivamente a percusión, sí tienen más posibilidades, tienen mucho más espectro, ¿cómo se puede decir?, de armonías para poder crear una canción completa, ¿no? Y eso es lo bonito de la percusión también.
1: Exacto, exacto. Entonces, por ejemplo, igual ahora viene con el trabajo que va a hacer Carlos, ahí van a poder escuchar esta idea de decir, bueno, él va a estar solo en el escenario, pero a su vez van a ver cómo él arma esas canciones y cómo se nutre de varios elementos. Uno va a ser la batería, pero hay muchos más que van a estar alrededor, que él los maneja todos. Y cómo ahí se forma cada una de las canciones, de las piezas que él va a presentar.
0: Claro, claro. Es que eso es lo interesante, porque uno puede decir, ¿cómo hace una canción con un instrumento de percusión? Claro, en este caso lo van a poder ver, porque incluso me decías que va a tocar algo como de tango, cosas así.
1: Claro, él en el Toca Ruidos él toma muchos elementos del tango y del folclore, y él, bueno, los pasa a través de él, los mixtura, y salió de ahí el Toca Ruidos, su disco. Entonces van a poder escuchar y van a poder ver todos esos elementos ahí en el escenario, porque él los utiliza todos.
0: Ajá. Perfecto. Eso es el... No este domingo, el próximo,
1: ¿cierto? Esto va a ser el viernes 15 de mayo. Es decir, no este viernes, el próximo viernes.
0: Perfecto. ¿Va a haber posibilidad quizás de masterclass o no?
1: Sí. Está bueno que lo preguntes. La masterclass va a ser el día anterior, el jueves 14.
0: Ajá.
1: No los quiero a todos atosigar con los datos. Ahí yo después paso a las redes, ahí va a estar todo el horario y demás. Pero masterclass, que la temática va a ser folclore aplicado a la batería.
0: Ya.
1: Folclore argentino aplicado a la batería. Ese va a ser la temática general. Va a ser el día anterior, el jueves 14. Y el concierto va a ser el viernes 15 de mayo, 20 horas, Teatro Municipal de La Serena.
0: Perfecto. Santi, para la gente que a lo mejor no va a poder ir esta próxima semana, pero sí le interesa lo que se viene para más adelante, ¿cuántos conciertos componen esta segunda temporada?
1: Esta segunda temporada van a ser en total 4 conciertos. Tenemos en junio Chac Dúo, un dúo de piano y marimba que vienen de Talca.
0: Siempre me ha hablado si el piano es un instrumento de percusión.
1: Claro.
0: Se discute
1: según qué clasificación, porque si uno lo piensa, el piano es una cuerda golpeada por un martillo.
0: Golpeada, claro.
1: Entonces, si nos vamos al principio de que la percusión es todo lo que se golpea, todo lo que se percute, el piano está dentro de la familia.
0: Está dentro de la
1: familia. O sea que seguimos igual nosotros en nuestra dictadura de la percusión.
0: Claro.
1: Y después cerramos esta temporada el 24 de julio.
0: Ajá.
1: Ahí para fines de julio, con el dúo que tengo con mi compañera, con Ska. Otra percusión. Y vamos a presentar un trabajo que se llama Tala.
0: Ya.
1: Que es todas composiciones de música de acá de Latinoamérica con trabajo de compositores latinoamericanos.
0: Ah, así buenísimo.
1: Muy bueno.
0: Buenísimo.
1: Así que, primero, eso para decirle a la gente que toda esta información que estoy comentando acá está todo en nuestras redes, en Instagram, conciertos de percusión. También nos pueden buscar en TikTok. También tenemos página web www.conciertosdepercusión.com. Ahí está toda la información de todos los conciertos, de la masterclass, de todo lo que pasó antes. También si entran ahí en la página web se pueden anotar en un newsletter y van a recibir todo esto al mail. O sea, está toda esta información está ahí disponible.
0: Qué buena. Bueno, igual quedan pocos conciertos para que la gente aproveche y vaya, porque además son gratis, eso es lo interesante.
1: Hay que aclarar. Digamos, todo esto está financiado gracias al Ministerio de las Culturas, las Artes y el Patrimonio, el Fondo de la Música específicamente, y nos permite hacer estos espectáculos con entrada liberada.
0: Ajá.
1: Y yo siempre digo lo mismo en todos los programas, pero para mí es súper importante aprovechar esto, porque realmente son artistas increíbles los que están viniendo. Ajá. No porque lo esté organizando yo, o sea, yo quiero que la gente venga y lo vea con sus propios ojos. Ajá. Pero así como estuvo Martelo, Y de hecho también fue un hito el grupo brasileño que estuvo en el concierto 1, porque fue la primera vez que este grupo salía de Brasil y estuvo acá.
0: Buenísimo.
1: Y estuvo acá presentando su último trabajo. Y entonces, digo, son todos hitos muy importantes. Ahora Carlos Pasilli también va a ser la primera vez que presenta el Toca Ruidos acá en Chile. Y donde aterriza va a ser acá en Serena. Entonces,
0: sí.
1: Quiero que la gente sea parte también de estos eventos, porque realmente son músicos de primera y vienen a entregarlo todo. Entonces, que lo aprovechen. Estamos para eso, porque realmente se vienen músicas muy buenas.
0: Siempre nos quejamos de que muchas cosas llegan a Santiago, que hay que ir a ver a Santiago, y ahora que tenemos la oportunidad creo que hay que aprovecharla. Santi, bueno, ¿sientes también que esto ha significado? Pues tú decías que esto no es solamente para músicos, sino para gente aficionada que quiere conocer un poco más de la percusión. ¿Sientes que la percusión se ha ido posicionando también como un interés para muchas personas que quizás, claro, la aproximación siempre cuando los chicos, por ejemplo, quieren aprender un instrumento, siempre aprenden como guitarra primero, cosas, porque tener una batería un poco más complejo, ¿cierto? Siendo que uno puede pegarle un cojín y ya está percutiendo, pero siempre la gente piensa como cuando quiere aprender un instrumento, es como que te compran una guitarra, te compran una flauta, pero sientes que la batería y la percusión en general ha tenido un revival. He visto muchos videos, por ejemplo, que hacen de escuchas, que ponen un baterista famoso, que lo ponen a escuchar una canción que nunca ha escuchado y lo hacen improvisar. Sí, y total. Que han sido fenómenos de viralizaciones, y son videos que a mí me entretienen mucho. ¿Cómo has sentido el tema de la percusión? ¿Crees que ha ido ganando más espacio también? Esto también me imagino que también sirve para que mucha gente se adentre en el mundo de la percusión en general.
1: Es que sí, mi primera respuesta es decirte sí, yo creo que ganó mucho espacio, pero también porque igual creo que la percusión está muy intrínseca en todos nosotros. O sea, uno uno utiliza la producción, uno cuando le gusta algo aplaude, uno claro. cuando por ahí reclama algo uno golpea la mesa, entonces la voz y la percusión son una de las manifestaciones más antiguas del ser humano.
0: Claro.
1: Entonces, en ese sentido, para mí la percusión tiene algo que llama a nuestro interior más primitivo, más natural.
0: Sí.
1: Entonces, en ese sentido, creo que los conciertos convocan, y convocan mucho porque en el fondo decir, miren, vengan a escuchar música y la percusión es lo que nos mueve.
0: Uh-huh.
1: Yo siempre siento que la percusión tiene eso que te mueve un poco el piso, que a veces o marcas con el pie. Entonces, sí, yo creo que viene ganando hace tiempo, sostenidamente, la percusión mucho terreno. Creo que esta idea también de ampliar los horizontes de lo que es la percusión hizo que también convoque a mucha más gente que quiera estudiar o como lo mismo que quiera escuchar.
0: Claro.
1: Como la percusión ahora es todo esto que te estoy diciendo, que puede ser desde alguien que toca unas copas a alguien que toca una marimba, alguien que toca la batería, como es todo eso la percusión. Es un club bastante amplio de seguidores. Así que sí, yo creo que viene muy bien y la verdad que un poco la idea de este ciclo de conciertos sí es llamar a todo el mundo. O sea, a mí me interesa, obvio, está buenísimo que vengan tanto alumnos de percusión como de batería, pero a mí me interesa que venga la gente a disfrutar un espectáculo, porque eso es lo que es. Esto es un espectáculo de música, que como yo lo que le dediqué y le dedico toda mi vida es la percusión, la temática es la percusión, pero en sí yo invito a la gente que venga a escuchar música con músicos de primera.
0: Perfecto. Santi, reiteremos las coordenadas entonces para el próximo concierto.
1: Así es, entonces tenemos ahora concierto 2 con el percusionista argentino Carlos Pasecchi este viernes 15 de mayo, 20 horas. Entrada liberada por orden de llegada, así que simplemente llegar y somos muy insistentes con la puntualidad.
0: Ya.
1: Así que si pueden llegar 10 minutos antes mejor porque a las 8 estamos largando. Y el que quiere va a haber una masterclass el día anterior, el jueves 14, sobre el folclore argentino aplicado a la batería. Toda esta información la encuentran en nuestras redes, conciertos de percusión, o también en la página web conciertodepercusión.com.
0: Muy bien. Santi, te quiero dar las gracias como siempre y éxito. Le ha ido súper bien, pero la idea es que esto se replete y
1: que crezca.
0: Que crezca para... ¿por qué no tener una tercera temporada, cierto? Siempre.
1: No, ya la estamos pensando igual, te digo.
0: Sí, así no, que... de todas maneras. Así que gracias por venir, ¿eh?
1: Gracias, Carlos.
0: Nos vamos a la pausa, 9:27. Tengo mensajes, los leo a la vuelta de la pausita. Ahí me quedaron varios, los leemos en un ratito.

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6: Son las 9:33 a.m.
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Estamos de vuelta, 9:43 minutos. Tenemos mensajes y saludos de nuestros auditores. A ver, acá me dice: hola, muy buenos días. Dice Germán: hacemos una invitación a la comunidad a participar el 7 de mayo a las 12 en calle Carrera, esquina Prada. No, pues se equivocó acá. Esquina Prat debe ser. Para denunciar indultos encubiertos que está otorgando el gobierno a violadores de derechos humanos. Se invita a la mesa coordinadora de derechos humanos. Esto va a ser ahí este jueves a las 12 en los Carreras 420. Ahí pasamos el aviso. Buen día, me dicen acá Carlos. En un mes quedó más que claro que CAS gobierna para quienes financiaron su campaña, paréntesis, y su vida, y no para los ilusos que votaron por él, dice acá el amigo tarjetero, me dice acá, tiene ahí sobrenombre. A ver, tío Jesse dice: un país empobrecido, debilitado, es mucho más fácil de comprar, negociar sus recursos naturales, etcétera. Esa etapa de la humanidad se ha agotado, por decirlo, demora, pero es inexorable. La mayoría prefiere seguir en la fiesta en el salón del Titanic. No es el fin, obviamente, es una profunda transformación. Woody Manía nos avisaba de lo mismo respecto al accidente ahí en Cuatro Esquinas, respecto a la colisión entre un motociclista y un automóvil. Esperemos que a esta hora ya esté solucionado. Tengo que comentar que hay una solicitud de regularización de derechos de aprovechamiento de aguas subterráneas, provincia de Elqui, inmobiliaria Inversiones La Escala Limitada, parcela 37 de Los Alfares, en virtud de lo establecido en el Código de Aguas. Solicita regularizar un derecho de aprovechamiento de aguas subterráneas por un caudal de 6.0 litros por segundo de carácter consuntivo de ejercicio permanente continuo, extracción mecánica desde un pozo profundo ubicado en la comuna de La Serena, provincia de Elqui, localizado en un punto definido por la coordenada UTM Norte 669-0084 y este 284813, Datum WGS84. Se solicita un radio de protección de 200 metros. No me pregunten nada mejor. Ya, me despido. 9:46 minutos. Sí, 9:46 minutos. Antes de irme, pronóstico el tiempo para hoy. Va a seguir nublado. Algunas lloviznas. Máxima que no va a superar los 17 grados el día de hoy. En general, toda la provincia de Elqui con algo de nubosidad. Temperaturas que, con suerte, en Vicuña van a llegar a los 26, por ejemplo, Piscolqui 27. El resto de la región, Limerí, por ejemplo, también tiene Ovalle, por ejemplo, 22 grados, cielo despejado, Punitaqui 21. Y Choapa, algo de sol, Canela 21, Illapel 24, Huintil 24, cielos despejados. Todo el resto de la zona con cielos que van a alternar entre cubierto y derechamente nublado. Así que ahí está el pronóstico del tiempo para hoy. Que estén muy bien. Un saludo a todos. Nos reencontramos en Juntos por la Mañana.

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1: Son las 9:53.
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0: Hola amigos, ¿cómo están? Bienvenidos a su matinal de Radio Guayacán, juntos por la mañana, en esta jornada bien fría, ya siendo las 10 con 4 minutos, comenzamos, le damos la bienvenida, tenemos invitados, tenemos conversación, tenemos buena música para acompañarlos este par de horas junto a mi colega, amigo Carlos Ruiz. ¿Cómo estás?
1: Este par de
0: horas. Este par de...
1: No sé qué se refería a los
0: con
1: otros.
0: Con esto par de...
1: Con no. Este par de...
0: Bueno, como usted quiera. Con este par de periodistas simpáticos. ¿Ah? Eso.
1: Oye, eso buen día. Día feo.
0: Feo. Día frío, más que feo. Es porque está clarito igual.
1: Sí, pero está helado. Está helado. Yo le comentaba a los auditores que en la mañana habían 10 grados y después bajó la temperatura. De hecho, hasta ahora hay 9 grados. 9 grados. Y va a llegar solo a los 15. Vamos a tener algo de sol, pero muy poquito. Muy poquito. Así que abrigarse.
0: Oye, ¿y cuánto fue el temblor? Porque ya alcancé.
1: 3,7. No fue tanto.
0: Es que 3,7.
1: ¿Tú lo sentiste más fuerte?
0: No, no lo sentí porque venía manejando. Pero me bajé y justo te fuiste a pausa.
1: Sí, y fue
0: me
1: temblor.
0: Cambié a otra radio.
1: Y ¿cómo?
0: A una radio nacional. Y le voy a decir, ¿eh? La vio, vio.
1: Y dijeron,
0: y Tomás Mochatti decía, nos están reportando desde La Serena un fuerte temblor, un fuerte movimiento sísmico. Y yo dije, va, ¿qué pasó?
1: Con suerte fue 3.7.
0: Yo dije, a lo mejor no lo sentí porque venía manejando.
1: Y no, sí fue 3.7.
0: Pero... ¿3.7?
1: Sí.
0: Ah, ya. Entonces,
1: pero es que estamos... fue solo como un golpe así.
0: Fue un golpe, nomás eso me dijeron.
1: Sí, como un golpe.
0: Ya.
1: Bah. Un pencazo, así.
0: Ya, pero no era para tanto.
1: No, no era para tanto. Lo que pasa es que fue La Serena el epicentro. Entonces, ya. Por eso se percibió un poco como más violento, pero no fue ni aviso, fue un solo remesón.
0: Un solo guaracazo.
1: Un solo guaracazo. Sí. Por eso se sintió un poco fuerte, pero... Nada, lo cual no estemos acostumbrados.
0: No,
1: total,
0: para
1: estamos
0: nada.
1: En un país sísmico, ¿cierto?
0: 3,7 no es nada. Oiga, pero...
1: Tú tienes que saludar.
0: Quiero saludar a Coquimbo.
1: ¡Coquimbo!
0: Quiero partir por saludar a Coquimbo. Coquimbo es su aniversario. La Comuna Puerto. Un gran saludo a todos los amigos y amigas coquimbanas que se unen a nuestra sintonía. A quienes no también. A todos los vecinos y vecinas. A todos los que han hecho historia también para la Comuna de Coquimbo. Así que un gran saludo. Un amigo de Radio Guayacán es súper coquimbano. Mario Burlé.
1: Concejal. Mario Burlé,
0: también
1: sí.
0: Le mandamos
1: Felipe Fernández
0: saludos.
1: También nos escribió temprano.
0: Kevin Araya, nuestro control también es coquimbano de corazón.
1: Coquimbano de corazón.
0: Pirata también de corazón. Bueno, a todos ellos un gran abrazo y felicidades en su aniversario.
1: Sí, ¿cuánto cumple?
0: 159. Me lo conté.
1: Pero tiene más.
0: Coquimbo
1: no tiene una
0: fecha de fundación.
1: Claro, no fue fundado así como aquí La Serena que vino el conquistador español, ¿cómo le llamaban?
0: Se creó el municipio.
1: El conquistador, le dan ese nombre, el conquistador. Y aquí todavía se le rendía mucha pretensión.
0: O el departamento.
1: A los conquistadores. Pero bueno, no vino alguien así como que dijo aquí fundo Coquimbo, sino que lo que se crea es el municipio.
0: Claro.
1: Y eso es lo que se conmemora, entre comillas. Así que, pero ya tuvimos sextia hace tiempo. Pero bueno, como sea, le mandamos un cariñoso saludo a toda la gente de Coquimbo que debe estar hoy día celebrando, quizá ahí comiéndose un sanguchito de pescado.
0: Ay, qué
1: con
0: rico,
1: un tecito remojado.
0: Con un tecito remojado, un tazón gigante así como el que tengo yo.
1: Con pebrecito, qué rico.
0: Sí. Oye, y mande su saludo también, pues. Aproveche y mandará su saludo a su comuna, puede ser natal o adoptada. Pero si la quiere, mándele su saludo. ¿Qué recuerdos tiene del Coquimbo de antaño? ¿Anécdotas que le hayan ocurrido en Coquimbo? Yo tengo muy bonitos recuerdos del Coquimbo reciente. Que se ha estado recuperando, que es el Barrio Inglés.
1: Sí, está muy
0: carreteaste
1: bonito.
0: ¿Carreteaste en el Barrio Inglés?
1: Sí, sí, muchas veces.
0: Bueno.
1: En micro, te voy a decir. ¿Ah? En micro.
0: En micro te iba por allá. Yo tengo que decir que fui en colectivo. En esa época no existían los Uber, porque
1: no existía la,
0: tenías que movilizarte ahí como cayera
1: a la que te criaste, ¿no?
0: A la que te criaste, exactamente. pero era muy entretenido, muy bonito. Tenías alternativas de todo, de cultura, de conciertos, de espectáculo, de música, pub, comida rica, obras de teatro también.
1: Sí, se ha tratado de volver a eso. Sí. Igual es difícil, pero de a poco se va creando cultura ahí de...
0: Es que muchos locales cerraron.
1: Sí, sí. Claro.
0: Implica una inversión importantísima, sí, el poder tema. Volver a instalarse. Y además, y eso era lo que se reconocía, porque se respetaron las fachadas hermosas de algunos con balcones. Estuviste en esas que tenían balcones.
1: Pues, no,
0: y otras que te metías ahí en unos recovecos que eran las antiguas habitaciones de esas casonas. Y te metías en diferentes recovecos donde había mesitas para sentarse y todo. Era súper entretenido. Yo lo encontraba como todo un paseo. Ir a descubrir diferentes locales que tenían así como su historia, y algunos conservaban cuadros antiguos o elementos antiguos de personas que habitaron en esas casas. Era todo un panorama. Lo encontraba muy entretenido.
1: Muy entretenido. Sí. Así que mándenos su recuerdo de Coquimbo. ¿Qué cosa hace tan especial a la gente de Coquimbo en relación a otras ciudades del país? Yo creo que hay harto de carácter del coquimbano que es difícil encontrarlo en otras ciudades. El coquimbano es súper, pero muy, muy localista. Es muy orgulloso de Coquimbo. Donde van, siempre van con su camiseta de Coquimbo Unido, son muy hinchas de su club, lo dicen con mucho orgullo. Y eso a veces no pasa con otras ciudades.
0: Defienden mucho sus tradiciones, defienden mucho, claro, la
1: pampilla
0: de Coquimbo.
1: La pampilla.
0: Porque, para algunos es, no sé, poder una lata, ir a caminar a un lugar lleno de tierra, entonces, pero ellos no, pues ellos.
1: Es todo lo
0: la pampilla de Coquimbo es nuestra tradición, la fiesta más antigua de Chile, la más grande además de Chile. Te defienden su sándwich de pescado.
1: Totalmente.
0: También. Ah, tengo recuerdos de cuando era niña en la feria de Coquimbo también, que iba ahí a los kiosquitos a pedir un sándwich de pescado.
1: Qué rico.
0: Que en esa época era con cebolla nomás, cebolla con cilantro, y bueno, uno le podía poner ají o alguna otra cosa.
1: Es bueno el cilantro, pero nunca tanto.
0: Qué rico.
1: Oye, así que saludo a toda la gente de Coquimbo, que además está preparando su club para afrontar el próximo duelo por Copa Libertadores. Ya ayer se están vendiendo las entradas para este jueves, así que ánimo y fuerza y coraje, como dice el lema del himno de Coquimbo, al cuadro pirata, que ha llegado muy lejos en esta contienda internacional. Tenemos hartas entrevistas el día de hoy para ir adelantando. Vamos a hablar un poco del tema de los perritos de ayer, que hubo tres situaciones ayer. Yo no sé qué pasó ayer día lunes.
0: Parece.
1: Tres situaciones con
0: porque
1: perrito.
0: Después de que cerramos, llegó otra información más de un perrito amarrado.
1: Amarrado ahí en...
0: Con una cadena.
1: En el estadio. Sí, igual habían como versiones encontradas. Yo escuché ahí que se decía que lo habían dejado amarrado los dueños de la casa porque estaban soldando. Claro, pero igual es raro que deje al perro amarrado afuera de la casa con cadena. No sé si a lo mejor no tenían espacio dentro para dejarlo adentro. Obviamente a los inspectores les llamó la atención ver un perro amarrado en la calle.
0: Sí. Claro.
1: Ahí uno entenderá quizás las explicaciones que te da. Lo que pasó es que esto escaló porque, al parecer, según la versión del municipio, al parecer los dueños reaccionaron violentamente y atacaron a los funcionarios municipales. Y ahí como que la cosa escaló y se transformó ya en otro procedimiento. Ah. Y eso fue. Quizá a lo mejor se hubiese explicado bien, mire, mi perrito lo tengo acá, súper buen cuidado, lo que pasa es que estoy haciendo trabajo. Podría esto haberse terminado de otra manera.
0: Claro, claro.
1: Hay que ver también la actitud con la cual fueron los funcionarios municipales. Bueno, el tema es que pasó esa situación en Avenida Estadio. Y luego, después, en la tarde, en Coquimbo, ahí pillaron a un tipo que iba con un saco con cachorrito y que al parecer los quería matar.
0: A esa no supe.
1: Sí, sí. Y
0: ¿dónde
1: bueno,
0: lo pillaron?
1: Cerca de la caleta. Hay una vecina que llamó a los funcionarios municipales. Bueno, lo habían visto también los inspectores. El tipo se les dijo. Hay un video ahí que lo vamos a mostrar. La señora le dijo, oye, pero muestra dónde tenía los perritos. Claro, y cuando van al lugar encuentran en un saco rojo a los cachorritos, que al parecer el tipo, claro, obviamente se quería deshacer de ellos. Así que fue detenido igual. Porque me imagino que esto se puede configurar como maltrato animal.
0: ¿Qué es lo que pasó ayer? O sea, es que lo más probable y lamentable es que este tipo de situaciones ocurran frecuentemente, todos los días. Pues, claro, ayer se dio cuenta y tal vez lo que pasó en la mañana con este perrito que está amarrado, de su hocico también amarrado, dio pie para que la gente estuviera, no sé, más atenta o algo que pues, se pudo percatar finalmente de estas tres situaciones. Pero, pucha, lamentablemente uno puede asumir que esto puede ocurrir y ocurre todos los días.
1: Exacto.
0: Lamentablemente. Bueno, de eso vamos a estar hablando, de que alternativas también hay respecto de los perritos. Si no los quiere, escucha, no los ande botando por ahí. Denle alguna organización que les pueda dar.
1: Son las 10:15, hablando como de casos que se repiten, y me hizo una acotación hoy día Catalina, nuestra alumna en práctica, me dijo, oye, ¿no te has fijado que estas últimas dos semanas no han habido, al menos que se conozcan, alarmas de tiroteos? Parece que ya se pasó un poco la moda.
0: Parece que pasó un poquito la moda.
1: Sí, sí. Ya como que entendieron algunos alumnos que ya no era chistoso. Y no hemos tenido, al menos nosotros no hemos tenido reportes. No. A lo mejor puede que hayan algunos aislados, pero que no han trascendido. Así que nos alegramos por un lado que se haya terminado esa moda del tema de los alarmas de tiroteo.
0: Qué bien.
1: Ya, tenemos mensajes. Fernando Madariaga me dice, buenos días. Yo trabajé en el barrio inglés, en dos restaurantes. Mira. Dice, por acá estamos listos. Estamos listos ya para el jueves con Iñaki, para ir a ver a Coquimbo.
0: Excelente.
1: Gladys me dice, mi mejor recuerdo de mi ciudad de Coquimbo es que mis padres nos enseñaron el himno de la ciudad y cada 5 de mayo, cuando estaba chica, salíamos a cantarle a la ciudad. Hoy pasé por la casa de mis papis, me detuve y canté el himno. Mira.
0: Ah,
1: yo creo que esto no pasa
0: en
1: otras ciudades. Yo creo que no pasa en otras ciudades. Y eso es lo que hace tan especial a la gente de Coquimbo. Pablo Matus dice, para evitar estas lamentables situaciones con los perritos es necesario asistir a charlas súper interesantes de tenencia responsable en la próxima Expo Mascotas 2026. Atentos que tendremos algunas invitaciones para los auditores de Juntos por la Mañana. Así que gracias, Pablo, siempre preocupado ahí de ese tema. Karina Humada también nos manda aquí un audio. No sé si lo quiere revisar, Paola. Para que lo escuchemos ahí. Mientras, los invito también a comentar al más 569-5853-5252. Ese es nuestro teléfono de WhatsApp. Para que se comuniquen con nosotros, nos dejen su mensaje en este día en que celebramos a la gente del puerto pirata, que hoy cumple 159 años de historia. Son muchos más, pero desde la fundación del municipio, 159 años, así que le mandamos mucho saludo a la gente de Coquimbo. Recordamos a grandes coquimbanos también que han dejado historia, no solo acá en la región, sino que también a nivel país. Así que vamos a estar ahí haciendo un recuento ahí de grandes coquimbanos y coquimbanas.
0: Oiga, nos escribe Karina y dice, por favor, más empatía y amor por los animales. Y nos manda un audio.
1: A ver.
2: Hola, amigos de Radio Huayacán.
1: Hola.
2: No me puedo quedar callada, porque en realidad lo que ustedes comentan ahora, como dice bien Paulita, esto lo vivimos todos los días. Mañana, tarde, noche, la gente, la crueldad, la maldad de la gente es terrible. Bueno, ayer de hecho yo por eso no pude ayudar en ese caso, porque habían otros más. Una perrita que habían botado en el hoyo, en un hoyo para tirarle tierra y que se muriera ahogada con tierra. Cachorritos abandonados en una bolsa, la típica. Botan animales en todos lados, pero ni siquiera los botan para que puedan sobrevivir, sino que los botan, a veces les ponen alambres con piedras y los tiran al canal para que se ahoguen. Nosotros como rescatistas nos toca ver cosas terribles, y esto es todos los días. La humanidad tiene cero corazón. Por favor, hay que educarse, hay que tener un poco de compasión. Si ellos son seres vivos que sienten igual que nosotros, y eso es lo que estamos luchando hace años para que la ley cambie, porque lamentablemente la denuncia del maltrato, que logren hacer algo, nosotros tenemos varias denuncias y nunca llegan a puerto. Y si es que, imagínense el caso del hombre de Copiapó que arrastró el perrito hasta matarlo, quedó libre. Entonces, el punto no está en las multas y en eso, sino que en cambiar la conciencia, cambiar la forma de ver a los animales, porque ellos son seres sintientes. Tenemos que tener un poco más de empatía y de compasión. Y ayudar, no solamente publicar, por favor, ayude, porque es demasiado. Las fundaciones somos un trabajo voluntario, no tenemos recursos, no tenemos espacio, porque cada uno en su casa tiene una cantidad enorme de animales. Entonces ayude, si usted puede, no solamente publique, sino que hágase parte de la ayuda.
0: Muy bien, ahí estaba Karina, que sabemos que trabaja permanentemente con este tema de ayuda a los perritos. Hay veces que no da abasto.
1: Perritos y gatitos, claro, no dan abasto.
0: No dan abasto con el tema del cuidado, porque también se encargan de movilizar a su gente, a sus conocidos, etcétera, a publicar a través de redes sociales para que puedan tener un hogar definitivo y un hogar donde las personas se comprometan a cuidarlos y muchas veces a sanarlos, pues, Carlos, porque sí. pasan por estos procesos traumáticos los animales y tienen que tener una familia que los ayude, no solamente les dé la comida, los cuide y juegue un rato con ellos, sino que pase por procesos de ayudarlos a superar estos traumas.
1: Sí, no, y sin contar los gastos médicos que también salen del bolsillo de los rescatistas. Así que vamos a estar hablando de todo eso en el próximo bloque, porque creo que hay poca conciencia de la gente. La gente muchas veces... Hay gente que habla porque tiene boca, ¿no? Y no conecta, como que no hace sinapsis su cerebro. Y cuando pasan este tipo de casos dicen, bueno, ¿y dónde están los animalistas? Y yo me pregunto, ¿esa gente se ha preguntado alguna vez de dónde sacan plata los animalistas? ¿Han alguna vez aportado alguna vez han adoptado un animal?
0: Claro.
1: ¿Han puesto plata ellos para solucionar un problema que es de todos? No es un problema de los animalistas. Entonces, cuando gente, disculpa la expresión, fresca de raja, viene y critica, ¿y dónde están los animalistas? Bueno, ¿pero qué has hecho tú también? ¿Por qué le pones esa responsabilidad a otras personas que sí están tratando de hacer algo, cuando tú no has hecho nada? Entonces,
0: es re fácil criticar desde el escritorio, desde la casa.
1: Es fácil criticar del escritorio, es fácil, es súper fácil. Pero no han movido un dedo y no han puesto un peso para tratar de solucionar el problema. También hay, bueno, los municipios también tienen que ponerse firmes con este tema del maltrato animal y de las esterilizaciones. La única solución es esterilizar animales y no hay otra manera. La otra vez salió un informe de
0: pero
1: que
0: para
1: hacía,
0: eso también se necesitan recursos.
1: Se necesitan recursos, lógicamente.
0: Sí.
1: Pero bueno, no quiero adelantar el tema porque lo vamos a conversar en el próximo bloque. Son las 10:22.
0: Tengo que leer una información de una solicitud de regularización de derecho de aprovechamiento de aguas subterráneas en la provincia de Elqui. Inmobiliaria Inversiones Las Calas Limitada, parcela número 36 de Alfalfares, en virtud de lo establecido en el Código de Aguas, solicita regularizar un derecho de aprovechamiento de aguas subterráneas por un caudal de 6,0 litros por segundo de carácter consuntivo de ejercicio permanente y continuo, extracción mecánica desde un pozo profundo ubicado en la comuna de La Serena, provincia de Elqui, localizado en un punto definido por la coordenada UTM Norte 66984 y este 284813, datum WGS84. Se solicita un radio de protección de 200 metros. Pasado el datito, entonces, ¿nos vamos con música?
1: Nos vamos con música, sí señor. Yo no sé qué pasa con la música. Gualito está... Despertó Gualo. Nos vamos con Nacha Pop, Lucha de Gigantes. 10:23. Vamos a la pausa y volvemos.

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6: Son las 10 de la mañana y 29 minutos.
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0: Minutos, estamos ya con nuestra próxima invitada, porque bueno, estábamos conversando en el bloque anterior respecto a esta situación que ocurrió ayer con este perrito que fue encontrado amarrado ahí en un sector de La Serena. Después hubo otras dos situaciones complejas, pero es parte de una realidad que viven día a día los las personas que se dedican al rescate de animales, no solo de perritos y de gatitos, sino que de, en general, mascotas que son abandonadas o que viven derechamente en la calle desde hace mucho tiempo. Estamos con Sandra Herrera de Adopta un Negrito, a quien le doy las gracias por atender nuestro llamado. Sandra, ¿cómo estás? Buen día.
1: Hola, Sandra.
2: Hola, Carlos. Hola, ¿cómo están? Buenos días.
1: Buen día.
0: Buen día. Sandra, bueno, está una situación que ayer copó varios titulares de los medios regionales, precisamente porque hubo un registro, ¿cierto? Un video bastante fuerte de ver a este perrito con su sequito amarrado. Pero es una situación que comentábamos antes con Karina, con otra persona que se dedica al rescate animal, es algo que ustedes viven todos los días.
2: Así es algo que nosotras vivimos, vemos a diario. El tema es que ahora, favorablemente lo conversábamos ayer también con el equipo de Adopto Negrito, de que hoy día es más visible, ¿sí? Hoy día efectivamente los medios muestran el maltrato y es lo que pueden ver nomás, porque finalmente las fundaciones que hoy día estamos activas acá en La Serena particularmente, vivimos también una realidad paralela y vivimos cosas que no se muestran, ¿no? Entonces efectivamente el maltrato no acaba, el maltrato a pesar de todas las instancias, digamos, de sensibilización, de educación, ¿cierto?, que se le hace a la comunidad, no disminuye y ahí estamos, ¿cierto?, con un desgaste importante, con faltas de recursos y con un desgaste emocional para las fundaciones también, que no es menor, digamos, a nosotras hacernos parte de esto como parte de un voluntariado y ser parte, digamos, de una situación que conmueve, ¿cierto?, y conmueve harto.
0: Sí, sí, poco se habla de ese desgaste emocional, que lo quiero retomar en un ratito más, pero uno siente que efectivamente antes esto no era noticia, antes como que había un perro abandonado y era un perro abandonado, nadie se preocupaba de él, o un perro que sufría un abuso, no era, yo me atrevería a decir que jamás hubiese aparecido hace 10 años en una noticia, en un diario, por ejemplo. Hoy en día la gente sí se ha sensibilizado. Yo creo que en gran parte por lo que ustedes hacen como fundaciones, pero uno siente que la institucionalidad se queda atrás, que para, no sé, ciertos jueces es como un tema menor, no se aplican las sanciones en el máximo de que podría efectivamente un juez aplicarlo, ¿cierto? Porque si, yo siento que no le dan la importancia que en general sí la ciudadanía le ha dado el tema del rescate de los animales, y uno ve que cada vez a la gente más le interesa y más le conmueve este tema, pero siempre la institucionalidad va atrás, los municipios siempre van atrás, hacen algunos esfuerzos, muchas veces presionados por la misma gente, ¿cierto? Por la presión social, los jueces en realidad, no quiero meter a todos en el mismo saco, uno siente que para ellos es como, insisto, una falta, algo menor, siempre van un poco atrás la institucionalidad, y eso es lo que a uno, a mí particularmente me molesta un poco eso. También pasaba con las policías. Ah, no, pero es que un perro, no, hay otras emergencias más importantes. También uno siente que efectivamente ha ido cambiando un poco esto también, ¿sí? Y creo que tiene que ver con las redes sociales y con lo que ustedes hacen para visibilizar el tema. Pero siempre se van quedando un poco atrás, ¿no?
2: Sí, queda esto, ahí hay una carencia importante, o sea, está desde la ley, ¿cierto?, de una ley cholito, ¿verdad?, que existe, pero que lamentablemente a nivel judicial, como tú señalas, no se ha podido materializar como uno espera, ¿sí? Acá hay instituciones que están involucradas y que son partes de esta ley, desde los ministerios, la seremía y a nivel local, ¿cierto?, también los municipios, pero esta institucionalidad lamentablemente no funciona. Sí, esta institucionalidad queda corta a una situación de abandono, maltrato, etcétera, que hoy día estamos viviendo. Sí, y que hemos vivido siempre en el fondo. Sí, esta cuestión no es de hoy día, esto viene desde hace mucho tiempo, pero claro, hoy día hay, tenemos el teléfono en la mano y cualquier situación, cierto, de abandono podemos grabar, visibilizarla, difundirla y generar debate, cierto, sobre estas situaciones que hoy día, como tú dices, cierto, son más visibles. Ahora, acá el llamado siempre va a ser a la institucionalidad, sea, nosotros acá como

0: fundaciones efectivamente podemos educar, ¿verdad? Podemos postular a fondos para poder generar ciertas campañas, ya sea de esterilizaciones, educación, etcétera. Pero ¿quién, digamos, tiene que activar esto y hacer valer, por un lado, la ley? Y por otro lado, también lo que indica la ley son las instituciones. Sí, acá ayer, particularmente con la situación de este perrito acá en La Serena, aquí se cruzan muchas cosas. O sea, acá hay una situación de fondo que lamentablemente no sabemos qué pasó realmente uh-huh. con el perro, cuál es la historia detrás del perro, porque encontramos un perro amarrado a un poste. Y cuando tú ves esa imagen, lo primero que se te viene a tu mente es: chuta, ¿quién lo abandonó? Claro. ¿Quién le hizo eso al perro? Pero finalmente, detrás de todo esto había toda otra historia: uh-huh. que el perro andaba otra persona paseando, que el perro atacó a otro perro, que era otro perro de raza eventualmente peligrosa, que era un Rottweiler. Entonces uno piensa, se pone a pensar, y ese Rottweiler, por ser una raza potencialmente peligrosa, efectivamente habrá ido con bozal, por ejemplo. Claro. ¿Quién fiscaliza esas cosas?
1: Claro.
0: La municipalidad tiene la obligación de tener un registro, ¿cierto?, de estas razas. O sea, quizás no es una obligación, ahí creo como me equivoqué un poco en eso, pero sí la municipalidad, por ejemplo, podría tener un registro de aquello. Pero hoy día no lo tienen. El perro de ayer andaba sin chip, el perro no estaba castrado, y la ley te indica algo totalmente contrario a cómo ayer encontramos a este perro. Entonces, ahí efectivamente hay una deuda tremenda. Hay una tremenda deuda por parte de los municipios que quedan cortos, ¿cierto? Y que obviamente sin el apoyo de la institucionalidad es bien poco, pues chiquillo, lo que podemos hacer nosotros como fundación.
2: Sandra, este tema de... te habla Paola Ahumada.
0: Hola, Paola.
2: Este tema de la falta de Estado, de la institucionalidad en el apoyo a la protección y al cuidado de los perritos, de las mascotas rescatadas en general, pasa también por un tema presupuestario, porque en muchas oportunidades hemos conversado con ustedes y con otras organizaciones que señalan que su trabajo fundamentalmente se sustenta en los aportes particulares de personas que están ahí ayudando y poniendo las lucas, por decirlo así, claro. bien directo, para poder mantener a estos perritos, curar a estos perritos muchas veces, o gatitos, para poder darlos en adopción. Y esos son periodos de tiempo en que ustedes tienen que tenerles un lugar adecuado, uh-huh. tenerles alimentación, ponerles la vacuna, y eso también se da cuenta en la falta de las instituciones en términos de recursos, ¿no?
0: Sí, por supuesto. O sea, tener hoy día una fundación implica, digamos, hacer todo lo que tú señalas, ¿no? Y efectivamente los fondos salen de la gestión propia de la fundación. Nosotros somos una fundación chiquitita, nos constituimos como fundación recién el año pasado, llevamos un año, hemos hecho muchas cosas, pero nosotras, por ejemplo, todavía no podemos postular a fondos para poder hacer cosas ya como más macro. Por tanto, hoy día, ¿cómo nos sustentamos nosotras como fundación? Es a través del apoyo de la comunidad, haciendo rifas, actividades a beneficio, que hemos ido a la radio, ¿cierto?, a buscar ayuda para mostrar lo que estamos haciendo, etcétera. Pero también la gente, hay momentos que no nos cuesta llegar a la gente, ¿sí? La gente se cansa también como de ayudar. Y finalmente, chiquillo, y siendo súper sincera, siempre recibimos apoyo de las mismas personas. ¿Sí? Nosotras hoy día en Adopt un Negrito tenemos una cantidad importante de seguidores, pero no todos los seguidores siempre ayudan. ¿Sí? Entonces ahí también a veces se tiende un poco compleja nuestra labor. Nosotras obviamente siempre agradecidas, ¿cierto?, de los que están siempre presentes y que están con nosotros en este camino, pero efectivamente es también una tarea extra el estar buscando estrategias para poder subvencionar el cuidado y la protección de los animales.
1: Sí, eso qué lata, porque claro, ustedes tienen muchos seguidores y a veces yo he visto cuando publican: oye, necesitamos, no sé, operar tal perrito, tiene, no sé, 200 likes, y la pregunta es, de esos 200 likes, ¿cuántos son capaces de poner 1,000 pesos por último?
0: Claro, ¿no? Y una cosa es, digamos, el tema de recursos, como tú mencionas, Carlos, pero otra cosa es cuando aparece un caso de connotación social que se viraliza, por ejemplo, los casos que vimos ayer, porque el caso del perro Pitbull no fue el único, por favor, rescátenlo.
1: Claro. Claro.
0: Ayuda para el perro.
1: Oye, ¿qué hiciste? ¿Dónde?
2: Aparte de sacar el video, la foto.
0: Claro, entonces nosotras también ahí el llamado siempre es, o sea, la fundación no es necesaria para apoyar un animal.
1: Claro.
0: La gente civil también puede hacerlo y puede recurrir a las fundaciones para apoyarlos en la difusión. Nuestras redes sociales siempre están abiertas para eso, pero no podemos hacernos cargo de todo animal que está en una situación de vulneración en las calles de nuestra ciudad, porque no damos abasto. Si aquí todos podemos ayudar. El tema es que hoy día la gente no quiere participar y no quiere tampoco hacerse responsable. No lo generalizo, porque hay gente que efectivamente se pone la camiseta, lo hace y a eso lo agradecemos. Pero acá nosotras como fundaciones no podemos dar respuesta a todos los casos que hoy día nos llegan.
1: Lógico, pero la gran mayoría no lo hace y efectivamente le exige a ustedes, oye, ¿dónde están los animalistas? ¿Por qué no rescatan a este perro? Siendo que ustedes efectivamente son personas comunes y corrientes que no reciben ningún sueldo de nadie para hacer esto, a lo más, como dices tú, puedes postular algún fondo para esterilizaciones, pero cosas como puntuales, pero la gente de verdad que hay gente que como que yo siento como que no hace sinapsis su cerebro en entender que esto no es un problema de los animalistas.
0: No.
1: Ustedes están tratando de hacer algo que es un problema de la sociedad en su conjunto. Uh-huh. Y ahí, bueno, claro, se entiende que a veces hay gente que es de otra región y que dice, pucha, me gustaría ayudar. Hay otra gente que dice, claro, no puedo recibir en mi casa un perrito, pero puedo apoyar con el transporte, puedo donar algo para... Y eso es súper valorable, pero en general la gente ve como que esto es un problema de otros. Uh-huh. Y que otros hagan cargo del tema.
0: Así es.
1: Y disculpa, quería volver al tema del desgaste emocional, porque acá no estás hablando de que estás administrando, no sé, muebles o autos. Estás hablando de gente que se involucra muchas veces emocional, y me atrevería a decir el 100% de las veces emocionalmente con los perritos, y que debe sentir impotencia de no poder hacer más con un animal porque finalmente ya tienes la cuenta en cero. ¿Y qué haces? ¿Lo dejas a su suerte? ¿Lo dejas que se muera? Porque de verdad, yo siento que ahí, y me saco el sombrero con quienes se dedican a este tema, el desgaste emocional es brutal. O sea,
0: es brutal.
1: Tú mismo, yo creo que qué mejor que tú para explicarlo, ¿no?
0: Sí, es brutal. Es brutal. Más cuando aparecen casos que te conmueven tanto como los que aparecieron ayer.
1: Claro.
0: Y donde uno, bueno, yo además, yo siempre digo, y aparte yo amo ser rescatista, pero yo también tengo mi familia, tengo mis perros, tengo mi trabajo.
1: Claro.
0: Y a veces uno agarra el teléfono, ve un sinfín de situaciones de maltrato y qué ganas de poder tener un poco de más tiempo, ¿cierto? Poder ir y apoyar en algo. Y eso genera frustración. Y que también es parte del desgaste emocional diario que nosotras vivimos con esto. Y la única manera que nosotros tenemos de contenernos, y lo hablo de como fundación, es tener nuestros espacios de autocuidado, ¿cierto? De expresar lo que sentimos en cuando nos juntamos, y al final cuidarnos entre nosotras. Porque aquí, digamos, estamos como súper demandadas, pero finalmente nadie cacha que detrás de un equipo de una fundación hay 3 personas.
1: Claro.
2: Entonces, y piensan que son muchos.
0: No, y piensan que somos muchos, claro, y que dedicamos tiempo exclusivo a nuestro voluntariado, y lamentablemente esas cosas yo entiendo que la gente no tiene por qué saberlas, ¿cierto? Pero es una realidad que no se muestra la vida, lo que vivimos nosotros emocionalmente como rescatistas, y ahí estamos, tratando de hacer lo que podamos, aportar desde nuestra labor, a través de la autogestión, ¿cierto? Y con un equipo fuerte y con una convicción, con la convicción que es siempre poder mejorar la calidad de vida de los animales que rescatamos.
1: Lógico.
0: Y haciendo siempre el llamado a las instituciones que nos apoyen, que se unan en esto, que los animales son seres que sienten. Ayer yo participé del rescate del perro pitbull y era terrible, chiquillos, ver los ojos de ese animal.
1: Sí, lo vimos.
0: Y yo a veces no entiendo cómo pueden existir personas que creen que los animales, como tú decías, son muebles, que les da lo mismo. No es así. Los animales sufren, los animales sienten, los animales sienten miedo y también los animales sienten protección. Por eso ayer el perro no reaccionó después de haber tenido eventualmente una agresión con otro animal.
1: Claro.
0: Entonces ahí uno puede evidenciar en terreno, ¿cierto?, que efectivamente el animal cuando siente confianza sí es capaz de darte la mano. Mm-hmm. Ayer yo llegué y el perro daba la mano.
1: Daba la patita, sí.
2: Claro.
0: Entonces sí, su carita ya era... con eso, de ahí para adelante uno lo único que quiere es poder ayudar, ver cómo, ¿cierto?, poder agilizar ciertos apoyos y poder entregarle una mejor calidad de vida a ese perro. Porque detrás de ese perro hay una tremenda historia. Una sí. historia que nosotros no conocemos y que quizás nunca vamos a conocer. Sí. Pero finalmente ahí está la labor de nosotras como fundaciones de hacer visible también eso.
1: Sí,
0: de educar a la gente como con respecto a estos temas.
1: Exactamente. Mira, esto que estamos haciendo de explicarle a la gente, porque claro, quizás gente no lo sabe que cómo funcionan las fundaciones. A lo mejor ustedes podrían estar pasando una tarde espléndida y que este tema de los perros no es mi tema, que otras personas se hagan cargo. Y eso la gente, yo siento que no lo valora. De verdad, que sienten como que es una obligación de ustedes, como que claro. ustedes trabajan en esto, ustedes tienen que hacerse claro. cargo.
2: Sí, Sandra, mira, nos escriben varias personas comentando sobre esta conversación, dice, consulta para Sandra, dice Rosana Lorca, cuando se legislara, o legislará, se le dará más peso a la poca aplicada ley Cholito, ¿hasta cuándo tenemos que seguir viendo, aguantando, siendo testigos de actitudes tan poco humanas? Creo que los animales nos superan como seres. Nos escribió también la Karina, dice, hay muy pocos fondos concursables, muy pocas fundaciones postulan, apenas 3 a 4, porque es mucho trabajo y papeleo. Nosotros terminamos este sábado de esterilizar 150 animalitos, nos dice
1: Karina.
2: De Rescata Pelús. Y Claudio Salfate dice, buen día, es lamentable la desafección emocional e inhumanizada de algunas personas respecto de los animales en general. Es loable lo que quieren hacer las ONG voluntarias a puro esfuerzo y ñeque. El problema se agudiza dado que recuerdo haber leído en esta circular filtrada, la número 16, la reducción de recursos para el DEMRE y que apunta a las campañas de esterilización y gastos. No sé si tiene que ver con el DEMRE, en tu caso.
0: No,
2: tal vez hay una confusión.
0: Claro.
2: Pero tiene que ver con los gastos también, hace mención.
0: Sí, o sea, hoy día nosotras como fundación, efectivamente, como decía, comentaba Karina, hay fondos, pero tenéis que tener una serie de requisitos también como fundación para poder optar, ¿cierto?, y hacer la postulación a estos fondos.
1: Claro,
0: y eso
1: claro.
0: obviamente es pega.
1: Exacto.
0: Es pega, es trámite,
1: es tiempo,
0: de tener
1: trámite,
0: el certificado
1: claro.
0: de estos, y nosotras obviamente lo hacemos, pero...
1: Y no te aseguras que te lo hagan. Tampoco.
0: Y tampoco está en lo inmediato.
1: Claro.
0: Y hoy día efectivamente el foco de las organizaciones que apoyan cierto el bienestar animal siempre va a estar en poder generar espacios de esterilización, castración, etcétera. Si tú te pones a mirar hoy día, como con respecto a aquello, la mayor cantidad de fondos concursables para organizaciones de bienestar animal van en esa línea. Pero hay otras líneas súper importantes también que nosotros debiésemos optar, que es a las líneas de educación, de generar
1: claro.
0: encuentros, de hacer talleres, etcétera, etcétera, etcétera. Pero lamentablemente tenemos tan desbordado esto otro, que es el tema de que hay animales sin esterilizar, donde vemos que hay un municipio que no tiene la capacidad de dar respuesta, ¿cierto?, de acoger todas aquellas solicitudes de esterilización que tenemos, que nos vemos obligadas también como fundaciones, ¿cierto?, a postular siempre en esa línea. Y dejar de lado todo aquello que el resto
1: claro.
0: de oportunidades que tenemos y que lamentablemente tenemos que priorizar. Y aquí la cosa es clara: o educamos o esterilizamos.
1: Claro, sí. Sandra, bueno.
0: Pero no. que las dos cosas, lamentablemente por fondo, hoy día no podemos.
1: Sí, no. Bueno, la opción es que la gente cada vez se concientice más. Yo le pregunto a la gente que nos está escuchando en la radio si alguno ha donado alguna vez, aunque sean 500 pesos, a una fundación. Estoy seguro que. Deben ser los menos.
0: Sí, son los menos y bueno, se agradece de todas maneras a todos aquellos que nos apoyan, pero siempre vamos a estar necesitando. Y a través de las redes sociales, créeme, Carlos, no solamente de nosotros como Adopto un Negrito, sino que de todas las fundaciones, siempre van a haber campañas activas.
1: Sí.
0: Siempre. Porque es caro mantener un animal.
1: Es caro, ¿no? Lógico sí. que es caro, pero... lamentablemente la situación está súper desbordada, pero eso, bueno, cada vez es más loable lo que hacen ustedes. Te quiero dar las gracias, Sandra. Lamentablemente nos pilló la hora, pero invitadísima cuando tengan campaña a poder conversar de este tema, educar, ¿cierto? Hablar de lo que significa ser rescatista, porque a lo mejor hay gente que se conmueve y quiere ayudar de alguna manera con su tiempo también. Me imagino que hay instancias para poder hacerlo, así que te dejo comprometida para poder conversar en otro día. Y además vamos a quedar muy atentos del futuro de este perrito, porque entiendo que hay un proceso que se tiene que seguir para ver si se puede adoptar. La idea es que le podamos encontrar un hogar también.
0: Sí, por supuesto. Y yo agradecer también siempre a la Radio Guayacán de que nos entregue estos espacios como fundación, ¿cierto? Para poder hablar de estos temas que para nosotros son importantes. Un espacio también que genera debate, un espacio que también que nos invita a educar, a sensibilizar y hacer la lucha por los animales. Así que gracias, chiquillos. Cualquier cosa, acá como fundación siempre vamos a estar disponibles para poder colaborar.
2: Gracias a ti, Sandra, también por el trabajo que realizan.
1: Sí, la en su red, Adopto un Negrito. Así la
0: cuenta. Adopto un Negrito. Ahí para que nos sigan en redes sociales. Un abrazo, chiquillos. Gracias.
2: Chao,
0: un abrazo,
2: Sandra. Chao. Nos vamos a ir a la pausa. Son las 10:57. ¿Con música?
1: Sí, vámonos con música. Nos vamos con música en española. Nos vamos con Virus.
2: Vamos.
1: Amor descartable. Vamos y volvemos.

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7: Son las 11 de la mañana y 3 minutos.
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2: Son las 11 de la mañana y 26 minutos.
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0: Estamos de vuelta, amigos. Tenemos saludos y comentarios. Alejandro dice: me permito diferir con don Pablo Mato, no es necesario acudir a una charla para saber que no debemos hacerle daño a los animales. Eso es la casa, en la educación, en la cuna. Sí, pero yo creo que no hace daño tampoco ir a una charla para aprender. ¿Qué más? Cariño y fuerza, dice Karina, le decía ahí justamente a Sandra. Tenemos hartos mensajes, pero tenemos entrevista a esta hora de la mañana también, porque hoy es el Día Mundial del Asma. Y hay muchísima gente que efectivamente está afectada por esta, no sé si llamarle enfermedad o es una condición. Y aquí, bueno, para aprender, por supuesto, estamos con Paulina Rivera, encargada de salud respiratoria del Servicio de Salud Coquimba, quien la saluda y le doy las gracias por estar acá en Radio Guayacán. ¿Cómo está? Buen día.
1: Buen día, muy bien. Aquí estamos.
0: Bueno, cuénteme respecto a este Día Mundial. Me imagino es para poner en valor, sino que para la gente se interiorice de qué es lo que es el asma, cómo se puede prevenir. Yo soy súper ignorante del tema del asma, la verdad. No sé si es una enfermedad, es una condición genética, se puede prevenir, se puede sanar, se puede curar. Parto con todas las preguntas al tiro, Paulina.
1: Por supuesto. El asma es una enfermedad pulmonar crónica, ya quiere decir que la persona va a tener esta enfermedad durante toda la vida, pero se puede tratar para poder así mejorar su calidad de vida, tener menos presentación de síntomas, por ende menos riesgo de hospitalizaciones o complicaciones a causa de la enfermedad.
0: ¿Es un porcentaje relativamente alto de la población que podría presentar esta patología? Estoy leyendo acá cerca de un 10% desde los 5 años podría presentar esta patología. Acá ustedes hacen seguimiento a más de 18.000 personas por asma. Y me imagino que hay muchas personas que quizás la tienen en un grado menor, pero no se la han podido diagnosticar de manera precoz, ¿cierto?
1: Sí. Sí, efectivamente, también pasa que algunas personas se la diagnostican y como tienen un buen tratamiento al inicio del diagnóstico, ¿cierto? Posteriormente dejan de usar el tratamiento y ahí se descompensan y tienen esta especie de recaídas. Así que es una enfermedad bien fluctuante a lo largo de la vida, tiende a presentar más síntomas en la infancia principalmente y más en etapas mayores de la adultez. También, por ejemplo, aumenta los síntomas con el ejercicio, con algunos agentes ambientales, por ejemplo, el polvo, ácaros, por ejemplo, caspa de perro, de gato. Hay algunos alérgenos que hacen que el pulmón genere una hiperreactividad bronquial. Quiere decir que es un pulmón que reacciona de forma exagerada a cierto estímulo. Y esto hace que se desencadene la crisis, la obstrucción, silbidos al pecho, esa sensación de falta de aire, por ejemplo, y es lo que genera principalmente las limitaciones en las personas.
0: Lo que es el asma no es que lo provoque un agente patógeno, sino que es una reacción, no es como un virus, sino que el cuerpo reacciona, se inflaman los alveolos, no sé cuál es el término correcto.
1: Los bronquios,
0: ¿cierto? Se inflaman y eso hace que las personas se queden sin aire y les cueste respirar. Entonces, como dice usted, ¿cuál es la importancia de que desde chiquititos se pueda diagnosticar a las personas que tienen asma? ¿Y cuál es la importancia de continuar con el tratamiento? Porque me imagino que esto, como dice usted, es fluctuante, puede empeorar o puede mejorar de acuerdo a cómo nos cuidemos.
1: Exacto, es que el pulmón de un paciente asmático tiene una inflamación permanente. Entonces sabemos que cuando hay lesión, por ejemplo, en la piel de los bronquios, esta y se mantiene tanto tiempo, genera cambios en la elasticidad de los bronquios. Por ende, quizás lo que en la infancia, si lo detectamos temprano, usamos los inhaladores correctamente, hacemos seguimiento, podría tener una persona una vida normal,

0: otras enfermedades crónicas, la persona asmática usa el inhalador y debería responder bastante bien.
1: Perfecto. Paulina, ¿esta enfermedad está garantizada dentro del plan GES? ¿Las personas que la desarrollan pueden acceder a un tratamiento de manera oportuna y rápida en nuestro sistema de salud?
0: Sí, hay dos GES que financian lo que es diagnóstico de tratamiento de la enfermedad del asma. El GES 39 corresponde a personas que presentan asma menores de 15 años y el GES 61 de 15 y más. Y efectivamente garantiza lo que es el tratamiento en todos los niveles de severidad del asma y también el diagnóstico. Por ejemplo, una persona que presenta estos síntomas puede acudir a su centro de salud, informar que tiene esta enfermedad respiratoria y deberían darle una horita a las salas IRAERA, en donde se le hace una espirometría, se solicita una radiografía de tórax para poder confirmar el diagnóstico. Algo muy importante es que no siempre se van a alterar estos exámenes. Muchas veces, incluso por la historia de la persona o por sus síntomas, podría diagnosticarse. Entonces, siempre es médico el diagnóstico.
1: Perfecto. Paulina, ¿esta es una enfermedad que es degenerativa de alguna manera o solamente hay que tenerla controlada? ¿No es como que en el tiempo vaya a aumentar solamente por el paso del tiempo y de la edad?
0: No, no es que se vaya a alterar solo por el paso del tiempo y la edad, pero sí cuando presentan cuadros respiratorios a repetición. Muchos cuadros maltratados o con falta de acompañamiento, sí se puede generar este cambio en las características, como te decía, como de la piel de los bronquios y por ende va a alterar la respuesta que estos van a tener cuando tenga una enfermedad o alguna condición en particular.
1: La otra vez veía hace poco un video en Estados Unidos de una conductora que sufrió un ataque de asma y que perdió la conciencia. Entonces había unos chicos que iban en el bus con ella y controlaron el auto. Y yo me llamó la atención eso de un ataque de asma. ¿Es posible que una persona le pueda dar un ataque de asma?
0: Sí, sí es posible. Por eso siempre debe estar diagnosticado la persona, idealmente andar con su inhalador portal y siempre con su aerocámara. Eso es súper importante porque no sé si les ha pasado, pero van a un partido de fútbol, algún deporte y las personas se hacen el inhalador directo.
1: Claro, el puff que se llama, ¿cierto?
0: Entonces, siempre con el inhalador sí puede tener un ataque de asma. Es importante que las personas que conozcan a alguien tengan conocimiento y lo que se debe hacer primero su inhalador de rescate y también ayudarla a mantener la calma. Muchas veces cuando la persona se pone nerviosa, se asusta, esto aumenta la ansiedad y va a aumentar la obstrucción.
1: Claro.
0: Entonces, generalmente se va a agravar más el síntoma, entonces ahí en esos casos es como importante llamar a mantener la calma, respiración pausada, ¿cierto? Inhalador de rescate y ahí ver la gravedad de la situación. Si vemos que cuesta que revierta o persiste en esta sensación de ahogo o falta de aire, al tiro urgencia.
1: Perfecto, claro, lo que tendría que hacer uno entonces es se encuentra con una persona que le falta el aire, que uno se da cuenta que está sufriendo algún tipo de percance de salud y es asma, es buscar el inhalador, que lo deberían andar trayendo siempre en los bolsillos, ¿cierto? Eso es lo primero, ¿no? Y de ahí sentarla y tranquilizarla.
0: Exacto, hacer ejercicio respiratorio, evitar como rodear a la persona, invadirla
1: O
0: mucho, darle espacio
1: que le
0: para
1: dan
0: que
1: agua a veces, eso puede ser súper contraproducente, me imagino, se podría ahogar.
0: no
1: No,
0: necesariamente,
1: ah, ya. ¿Qué, qué,
0: no, no en
1: qué?
0: general,
1: Ya.
0: pero sí llamar a la respiración calmada y a tener un ambiente lo más tranquilo posible.
1: Claro, sí, siempre pasa que la gente se aglomere y hay como muchas personas que al final le terminan quitando la posibilidad de poder respirar tranquilamente. Bueno, Paulina, entonces quedamos en que esta enfermedad, que si bien tiene una prevalencia relativamente importante en nuestra población, es una enfermedad que se trata y que las personas pueden vivir relativamente normal su vida con el tratamiento. Eso es lo importante, que la gente tenga conciencia que lamentablemente les va a acompañar toda la vida el asma, pero pueden hacer su vida normal.
0: Exacto.
1: Sobre
0: Bueno,
1: todo, sí.
0: no, más que nada, yo creo que el llamado es como a identificar lo que desencadena el asma. Entonces, algunas personas pueden ser, como te decía, factores ambientales, otra puede ser el ejercicio, otra puede ser el lugar de trabajo u otros espacios. Entonces, primero identificar qué la genera y siempre buscar un tratamiento adecuado, porque lo que hacemos es estabilizar, evitar estas crisis, evitar las urgencias y, por ende, mantener una buena calidad de vida.

0: de vida. Importante, si alguien tiene su diagnóstico de asma, por ejemplo, usa inhaladores permanentes y se siente bien, no lo abandone, porque efectivamente significa que el tratamiento está haciendo su función, está manteniéndolos bien. Entonces, si lo abandonan, tenemos riesgo a volver a la recaída, a tener descompensaciones, sobre todo en invierno. Y también mantener una alimentación saludable, si, vacunarse, ¿cierto? Sabemos que la vacuna de la influenza está garantizada en todos los grupos de riesgo, ¿cierto? A todas las edades. Así que ese es el llamado a prevenir para evitar las complicaciones.
1: Es muy importante lo que dice Paulina de la gente que está bien porque usó el inhalador, que a lo mejor dice, ah, ya no lo necesito porque me siento bien. Entre comillas, como que me curé. No es así, es por el inhalador que te sientes bien.
0: Exacto,
1: Me
0: sí.
1: dolió. Muy bien, Paulina, le quiero dar las gracias por estos minutitos con nosotros para hablar de esta enfermedad del asma, donde en la región de Coquimbo 18.000 personas están en tratamiento y en seguimiento por el asma en la región, así que lo importante también es seguir los tratamientos y a los más pequeñitos diagnosticarlos precozmente para poder garantizarle una buena calidad de vida. Muchas gracias, Paulina.
0: Un gusto, que estés muy bien.
1: Chao, chao.
0: Chao,
1: 11 con,
0: chao.
1: chao, chao. 11 con 45 minutos. Yo antes, ya estamos llegando al final del programa. Les recuerdo que todavía estamos recibiendo sus mensajitos aquí al más 569-5853-5252. Pero quería comentarles que tenemos concursos y tenemos algunas sorpresas para nuestros auditores. Porque se viene el Día de la Madre. 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Y además, ya se acerca el mediodía. 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Muy bien, comenzamos a despedir este Juntos por la Mañana en una mañana bastante, bastante fría. Hay que acostumbrarse. A esta hora, en La Serena y Coquimbo, tenemos una temperatura de 13 grados. Va a subir un par de grados más, pero no esperen más que eso, porque está el día cubierto durante casi todo el día, según el pronóstico de los amigos de SEASA. Le damos las gracias a toda la gente que comentó. Rosana Lorca, que me decía, los perros no son peligrosos como determinamos a cierta raza. Nosotros como humanos somos los peligrosos que los criamos. ¿Cómo hacer para tener leyes más duras? Una seremi en cuidados de animales, dice Rosana. Sí, es verdad. Y de hecho ayer se vio con el perrito Pitbull, que era muy dócil con las personas, pero claro, lo habían criado probablemente quizás para pelear. Hay una historia ahí que lamentablemente atraviesa su vida. Pero coincido en que no son las razas las peligrosas. Es la crianza. Nos vamos. 11 con 49 minutos, faltan solo 10 minutos para el mediodía. Y nos vamos con música, nos vamos con The Romantics, Talking in Your Sleep. Reencuentro mañana con ustedes, que estén muy bien. Ya vienen las noticias, un abrazo.

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1: Son las 11 de la mañana y 57 minutos.
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16: ¿Cómo están? Muy buenas tardes, bienvenidos a nuestra edición central de Está Pasando Noticias, martes 5 de mayo. A esta hora, desfile en la comuna de Coquimbo, 159 años, concentrado ahí en el sector del barrio inglés, donde además hay una serie de actividades programadas para mayo, el mes del municipio de Coquimbo, su aniversario. Aprovechamos de saludarlos, por supuesto. Hay calles cortadas para que usted ponga atención al centro de Coquimbo. Hay cierre de calles Melgarejo, Aldunate y Avenida Costanera. Precaución porque hace pocos minutos ya comenzó este desfile aniversario 159 años para Coquimbo. Y de Coquimbo a Montepatria, donde siguen las protestas por esta campaña en contra del SAC y las políticas aplicadas para combatir la mosca de la fruta, que es lo que exigen los agricultores, las autoridades, protocolos diferenciados y además una norma eficaz para controlar la mosca de la fruta. Al parecer hay buenas noticias desde Santiago y las reuniones que se han desarrollado en el Ministerio de Agricultura. Y estaremos revisando con el senador Daniel Núñez los recortes de José Antonio Kast, del presidente de la República, a través del Ministerio de Hacienda, y que afectó a la Fundación de las Familias, 515 millones menos. Ayer el senador se reunió con trabajadores de esta fundación de todo el país. Son cerca de 150 trabajadores y 40 centros en total que están siendo arriesgados con esta política. Vamos a hacer una pequeña pausa y regresamos ya con el detalle de todas estas informaciones.
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16: 12 horas 5 minutos, comenzamos ya las noticias en Radio Guayacán. 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A esta hora 13 grados en la comuna de La Serena con una máxima de 16, 8,5 grados en Ovalle, una máxima de 24, 19 en Combarbalá, también en Illapel, donde la máxima alcanzará los 25 grados. Y en la comuna de Coquimbo, 11,5 grados esta hora, cuando ya está comenzando este desfile de los 159 años que cumple la comuna. Reiteramos el cierre de calles Melgarejo, Aldunate y Avenida Costanera, para que lo tenga presente si se quiere dirigir hasta la ciudad puerto. Una completa ahí parrilla de actividades también, no tan solo el desfile, y también el alcalde, que ha señalado que ha controlado la cuenta, la deuda municipal de 40.000 millones la redujo a 5.000 millones. Un buen periodo que lo comenta Catalina Aguirre, que ya está con nosotros en línea. ¿Cómo estás, Catalina?
17: Hola, Marcela. Muy buenas tardes. Tal como adelantabas, Coquimbo se viste de fiesta, celebrando sus 159 años de aniversario. En ese marco se realiza en Plaza Vicuña Mackenna del barrio inglés el desfile tradicional, que reunió a las autoridades regionales, vecinos y vecinas del sector para celebrar. Pero aún más importante, destacar la cuenta pública 2026 de Coquimbo. La deuda municipal se redujo de 40.000 millones a aproximadamente 5.000 millones desde el año 2021, registrándose un aumento superior al 2.000% en programas sociales y un fuerte impulso a la inversión en infraestructura. El alcalde Ali Manucheri destacó las mejoras de los espacios públicos para las personas. Según sus palabras, se refirió a que solo por el hecho de tener una administración que sabe administrar y que sería de carácter transparente. Escuchemos sus declaraciones.
18: Nos ha permitido a nosotros salir con fuerza a mejorar los espacios públicos, a llevar el deporte, a hacer actividades para que la gente pueda disfrutar un sinnúmero de cosas, solo por el hecho de tener una administración que ha sabido administrar los recursos de todos los coquimbanos y coquimbanas. Así que la gente puede seguir confiando en lo que estamos haciendo. Esto es fiel reflejo de una administración transparente, de una administración que ha puesto siempre por sobre todas las cosas las dificultades que pueden tener nuestros vecinos y vecinas en pos de mejorarles su calidad de vida.
17: El presidente de la Junta de Vecinos, Richard Espinosa, destacó la gestión del alcalde Manucheri desde el año 2021 por sus avances notables en cuanto a lo social sobre su inversión a la comuna y los espacios públicos, destacándolo como un trabajo notable. Escuchamos sus opiniones al respecto.
19: Hemos visto un avance notable, notable en el sentido de la inversión que se ha dispuesto para la comuna, específicamente para el tema social, la inversión de mejoramiento vial, de espacios públicos. Y algo que, bueno, la gran mayoría, no tan solo yo, sino que la misma comunidad lo puede evidenciar. Esto es solamente salir a las calles y ver la inversión que se ha hecho por parte del municipio. Reconocer el trabajo también, aparte del alcalde, junto con todos los concejales, también el trabajo de los funcionarios municipal. Esto ha sido esencial, se ha visto el compromiso que ha habido durante todo este tiempo. Y esperamos que esto siga día a día mejorando y que la calidad de nuestra comuna vaya aumentando año tras año.
17: Recordar que el aniversario en nuestra región es para conmemorar los 159 años de la constitución oficial de su municipalidad, un hito que consolidó su autonomía administrativa, destacando la identidad porteña, la pesca y la historia de la comuna con un programa lleno de actividades culturales, desfiles y homenajes a la comunidad. Entre las celebraciones destacadas de esta semana incluyen noches de tributo, shows, celebraciones por el Día de la Madre este domingo 10 de mayo, noches de baile con bachata y salsa y el sexto festival de Chango Rock Fest, un programa que promete estar lleno de música y baile en este marco festivo para todos los coquimbanos. Marcela,
16: una linda actividad para este mes de mayo allá en la comuna de Coquimbo, 159 años. Felicidades a todos los coquimbanos y coquimbanas que nos escuchan. Gracias, Catalina, y de Coquimbo nos vamos a la comuna de Montepatria, porque una delegación de autoridades y también de agricultores se reunieron en Santiago con el ministro de Agricultura, Jaime Campos, con el objetivo de plantear la dura crítica o la dura situación que enfrenta este sector producto del control, según ellos, excesivo que realiza el SAC contra la mosca de la fruta. La comitiva fue encabezada por el alcalde Cristian Herrera, quien además planteó esta dura crisis que ha provocado la agricultura local y que exige, a propósito de esto, protocolos diferenciados del SAC y además normas eficaces que permitan combatir la mosca de la fruta con un control exhaustivo. Escuchemos lo que dijo al respecto el alcalde de Montepatria.
20: La crisis de la agricultura en nuestra comuna tocó fondo. Es por eso que hemos hoy día visto dos acciones que se han ido realizando. Hay una protesta por parte de los productores agropecuarios que se niegan a continuar viendo cómo el SAC aplica protocolos diferenciados, cómo no existe una norma para poder controlar la mosca de la fruta realmente. ya se ha cumplido un año desde la aparición de la mosca de la fruta y esto no ha bajado, sino que ha aumentado.
16: Ahí escuchábamos al alcalde de Montepatria, Cristian Herrera, tras esta reunión con el ministro de Agricultura, Jaime Campos. Indicó el alcalde que el ministro reconoció los problemas en la aplicación de los protocolos. No es razonable que las autorizaciones deban gestionarse en Santiago, centralismo excesivo, retrasando con ello la salida de los productos y que además los productos deshidratados o procesados también tienen las mismas trabas que no se justifican, fue lo que dijo el alcalde de Montepatria, reiterando que fue algo reconocido por el ministro de Agricultura. En esta reunión también estuvo presente el senador de la región de Coquimbo, Matías Walker, valorando el encuentro productivo y la capacidad también para buscar criterios nuevos para poder aplicar y además con una visión mucho más regionalista, sin tener que ir a pedir todos los permisos a Santiago. Esto fue lo que dijo el senador.
1: ¿Qué es lo que le hemos pedido en concreto al ministro? Racionalizar los criterios. Ya hemos obtenido un compromiso concreto. Se van a diferenciar los protocolos tal como lo habíamos pedido de la gran agricultura agroexportadora de lo que es la pequeña agricultura que destina sus productos al consumo interno y también en lo que dice relación con los frutos secos.
16: Escuchábamos al senador Matías Walker reiterando también lo mismo que dijo el alcalde. No hay razón para que los productos procesados, deshidratados, tengan las mismas exigencias que la fruta que crece en los árboles. Vamos a reiterar que aquí está esta reunión. Se acordó una visita de Jaime Campos a la región de Coquimbo también para que se pueda mejorar la gestión y superar esta crisis que está afectando de manera importante hace bastante tiempo allá en la comuna de Montepatria. En esta reunión los dirigentes también estuvieron presentes. Consuelo Infante del Consejo Comunal Campesino dice que llevan años tratando de dialogar sin mucha suerte. Escuchemos lo que dijo.
21: Ya no sabemos a quién más decirle que nos están matando, que nos están arrasando, que están socavando nuestra dignidad, nuestra vida, nuestra forma de resolver la existencia. Llevamos un año en diálogo, llevamos un año haciendo propuestas, un año yendo a mesas y lo único que tenemos de respuesta es la misma arbitrariedad, la misma falta de respeto, el mismo abordaje únicamente químico, el mismo ninguneo de nuestras formas de resolver.
16: Fuertes palabras de Consuelo Infante, Consejo Comunal Campesino. Reitero lo que ella señaló, más de un año dialogando, haciendo propuestas, participando en mesa y solo se recibe de la autoridad estas soluciones exclusivamente químicas para poder controlar la mosca de la fruta y sin hacer mucha diferencia, sin tener estos protocolos claros para cada sector. Esto fue lo que señaló Consuelo Infante. También los dirigentes campesinos del Sindicato de Pequeños Agricultores de El PAL, que tuvieron palabras. Se valora la instancia de diálogo, se espera la visita del ministro a Montepatria y se esperan soluciones rápidas. Escuchemos a Fidel Salina, presidente de este Sindicato de Pequeños Agricultores.
22: Quedar muy conforme con la reunión porque el ministro escuchó la situación de cada sector atentamente y también pudo responder también algunas inquietudes de mejorar un poco el protocolo de lo que es el tema de la mosca de la fruta, el SAC y a otras propuestas también que se le fueron anunciando sobre el fomento productivo de Montepatria, el tema hídrico y lo otro también es poder trabajar en conjunto con el ministerio.
16: Escuchamos a Fidel Salinas entonces después de esta reunión que hubo en el Ministerio de Agricultura y reuniones en Santiago, pero se espera que también se pueda concretar acá en la región de Coquimbo y específicamente en la comuna de Montepatria, donde la gente se manifestó por este problema que lleva años ya impidiendo también el desarrollo productivo del sector. Protocolos claros, se espera que las gestiones avancen, por supuesto, y que se pueda solucionar esta situación, pero con una visión desde la región y también desde la comuna.
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16: 12 horas 16 minutos. Conversamos a esta hora con el senador Daniel Núñez. Él denunció la semana pasada el cierre de este centro comunitario de Fundación Las Familias en la parte alta de Coquimbo. Ayer tuvo reunión en Santiago con los trabajadores de esta fundación de todo el país. Son cerca de 150 trabajadores y 40 centros en total que están en peligro de cerrar. 515 millones menos es lo que se señala en un oficio desde el Ministerio de Hacienda. Se van a quitar el apoyo a estas fundaciones y vamos a conversar sobre este tema con el senador. Lo saludamos primero. ¿Cómo está? Muy buenas tardes.
2: Buenas tardes, Marcela, un gusto saludarte y también a todos los auditores y auditoras de Radio Guayacán.
16: Cuénteme de esta reunión, porque se ha puesto en duda también de que no se van a quitar recursos a las fundaciones, que Desarrollo Social no va a debilitar estas fundaciones. ¿Cuál es la información precisa que le dieron los trabajadores ayer en esta reunión que sostuvo con ellos en Santiago?
2: Sí, bueno, ayer estuvimos en reunión con todo el sindicato nacional, estaban representantes de varias regiones de Chile, y la verdad, Marcela, es que la situación es mucho más grave de lo que yo tenía conocimiento. O sea, acá lo que los trabajadores denuncian es que a ellos se les informó de parte del subsecretario que se cerraba la fundación La Familia. Uh-huh. Hay que decir que esta es una fundación que viene de hace más de 30 años, se hizo cargo la esposa del expresidente Elwin Oyarzún y
16: Leonardo Oyarzún.
2: Leonardo Oyarzún, claro, y es una fundación que ha hecho un gran trabajo en los sectores más vulnerables, en los barrios más populares de distintas comunas de Chile, y en el caso de nuestra región, de la región de Coquimbo, tiene un centro que está en la parte alta y que hace una labor social de desarrollo comunitario, atención a adultos mayores, a madres solteras, a jóvenes en situación de riesgo social muy importante. Y bueno, y el anuncio que hay es que la van a cerrar, y a ellos les dijeron que se cerraban los centros, que solamente había financiamiento hasta el mes de mayo, máximo junio, y literalmente que ellos iban a dejar las llaves a la sede de desarrollo social. Entonces es una situación gravísima, y es obviamente esto es una decisión del gobierno actual, así que nos parece que obviamente esto no puede ser tolerado. Yo voy mañana a la sesión de la Comisión de Adulto Mayor del Senado, voy a pedir que se cite a la ministra de Desarrollo Social, María Jesús Wolf, para que ella aclare esta situación y nos explique qué está sucediendo. De hecho, a los trabajadores les dijeron que ayer se juntaba el directorio y firmaban el decreto de cierre. Eso no ocurrió, lo que nos da una pequeña esperanza de que
16: se puedan arrepentir, pero al parecer los trabajadores ya fueron notificados.
2: Sí, fueron notificados, pero de manera informal.
16: Ya.
2: O sea, se les dijo en una reunión de palabra, no hay ningún documento escrito, pero lo grave es que se hicieron dos procesos que nos generan la alarma y la sospecha. El primero es que el ministro Quirós hizo un recorte, ustedes tienen el decreto en su poder, por lo tanto esto no es un invento, de 515 millones de pesos, que obviamente desfinancia a esta fundación, le quita recursos, pero en paralelo lo que se le informó a los trabajadores fue que los fondos que recibía la Fundación La Familia, que venían del Ministerio de la Mujer, no se van a entregar porque, como se va a cerrar la fundación, ya no es necesario que tenga ese financiamiento.
16: Claro, hay que tener ojo con esto porque efectivamente aquí se firma un decreto para la reducción de estos recursos con fecha 24 de abril. No es un oficio como el enviado de por Hacienda donde se pide hacer balances para poder reducir un porcentaje de los costos de cada ministerio. Este es un decreto firmado donde ya te busca toma de razón de Contraloría nada más.
2: Exactamente, tienes toda la razón. Lo que hay es lo que se anunció cuando el gobierno dijo que iba a recortar en un 3% todos los ministerios, los presupuestos. Bueno, le quitaron 515 millones a la Fundación La Familia. Estos eran recursos que aportaba el Ministerio de Desarrollo Social y obviamente un presupuesto que estaba disminuido porque ya el presupuesto 2026 venía con problemas y con recortes. Es un golpe muy duro, pero acá eso no conlleva el cierre de la fundación. La fundación puede operar, podría tomar medidas de emergencia, podría conseguir financiamiento, pero acá lo grave es que hay una decisión política. Y eso es lo que yo quiero que la ministra María Jesús Wolf explique.
16: Le responda.
2: Claro, ¿por qué se cierra esta fundación? Mira,
16: ¿cuál es el análisis que hay detrás de la decisión de cerrar y de reducir el presupuesto?
2: Por supuesto, los trabajadores me contaban, por ejemplo, que toda la edificación que se hizo en la parte alta de Coquimbo, un centro grande, que tiene una cancha de baby, que tiene varias oficinas, se hizo con fondos de la cooperación de Bélgica, donación de la Embajada de Bélgica. Uh-huh. Cuando hay toda una labor del Estado por llegar a los sectores vulnerables, por apoyar a las familias, por tener actividades que generen cohesión social, que permitan desarrollar capacidades. Había muchas personas adultas mayores que aprendieron a leer y escribir en los talleres de la fundación, algo tan básico pero tan importante. No es lógico que la cierren y que sencillamente esa infraestructura además quede botada. Imagínate, o sea, ¿cómo vamos a dejar botada infraestructura de centros comunitarios cuando lo que nosotros necesitamos es generar más instancias como esa, no disminuirla? Entonces, realmente esto es una medida que contradice toda la versión que ha dado el gobierno.
16: Senador,
2: el ministro Alvarado dice, no se va a recortar ningún beneficio social. Es mentira, díganme cuál. Yo le digo al ministro Alvarado, acá hay uno, el cierre de la Fundación La Familia en la parte del Tico Quimbo. Eso es un beneficio social para todos los vecinos de la parte alta que se van a quedar sin este centro comunitario.
16: Ahora, se publicó a través del diario La Tercera que serían 28 programas los que no habrían tenido financiamiento en el presupuesto 2026, donde vendría esto de la Fundación La Familia. ¿Es así estas versiones que circulan o no?
2: Mira, hay una versión confusa, sinceramente, Marcela, porque la fundación se financia a través de dos programas. El primero es el programa que se llama de Familia Digital o Telecentro, que es el que se recorta en 515 millones, pero sigue teniendo un financiamiento. Y el segundo es un programa que no está eliminado, y que es el programa de Desarrollo Familiar. Uh-huh. Ese programa no ha sido recortado. Están los dineros, por lo tanto, nosotros nos parece que no hay ninguna razón financiera para cerrar la fundación, que más bien hay decisión política, y esto tiene que ver con lo que ha declarado el propio presidente José Antonio Kast cuando dicen, es que queremos menos Estado y más privado.
16: Esto usted dice que es una decisión ideológica. ¿Por qué no me explica bien por qué se trataría de una decisión ideológica?
2: Bueno, una decisión ideológica porque obviamente lo que nosotros necesitamos es que el Estado esté más presente resolviendo problemas sociales como la gratuidad, las mejoras en atención de salud, mejores pensiones, y en sectores vulnerables, por supuesto que requerimos más apoyo para que la gente pueda salir adelante, pueda encontrar empleo, pueda desarrollarse y no caer en las redes de la delincuencia, el narcotráfico o la drogadicción. Y cuando yo cierro espacios comunitarios, cuando yo cierro centros que apoyan a la gente con talleres para enseñarle a leer, para enseñarle a escribir, donde se hacen programas de prevención de droga, donde se hacen problemas de desarrollo social, obviamente estoy generando el riesgo de que la vulnerabilidad aumente. ¿Y qué zona más necesitada en la región de Coquimbo que la parte alta, donde hay ausencia del Estado, Marcela? Si el Estado está muy ausente en la parte alta de Coquimbo, yo uh-huh. recorro harto su territorio, lo conozco, y por eso te digo que la Fundación La Familia es clave, es fundamental.
16: Entonces, para el desarrollo, claro.
2: Nos dicen, ¿y por qué entonces vamos a achicar esto? ¿Por qué lo vamos a sacar? ¿Por qué lo vamos a reducir? Y yo no encuentro una explicación lógica que no sea una decisión política de que ellos creen que el Estado es muy grande, que el Estado gasta mucho y que hay que achicarlo. Y yo te insisto, eso no es así, y es una necesidad tremenda que tenemos de que se mantenga este espacio en la región de Coquimbo, pero también en todo Chile, porque son 40 centros en todo Chile, 150 trabajadores que si cierra la fundación se van a la calle, y los centros se cierran y quedan botados. El día de mañana, además, que se transforme en un foco de delincuencia, porque tú sabes que algo que está botado, cualquiera se mete, lo ocupa y después se convierte en un punto de riesgo, digamos. Entonces, muy grave esta situación.
16: Ahora, senador, se ha hablado también, y quizás asocia el tema de las fundaciones con recursos mal administrados. ¿Por ahí puede estar la decisión del decreto de recortar o eliminar estas fundaciones?
2: No, esta es una fundación del Estado, los trabajadores están contratados por Código del Trabajo, pero depende hasta hace unos años atrás de la primera dama, hoy día depende del Ministerio de Desarrollo Social, y no hay ninguna denuncia de fondos mal ocupados, los salarios son salarios muy bajos, en algunos casos salarios que incluso son del mínimo, por lo tanto, acá no hay ninguna denuncia de corrupción, de mal uso de recursos, nada por el estilo.
16: Correcto. Bueno, reunión entonces con solicitada a la ministra de Desarrollo Social. Cambio de tema, senador, solo para preguntarle respecto a este titular que aparece esta mañana y esto que se ha llamado estrategia dilatoria de la oposición para poder tramitar este proyecto de reconstrucción o ley miscelánea en el Congreso. ¿Usted cree? ¿Qué piensa de estos titulares donde hablan de estrategia dilatoria?
2: Mira, yo te cuento, Marcela, yo en este minuto estoy en una asamblea de trabajadores portuarios y aquí estamos discutiendo con los sindicatos que me dicen nosotros queremos ir a que nos escuchen nuestra opinión sobre esta ley, porque creemos injusto que se le rebajen impuestos a las grandes empresas, a los más ricos de Chile, y que los trabajadores no veamos ningún beneficio. Entonces, yo creo que es deber de la Cámara de Diputados escuchar a todas las organizaciones, y lo que nos están diciendo, en versión de prensa, yo no estoy en la Cámara de Diputados, estoy en el Senado, es que esto lo van a votar el día jueves, y obviamente no van a haber audiencias para escuchar a todo el mundo. Entonces me parece muy antidemocrático que se imponga este estilo autoritario, dictatorial de conducir, y bueno, y por eso es que nosotros queremos más que dilatar. Queremos.
16: ¿Y esta renovación de suma urgencia del megaproyecto, senador?
2: Bueno, la renovación de la urgencia es la presión que pone el gobierno, pero el Parlamento también en distintos minutos ha considerado que no es correcto legislar sin escuchar a la ciudadanía. Si es deber del Parlamento escuchar tanto a los expertos, a los economistas, a las organizaciones empresariales que quieran opinar, y también a las organizaciones de trabajadores y trabajadoras. Y con esta presión que le está poniendo el gobierno y el presidente de la comisión, el diputado Romero del Partido Republicano, que quiere que esto se vote sí o sí a matacaballo el jueves para partir, y más o menos tenerlo todo despachado en 7 días, obviamente es un accionar irresponsable, que además es una ley que toma materias muy heterogéneas, cambia impuestos en forma estructural, cambia normas ambientales, genera incentivos para la compra de viviendas, toma medidas de planos reguladores para facilitar lo que es la reparación o la reconstrucción.
16: Por imposible en 7 días.
2: Es una ley muy heterogénea y es imposible hacerlo con rigor. Entonces, ¿por qué quieren que se legisle a mata caballo y con la posibilidad de cometer errores grandes? Yo creo que porque el gobierno tiene miedo que si la gente se informa y sabe lo que será esta ley, se oponga y siga cayendo en las encuestas, porque eso es lo que está ocurriendo, que al gobierno le está yendo muy mal en las encuestas porque no cumplió con las promesas de campaña, y más encima está haciendo cosas que desfinancian al Estado y que el día de mañana van a conllevar más recortes como el que estamos discutiendo hoy día, que afecta a la Fundación La Familia.
16: Claro, es lo que estamos revisando ahora, pero hay otras fundaciones afectadas a nivel nacional y otros sectores o carteras que también se van a ver bastante perjudicadas. Senador, le agradezco, estamos en la hora ya, le agradezco el contacto, estaremos pendientes sin duda de esta reunión y de lo que ocurra en el Congreso en la tramitación de este megaproyecto económico. Que esté muy bien, muy amable.
2: Listo, muchas gracias, Marcela. Hasta luego.
16: Hasta luego. Senador Daniel Núñez conversando con nosotros sobre este recorte de 515 millones. Ayer se reunió con trabajadores de Fundación La Familia. Son 140 trabajadores quienes ya le comunicaron que esta fundación se cierra. Habría presupuesto hasta mayo, si es que no junio, para poder cerrar ya esta fundación creada, como bien lo escuchábamos por la ex primera dama, Leonor Oyarzún. Y desde el gobierno se ha confirmado que se renueva la suma urgencia para la discusión del megaproyecto de reconstrucción y reactivación económica impulsada por José Antonio Kast. Para acelerar su avance en el Congreso, le han renovado la suma urgencia. Entonces, José García Ruminot, el secretario general de la Presidencia, detalló que esta medida permite acortar los plazos de tramitación en la Cámara de Diputados. Bajo ese contexto, explicó que la decisión es repetir la suma urgencia. Significa 15 días hábiles para la tramitación del proyecto. Agregó que esperan ingresar la medida durante la jornada de este martes. Proyecto económico con renovación de suma urgencia. Entonces vamos a seguir revisando las repercusiones en nuestras próximas ediciones. Los dejo ahora porque en un ratito más llega Mira Quién Habla con Ociel Velázquez y también el periodista Marcelo González. Seguimos hablando de la actualidad en la región de Coquimbo y por supuesto en nuestro país. Que tenga una linda tarde y nuevamente mandamos un cariñoso saludo a Coquimbo en su aniversario 159. Un abrazo, chao, chao.
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24: Son las 12 horas y 32 minutos.
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2: Hola, hola, ¿qué tal? ¿Cómo están? Muy buenas tardes. Bienvenidos para compartir Mira Quién Habla aquí en Radio Guayacán FM a través del 98.9 para la conurbación La Serena-Coquimbo. Estamos en Salamanca para la provincia del Choapa y en forma digital en nuestras redes sociales, principalmente la transmisión vía streaming en YouTube. Guayacán.cl nos va a encontrar y va a poder vernos con imagen lo que es la transmisión de nuestro programa de hoy. 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Antes que nada, enviarle un saludo a mi partner de siempre, Osiel Velázquez Hernández. El hombre es tan solicitado, empresario, gremialista. Ahora está en una reunión con el subsecretario de Pesca porque se viene un programa fantástico. Vamos a implementar, digo yo, vamos a implementar porque también vamos a ser parte acá en Radio Guayacán, en Mira Quién Habla, un programa junto al gobierno que tiene que ver con la promoción de productos del mar. Porque todos sabemos que para vivir sanamente y alimentarse sanamente con la cantidad de nutrientes que uno requiere, los productos del mar son espectaculares, una fuente de proteínas extraordinaria. Ya nos va a contar Osiel cuando llegue el próximo jueves de qué se trata esto. En un ratito vamos a conversar de Coquimbo. El Puerto Pirata celebra hoy 159 años desde su fundación. Y qué mejor que tener a un hombre que es una enciclopedia viviente, yo le digo. ¿Ah? Don Juan Valdivia, historiador del puerto de Coquimbo especialmente también del pueblo histórico de Guayacán, es uno de los hombres que más sabe de la historia pirata. Vamos a conversar con él en un minuto. A las 13 horas, Carlos Méndez, el destacado empresario regional, vicepresidente de Asuinco, Ideas para Chile. Vamos a estar conversando de proyectos regionales. A las 13:30 horas, en este ciclo que hemos denominado Conociendo a las Nuevas Autoridades, nos va a visitar Andrea Barrera, la flamante secretaria regional ministerial del Trabajo. Y a las 14 horas, Héctor Campos, el director académico de la Universidad Santo Tomás, para hablar de muchas iniciativas y proyectos que está desarrollando esta Casa de Estudios Superiores. Al grano con el pollo, decía José Alfredo Fuentes, nuestro primer invitado, el destacado historiador don Juan Valdivia. Juanito, qué gusto saludarlo, hacía rato que no lo oía. ¿Cómo está usted? Buenas tardes.
3: Igualmente, don Marcelo, gusto saludarlo, muy buenas tardes. Un saludo a sus oyentes. Desde enero que no los veíamos, exactamente del día 30 de enero, víspera del cuando festejamos el día del patrimonio verano, y ahora con mucho gusto estoy acá acompañándole en un día muy especial, cuando Coquimbo, como comuna, pude de pasadita pasar por allí, en la Plaza Vicuña hoy lo está celebrando multitudinariamente. Todas las autoridades comunales y regionales. Pero me llamó mucho la atención la gente del Cruz Roja, de los colegios, el Club de Guazo, la

0: Las instituciones vivas de la comuna, ¿no?
1: Todas las instituciones hoy día están muy contentas porque Coquimbo, como comuna, cumple 159 años de vida.
0: El Puerto Pirata fue fundado el 5 de mayo de 1867.
1: Exactamente.
0: Usted que tiene una memoria extraordinaria. ¿Por qué? ¿Qué pasó?
1: Primero, el año 1811, junto con Valparaíso, Talcahuano, se crea la ciudad, el puerto mayor de Coquimbo.
0: ¿Ya?
1: El año 1826 se crea la provincia de Coquimbo. El año 1864 se crea el departamento de Coquimbo. En 1867 se crea la comuna. Y a posterior, el año 1879, se crea la ciudad de Coquimbo. Es al revés de lo que usualmente se emplea. La comuna primero, después la ciudad, después la provincia. Aquí fue al revés. La Coquimbo se crea el 5 de mayo porque era una necesidad. Fue creándose la urbanidad entre Coquimbo y La Serena. La población creció y fue necesario ajustarlo a los estatutos administrativos, la ley de Estado. Su primer alcalde fue don Agustín
0: Edward
1: Ozandón, hijo de don George Edward Brown y de don de la señora Isabel Ozandón y Ribarren. Un hombre que estuvo poco tiempo porque al año siguiente falleció y fue reemplazado por el primer suplente de don Buenaventura Martínez. Y así se crea, porque fue necesario en la comuna, crear la comuna de Coquimbo.
0: Estamos conversando al inicio de Mira Quien Habla en este programa 172 con el destacado historiador coquimbano don Juan Valdivia, a propósito de este aniversario comunal 159 del puerto de Coquimbo. 159 años de historia, Juanito, podríamos estar hablando días completos. No sé si lo sorprendo o no. Los principales hitos que se le vienen a su memoria, usted que ha estudiado tanto el puerto, sus tradiciones, su historia, sus costumbres, ¿cuáles han sido los principales hitos en estos 59 años de historia coquimbana? ¿Los terremotos? ¿Los tsunamis?
1: Uno de los que podemos destacar es el maremoto del año 1922, ocurrido en el norte de Coquimbo, en Taltal, 8.4. Pero el maremoto, hoy denominado tsunami, llega a Coquimbo ese día 10 de noviembre, cuyo movimiento telúrico fue alrededor de las 11:26:40 minutos de la noche a la 1 de la madrugada. Y el maremoto o el tsunami fue el que provocó el daño en el sector de la población Victoria, donde hoy está el mercado, el mall Vivo, donde existieron los palafitos, y una población de la mayoría de gente que venía desde la oficina salicera del norte. El sector que el año 2015, un día 16 de septiembre, el mismo fenómeno. La diferencia es que el movimiento telúrico fue grado 8.5 y no fue en el norte, fue acá en Tongoy.
0: Ahí fue el epicentro. Y recordemos que hacia el año 1922 el mar llegaba mucho más adentro. Sí, todo lo que es la plaza que está acá frente al terminal de buses, la plaza O'Higgins, eso era mar en aquella época, ¿no?
1: Todo eso es un relleno. Todo es un relleno. En la plaza de Vicuña Maquena hay un hito allí, un símbolo que indica hasta dónde llegaba, que es hoy día la calle Melgarejo. Y el agua, el mar, el movimiento, llegó hasta la calle Aldunate y subió a la calle Aldunate. Todo eso fue un desastre. Lo hemos visto en algunas fotografías. Aquí tengo algunas fotografías que podemos mostrarla, pero lo recordamos por las víctimas, lo recordamos por el desastre y por lo que significa y que puede ocurrir en un par de décadas más o una centuria más. Pues.
0: Si uno va hacia el año 1922, en la historia de esta región, no solamente está este maremoto, este terremoto, está el hundimiento de Litata también, ¿no?
1: Ocurrió el hundimiento de Litata cuatro meses antes, un día domingo 28 de agosto del año 1922. El Itata es un símil, lo que podríamos decir un Titanic hoy día, una embarcación que estuvo prestando servicio para Chile durante la Guerra del Pacífico, y pertenecía a particulares, y por buscar una mayor amplitud de capacidad fue remodelado, perdiendo el eje de gravedad, y esa tarde, cuando parte de aquí de Coquimbo, parte con una sobrecarga, pasto, leña,
0: y animales,
1: carbón,
0: ¿no?
1: Humano, llevaba animales,
0: vacas, ¿no?
1: Animales, vacas, aproximadamente unos 400 de seres humanos, hombres y mujeres y niños, y al partir de acá partió mal estibado, y antes de llegar a Punta Choro, en el sector de Punta Choro, un par de horas había salido de acá, un viento fuerte, un surazo, lo volca y ahí está hundido. Se han hecho mucho esfuerzo por llegar a él, pero el hundimiento Litata ocurrió un día 28 de agosto del año 1922. Y cuatro meses después viene el tsunami. Así que Coquimbo ha tenido ese año como un año de un recuerdo no grato, pero que no podemos olvidarlo.
0: A comienzos de siglo, en la década 1900 al 1920, Coquimbo también tuvo una rica cultura deportiva con el fútbol amateur, con el famoso Sanders. Los que recuerdan la historia de Coquimbo, y yo lo sé muy bien porque tuve la dicha de que mi abuelo fue jugador del Sanders, y él me contaba de que en aquellos años viajaba la selección de Coquimbo a jugar nada más y nada menos que con el Colo-Colo de David Arellano y el Magallanes a las canchas Sport de Ñuñoa, y que los coquimbanos viajaban en vapor de aquí a Valparaíso, y después un día completo en tren de Valparaíso a la estación Mapocho para poder ir a enfrentar a estos colosos de aquel fútbol. ¿Qué nos puedes contar del fútbol amateur de comienzos
1: así
0: de siglo?
1: Es, exactamente, así es como usted lo ha narrado. El fútbol fue inventado por los ingleses en el siglo, así como el tenis, así como en el siglo XIX. Coquimbo era un puerto que acogía a inmigrantes que venían a prestar sus servicios profesionales acá, y cada vez que venían las embarcaciones, se bajaban, y ahí en la cancha donde está la playa Changa, y después en lo que es los terrenos hoy del estadio, que era
0: la cancha McAuliffe,
1: la cancha del estanque del señor John McAuliffe, ellos jugaban su pichanga, y los nativos de Coquimbo iban a observar este juego. 11 para allá, 11 para acá, un arco, el gol, pero no sabían absolutamente nada. Y aprendieron en 1887, 1890, y en una oportunidad fueron invitados a jugar. Y las embarcaciones jugaban, las tripulaciones jugaban, no estaban desocupados, con los nativos de acá de Coquimbo. Y así se crea el fútbol amateur. El año 1903, ya un poquito más hábiles, porque Coquimbo es la segunda ciudad en Chile donde se practicó el fútbol.
0: La primera fue Valparaíso.
1: La primera fue Valparaíso, la segunda fue Coquimbo. Y en una oportunidad, después de haberse habilitado mucho en lo que es la práctica del fútbol, ellos obtienen un triunfo sobre la tripulación del Flora, y de allí que nace lo que es la camiseta de Coquimbo Unido, hoy día la Aurinegro. Así comienza el fútbol amateur como una Association Amateur Comp. Y después, lo que usted menciona, el fútbol fue creciendo, ya se dividieron, y recién Coquimbo Unido como profesional es del año 1857.
0: 1957,
1: lo que es hoy día, que hemos obtenido un campeonato, por primera vez un campeonato de fútbol nacional, del fútbol chileno, y que muy orgulloso estuvimos allí en el estadio haciéndole barra.
0: Bien, saludamos entonces a todos la cantidad enorme de habitantes del puerto de Coquimbo que practican el fútbol amateur. El recuerdo del Sander, el iniciador, una
1: es
0: gloria.
1: Es un nombre inglés, sí.
0: Sander.
1: Camiseta verde.
0: En este aniversario de Coquimbo estamos conversando aquí en Mira Quién Habla con el destacado historiador don Juan Valdivia. Hoy se celebran 159 años del puerto pirata. Capacidad de síntesis, porque usted se lo sabe todo. Cuénteme la historia, cómo surge el famoso tesoro de Guayacán.
1: Cuesta sintetizarlo. Pero Al despertarse la codicia, los países europeos envían exploradores a este nuevo mundo. Después envían descubridores. Después envían doctrinas religiosas, jesuitas, franciscanos, mercedarios, agustinos. Y como cuarto, corsarios. La reina Isabel invita a un corsario, Francis Drake, a que invada este sector.
0: Permítame una cosa para de educación. ¿Qué diferencia hay entre un corsario, un filibustero, un pirata?
1: El corsario es el financiado por los estados.
0: Por los reinos, ¿no?
1: Por los reyes, exactamente, por los estados, por los gobernantes. Después vienen los piratas, que son bandoleros para sí mismos, privados. El filibustero es el defensor, es el protector, la retaguardia. Y el bucanero es el que va a la avanzada, es el peón en el ajedrez, es el que dispara. Bacán significa disparo. Generalmente eran haitianos. Bucanero, el bucán. Entonces tenemos corsario. Y acá, después de pasar por Isla Mocha, Francis Drake partió con 5 naves, llegó con una acá. Estuvo en Isla Mocha. Allí en Isla Mocha fue repelido por los habitantes, por eso que a Francis Drake le llega en una mejilla una flecha. Llega a Valparaíso, ocurre lo contrario. En Valparaíso escapan los pobladores hacia los cerros, aprovechan de saquear Valparaíso, se viene hacia el norte, llega a La Herradura y convierte la bahía de La Herradura de Guayacán en un refugio. Al llegar a Europa, eleva copia del refugio de La Herradura y la hace llegar a su organización Hermandad de la Bandera Negra. De allí que nace el mito, o la verdad o leyenda, de que habría un tesoro en la bahía de La Herradura.
0: Francis Drake es el que descubre.
1: Pero después no se sabe, después con el tiempo.
0: ¿Quién enterró el tesoro?
1: Llegaron piratas. No se sabe. Llegaron piratas, llegaron corsarios, llegaron filibusteros, llegaron bucaneros. Y la población en Guayacán, La Herradura, en Coquimbo, se divulgó. Hay un tesoro.
0: Estamos hablando de que hay
1: a principios del siglo XX, el Estado de Chile designa a un gran ilustre ciudadano, don Ricardo Lacham, para que venga a investigar. Tomó contacto con Rita y Manuel Caro en Guayacán. Visitó el lugar. Hay muchas muestras, muchas indicaciones de que estaría allí en el sector de La Vampilla. Y el informe que él entregó al gobierno de la época se convierte en un bestseller. Es un libro que hoy día lo podemos leer. El tesoro de los piratas de Guayacán. Sea verdad, sea mito o leyenda, quien haya descubierto algo seguramente está calladito. Como mito es porque se va transmitiendo de boca en boca. Y leyenda porque la mitad de los ciudadanos cree, la otra mitad no lo cree, y ahí estamos.
0: ¿Es verdad que hay muchas familias coquimbanas que han perdido su patrimonio, que han invertido mucha plata en tratar de encontrar el tesoro?
1: Inclusive está el expresidente de la República, don Gabriel González Videla, la familia Plaza de La Herradura, la familia
0: Garlica, ¿puede ser? ¿Eh? ¿Garlica?
1: Garlica, la familia hasta el día de hoy, su descendiente, están convencidos de que está y lo saben a buscar. Hay un porcentaje pequeño de jóvenes, adultos, convencido que existe el tesoro. Lo han ido a buscar y han llegado hasta ahí nomás. Pero hay muestras.
0: Mira, lo último, porque ya el tiempo ha pasado. Hábleme del pueblo histórico de Guayacán, esos años de luz, de haberse transformado en la principal fundición de cobre del país.
1: El 1796, el último esfuerzo que hizo el monarca de España es enviar unos científicos a esta zona y se descubre que no hay oro, no hay plata, pero hay otros minerales. La constitución política, la independencia de Chile permite que hayan inversionistas extranjeros y llegaron muchos ingleses acá a Coquimbo, especialmente a Guayacán también. Y también permite que el inversionista nacional, como don José Tomás Urmeneta, invirtiera en Guayacán y creara el colosal establecimiento, el principal puerto exportador de cobre refinado de Chile en el siglo XIX fue Guayacán. Fue proveedor de la revolución industrial, un cobre refinado de un 99.9% de ley. Ese cobre se despachaba de Guayacán a Swansea. ¿De dónde venía el cobre? De Tamaya, se fundía una primera, segunda fundición en Tongoy, de Panurcillo, del Villador, de La Higuera, se despachaba por el puerto Totorarío Norte, también una primera, segunda fundición, luego llegaba a Guayacán. Y la bahía de la Herradura de Guayacán era un enclave minero, marítimo, y embarcaciones de nacionalidades, banderas de diferentes países para proveer a la revolución industrial. Mundo y Chile están en deuda con Guayacán.
0: Y nombres que forman parte de la historia de Chile. Amalia Rázuriz, Maximiano Rázuriz.
1: Amalia nació en Guayacán, hija de Maximiano y de Amalia Urmeneta, Amalia Errázuriz Urmeneta, y nació en Guayacán el 31 de mayo de 1860, fallece el año 1930 en Barcelona, casada con don Ramón Subercazó Vicuña, y fue la madre de don Pedro Subercazó Errázuriz, mayor pintor de la historia de Chile, fue la madre de Juan Subercazó Errázuriz, arzobispo en la Catedral de La Serena, una eminencia, fundadora de la Liga Damas de Chile, embajadora en la Santa Sede. Ese es nuestro orgullo. Nace en Guayacán y lo ocupa con el tiempo por su señorío, su prestancia, su conocimiento, su don de dama. Cuando Gabriela Mistral se refería a ella, hablaba de doña Amalia.
0: Don Juan, mira, son las 13 horas, ha pasado el tiempo volando. Me voy a comprometer con usted al aire. Lo voy a traer por lo menos una vez al mes. Porque tiene tanta historia, es tan enriquecedor conversar sobre un país que no tiene historia, no es un país.
1: No es país.
0: Y lamentablemente,
1: es nuestro valor.
0: Las mallas curriculares de la última.
1: Buscar la identidad.
0: Han eliminado el ramo de historia de civilidad. Y usted es un hombre. ¿Cómo lo hace para tener tanta memoria? ¿Come mucha pasa usted? ¿No?
1: Yo no tengo un chip.
0: Gracias, don Juan Valdivia, destacado historiador.
1: Sí, me cuido, leo, estudio, ando con mi apunte, con fotografías. Es parte de una actividad.
0: Usted es una enciclopedia. Gracias, don Juan Valdivia, destacado historiador.
1: Muchas gracias a usted,
0: Marcelo. Ha engalanado nuestro programa de hoy, el programa 172 de Mira Quién Habla, en esta celebración de los 159 años del puerto de Coquimbo. 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A partir de hoy se incorpora a nuestro programa Del Mar, la pesquera Del Mar, que da trabajo a más de 250 personas y que da trabajo a muchas familias de la pesca artesanal, porque todo lo que procesa y exporta, principalmente la jibia pesquera Del Mar, se va a exportación, pero se le compra a las familias de la pesca artesanal, no solamente en la región, sino de todo Chile. Cada programa les vamos a ir comentando todo el trabajo que está realizando Pesquera Del Mar en el barrio industrial del puerto de Coquimbo. Hacemos un alto y ya volvemos con más Mira Quién Habla aquí en Radio Guayacán FM.

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3: Son las 13 horas y 2 minutos.
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8: Ya estamos de regreso para continuar en Mira Quién Habla, aquí en Radio Guayacán FM, junto a Diario La Región, Aguas Río Cristal. 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A esta hora, en Mira Quién Habla, el empresario regional vicepresidente de Soinco, Carlos Méndez, para las ideas para Chile. Carlos, buenas tardes, ¿cómo está?
9: ¿Cómo está? Bien, muy bien, gracias. Saludar a toda la audiencia de Radio Guayacán. que parece que ha andado muy bien este espacio de
8: nos hemos transformado en una mesa no de debate, sino que en donde se tocan todos los temas que tienen que ver con el desarrollo de la región, y eso nos encanta porque es el objetivo.
9: ¿Eh? Sí, yo creo que era necesario y hablar y plantear ideas de región, qué se puede hacer, para dónde vamos, cómo avanzar, cómo crecer, cómo ser más potente, una región más desarrollada.
8: Con Carlos hemos venido desarrollando desde hace casi ya 5 o 6 meses lo que él ha denominado las grandes batallas, que significan proyectos, propuestas en áreas específicas del quehacer nacional, que tienen que ver con el desarrollo del país. ¿Qué áreas, se pregunta usted? En educación, en salud, en pensiones, en infraestructura, en agua, en energía, en economía, en seguridad, en sostenibilidad y, por supuesto, en todo lo que significa el aparataje del Estado. ¿Cómo debe mejorar el Estado para ser más eficiente y para que los recursos económicos sean empleados de la mejor manera y efectivamente cumplan su objetivo? Pero hay un tema, Carlos, que nos interesa muchísimo, que son los temas regionales. ¿Hacia dónde va la región? ¿Cuáles serían los grandes proyectos? Tenemos nuevo gobierno, había mucha expectativa, las encuestas dicen que el apoyo al gobierno ha bajado, que hay un poco de incertidumbre producto de todas estas reformas y medidas tan drásticas que tomó el gobierno, principalmente con el bencinazo, subir enormemente el combustible, el petróleo, lo que trae aparejado un alza del costo de la vida enorme y que afecta a todas las personas. Haciendo la bajada a la región, ¿cómo ha visto la región, Carlos? ¿Tiene opinión respecto a las nuevas autoridades ya?
9: Sí, a ver, primero quiero reforzar un poquito lo que son las grandes batallas. Las grandes batallas son 10 ejes que consideramos nosotros que si se trabajan, que son 10 ejes a nivel nacional, y cada región debe tener su propia batalla, qué quiere, para dónde va a decidir, oye, cuáles son los ejes de desarrollo. Pero los 10 ejes, que son transversales al país, que la educación, que la salud, que las pensiones, que la infraestructura, que el agua, son ejes transversales, por lo tanto deben ser tratados a través del gobierno central. Y también tenemos los ejes que cada región propia debe desarrollar. Nosotros en la región de Coquimbo, a través de los gremios, nos hemos reunido, estamos tratando de darle forma a esto. De acuerdo a la realidad de la región, ¿ya? Preguntando, oye, ¿para dónde va la región? ¿Cuál es el potencial de la región? ¿Qué debemos desarrollar en la región? ¿Qué debemos ponerle énfasis? ¿Ya? Y determinamos, hemos visto que si viene una región minera que tiene el 30% de nuestro PIB es minera hoy día, este eje de desarrollo no deja tantos recursos en la región. Deja el sueldo de los trabajadores. Por ejemplo, si nos vamos a Minera Los Pelambres, que es la minera más grande que tenemos en la región, ¿cuántos empleados trabajan? ¿Cuántas personas trabajan en Minera Los Pelambres hoy día? Yo creo que el número no debe pasar las 500 personas, es un número
8: Sí, alto. Tampoco. Sí, uno tiene la sensación de que hay más personas allí.
9: Yo creo que no.
8: ¿Eh? Pero sí, los contratistas, en todo el mundo.
9: Están los contratistas, yo creo que a la zona del Choapa le ha ayudado mucho, pero tampoco son grandes recursos que quedan ahí. Los grandes recursos tienen que ver con la utilidad, 2.000 millones de dólares el año pasado, esos 2.000 millones de dólares al final se van de la región o se reinvierten a lo mejor en la misma minera, en otros proyectos, en planta desaladora aparte, pero en general no quedan en la región. Si Minera Los Pelambres cerrará las puertas mañana, ¿qué pasaría con el Choapa? Imagínense, baja la cortina Minera Los Pelambres mañana, ¿qué pasaría con el Choapa? ¿Queda riqueza? ¿Desaparece todo lo que hay?
8: Carlos, bueno, y si no es la minería es importante, pero ¿cuál sería el rubro, el quehacer dentro del aparataje productivo de la región, el más importante, donde hay que poner más dientes?
9: O sea, hoy día está la minería en primer lugar del PIB, después están los servicios, que tiene que ver con todo el comercio, banca, universidad, está la agricultura, que fue un eje importante de desarrollo en la región, que hoy día está menoscabada también. Y el turismo, yo creo que donde debemos apostar la ficha hoy día es al turismo, porque el turismo es una manera rápida de generar, de mover la economía. El turismo
8: mueve mucho rubro,
9: mueve,
8: ¿no?,
9: mucho rubro, y los rubros son regionales. O sea, los servicios que se prestan al turismo son regionales. Y yo creo que ahí tenemos que apuntar, ahí tenemos que apostar las fichas. ¿Cómo atraemos? Ojalá 1 millón de turistas al año a la región, durante todo el año. Para eso tenemos que prepararnos, tenemos que tener infraestructura, tenemos que tener servicios, tenemos que tener entretención para el turismo. Y si traemos 1 millón de turistas y apostábamos a unos $700 por turista, significa que están ingresando $700 millones a la región. Y $700 millones en la región, en la economía, se notan. Y yo creo que por ahí debemos ir. Pero tenemos que generar infraestructura, que hoy día nos falta. Nos faltan hoteles, nos falta infraestructura vial, para que el turista que llega a la región esté cómodo. O sea, si hoy día el turista, si llegan 1 millón de turistas y, no sé, 200.000 turistas en verano a la Avenida del Mar, se satura. Entonces no tenemos un diseño adecuado para que esto funcione. Por ejemplo, falta pavimentar las vías como Avenida Pacífico, Chile-Italia, hacer estacionamiento alrededor de esas vías y tener buses de acercamiento hacia la playa, por ejemplo.
8: Llama la atención, mire, hay un error que se cometió y que está relacionado con el turismo recientemente. No sé si fue ayer o antes de ayer, se producía un fenómeno astronómico enorme, que no sé hace cuántos años, miles de años, pasaba un cometa. Todos sabemos que esta es la región de las estrellas, que el turismo astronómico es un turismo que cautiva a muchos,
9: a todo
8: en
9: el mundo
8: entero.
9: ¿Sí?
8: Era un fenómeno que se producía acá en Canela. Y yo me enteré hace 2 días. O sea, no hubo una campaña de Cernatur, no hubo una campaña nacional. Imagínate perdiendo una fuente de atractivo enorme para cautivar un área del turismo que es propio de la región, que es el turismo astronómico. Ahí hay una deficiencia. Yo no quiero cargarle las manos a Cernatur, no sé, desconozco, no quiero emitir juicio de valor, pero evidentemente se falló en la promoción de una actividad recontra importante que podría haber traído muchos más turistas que lo que llegaron y supieron de esta actividad que se produjo acá en la región de Coquimbo.
9: Lógico, tenemos observatorios, no los aprovechamos. Tenemos un valle extraordinario como el Valle del Elqui, y que si uno va al Valle del Elqui, hoy día no hay capacidad hotelera. O sea, yo creo que
8: es una de las falencias.
9: Es una de las falencias, tener buenos espacios donde el turista llegue.
8: No hay un hotel de 4 estrellas, ni en Vicuña, ni en Paihuano, ni mucho menos más arriba.
9: No hay espacio donde el turista vaya y vaya con tranquilidad y decir, voy a ir al Valle del Elqui, me voy a quedar en tal hotel y voy a permanecer ahí y tenga todas las comodidades para apuntar a un turismo de calidad. ¿Y para qué hablamos hacia los otros valles? Hacia los otros valles no hay ninguna promoción, o sea, no, por lo menos.
8: Hay atractivos enormes en el Valle del Limarí, hay atractivos fantásticos en el Valle del Chuapa. El Valle del Chuapa es casi 3 veces más grande que el Valle del Limarí. Tiene esa afluente, no sé, hacia el Tambo, tiene hacia el sector Los Pelambres, tiene el Tebal, tiene Chuchiñí, tiene toda esa cosa mística de ser una tierra bruja.
9: De la tierra bruja.
8: De los ancestros. Hay historia, hay mitos, hay leyendas. Y hay una cantidad de opciones de hospedaje enorme en el Valle del Chuapa, pero
9: hoy
8: que
9: día,
8: no se promocionan.
9: Claro, hoy hay muchos hoteles que han nacido en función de minería Los Pelambres, principalmente, que
8: prestan
9: servicio a la minería. Pero no hay una promoción turística, siento yo, hacia esos valles potentes, que cómo aprovechar, por ejemplo, la primavera, que es muy bonita en esa zona, en los valles, tanto el Valle del Limarí como el Valle del Choapa, aprovechar la temporada de primavera, no sé, de septiembre,
8: y así,
9: diciembre.
8: Y todo, Carlos Méndez, vicepresidente de Asoinco, realmente tenemos una afluencia turística extraordinaria en el verano. No sé si somos el segundo o tercer destino nacional, lo que es la región de Coquimbo, turísticamente. Veíamos una acción al cual yo lo felicité públicamente, del gobernador Cristóbal Juliá, que viajó a los Estados Unidos a la feria de cruceros para motivar la región y que vengan más cruceros, y ojalá que se queden más tiempo, porque nos sacamos nada con que venga un crucero que amanezca acá a las 6 de la mañana y a las 3 de la tarde se va. ¿Qué alcanza a ser un turista de crucero? No alcanza a ir al valle, por ejemplo.
9: Claro. ¿Y qué le ofrecemos a ese turista? Eso también tiene que ser muy importante. ¿Cuál es el atractivo? Que cuando el turista baje ese barco, ¿dónde va a venir? ¿Qué va a comprar? ¿Qué servicio va a tener? Para que se quede más tiempo. A lo mejor eso es el tema. Ahora, yo creo que hay que apuntar también al turismo de Trasandino, de San Juan, que hoy día, este año, fue muy bajo. Tengo entendido que fue la mitad del año pasado.
8: Yo creo que una de las razones fuertes fue el tema de seguridad. Toda aquella cantidad de robos, delincuencia, asalto a familias argentinas se difundió mucho allá. No sé si toda la gente tiene conciencia del daño que se produjo a la imagen turística, sobre todo en San Juan, en San Luis y en la gente de Córdoba que cruzaba por el paso de Agua Negra. Allá se difundió mucho la inseguridad, los robos, los asaltos dentro de los propios condominios, vehículos que estaban estacionados al interior de un condominio. No es que se le hayan robado un vehículo que al conductor se le quedó la chapa abierta o que le rompieron la chapa estacionado en la calle, sino que hubo al interior
9: de edificios.
8: Entonces, eso nos hizo mucho daño. Yo creo que hay que aprender desde las experiencias. Yo insisto, aquí hay un trabajo de difusión que no se está haciendo bien.
9: Claro, ahora es el qué tenemos que hacer. Yo creo que dentro del qué tenemos que hacer, una prioridad es pavimentar los 41 kilómetros que faltan hacia la ruta internacional Paso Aguas Negras.
8: He escuchado al gobernador decir eso, he escuchado a los CORES decir eso, he escuchado al delegado, es decir, yo tengo la certeza de que esto se va a cumplir, porque no, le creo a las autoridades cuando dicen ya estamos estudiando y los dineros van a salir para pavimentar los kilómetros que faltan que le corresponde a Chile en la ruta internacional por Agua Negra.
9: Esa responsabilidad yo se la delego toda al gobernador, porque yo creo que él tiene los recursos, él tiene la autoridad, tiene todas las capacidades para que esto se ejecute. Yo creo que el gobernador aquí tiene, es una de las obras que le competen específicamente a él. Y yo creo que el costo de pavimentar eso, de asfaltar, no es tan alto.
8: No es tan alto.
9: Yo creo que tienen que hacerlo con recursos regionales, recursos propios, y contratar una empresa regional. Tenemos a Bitumix, tenemos a La Río Cristal, que son empresas que se dedican a asfaltar caminos. La Bitumix es una empresa de la región y anda asfaltando en todo Chile. Entonces, tenemos que hacer algo más para mejorar. Nosotros tenemos que apostar a 1 millón de turistas en la región, y 1 millón de turistas sería un ingreso muy importante y movería la economía. Movería la economía más que la agricultura. La agricultura el año 2024 exportó $419 millones en exportación.
8: Es poco.
9: Antes, la década del 90 y al 2010, la exportación era muchísimo más.
8: Hay determinante el factor agua, el riego, la crisis hídrica, que es otro temazo regional que incluso a mí me alegró mucho. Escuché hace poco en un podcast a Víctor Pino, no sé si debiera estar el próximo jueves con nosotros conversando acá, sino el próximo martes, lo escuché decir de que evidentemente el gobierno regional, que es disciplinado, persigue los objetivos prioritarios del gobierno central. Estamos hablando del tema de migración, el crecimiento económico, disminuir la cifra del desempleo, la seguridad, pero que en lo personal, para el delegado, su gran tema es la crisis hídrica, el agua.
9: Exacto. Así que, bueno, nosotros estamos sacando a través del canal La Grandes Batallas en YouTube.
8: ¿En YouTube, ya?
9: Y en Instagram, @grandesbatallas. Ya tenemos unos videitos que hemos tenido bastante
8: reproducciones.
9: Reproducciones. Y ahora estamos sacando el video, yo creo que esta semana ya subimos el video de la región.
8: ¿Ya?
9: Que donde hablamos de todas las obras que deberían ejecutarse en la conurbación Serena Coquimbo, más el paso a Aguas Negras, el puerto, vamos a sugerir algunas soluciones para el acceso al puerto, ahí como vamos a ayudarnos un poquito con la inteligencia artificial que nos presente una idea cómo quedaría un acceso.
8: Dentro del tema de turismo es fundamental el aeropuerto, hay una inversión, se está mejorando el aeropuerto, pero ese no es el tema. Ayer estuvo prácticamente toda la mañana el aeródromo de La Florida cerrado. Escuchábamos los testimonios de gente que tenía pasajes comprados, gente que viaja al norte del país, Iquique, Arica, gente que debía ir a trabajar. Este es un tema que no tiene solución, porque dentro del presupuesto que se asignó para remodelar y para la compra de infraestructura, no se contempló la plata. Matías Walker acá nos dio el nombre, pero se me olvidó.
9: Es un sistema de iluminación que le permite a los aviones aterrizar con seguridad.
8: Exactamente, YPF parece que se llama.
9: Hay como tres
8: tipos. Son como $30 millones que se requiere para dotar de estos equipos tecnológicos que permitan a los aviones aterrizar aunque esté nublado.
9: Pero yo le pregunto a usted, ¿usted cree que $30 millones no es financiable por el gobierno regional?
8: ¿Usted cree? Estamos hablando
9: ¿Cuánto es el presupuesto del gobierno regional?
8: 110. Claro, 110 mil millones.
9: Pero 110 millones de dólares.
8: Del FM, ¿cómo se llama? El fondo FNDR. Pero usted no puede destinar tanta plata para. Yo creo que ahí el gobierno central tiene que ponerse.
9: Pero escúcheme, cuando el gobierno central no actúa, Para eso son los fondos del gobierno regional. El gobierno regional tiene que marcar la diferencia, hacer obras de inversión, no de gasto. Y esa es una obra de inversión. Que imagínese el movimiento que le podría generar a ese aeropuerto si tuviese ese sistema.
8: O sea, ese es el grave el grave déficit, falencia que tiene el aeródromo de La Serena. No sacamos nada con crear o corregir la infraestructura, hacer un terminal más grande, más cómodo, si no se corrige la tecnología que permita que los aviones puedan aterrizar siempre, como sucede en otros aeropuertos como en Santiago. O sea, no puede existir turismo, no puede existir certeza respecto a un aeródromo si no sabemos si van a poder o no aterrizar los aviones. Sí. Eso pero es básico.
9: Eso es lo que yo echo de menos de las autoridades. Eso tiene solución, tiene solución. ¿Qué es lo que falta?
8: Voluntad. ¿Decisión?
9: Y decisión. Decisiones firmes, ¿qué voy a hacer con los recursos? O sea, aquí una de las cosas que tenemos que hacer en la región, determinar cuántos recursos dispone Servio, por ejemplo, para pavimentación de calles, de avenidas, como calle Avenida Pacífico. ¿Cuántos recursos dispone el MOP, que son seremías clave? ¿Y cuántos recursos dispone el gobierno regional? Y a eso sumémosle los recursos que disponen los municipios, que tienen que empezar a ser bien utilizados. Dejémonos de gastar los recursos en tonteras. Gastemos y generemos inversión que haga el cambio en la región. Y los recursos, yo insisto, hay recursos suficientes en la región para hacer cosas distintas a las que se hacen hoy día.
8: Hablamos de minería, hablamos de turismo, de infraestructura, de conectividad. ¿Cuál sería el otro área o otras áreas de desarrollo regional según su prisma, Carlos Méndez?
9: Bueno, la agricultura hay que aguantarla. Ojalá pueda crecer un poquito. La agricultura sigue siendo la exportación de fruta, de uva, principalmente a Estados Unidos. Es importante. Y yo creo que tenemos que hacer lo imposible por mantenerla o que crezca un poquito. Y para eso tenemos que hacer obras de infraestructura de riego, por ejemplo.
8: ¿Más tranques, dice usted?
9: Pequeños tranques. Hay muchas quebradas que el agua, viene la lluvia fuerte y el agua se pierde, se va al mar. Hay muchas quebradas que se podrían hacer pequeños tranques de bajo costo, que son tranques retenedores, que lo hemos hablado antes. Retenemos el agua y al retener el agua se infiltra en las napas y vamos recargando napas. Eso no estoy descubriendo la rueda, eso lo han hecho otros países. Después, si ya la cosa es crítica, hay que hacer pozo de cabecera de canales. Por ejemplo, si usted se mete al Puclaro, en la parte seca, escarba un poco y debe estar lleno de agua abajo. Entonces, agua, bombearla y levantarla, subirla. Por ejemplo, hacer pozos profundos cerca de la costa y rebombear, que es más barato que desalar y bombear, porque las napas, el agua dulce va por abajo de las napas y siempre va hacia la costa. Y seguramente cerca de la costa hay lagunas de agua que ahí están y se van mezclando con el agua salada. ¿Cómo recuperamos y reutilizamos esa agua dulce y la bombeamos hacia arriba? No sé si el bombardeo de lluvia
8: causó. Según, nuestro querido Carlos Ruiz ha trabajado directamente con la. Con la gente de acá del río Elqui, ¿cómo se llama? La Junta de Vigilancia. De Vigilancia, y ellos en los 2 años o 3 años que han realizado han tenido éxito respecto, pero es una cantidad de plata enorme que solamente la estaba financiando los empresarios de la, claro, de la Junta, y el gobierno tampoco le ha tomado la importancia y el apoyo que requiera invertir fondos, porque ha dado resultados. O sea, si a ti te pronostica el pronóstico del tiempo, dice, en esta zona va a llover 20 milímetros y con la estimulación de lluvia, de nubes, perdón, llueve en 40, se cumple el objetivo.
9: Pero por supuesto, o sea, si logro que hay una lluvia de 5 milímetros más, eso es mucha agua. Entonces yo creo que ahí volvemos a lo mismo. ¿Cuáles son las decisiones importantes de los gobiernos? El gobierno regional debería tener un avión acá, a lo mejor la región, un avión que hace ese trabajo, y no traerle el avión, tener que traerlo de México. Y yo creo que los costos, el mayor costo es el avión. ¿Cuánto vale el avión? Oye, compremos el avión, tengamos nuestro propio sistema. Y a lo mejor le prestamos servicio a otras regiones. Entonces, esa es la mirada que debe existir. Esa es una mirada de un punto de vista empresarial. ¿Cómo soy más eficiente? ¿Cómo hago las cosas de una manera más autónoma y más eficiente. Y yo creo que cuando hablamos de enormes recursos, son creo que 1.200 millones de pesos, 1.500 millones de pesos, que no alcanzan a ser 2 millones de dólares. Para los efectos que puede tener la región, es insignificante. Porque si yo hago que llueva 5 milímetros más, esa es mucha agua. Y esa mucha agua me alcanza para regar muchas hectáreas.
8: Bien, y hay otro tema que no lo alcanzamos a tocar, que está relacionado directamente con la actividad agrícola, que los protocolos que tiene el SACO, la autoridad, para salir adelante, enfrentar una crisis como la de la mosca de la fruta, tiene en vilo a todos los agricultores. Los procedimientos hacen de que realmente esa gente que en donde se detecta la mosca de la fruta, prácticamente no le matan el negocio, ya no pueden hacer nada más. Hay protocolos que tienen que esperar, desconozco lo cosa técnico, pero ayer me alegré mucho, hubo una reunión del alcalde de Montepatria, el senador Walker, con el ministro Campos de Agricultura para tratar de cambiar esos protocolos
9: y agilizarlo.
8: Y agilizar para que no pierdan toda su producción. Carlos Méndez, son las 13 horas con 28 minutos. Muchas gracias por la visita. Cada martes, Ideas para Chile. Hoy con proyectos regionales. Seguimos el próximo martes con Ideas para Chile. Si tiene algún invitado, encantado, tráigalo. Aquí se conversan los temas de desarrollo regional.
9: Sí, estamos esperando algún invitado hoy de Santiago que pronto nos va a visitar. Vamos a coordinar el día porque para hablar de otros temas, de temas tributarios, eso, ya que están las reformas tributarias, vamos a en algún momento traerlo para hablar sobre esos temas. O a lo mejor hasta lo podemos contactar telefónicamente.
8: Bien, encantado. ¿Sí? Gracias, Carlito. Buenas tardes. 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Hacemos un alto y ya continuamos con más invitados aquí en Mira Quién Habla de Radio Guayacán FM. Nos va a visitar la flamante secretaria regional ministerial del Trabajo, doña Andrea Barrera. Ya volvemos.
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3: Son las 13 horas y 31 minutos.
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8: Ya estamos de regreso para continuar Mira quién habla aquí en Radio Guayacán FM, nuestro programa 172. Martes 5 de mayo, el día en que el puerto de Coquimbo está de aniversario, celebrando 159 años desde su fundación, el 5 de mayo de 1867. Nos acompaña a partir de hoy Pesquera del Mar en el barrio industrial, la principal exportadora de jibia que tenemos en la región de Coquimbo. Sus productos abastecen los mercados de Europa, los mercados de Asia. Es una empresa familiar que da mucho trabajo a más de 250 personas y que toda su compra, todos sus proveedores son pescadores artesanales. Es una de las grandes prioridades que tiene Pesquera del Mar, dar trabajo a la pesca artesanal, no solamente de la región de Coquimbo. Ellos van, salen de madrugada, luchan, capturan la jibia y la entregan como principal proveedor a Pesquera del Mar. Pero vienen también de otras regiones del país. Así es que el trabajo social, el trabajo que realiza Pesquera del Mar es extraordinario y está ubicado allí en el sector del barrio industrial del puerto de Coquimbo. En nuestra mesa de trabajo, nuestra próxima invitada, la anunciamos en los titulares, en la presentación del programa, es la flamante secretaria regional ministerial del Trabajo, Andrea Barrera. Andrea, ¿cómo está usted? Buenas tardes, gusto saludarla, bienvenida.
0: Buenas tardes, Marcelo. Permítame hacerle una complementar su información.
8: Cuénteme.
0: Seremía del Trabajo y Previsión Social.
8: Tiene toda la razón. Seremía
0: sí,
8: del Trabajo
0: y Previsión. Es importante de nuestra labor también la previsión social y la seguridad social para los trabajadores, y aprovecho de saludar a los trabajadores del puerto igual en este aniversario.
8: 159,
0: bueno, el mes del mar, ¿no? También, así que ahí.
8: Y gracias por venir, porque seguramente estaba invitado usted a la ceremonia, al desfile, como todas las autoridades regionales allá en el sector de la Plaza Vicuña Mackenna, se está desarrollando en este ratito el desfile en celebración de los 159 años del puerto de Coquimbo. Andrea, usted es la seremi más novel, más nueva.
0: Y la más joven, me dijeron. También.
8: ¿De verdad? Usted llegó a reemplazar a Viviana Torres, que por razones académicas no pudo seguir en su lugar. ¿Cuánto tiempo lleva? ¿Menos de un mes en el cargo?
0: Menos de un mes.
8: ¿Sí?
0: ¿Dos semanas serán?
8: ¿Sí?
0: Sí.
8: Primero, ¿cómo le ha ido? ¿Cómo se ha sentido? ¿Cuál ha sido su percepción en estos pocos días que lleva como autoridad de un área tan importante como el trabajo y la previsión social?
0: Sí, bueno, es una gran responsabilidad que llevamos todos los servidores públicos en nuestras espaldas, porque, como dice usted, es una importante cartera la que llevamos adelante en el Ministerio del Trabajo y Previsión Social, ya que estamos en una emergencia laboral también de falta de empleo en nuestro país, y

0: tenemos por delante, que es mejorar el empleo, no solo traer más, sino que mejor empleo a nuestro país.
1: Andrea Barrera, Seremi del Trabajo, estaba analizando sus antecedentes. Esto es psicóloga de la Universidad de la Frontera, en Temuco.
0: Sí.
1: ¿Ah?
0: He recorrido Chile, la verdad.
1: Y tengo entendido que también trabajó en La Moneda. ¿En qué área trabajó?
0: Sí. Bueno, he trabajado en dos periodos en La Moneda, en Santiago. Primero también con experiencia en la labor legislativa. Ahí estuve trabajando con nuestro presidente José Antonio Kast cuando fue diputado en su último periodo. Bueno, él lo conocí bien en terreno, porque creo que es también un sello que podría destacar de mi parte. Y con eso llego al Congreso primero a trabajar en el año 2017 aproximadamente, después de haber terminado mis estudios, después de haber pasado la práctica en la UMIL, que también es un trabajo que nos compete. La UMIL es la Oficina Municipal de Información Laboral, que en realidad debería decir Intermediación Laboral.
1: ¿En qué municipalidad es lo que trabajó usted?
0: Mi práctica fue en Puerto Montt, por eso yo le digo que he recorrido Chile. ¿Eh? Porque estudié en Temuco, en la Universidad de Temuco, pero nací en Laja, en la octava región. Hice mi práctica en Puerto Montt y trabajé en Valparaíso con el presidente, con el diputado José Antonio Kast. Y después de eso, ahí respondiendo a su pregunta, estuve trabajando en SECPRES en Santiago, en el Ministerio Secretaría General de la Presidencia, en la dirección de políticas públicas, de relaciones públicas, y también ahora último me había vuelto a Santiago a trabajar desde acá, desde la región, estaba acá en la región, y me habían llamado para trabajar en Presidencia. Así es que ahí estábamos en La Moneda trabajando con la primera dama, en el Departamento de Gestión Ciudadana de la primera dama, que está en formación todavía, pero ya estábamos viendo cómo armar todo ese trabajo, que igual es bien territorial, es bien cercano.
1: ¿Qué la motivó a aceptar este cargo acá en la región? Si usted tenía posibilidad de seguir trabajando en La Moneda, seguramente en el equipo cercano del presidente, ¿qué la motivó a aceptar un cargo de responsabilidad tan importante como una seremía, sobre todo el trabajo y la previsión social? Sí. ¿Y por qué esta región?
0: Sí, bueno, porque esta región, voy a partir de atrás para adelante, porque es mi región. Yo estaba acá, mi segunda hija nació acá, en Coquimbo. Y bueno, lo que me motivó, porque son cambios igual familiares, decisiones que uno tiene que tomar, pero más que nada es el amor a Chile, básicamente este amor también por el servicio público, que uno lo viene inculcando, ¿cierto?, de toda la experiencia que uno vive. Yo soy de una familia de mucho esfuerzo. Siempre hemos valorado como familia el trabajo. Entonces, bueno, he trabajado en varias cosas, aparte de lo profesional, aportando a la familia, ¿cierto? Porque no era fácil hace unos años atrás poder terminar y hacer una carrera profesional. Y venimos de la primera generación de profesionales y que, como le decía, en mi caso, mi papá fue fundamental como en pegarme ese bichito por el amor al servicio público y ver que podemos desde este ámbito poder aportar con el terreno, con nuestra experiencia y también con el conocimiento a poder llevar políticas públicas que puedan beneficiar a todas las personas, no viendo desde lejos esa realidad, sino que habiéndola vivido. Entonces es algo que creo que fue lo principal que me volvió a poder aceptar este gran desafío.
1: Andrea Barrera, Seremi del Trabajo, conversando aquí en Mira Quién Habla de la Radio Guayacán. La estamos conociendo, nueva autoridad, la más novel y joven del gabinete regional. Vamos a lo que es realmente su gestión. Una de las prioridades del gobierno en campaña y en lo que va de gestión es enfrentar el desempleo, es motivar la inversión, es desarrollar la economía, porque las cifras no están buenas. ¿Cómo encontró usted el panorama del empleo en la región de Coquimbo? ¿Es uno de sus principales desafíos?
0: Sí. Bueno, sí, como usted bien lo dijo, ¿cierto? Un desafío y compromiso del gobierno.

0: del presidente José Antonio Kast fue traer más y mejor empleo. Eso también tenemos que hacer las bajadas regionales. Y bueno, hace esta semana recién nos estuvieron llegando la semana pasada las cifras del desempleo a nivel regional, que estamos recibiendo en este trimestre de enero-marzo la región con una cifra de desocupación del 8,1%. Si bien bajamos 1,1%...
1: Es un poquitito menos de la media nacional, ¿no?
0: Sí, es un poco menor a la media nacional. La media nacional en este trimestre fue de 8,9%, que es muy alto. Y nosotros estamos en el 8,1%. Hace un año estuvimos en 9,2%. Pero lo estamos recibiendo con esta cifra que también es preocupante y que tiene un alto porcentaje también de ocupación informal, que es uno también de los desafíos de esta cartera, el poder traer no solo más trabajo, sino que mejor, en el sentido de que sea un trabajo formal, un trabajo que lleve a las personas y los trabajadores a poder tener sus derechos sociales, su seguridad social, que puedan estar pagando sus cotizaciones previsionales, puedan tener el seguro de sus accidentes, si lamentablemente ocurriera un accidente laboral, ¿cierto? El acceso al seguro de cesantía, todas esas cosas tienen que ver con un mejor empleo, y ese es un desafío del gobierno, un desafío acá en la región. También tenemos la temática que está con el tema del desempleo femenino, que llegamos a la cifra del 10% ya. Y esto es de verdad también muy preocupante, y en nuestra región obviamente nos vamos a ir ocupando de manera también sectoriales, junto a la Seremi de la Mujer también estamos trabajando ya en conjunto para poder ver las formas y con otras carteras, porque en el fondo el Ministerio del Trabajo o el gobierno en sí no es el que pueda dar trabajo, sino que son las empresas, ¿cierto? Son los empleadores los que tienen que tener las mejores oportunidades y que esté el ambiente de mejor manera para que ellos puedan generar más y mejor empleo. Y en ese sentido estamos con las carteras también de minería, de economía, agricultura y todos esos conversando para también poder tener acercamiento y mejorar estas cifras en la mujer, que también eso tiene que ver con el plan de reconstrucción nacional del presidente, que está dentro de también todo el plan, ¿cierto? El poder darle a la mujer más libertad y holgura para que ellas puedan trabajar a través del, por ejemplo, proyecto de sala cuna universal.
1: Hay un tema que también está relacionado, que es el tema de la migración, porque laboralmente, aquí en la región, en la agricultura, en el rubro de la gastronomía, se ocupa mucho migrante, en algunos casos formalizado, en algunos otros no. Entonces la pregunta que existe una capacidad laboral como para reemplazar, por ejemplo, a los migrantes que trabajan en la agricultura, que trabajan en todo lo que tiene que ver con los procesos de cosecha? Porque uno escucha a los empresarios y se quejan, ¿no? Y si no contrato migrante, no tengo gente para trabajar. ¿Es tan así el escenario?
0: Es una problemática en nuestra región, y bueno, en la región, en toda la región en realidad, pero que nos toca también y nos golpea fuerte acá, pero que nosotros como Ministerio del Trabajo también estamos tratando de hacer lo mejor posible en nuestros esfuerzos en, por ejemplo, seguir fortaleciendo todo lo que tiene que ver con capacitación y poder reorganizar la vida laboral de algunas personas en cuanto, por ejemplo, con programas del CENSE que están activos todavía para reconvertir ciertos oficios. Entonces, en ese sentido, también tenemos un esfuerzo y un desafío para llevar las capacitaciones que sean pertinentes a ese grupo de personas que están sin empleo, que, por ejemplo, también han sido golpeadas por la sequía en nuestra región, que tienen que reconvertirse sí o sí para poder seguir teniendo empleo y poder seguir teniendo esta entrada para su familia. Pero es una de las acciones y de los brazos del CENSE, en este caso que pertenece a la Seremía y el Ministerio del Trabajo y Previsión Social, que se va a seguir fortaleciendo y se va a seguir trabajando en ello. Y lo bueno es que han tenido muy buenos resultados. Hoy día justamente estaba en reunión con el director del CENSE, porque estamos trabajando ya en poder reordenar todas estas mesas de trabajo que se hacen anuales para ser efectivos en dónde se pongan esos recursos, porque los recursos son escasos. Estamos en este apretarnos el cinturón todos los ministerios, entonces tenemos que ser bien efectivos en dónde se van a poner esos recursos para poder ir haciendo esta reconversión.
1: Estamos conversando con Andrea Barrera, Secretaria Regional Ministerial del Trabajo y Previsión Social, conociéndola, su primera visita a Radio Guayacán. Nosotros acá en Mira Quien Habla, siempre con el interés de establecer el contacto y que la comunidad, la ciudadanía, conozca a nuestras nuevas autoridades. Usted habló recién, Andrea, respecto del Plan de Reconstrucción Nacional, al hacer la bajada regional. ¿Cómo están desarrolladas las instancias, el plan para mejorar el empleo en nuestra región, en lo que propone el ministro Quirós y en lo que se propone en esta reforma amplia que persigue precisamente como uno de sus objetivos principales reactivar la economía?
0: Sí, bueno, el ministro de nuestra cartera, ¿cierto? El ministro Rau ha señalado que a nivel nacional, y también esperamos tener esa bajada regional, se va a hacer en el corto plazo, y que no vaya a ser en 6 o en un año más, sino que en un mes se pueda formar una mesa técnica de empleo. ¿Por qué? Porque necesitamos juntar a los actores todos los que tienen que ver con el empleo: el mundo sindical, las pymes, la academia, las fundaciones y las grandes empresas, para poder levantar propuestas que complementen este Plan de Reconstrucción Nacional, que en el fondo el Plan de Reconstrucción Nacional nos ayuda, ¿cierto?, con el tema tributario. Tenemos el crédito tributario también, que beneficia el empleo formal, para lo que yo le decía, que no es solo más empleo, sino que es mejor empleo. Ahí también hay programas del ministerio que tienen que ver con fortalecer y ayudar a las pymes a que puedan no solo contratar, sino que mantener a los trabajadores en un puesto de trabajo. Entonces, esta mesa técnica de empleo esperamos que pueda ser no solamente a nivel central, sino que también la información descentralizada, y nos apoyamos harto también con lo que es el Observatorio Laboral, que es un apoyo y un programa que tenemos con la Universidad Católica del Norte, que ellos nos van aportando mucho con datos no solo a nivel nacional, sino que también regional, y eso nos aporta mucho para poder ir tomando decisiones importantes en cuanto a lo que le decía, de focalizar bien nuestros recursos y poder apuntar, no dar palos de ciego, sino que ser concretos. Y en esta mesa técnica lo que se espera es levantar propuestas que vayan a complementar el Plan de Reconstrucción Nacional.
1: En esta mesa técnica están contemplados, entiendo, no solamente los trabajadores, tienen que estar los gremios, sí, las empresas, las autoridades, los
0: y
1: parlamentarios.
0: Y hasta ahora ha habido una buena relación con ellos. Esperamos que también en la región poder seguir teniendo esos acercamientos, que es un...
1: Bueno, nos comprometemos públicamente a hacer la gestión con Marcos Carrasco, quien es presidente de la Monte Gremial, para que se puedan reunir, escuchar las sugerencias, las inquietudes de los gremios, sí, porque también es muy importante saber cómo ellos están. Recién nomás, mira, vamos a champaretar, cuando estábamos haciendo el cambio de invitados, se iba Carlos Méndez, vicepresidente, sí, a su INCO, y Carlos ya le hizo una sugerencia: oye, este tema de las 40 horas nos ha limitado mucho, sí, ¿por qué no se modifica la ley? Y la tiró al tiro, no se modifica la ley y da la posibilidad que la gente que quiere trabajar más horas lo trabaje. O sea, yo creo que la ley está bien, los derechos laborales deben cumplirse, pero si alguien quiere trabajar más, debiera haber una flexibilidad para otra persona. Oye, yo estoy en condiciones de trabajar 45 horas, ¿por qué no lo puedo hacer?
0: Claro. Bueno, ahí hay distintos ámbitos, ciertos legales, que resguardan a ciertos tipos de trabajos. Sin embargo, nosotros somos de puertas abiertas y estamos para poder recibir todas esas inquietudes. Es para lo que vinimos, a articular el trabajo regional y poder escuchar a todos los actores. Y bueno, nosotros nos tocó implementar esta ley que se dijo y en su momento, que claro, hay que llevarla a cabo, ¿cierto? La ley de 40 horas, porque es una ley, como todas las leyes que tenemos que velar para que ellas se cumplan.
1: Se cumplan, correcto.
0: Y ver de qué manera se pueden implementar sin que tampoco los empleadores se vean tan afectados, sino que por el contrario, se ha hecho gradualmente, ¿cierto? Para que ellos pudiesen tomar los resguardos necesarios y también en acuerdo con los trabajadores, que fue también el espíritu del dictamen de la Dirección del Trabajo.
1: Estamos conversando con Andrea Barrera, Seremi del Trabajo y Previsión Social. Me llega un torpedo por acá. A partir del 3 de mayo comenzó el pago de un bono invierno 2026. Cuéntenos, ¿de qué se trata esto? Beneficio que se entrega en este mes de mayo, ¿no? Esto a nivel nacional.
0: Sí, este es un beneficio que se paga junto con la pensión a todas las personas pensionadas mayores de 65 años o más. Ya ellos van a recibir este pago que lo administra el Instituto de Previsión Social. Es un monto de 81.257 pesos por persona, que no es postulable, es automático para todos los que cumplan con, por ejemplo, tener de 65 años o más, pertenecer a los pensionados del Instituto de Previsión Social, los que reciben la PGU también reciben este beneficio y la ayuda es porque, bueno, se viene el invierno, por eso el nombre es bono invierno, ¿cierto? Y se entiende que hay más gastos asociados a temas de combustible, de calefacción y medicamentos que para el adulto mayor, sobre todo, necesitan este apoyo. Y bueno, mañana justamente también tenemos ahí un punto para de locución con este tema para que la población también esté informada desde el Instituto de Previsión Social.
1: A partir del lunes 13, es decir, del lunes pasado, ya comenzó a pagarse este bono de invierno, no deja de ser, un poquito más de 80.000 pesos, principalmente para los adultos mayores. Muy bien, Andrea, ha sido la primera vez que nos visita, no será la última. ¿Se sintió cómoda?
0: Muy cómoda, ¿ah? Muchas gracias y esperamos.
1: No tiramos poder ninguna pregunta pesada, sí, nada, sino que queríamos
0: seguir con los nexos también.
1: Interactuar, estamos en contacto con su periodista, así es que éxito en la gestión, porque si le va bien a usted, si le va bien al gobierno, le va bien a todo el país. Y eso, sí, de eso se trata, crecer, superar gracias los problemas y crecer. Gracias, Andrea,
0: gracias,
1: Barrera.
0: Marcelo.
1: ¿Algo en el tintero que se me haya quedado?
0: No,
1: que usted
0: solo,
1: quiera.
0: Solo que recordar que no vivimos para trabajar, trabajamos para vivir, como le decía el otro día a don Andrés de... pero es importante que podamos todos nosotros entender que es importante poder avanzar con este proyecto de ley de nuestro presidente, ¿cierto? José Antonio Kast, para poder traer estas mejores condiciones a Chile para que sigamos creciendo y podamos mejorar estas condiciones de más y mejor empleo.
1: Gracias, Andrea Barrera, Seremi del Trabajo y Provisión Social. Buenas tardes.
0: Buenas tardes.
1: 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Hacemos un alto y ya continuamos con más invitados en Mira Quién Habla aquí en Radio Guayacán.

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10: Son las 14 horas en punto.
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23: De regreso, Mira Quién Habla en Radio Guayacán, programa 171, perdón, 100, me faltó uno, 172, correspondiente a este día 5 de mayo, día en que el puerto de Coquimbo está celebrando nada más y nada menos que 159 años de existencia. 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También nos acompaña a partir de hoy Pesquera del Mar, la principal exportadora de jibia que tenemos en el país. Este producto de jibia tan rico, tan exquisito, se cotiza enormemente en Europa, se va para España, se va para los otros países europeos, se va para el Asia y se exporta desde el puerto de Coquimbo, una empresa familiar que da trabajo directo a más de 250 personas e indirecto a muchas familias porque todos sus proveedores son pescadores artesanales. Esos trabajadores que usted ve ahí en la madrugada, en las caletas, que salen a buscar la jibia, ¿quién las compra? ¿Quién es su principal comprador? Es Pesquera del Mar, entregando trabajo a muchas familias. En nuestra mesa de trabajo, nuestros próximos invitados, gente del mundo académica, don Héctor Campos, director académico de la Universidad Santo Tomás, se hace acompañar de don Jorge Manque, jefe de la carrera de trabajo social. ¿Cómo están? Gusto saludarlo, Héctor. Buenas tardes, bienvenido.
24: Muy buenas tardes, Marcelo. Gracias por la invitación.
23: Santo Tomás, una de las grandes casas de educación superior que tenemos en la región. Jorge, ¿cómo te va? Tan joven y jefe de carrera, ¿no?
25: Sí. Buenas tardes, Marcelo. Muchas gracias por esta oportunidad.
23: Esta carrera de trabajo social era lo que antiguamente se llamaba la asistente social, ¿no?
25: Exactamente.
23: ¿Sí?
25: Tiene una larga tradición. Acabamos de cumplir 100 años en nuestro país. En ese contexto, la carrera de trabajo social es una disciplina académica que pertenece a las ciencias sociales. Particularmente el trabajo social busca hacerse cargo de todo lo que tiene que ver con el bienestar integral de las personas, referido a la justicia social, los derechos sociales y toda una amplia gama de conflictividades sociales que son tan comunes producto de la conflictividad política y social. En ese sentido ocupamos un rol fundamental como articulador, porque intervenimos directamente con personas, grupos y comunidades que están en una situación que necesitan apoyo, y básicamente la carrera de trabajo social cumple esa función.
3: Y tiene un campo laboral bastante amplio, ¿no?
25: Bastante amplio. Trabajadores sociales se encuentran en cualquier institución a nivel público o privado. Los que se me ocurren a priori, colegios, hospitales, municipalidades, áreas de vivienda, etcétera. O sea, es una amplia oferta.
3: Héctor Campos, director académico, la Universidad Santo Tomás es una de las más importantes del país. En la región, ¿cómo se han posicionado? ¿Me dice usted que es la segunda más importante en regiones, esta sede?
24: O sea, dentro de Santo Tomás, nosotros tenemos en matrícula a partir de este año más de 3.000 estudiantes.
3: ¿3.000?
24: Más de 3.000 estudiantes en la universidad en sede La Serena.
3: ¿Cuántas carreras para tantos alumnos?
24: 14 programas regulares, 4 programas de continuidad, para personas que efectivamente tienen un título técnico y que pueden continuar estudios en la universidad.
3: ¿Tienen programas de posgrado?
24: Tenemos programas de posgrado, tenemos en este momento 11 programas de posgrado que son nacionales, que están abiertos para que postule cualquier persona de Chile, desde cualquier lugar de Chile. Santo Tomás está de Arica a Puerto Montt físicamente, pero estamos para todo el mundo a través de nuestra modalidad de...
3: Online, ¿no?
24: Online,
3: clases. Qué manera de simplificar y de poder dar una herramienta para poder estudiar estudios superiores, esta modalidad online, ¿no? No,
24: sí, es fantástico, derriba fronteras, pensando en el trabajo social, ayuda a generar, a nivelar la cancha. Porque, claro, una persona que está lejos o fuera del país puede estudiar con nosotros. A modo de ejemplo, no sé, tenemos un magíster nuevo este año en nuestra oferta, que es un magíster en nutrición y dietética, que tiene que ver con el comportamiento alimenticio. Eso no está es muy nuevo, pero efectivamente tenemos matriculados de todo Chile y se les genera una oportunidad efectivamente a personas que no tenían esta posibilidad previo con programas que son rígidos en términos de presencialidad.
3: Universidad Santo Tomás, ¿cuál es su expertise? ¿Dónde ustedes marcan la diferencia? ¿En qué área del aprendizaje?
24: Marcamos la diferencia en todos los ámbitos en los cuales nos desenvolvemos.
3: ¿El área de salud, la cosa técnica?
24: Salud acá en nuestra universidad es muy potente. Así como decía Jorge, tú vas a cualquier servicio de cualquier región y te vas a encontrar con un tomasino. Y se nota el que, a diferencia de otras organizaciones de educación superior, nosotros estamos en las tres plataformas. Entonces te puedes encontrar a un técnico en enfermería y te puedes encontrar a un enfermero, a un kinesiólogo, qué sé yo, y todos son tomasinos, todos comparten ese sello. Le estamos dando un impulso muy fuerte a nuestra facultad de ingeniería también, a nivel nacional, particularmente en la región.
3: ¿Cuáles son las ingenierías que dan ustedes?
24: Ingeniería civil informática en sistemas inteligentes, a partir de este año, a partir del año anterior, la carrera de geología que está adscrita a dicha facultad y la carrera de ingeniería civil en mina.
3: Fantástico, para una región minera. Y respecto al trabajo social, ¿cómo ha estado la demanda? ¿Hay interés en ser un trabajador social? ¿Cómo ha estado la cantidad de alumnos que ustedes tienen en esta área?
25: La verdad es que frecuentemente estamos muy cerca de cumplir las metas o las cumplimos. ¿Ya? Ahora es una carrera que es transversal, o sea, la cursan alumnos de distintos estratos sociales y la verdad es que tiene una demanda bastante importante en Chile. Paralelamente, hemos ido acompañando esa oferta en pregrado con una oferta de posgrado, particularmente un diplomado en el área del peritaje social judicial. El peritaje social es un campo de especialización del trabajo social que está ligado directamente a los tribunales, familia, penal y tribunales laborales, donde el trabajador social se encarga de emitir un documento para que el magistrado tome la decisión con base en lo que nosotros podemos aportar, particularmente desde el ámbito de familia. Y creo que ese ha sido un diplomado que ya tiene una larga trayectoria acá, con un equipo académico consolidado de la región y que se ha extendido a todo Chile. Ya 8 años llevamos de versiones del diplomado.
3: Ahora, dentro del el cuerpo académico, es gente que viene de otras regiones, buscan siempre profesionales que son de acá, de la región. ¿Cómo está conformado los profesores, el cuerpo de profesores académicos?
24: En la región disponemos de capital humano avanzado.
3: ¿Sí?
24: El estándar de la universidad es que la docencia la ejercemos con profesionales que tienen experiencia en docencia y además tienen el grado académico de magíster. Nosotros tenemos una amplia... gama de profesores, cumplimos efectivamente en la universidad en este momento impartiendo cátedras, hay más de 200 académicos que cumplen con ese estándar que no hemos definido, y en los casos en que no tengamos esa situación, también disponemos de herramientas como para que los profesores se formen con nosotros. Hay magísteres que nosotros mismos ofrecemos en educación inclusiva o, y con vertientes que tienen que ver con la educación superior. Entonces le ofrecemos esas posibilidades a todos nuestros académicos y le disponemos para todos ellos también de un diplomado que le permite, le da herramientas para ejercer la docencia.
3: ¿Cuántas facultades tiene la universidad?
24: 6 facultades.
3: Vamos con las carreras más tradicionales para que quienes están a punto de tomar decisiones, a ver,
24: vamos sepan... a partir por trabajo social, que es el propósito. Facultad de Ciencias Sociales y Educación, trabajo social, 100 años, la primera carrera de las ciencias sociales de nuestro país. Ayer cumplieron 101 años, de hecho, más antigua que psicología y más antigua que sociología. Tenemos también la carrera de psicología, la carrera de pedagogía en educación física en el plan regular, pero también con un plan de prosecución de estudios para que técnicos puedan acceder efectivamente al título universitario y al grado académico, la carrera de educación diferencial y la carrera de prosecución de estudios en pedagogía en educación de párvulo. Todo eso está en educación. En salud está la carrera de enfermería, la carrera de tecnología médica, kinesiología, nutrición y dietética y terapia ocupacional. En la Facultad de Ingeniería y Negocio, como te señalé hace un momento, geología, ingeniería civil en minas, ingeniería civil en sistemas inteligentes e ingeniería comercial. Y en la Facultad de Derecho, la carrera de Derecho.
3: Abogado, futuro abogado.
24: Abogado, claro.
3: Tengo entendido que también están insertos ustedes en la provincia de Limarí.
24: Estamos insertos, tenemos como Santo Tomás una sede, Santo Tomás es una corporación de educación superior que tiene las 3 plataformas. Esto es único, no hay otra que tenga...
3: ¿A qué te refieres 3 plataformas? ¿Es decir, instituto?
24: Instituto, centro de formación técnica y universidad. Ya. Y en el caso de Limarí, en el caso de Ovalle, nuestra sede es de centro de formación técnica EIP, Instituto Profesional.
3: Y entiendo que deben ser carreras relacionadas con la idiosincrasia de Ovalle, ¿no?
24: Sí, o sea, sí, hay carreras, hay un
3: agrícola.
24: Hay una oferta que está siempre pensada que esté vinculada con el territorio, ¿ya? Y también estamos siempre buscando en nuestra conexión con el territorio, el mundo privado, el mundo público, identificar por dónde podemos ir creciendo. Y además entregar ofertas como los técnicos en enfermería, que efectivamente si tú recorres alguna clínica, algún servicio, te vas a encontrar con los tomasinos que trabajan en ese ámbito, el aporte que hacemos en la salud desde siempre. Y también en áreas tradicionales que se requieren mucho, como la administración y algunos servicios.
3: Perfecto. ¿Cómo motivamos? Hay muchos jóvenes que están todavía con la indecisión de qué carrera seguir, cómo continuar sus estudios. Uno cuando era joven decía, ¿para qué sirvo? Hoy día entiendo que hay muchas herramientas para poder determinar cuáles son las vocaciones. Si yo le pregunto acá a Jorge Manque, jefe de la carrera de trabajo social, ¿cómo un joven puede darse cuenta o qué características debe tener en su personalidad o en su interés para que trabajo social sea una de sus opciones?
25: El trabajo social tiene a la base una cierta sensibilidad, una sensibilidad por los temas sociales, una sensibilidad por la desigualdad, una sensibilidad por la justicia social, y eso requiere cierta reflexión, también se vincula mucho con los temas éticos. Entonces, cuando encontramos jóvenes que tienen preocupaciones sociales que van más allá del espacio individual, eso es un plus bastante potente para nosotros. Y en definitiva, cuando entran a la carrera, se dan cuenta de que, si bien es cierto, esa sensibilidad es necesaria, esto también se vincula con las ciencias sociales, o sea, exige cierta disciplina académica, ciertos métodos, y eso, esos marcos teóricos, cuando los chiquillos los vinculan con lo que traen de la casa, con su formación, la verdad es que suelen quedar bastante satisfechos con cursar este tipo de carreras que de las ciencias sociales, básicamente, y que tienen esa sensibilidad particular.
3: O sea, sensibilidad, estar inserto dentro de la sociedad.
24: Ganas de querer transformar. también.
3: Sí.
24: En espacios, desde los espacios más pequeños, desde los espacios donde ellos se van a desenvolver, van a estar en un jardín infantil, en un colegio, en un municipio, en un centro de salud comunitario, en un centro de salud mental. En todos esos espacios van a tener la posibilidad de transformar su entorno, pero transformar las vidas de las personas con las cuales van a interactuar. El trabajo social ayuda a nivelar la cancha. ¿En qué sentido? Allí donde no hay oportunidades, siempre te vas a encontrar en primera línea a los profesores, a los trabajadores sociales, a los enfermeros y enfermeras, estableciendo la posibilidad de que las personas puedan acceder a servicios de calidad en términos de información, pero también en términos de intervención. Y eso les ayuda a las personas efectivamente a generar otras oportunidades que no tenían antes de que estos dispositivos donde hay profesionales, dentro de los cuales están los trabajadores y las trabajadoras sociales, puedan concretar sueños, por ejemplo. Los trabajadores sociales pueden vincularse en programas de emprendimiento que tengan un componente social, asociados, por ejemplo, a mujeres, en sectores rurales, y trabajar codo a codo con los ingenieros comerciales o los ingenieros en otros ámbitos para propiciar emprendimientos que permitan hacer las transiciones, las trayectorias desde situaciones que no son las más adecuadas, situaciones mucho más adecuadas y que permitan a las personas siempre tomar mejores decisiones para su vida, mejorar su ingreso, incrementar su bienestar, como decía Jorge, incrementar su felicidad incluso.
3: Estamos conversando con Héctor Campos, director académico de la Universidad Santo Tomás, y Jorge Manque, jefe de la carrera de Trabajo Social. Una pregunta más amplia. Hay muchos jóvenes que hoy día se preguntan y se cuestionan ante la enorme cantidad de oferta que existe en educación superior, que una carrera de pregrado ya no basta. Antiguamente existía la convicción en las familias en que si tú estudiabas una carrera universitaria se te abrían las puertas y prácticamente tenías asegurada tu vida laboral. Hoy existe la sensación que no basta una carrera de pregrado. Ustedes que están dentro, ustedes que forman parte de la comunidad de una universidad, que tienen la otra visión, ¿lo ven así o es un error conceptual que existe?
24: No, para nada. O sea, yo creo que todas las imágenes sociales que tenga la comunidad son todas válidas. Pero está claro que por el tipo de país que nosotros tenemos, por los niveles de desigualdad, la educación superior termina siendo un piso. Un piso para nivelar cancha. Los estudios de posgrado sí permiten, van a depender de las carreras. Por ejemplo, las carreras de la salud, en lugar de los estudios de posgrado, las especializaciones médicas de salud son más relevantes. Los estudios de posgrado pueden estar enfocados al mundo del trabajo o al mundo académico. Entonces yo creo que ahí también es interesante. Durante mucho tiempo estuvieron muy enfocados en el mundo solo académico y no en transformar este país, transformar la estructura productiva y social de este país. Entonces, los magísteres que ofrecemos nosotros como universidad tienen ese componente, tienen ese compromiso con la investigación aplicada, que es la investigación para resolver problemas concretos de las comunidades, de las personas, y también con la innovación. Entonces, va a depender de las carreras. Hay carreras que efectivamente tienen mayor desarrollo en posgrado, otras que tienen menor desarrollo en posgrado. Si nosotros tuviéramos que recomendarle, la UNESCO planteó hace muchísimo tiempo, ya casi 30 años más o menos, que la educación hoy día tiene que ser una educación para la vida. Entonces, estudiamos una profesión que nos permite una entrada al mundo social, laboral, y a partir de eso, con esas competencias, con esas habilidades que Santo Tomás las tiene descritas en todos sus programas, particularmente en el de trabajo social, que son habilidades generales y específicas, que le vayan permitiendo ir construyendo su trayectoria educacional. O sea, a lo mejor van a hacer un posgrado rápidamente o van a ralentizar esa decisión, la van a dejar un poquito para adelante, pero la oferta siempre va a estar porque tenemos esta mirada de que efectivamente en una vida social y laboral uno puede hacer muchas profesiones. Que los que partieron siendo, no sé, trabajadores sociales o ingenieros comerciales pueden terminar efectivamente en su trayectoria laboral en otro ámbito y va a ir requiriendo fortalecer ciertas competencias específicas en determinados ámbitos. La oferta de trabajo social y la oferta de la universidad en general está pensado con esa lógica. Y por eso te comentábamos que tenemos, por un lado, magísteres, pero con ese énfasis. Investigación aplicada, integrar la investigación con la innovación.
3: ¿De qué manera la inteligencia artificial ha modificado la perspectiva de una malla curricular?
24: Desde muchas. Desde cosas tan sencillas como que los profesores tienen que checar que no haya plagio, que haya integridad científica, que esto...
3: Pero
24: que
3: si tú le preguntas al famoso ChatGPT, hazme un trabajo, no sé, quiero saber cuál es la historia minera de la región de Coquimbo.
24: Sí.
3: Te lo hace.
24: Te lo hace y te lo describe, te lo describe muy bien.
3: O hazme una ya ni siquiera dame antecedentes, hazme una presentación, uno da órdenes.
24: Sí, sí. Y es efectivo y eso hay que incorporarlo. Hay que incorporarlo. Eso no es negativo. La tecnología no es negativa, al contrario.
3: Pero suplanta conocimientos, pues. O sea, tú le das un trabajo a un niño y en el 99% de las posibilidades el trabajo te lo hace la inteligencia artificial.
24: Sí, sí. Hay un concepto, yo no hablo en inglés, pero viene del anglosajón, que son las habilidades fuertes. Entonces, las habilidades fuertes, como el pensamiento crítico, la capacidad de expresar adecuadamente las ideas, la capacidad de tener un razonamiento estratégico, son las que hacen la diferencia. Todo lo demás lo podemos hacer con el chat.
3: Lo felicito, me mató. Muy buena respuesta. Muy buena respuesta. Se nota que usted es académico. ¿Cuántos años lleva de profe ya?
24: 20 años.
3: ¿20 años?
24: Un poquito más de 20
3: años. ¿Su carrera cuál es? ¿Su profesión?
24: De base, trabajador social.
3: No te puedo creer, sí. Trabajador social. De base. Y después fue haciendo
24: perfeccionamiento. Un magíster y junto con el colega estamos estudiando un doctorado también en este momento en educación.
3: Fantástico. Quiero agradecer a don Héctor Campos, director académico de la Universidad Santo Tomás, y a Jorge Manque, jefe de carrera de Trabajo Social. Ha sido fructífero este diálogo. Nos interesa mucho la consolidación de todas las casas de estudios superiores que tenemos en la región, que cada vez haya más oferta y que tengan en sus programas de estudios carreras que estén relacionadas con el desarrollo regional. O sea, que no tenga que egresar un alumno y salir a buscar trabajo a otras regiones del país, sino que se integren a la región de Coquimbo. Gracias a los dos. Gracias, Héctor. Buenas tardes.
24: Muchas gracias a ti, gracias, Marcelo.
3: Gracias, Jorge. Que le vaya bien. Muy bien, estamos concluyendo Mira Quién Habla aquí en Radio Guayacán FM, nuestro programa número 172 en este día 5 de mayo del 2025. 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Muchas gracias, buenas tardes. El próximo jueves a partir de las 2:30 aquí en Radio Guayacán estará nuestro partner Osiel Velázquez Hernández. Gracias, buenas tardes.
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1: Son las 14 horas y 28 minutos.
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buenas tardes. Comenzamos aquí Conexión Guayacán 98.9 desde Radio Guayacán y partimos saludando a nuestros amigos de la comuna Puerto de Coquimbo en sus 159 años. Un abrazo fuerte para ellos en este aniversario para la comuna Puerto de Coquimbo, para su alcalde Lima Nucheri, Consejo Comunal y todos los habitantes de la comuna de Coquimbo en este aniversario, donde este mes hay múltiples actividades que vamos a estar comentando. También vamos a estar con los amigos de deporte, con énfasis también en muchas actividades deportivas, sociales y más, para desarrollar, para compartir y para estar alertas de estas actividades que se van a estar viviendo en el puerto de Coquimbo. Mayo, mes del mar también, mes de la madre, y también de muchas actividades que hay también en ese sentido. Vamos a estar comentando esto y más. Tenemos interesantes invitados, así que para que estén conectados, y también anuncios de precipitaciones en la región de Coquimbo. También nuestros amigos del SEASA nos informan aquello. Por ejemplo, en la provincia del Elqui, 6 y 7 de mayo, en la provincia del Elqui no hay pronóstico de lluvias. En la provincia del Choapa, en Los Vilos 3 milímetros, Canela 2, Illapel 5, Salamanca 7, según lo que nos dicen nuestros amigos del SEASA. Agua nieve también en La Laguna 1 centímetro, Paso de Agua Negra 2, Trascadero y Cascada del Canto 2 centímetros es el pronóstico de nuestros amigos del SEASA. Y para la provincia del Limarí no hay pronóstico de lluvias para este 6 y 7 de mayo. Es la información que nos entregan nuestros amigos del SEASA. Solamente para la provincia del Choapa hay pronóstico de lluvias y de agua lluvia también, que vamos a estar comentando y que tú también puedes revisar en radioguayacán.cl. Tenemos importantes invitados el día de hoy. Vamos a estar conversando diferentes temas. Nos puedes escribir al más 569-6349-5059. Nos vamos a ir a un temita musical y regresamos con más invitados y conversación aquí en Conexión Guayacán 98.9.

Ya estamos de regreso aquí en Conexión Guayacán 98.9 para toda la región de Coquimbo, donde vamos a estar conversando importantes temas de emprendimiento, de desarrollo y también de cultura aquí en Radio Guayacán. Recuerda que nos puedes escribir al más 569-634-95.9. Puedes revisar nuestra información también en conexionguayacán.cl. Hoy día, martes 5 de mayo, vamos a estar hablando importantes temas con el alcalde de El Quisco, algunos temas relevantes en materia de turismo y más. También vamos a estar hablando con algunos ciudadanos del casco histórico de La Serena para hablar algunos temas relevantes también en este desarrollo. Y también con nuestros amigos de la Oficina de Deporte de la Municipalidad de Coquimbo en este mes aniversario y en este día de Coquimbo también, donde el deporte es un punto importante en el desarrollo de la comuna Puerto de Coquimbo y en el desarrollo también de grandes deportistas de manera individual, pero también de muchas instituciones en carácter colectivo. Es relevante también para esta jornada de 5 de mayo en la conurbación de La Serena y Coquimbo, que nos puedes escuchar en la 98.9. 2:56. 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Nos vamos a ir a unos consejos comerciales y regresamos con más aquí en Conexión Guayacán.

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7: Son las 14 horas y 58 minutos.
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0: Ya estamos de regreso en Conexión Guayacán 98.9 y nos vamos a conectar. Nos vamos a conectar con el alcalde del Quisco y presidente de la Asociación de Municipios Turísticos de Chile, José Jofré. ¿Cómo está, alcalde? Bienvenido a Radio Guayacán de la región de Coquimbo.
1: Bueno, primero un gran y cariñoso saludo desde acá. Estoy en Santiago y estoy, miren, en Deportes Player a nivel nacional. De verdad, unos grandes amigos que vinimos a buscar unas cositas acá. Venimos saliendo de reunión, de haber estado en la radio Biobío, de haber estado en temas de reunión de asociación. Gustoso de poder saludarlos, Radio Guayacán, acá en, allá en Coquimbo, nuestros grandes amigos, que es la segunda región que tiene más socios de la Asociación de Municipalidades Turísticas de Chile.
0: Excelente, tremendo desafío el turismo en el país, en nuestra región también es un énfasis importante, y usted como alcalde del Quisco lidera esta asociación que tiene importantes desafíos y que se viene un simposio nacional sobre la legislación y normativa turística municipal, tema súper relevante para los municipios que hacen turismo, que fomentan y que tienen múltiples desafíos, pero ahí también la legislación debe ir acompañado de normativa y de ayuda en este sentido, alcalde.
1: Sí, mire, yo primero pedirle disculpas desde donde lo estoy haciendo, esto de estar en vivo. Sí. Y primero decirle que es importante, ¿por qué es importante lo que acabamos de hacer, que va a ser en Arica el 26, 27, 28, 29 de mayo? Porque vamos a hablar de turismo. Muchas veces nosotros queremos hacer cambios, pero no lo hacemos los cambios de las leyes. Por eso que es legislativo y normativo. Por eso que tiene que ver que va a estar desde la Biblioteca Nacional, van a estar de la Cámara de Diputados, de la Cámara, del Senado. Vamos a trabajar con la Cernatur, la Subsecretaría de Turismo. También va a estar desde la Subsecretaría de Prevención del Delito, que es importante tener seguridad en el tema del turismo. Y bien lo conoce la región de Coquimbo.
0: Exacto.
1: Bien lo conoce, eso sabe, cuando muchas veces quieren potenciar y si no hay seguridad, la gente dice, oye, pero a ver, ¿cómo muestran turismo si no tienen seguridad? A eso vamos, Arica. Vamos a estar todos los municipios de Chile. Ya tenemos una gran convocatoria. Somos 53 municipios que estamos asociados y de verdad que tiene la importancia de mostrar lo que estamos haciendo y que acá no importa el más chico o el más grande, acá importa cómo trabajan en conjunto. Eso es lo que a uno le gusta.
0: Tremendo tema, alcalde, y es primera vez que se realiza una actividad así en agenda legislativa y normativa, sobre todo los municipios que tienen muchas dificultades en este aspecto y también necesitan recursos para poder implementar el desarrollo turístico de sus comunas.
1: Sí, mire, es lo que nosotros hablábamos, decíamos, tenemos que ir a profesionalizar la asociación, ya lo estamos haciendo, estamos ahí con mucho trabajo, contamos con la Universidad Tecnológica Metropolitana, estamos con la Subdere, el cual nos dio un proyecto, y hoy día nosotros lo estamos profesionalizando a ellos, les estamos entregando herramientas que necesitaban, y por eso en este simposio nosotros le vamos a entregar al país propuestas para poder cambiar en leyes que muchas veces no se hace, por eso que vamos, no es una capacitación, es vamos con los profesionales, vamos los alcaldes, concejales, directores, funcionarios de turismo a demostrar que sí se puede. El país, el turismo mueve, es un eje muy grande y de verdad que esto se ha dado muy bonito hoy día y yo vuelvo a decir, me encanta cuando hicimos el año pasado el Congreso Municipalidades Turísticas, lo hicimos Los Vilos.
0: Sí.
1: Fue éxito total y ahí es cuando uno ve que La Serena se sumó hoy día a la asociación, está Coquimbo, está Vicuña, Paihuano, está Ovalle, Montepatria y así le sigo hablando. O sea, tienen potencia de lo que está haciendo la cuarta región, tiene mucho que decir y por eso que al ir a Arica es porque muchas veces nosotros necesitamos que alguien en la ley incluyan esto y que es mejor desde los territorios.
0: Exacto.
1: Territorio podemos decir algo.
0: Sí, y tienen tremendos expositores, alcalde y presidente de la Asociación de Municipios Turísticos de Chile, Cristóbal Benítez, director nacional de Cernatur, Felipe Castro, jefe de estudios y fiscalía de negocios y económicos, el senador Enrique Lee, Stephanie Geraldi, diputada también, y también diferentes actores también desde la academia, desde lo público y desde el tema legislativo también muy relevante para generar cambios. ¿Cuáles son las principales necesidades que hay en materia legislativa de avanzar y sobre todo de modernizar? Estamos con el alcalde José Jofré, el presidente de la Asociación de Municipios Turísticos y alcalde de la comuna del Quisco.
1: Mire, bien básico dentro de lo que uno dice. Muchas veces hablamos tanto del turismo internacional, que Chile se gana premios, y no tenemos un ministerio del turismo. Dependemos de un ministerio. Claro, a lo mejor no vamos a llegar a eso, pero sí vamos a demostrar que nosotros podíamos colocarle hoy día temas relevantes que tienen que ver como la ordenanza, cómo son exitosas en algunos municipios, pero la ordenanza no pasa por sobre la ley. Justamente. Entonces muchas veces tienen buenas prácticas, pero la ley no conjuga con el territorio. Entonces a eso es lo que vamos. Hoy día demostrarles que si nosotros escuchamos en un territorio cómo lo hacen los gestores de turismo, cómo lo hace un restaurante, algunos tienen playa, tienen campo, tienen atractivos turísticos y lamentablemente la ley no los deja avanzar. Entonces en este simposio nosotros vamos a hacer un gran acuerdo nacional, va a ser firmado por todos los que vamos a estar presentes y como vuelvo a decir, desde el Congreso, desde el gobierno, desde los municipios, vamos a trabajar en conjunto los tres entes para poder sacarlo de una vez por todas, que digan que en Chile, que en cada territorio, el turismo sí es importante.
0: Tremendo trabajo y desarrollo, y sobre todo también municipios que tienen que ser considerados turísticos, y por ejemplo, cuando hablamos de legislación y todo esto, por ejemplo, para las patentes estivales, si no es considerado turístico, hay una limitante, hay muchas normativa asociada al desarrollo de infraestructura, de patentes comerciales y de otros temas relevantes que se deben modernizar y que deben considerar el desarrollo de los municipios y el turismo también como una forma de fomentar y de generar mayores recursos para las comunas que están en esta línea, alcalde.
1: Sí, mire, eso es lo que uno le está diciendo, es como los trabajadores del turismo, que muchas veces no le dan la importancia porque ellos tienen que estar en una condición que solamente a los municipios a veces los consideran turísticos, si es que Senatur los dice. Pero hoy día, al trabajar en conjunto con la asociación, nosotros le vamos a mostrar un eje como un municipio que no sabía que tenía mucha relevancia el turismo, hoy día lo pueden poner en su eje articulador para que también, dentro de lo que es las ponderaciones que le hacen para que reciban más recursos, también lo miren desde el turismo.
0: Alcalde del Quisco, José Jofré, muchas gracias por este contacto. Invitar a todos a seguir este trabajo y este importante encuentro que se va a realizar a finales de mayo en el Norte Grande, Simposio Nacional de Legislación y Normativa Turística Municipal AMTC, del 26 al 28 de mayo, un hito importante en Arica, puerta norte del país, para hablar del turismo y para generar cambios sustantivos desde donde se generan, que son los municipios.
1: Muchas gracias a la Cuarta Región, especialmente Rayo Guayacán, por darnos este espacio para poder difundir y seguir demostrando que el turismo sigue importante en Chile. Así que un lindo día, se lo agradecemos. Así que desde la Asociación de Municipalidades Turísticas, José Jofré, alcalde del Quisco, muchas gracias y ya nos vamos a estar viendo.
0: Muchas gracias, alcalde, que esté muy bien.
1: Hasta luego.
0: Ahí estábamos con importante conversación de este Encuentro Nacional, Simposio Nacional de Legislación y Normativa Turística, que se va a realizar a finales del mes de mayo en la comuna de Arica con la Asociación Nacional de Municipios Turísticos. Vamos a un temita musical y luego volvemos con invitado aquí en estudio de Radio Guayacán.

0: Ya estamos de regreso, 3:16 aquí en Conexión Guayacán 98.9. 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Y saludamos a nuestro amigo Hugo Baeza, más conocido como Aquí Chip. ¿Cómo está, Huguito?
1: Bien, feliz, gusto saludarte, gracias por la invitación. Aquí estamos aportando y qué mejor en Radio Guayacán, que han crecido, me alegra mucho todo lo que han logrado en estos años. Y bueno, démosle, esta ciudad hay que quererla y si podemos aportar, bien. Y quién como tú, que siempre ha sido un ejemplo para mí, así que súper bien.
0: Súper. Huguito llegó en bicicleta.
1: Allá está la cámara,
0: sí.
1: Sí.
0: ¿Qué tal la experiencia?
1: Mira, de Serena Oriente acá a la radio, muy suave, me demoré 10 minutos. Me ahorré 1,000 y tantos pesos.
0: Buenísimo.
1: Y rápido, confortable. Ahora, hay un tema ahí, desde el centro hasta Gabriel González Videla. Yo llevo más de 12 años sugiriendo que ahí, si no se puede hacer una ciclovía, que por lo menos se marque que ese sector es para bicicleta. Lo han hecho en algunas comunas en Santiago, en otras ciudades. Y lo otro es que un metro de distancia es poco, porque nadie pasa un metro. No. Debieran los vehículos adelantar un ciclista. Así que bueno, son sugerencias y qué bueno aquí poder darlas y plantearlas, porque así la comunidad también se siente identificada y las autoridades también van mejorando las cosas de la ciudad.
0: Oye, buenísimo. Huguito, un emprendedor, un deportista, hombre múltiple, pero siempre preocupado también de ayudar y colaborar y de ver cosas también para el desarrollo de La Serena. La bicicleta, la comunidad también ayuda bastante en ese sentido, a compartir, a desarrollar y a generar acción también en múltiples aspectos.
1: Sí, de todas maneras, hoy en día hay un tema saludable, hay un tema de económico detrás de una bicicleta. Entonces, hoy en día, tanto las autoridades, también los auditores que nos están escuchando, debieran los auditores tomar como medio de transporte la bicicleta. Ahora, La Serena no está preparada. En ese sentido, no basta con dejarla amarrada en el centro. Está el sillín, está la pata de cambio. Hay cosas que son accesorios que son caros y exponerla en la calle son complicados. Entonces, debiera haber, no sé si es la palabra correcta, un estacionamiento en la cual la municipalidad ceda un espacio y uno pueda aportar, digamos, para el cuidado, o bien que sea sin costo, pero que uno realmente deje la bicicleta ahí, se vaya a trabajar, a hacer trámite, y eso sería estupendo. Muchas personas, cuando yo hace como 3 semanas atrás subí una foto, comentaron lo mismo, y dentro de las cosas negativas era eso, o sea, te la roban, las piezas, las cosas. Entonces, desde aquí dejo una idea, en la cual un estacionamiento que facilite el municipio sería ideal para uno dejar la bicicleta ahí y irse a trabajar y luego también ir a hacer trámite. Y, Félix, el tramo del centro a Gabriel González Videla es complicado.
0: Sí, sin duda.
1: Los autos,
0: que estar ahí
1: la calle es estrecha, las micros son anchas, los vehículos paran en cualquier parte. Entonces, ahí el ciclista tiene que tener mucha, mucha precaución, tiene que ser prudente, no ir rápido, no es peatón, no es un auto, pero es importante que podrían, ya que no se puede ampliar y es un proyecto más largo, pintar más o menos el metro donde transita la bicicleta, pintarlo de un color que se pueda distinguir, ¿ya? Y ese lado, para que así el automovilista respete este espacio, y si el automóvil puede adelantar a 2 metros, mucho mejor. O sea, en esa bicicleta va un padre familia, un hijo, todo. Entonces, prudencia. El llamado siempre va a ser a la locomoción colectiva, porque lamentablemente ellos van teniendo un desgaste en la pega. Pero en algún momento, pucha, piensen que allá va una vida, sí, la va a pasar mal él, la va a pasar mal la otra persona.
0: Y no es lo mismo enfrentarse con el cuerpo uno como escudo que como el auto, que es un escudo para quienes manejan.
1: Y sobre todo adultos mayores. Así que bueno, eso es, yo te podría aportar en lo que es bicicleta, la ciudad, la Avenida del Mar, está espectacular. Eso ya
0: de contorno. Faltan más espacio igual de ciclovías para conectar más la ciudad.
1: ¿Sí?
0: ¿Cuál es el lugar que tú consideras que es fundamental poder avanzar en conectividad en La Serena, sobre todo?
1: Mira, desde la avenida de Aguirre,
0: ¿ya?,
1: a donde está acá la línea del tren,
0: ¿ya?,
1: ¿sí?, hay que habilitar algo exclusivo. Ya sea por el medio, no creo, no sé técnicamente si se puede, o por algún lugar para poder salir tranquilamente desde ahí hasta el faro. El otro tramo complicado es desde, también desde Bombero, mira, si es un tramo, desde la línea del tren, que suba, tome la Raín y llega a Abrego González. Eso sería lo más importante. Óptimo. Sí, y el otro hacia las compañías. Por el puente Libertador. Mucha gente camina y anda en bicicleta, y ahí la luminaria, la seguridad, tiene que estar. Ahora, no podemos tener un señor de seguridad, pero podemos tener una buena cámara. El bandido siempre dice, oh, acá no, hay cámara. Y también podemos monitorear, con drones, cámara, y que esté la persona detrás de la cámara revisando muchas veces. Tiempo atrás se cuestionó ahí en la tienda Duty, pillaron un señor, se arrancó todo, y bueno, no estaban las cámaras, no estaban los inspectores. Ahora, ¿qué va a hacer un inspector si realmente ellos ven otra función?
0: Claro, ellos, exponerlos también ahí.
1: No, exponerlos, imagínate que una riña en un sector termina con personas muertas, entonces no es llegar y meterse por una chaqueta, por un teléfono. Entonces, bueno, hay que ocupar la tecnología, las cámaras, los drones, y la policía también, que sea más tuta. Estar en los lugares, civil, todo eso, analizar, bueno, vienen muchas cosas, pero bien, todo suma.
0: Estamos con Huguito de Aquí Chip. Cuéntanos, desde el mundo del emprendimiento también un desarrollo importante, siempre colaborando, ayudando, pero también ahí desde la tecnología y desde los temas también de celulares, accesorios y más.
1: A ver, en el caso de nosotros, el celular es de por vida, llegó para quedarse y para muchas cosas más. Hemos avanzado en el futuro y en la tecnología, lo que no se había avanzado en miles de años, lo hemos avanzado en 30 años. Hoy en día es una herramienta sumamente importante, principalmente para los conocimientos, para estudiar, para trabajar y para estar conectado con los seres queridos, y también para muchos negocios. Hoy en día el teléfono es lo más importante. Ya reemplazó la calculadora, la linterna, ya reemplazó los bancos. Muchos bancos ya están cerrando, todo se hace por teléfono. Hoy en día también se bajan archivos, cosas, se firma por el teléfono un documento, se viaja con un celular, puedes transferir, puedes recibir pago, puedes monitorear dónde va tu hijo. En realidad, el teléfono es todo. Y bueno, en el centro, La Serena también ha ido creciendo. Te voy a contar una anécdota. Cuando estaba Startel y pasó a Movistar, todos los proyectos de la compañía en Santiago lo hacían acá. Y no sé por qué La Serena siempre ha tenido buenos móviles, buenos planes, y siempre el usuario, en cierto modo, desde inicio ha tenido teléfono. Entonces aquí es bien tecnológica lo que es La Serena y sí, la región. Pues. Así que, no, bien. Y hoy en día aquí Chip también ha ido innovando. Hoy en día ya no reparamos cosas físicamente, reparamos, por ejemplo, software, problemas, aplicaciones, memoria, muchas cosas. Hoy en día es muy común anuncios publicitarios. Hay personas que ingresan a página, entran a jugar, le piden un par de datos y de ahí después empiezan los comerciales, y les es imposible a algunos adultos y también a algunas personas salir de eso. Y bueno, la tienda en este momento está dando un servicio en la cual puede eliminar los anuncios publicitarios, más conocidos como los virus. Pero también yo he hablado con las autoridades, porque este es una publicidad que invade el teléfono, y deberían las autoridades de alguna forma ya prohibirlo.
0: Oye, y desde aquí Chip siempre están ayudando, colaborando, y ahí, por ejemplo, hay muchos adultos mayores que quieren ir al estadio, pero que no tiene la posibilidad de comprar digital. Quizás siempre dicen, oye, algún nieto quizás no lo tiene, y está la alternativa. O quizás alguien, quizás joven también, que quiera comprar lo físico, va a Yaki Chip en Serena Oriente y puede adquirir los tickets para Club Deporte.
1: Sí, esta es una iniciativa del club, en la cual pensó los adultos mayores o en personas que no tienen un smartphone, y habilitó un punto de venta en la tienda Granate. Después había otro punto, pero estaba en Cuatro Esquinas. y no le facilitaba las cosas a las personas, y ahí es donde yo ofrecí al director del club que lo podríamos hacer en mi tienda. Yo lo tomé por un tema pensando en los adultos mayores, y ahí cuando van a la tienda, nosotros con su carnet de identidad les vendemos la entrada, le hacemos el registro del hincha y les generamos vía correo su entrada, y ellos van al estadio solamente con su carnet de identidad. Así que aquí chip para todas las personas que no tienen celulares, smartphone, para las personas que no lo saben hacer o les complica, siempre que juegue La Serena de local, 4 días antes, aquí chip va a estar dando el servicio de venta presencial.
0: Único requisito, estar inscrito en el registro de hincha.
1: Sí, pero si no saben,
0: también
1: lo hacemos. Nosotros ahí tenemos nuestros teléfonos que los prestamos para los adultos mayores, y ahí le hacemos el reconocimiento facial, y bueno, muchos adultos se emocionan con tanta tecnología, sí. Pero después lo agradecen, y hoy en día, mira, habrán partido sus 20 adultos y hoy en día pasan los 100, que siempre llegan todos los fines de semana.
0: Oye, ¿dónde está ubicado aquí, Chip, para quienes no saben?
1: Mira, nosotros estamos en Centro Comercial Serena Oriente, entre Cordobés y Cienfuegos, al frente del museo, al lado de lo que era antes Las Brisas, para todos los ochenteros que nos están escuchando, que hoy en día se llama Santa Isabel.
0: Pasadito del Quick Vix.
1: Claro, justamente arriba.
0: Sí.
1: Claro, y ahí estamos nosotros. Pueden entrar por Cordobés.
0: ¿Y en redes sociales, Huito?
1: Ah, en redes sociales, aquí chip, celulares, en Instagram, ya. Y también en Facebook, aquí chip, Hugo Baeza.
0: Buenísimo, hay tremenda información con nuestro amigo emprendedor. Y desde el ámbito del emprendimiento post-pandemia, ¿cómo has visto el desarrollo del centro? Ahí como estando ahí en el epicentro de todo.
1: A ver, nosotros vivimos hace 15 años atrás dos periodos buenos, y tanto en la izquierda y en la derecha. Y después vinieron los desgastes de ambos gobiernos y fallaron las gestiones. No sé dónde se fueron las lucas y empezó a escasear todo. Y hoy en día el que tiene más ha podido un poquito salir adelante, invertir, todo eso. Pero la clase media baja está muy resentida. Hay muchos que han postergado comprar casas, siguen arrendando. Hay muchas personas que no viajan, no pueden quizás darle el estudio adecuado a los hijos. Tienen dificultad para vestirse, tienen dificultad para pasar el mes, pasar el año.
0: Sí, es complicado.
1: Y en ese sentido, el gobierno que esté de turno no ha hecho algo para la clase media-baja. Ya. Sí hay muchas cosas que han mejorado para la clase baja, o digamos la clase modesta, que tiene más necesidades como salud, educación, útiles, transporte, todo. En eso el gobierno que ha estado lo ha hecho bien. Pero yo aquí quiero marcar un tema con la clase media y también con los emprendedores. Ha costado mucho. A mí las cosas se me han dado, pero yo hablo en general de lo que comúnmente veo en el centro. ¿Ya? Sí. Ahora, después de pandemia, todo Chile quedó feo, todo Chile partió de cero. Y en ese sentido, en el centro ha ido mejorando. Ya sacaron los latones feos, ya no está esa incertidumbre, ya si pasa una protesta, uno la ve tranquila, la ve pasar, ya no se cierra el comercio, no es que la gente se vaya antes. Entonces, en ese sentido, sí, ya pasamos eso, el centro está lindo, hoy en día se ha mejorado mucho lo que son pinturas, detalles, esto de pegar stickers que sí, después se ven feos, lo han ido mejorando.
0: Oye,
1: el tema
0: eso,
1: del aseo.
0: Sí, eso y más vamos a comentar al regreso de los consejos comerciales. Nosotros nos vamos a unos consejos comerciales aquí en Conexión Guayacán, saludando a Diagnosalud, Atención ISAPRE, FONASA y Particular, a los amigos de GUT, el scooter amarillo que te mueve por la conurbación, a nuestros amigos de Recargo, empresa que cuida el medio ambiente y cuida tu bolsillo. 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Nos vamos a unos consejos comerciales y regresamos con más aquí en Conexión Guayacán.

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6: Son las 15 horas y 31 minutos.
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0: Ya estamos de regreso, 3:38, saludando a nuestros amigos de Diagnos Salud, Atención y Sapre, Fonasa y Particular, con examen preventivo, 40.935 pesos. Huguito, una tremenda oportunidad, usted que es deportista, exámenes preventivos para la salud, siempre nos preocupamos cuando ya tenemos el problema y aquí nuestros amigos de Diagnos tienen una tremenda solución en este aspecto.
1: Me voy a acercar, me interesó.
0: Y también vamos a saludar a nuestro amigo, que también tiene que ver con el deporte y con el municipio de Coquimbo. Lo saludamos también en este mes aniversario y día de nuestros amigos de Coquimbo, 159 años. ¿Cómo estás? Bienvenido.
2: Bien, bien. Llegando del desfile. Estuvo muy bonito. Muy emocionante ahí la participación de toda la organización y la agrupación.
0: Buenísimo. Campeones para Coquimbo, generando impacto, muy relevante. Lo vamos a hablar ahí con Huguito también en tema de deporte y que otras comunas se sumen también.
2: Ojalá, yo creo que es una iniciativa muy importante a nivel nacional y mi sueño es que otros municipios también copien el ejemplo, sigan el ejemplo que hemos dado y con el equipo y ahí imiten lo que estamos haciendo, porque en verdad es un programa innovación a nivel país. Y creo que hay muchas personas que podrían también escucharnos e inspirarse en lo que se hace.
0: Y eso de inspiración es relevante. Contemos así como en breve, así como lo hacemos aquí para los emprendedores en formato pitch, ¿qué es el programa Campeones para Coquimbo? ¿Qué implica y cómo se pueden sumar quienes están escuchando?
2: Ya,

0: Donde se apoya el deporte de proyección y alto rendimiento a través de una beca que se hace dos veces en el año para los mejores representantes de nuestra comuna a nivel nacional e internacional. Y es increíble la alta participación que tiene esa convocatoria y es impresionante la calidad de deportistas de alto rendimiento que tenemos en la comuna. Es muy impresionante. Y por otro lado tenemos el fomento al deporte social, donde el municipio entrega a través de escuelas deportivas municipales gratuitas talleres para la población, niños, niñas y adolescentes, incluso también algunos adultos en algunas escuelas, de forma completamente gratuita, talleres, actividades de muy alta calidad, donde en definitiva se está democratizando el acceso al deporte y se le entrega la oportunidad de acceder a servicios deportivos a personas que no lo tendrían de otra manera. Es un trabajo social muy bonito el que se hace y es importante considerar de que los hábitos de actividad física tienen un sesgo de clase. Eso quiere decir que el sedentarismo, la inactividad física aumenta cuanto menos recursos tienen las personas. Y por lo tanto, justamente la focalización que se hace tiene que ver con personas que muchas veces no pueden acceder al deporte, a la actividad física de otra manera. Y esto lo complementamos también con el equipo del cual formo parte, que es el equipo multidisciplinario. Justo hoy día al almuerzo estábamos conversando con el equipo, que tenemos servicios de psicología deportiva.
1: Saludo a todo el equipo ahí. ¿Cuántas personas hay en el equipo? Nombremos ahí a todo el equipo para mandarle un saludo fuerte a nuestros amigos de Campeones para Coquimbo y del departamento de Coquimbo de la municipalidad.
0: Sí. Bueno, en el equipo multidisciplinario lo formamos psicólogos deportivos, una psicóloga deportiva, nutricionista deportiva, kinesiólogo y también una paramédico que trabaja en el parque urbano. Y bueno, son servicios, como te comentaba, lo estábamos hablando justamente a la hora del almuerzo, que son servicios que de otra manera es muy, primero muy caro, los servicios privados de psicología deportiva. O sea, hay una anécdota personal, yo tengo colegas que cobran, no sé, sobre los 85.000 pesos la sesión, y que nuevamente son servicios que son escasos, son muy especializados, localizados, y que de esta manera, en este servicio se entregan de manera gratuita a la comunidad. Y nosotros trabajamos también con los altos rendimientos, con los becarios, pero también con las personas del deporte social. Es decir, tenemos casos de personas que primera vez en su vida están haciendo deporte y trabajamos el autoestima, la autoconfianza, la relación con el sí mismo, que en definitiva para mí son logros muy importantes, que una persona se sienta más confiada de sí misma, que una persona pase de no poder correr a poder correr, a poder saltar, porque en definitiva son aprendizajes que le van a acompañar por el resto de la vida.
1: Maravilloso. ¿Qué te parece, Huguito? Usted que es deportista, que hace ciclismo, que está colaborando, una buena instancia.
2: No, yo lo encuentro maravilloso. Sobre todo las personas que están partiendo por primera vez necesitan ese apoyo psicológico, necesitan ese incentivo. Y oye, en dos semanas les cambia la vida. Después ya pueden ir ellos solos e invitando a más personas. Así que, mis felicitaciones al Departamento de Deporte de la Municipalidad de Coquimbo. Hoy, aprovechando Coquimbo, envío un saludo con mucho cariño a Coquimbo. Estudié la básica, después la 5, la media.
1: ¿Sí? Mira,
2: sí, salí de comercial y seleccionado de Coquimbo, de básquet.
1: Era bueno.
2: Sí, hice mi gloria allá. Así que cariño
1: aquí
2: al puerto.
1: Aquí nosotros somos full hinchas de club deporte, pero a pesar de eso, compartimos ahí también los buenos logros que tiene Coquimbo en este ámbito.
2: No, mi respeto al campeón.
1: Que son muy importantes también. Y hay que construir en conjunto. Si esta buena iniciativa deben transmutar los colores políticos, las fronteras ideológicas, las fronteras geográficas. Y en este sentido también hay muchos deportistas que o trabajan en Serena y viven en Coquimbo, o al igual que Huguito, es de Serena, estudió en Coquimbo. Claro. Se va complementando aquí.
0: Sí.
1: Somos una sola gran metrópoli en ese sentido.
0: Una de las frases que dijiste que tiene que ver con la colaboración. Nosotros tenemos un desafío muy grande en la región, lo estábamos hablando antes de iniciar el bloque, que Coquimbo salió como la región con más obesidad y sobrepeso en Chile. Entonces, el desafío, eso claramente tiene directa relación con los hábitos de actividad física y deporte, porque el hacer actividad física te conlleva muchas veces a bajar la obesidad y el sobrepeso. No, lo que quiero decir es que no es condición exclusiva, pero sí es condición necesaria. Y por lo tanto, el desafío que tenemos es súper importante en incentivar, en inculcar los hábitos de actividad física en la población, y para eso necesitamos la colaboración transversal. Justamente como lo dices tú, todas las organizaciones, las instituciones, colaborando en función de un mismo objetivo. Ese es un desafío tremendo.
2: Y la familia también.
0: La familia.
2: Sobre todo los niños.
1: Se viene el Día de la Familia también, era el 15 de mayo, día importante también que se va recuperando también valores, instancias, y sin duda, Cristóbal, La familia es motor fundamental en los deportistas. Sí, sin las familias,
0: es clave.
1: Ya sea en el apoyo anímico, sí, físico, económico, el acompañamiento, muchas veces el único

0: Financiamiento que hay es de la familia,
1: sí,
0: quien te lleva a los entrenamientos, quien te acompaña, quien te aplaude, quien te abraza en la derrota, claro, quien te aplaude en la victoria, es la familia.
1: Sí, es un temazo ese, creo que lo hemos conversado un par de veces en las veces anteriores que he participado del bloque.

0: Y la psicología es muy interesante. ¿Cómo te seguimos en redes sociales, Cristóbal? Porque tú abarcas no solamente el ámbito público de tu trabajo, sino también tu profesión desde manera particular también, donde
1: Sí.
0: generas un aporte importante en aquello.
1: Sí, yo creo que soy de los pocos, no conozco otro, la verdad, un psicólogo deportivo que trabaje en la gestión pública. Yo tengo un magíster en gobierno y gerencia pública y tengo estudio de especialización en psicología deportiva. Y mezclar ambas perspectivas, hacer psicología deportiva desde el Estado, me parece que es muy importante y también es muy escaso. O sea, creo que es una gran oportunidad que a mí me gusta mucho, le agradezco mucho de poder hacerla. Me pueden seguir en redes, en mi Instagram, que es toledo.psicólogo. Y recomiendo a la gente que nos está escuchando que lo haga porque yo tengo harta información de difusión de psicología deportiva. Cómo podemos trabajar el deporte formativo, cómo podemos trabajar los entrenadores, los profesores, consejos, herramientas, tips, técnicas para deportistas de competición, de proyección, de formación. Así que ahí dejo a toda la gente invitada a que acceda al Instagram toledo.psicólogo,
0: Excelente.
1: humildemente.
0: Y estamos con nuestro amigo Huguito Baeza, Huguito de Aquichip, hablando también del emprendimiento, del desarrollo también en el centro histórico y de muchas otras cosas más, Huguito.
2: Sí, oye, te quiero comentar algo. Estamos con una campaña para adultos mayores en
0: ¿Ya?
2: Aquichip,
0: Mira qué
2: ¿ya?
0: interesante.
2: Todo lo que es chequeo del celular, auricular, muchos adultos mayores escucho bajo. Mira, lo primero, a veces el volumen lo tienen abajo y es tan simple subirlo. Segundo, a veces esta zona se llena de mucha grasita por el pelo, ¿ya? Y ahí se hace una limpieza y mejora enormemente. Los parlantes también se llenan de tierra, ¿ya? También le hacemos una limpieza. Las entradas de carga se tapan con mucha frecuencia, sobre todo en los adultos mayores, y a veces tienen dificultad para cargar, y simplemente eso nosotros lo limpiamos y lo resolvemos. Y ahí revisamos micrófonos, baterías, los estados. Esta promoción para adultos mayores es sin costo, ¿ya? Y para los auditores que nos están viendo, es un costo bajo, sencillo, rápido, eficaz.
0: Hay que agendar, solo llegar.
2: No, solo llegar, ya, más que algo comercial, es un servicio de parte de Aquichip. Yo me he dado cuenta que hay cosas que son muy sencillas, pero que afectan la comunicación, y en eso nosotros hemos ido acercando a nuestros clientes con un buen servicio y conveniente. Así que adultos mayores invitados a la tienda para chequear sus teléfonos. Les sugerimos, sí, que vayan en la mañana, ya, es un buen horario para ellos, antes de su almuerzo, para que no se descompensen, pero ahí está. Eso tenemos nosotros. Lo demás ya está en nuestras páginas, ya nos conocen, así que, pero esa es nuestra campaña para adultos mayores ahora en mayo.
0: Los teléfonos también con letras y números más grandes.
2: Sí, también les configuramos eso. Oye, hay adultos mayores muy tecnológicos y a veces van a sacar dudas mínimas, pero se manejan con cuentas, con todo. Y los que no, también le enseñamos. Hay muchas personas que sí o sí ya
0: Contestan ya con el holograma de Star Wars.
2: Justamente, oye, para allá
0: Llamando
2: vamos.
0: ahí.
2: Yo lo voy a ver antes de irme de este sector del universo, porque debo viajar muy lejos siempre. Pero sí, en ese sentido, nosotros, si alguien se compra un smartphone, nosotros le habilitamos WhatsApp y le enseñamos a usar WhatsApp.
0: Oye, maravilloso. Estamos con Cristóbal hablando de estas actividades importantes que siempre vamos profundizando, pero también en este día de aniversario Coquimbo, felicitar y agradecer el trabajo porque es muy importante, no solamente la institucionalidad, porque uno puede decir, claro, la institucionalidad pone los recursos, el énfasis y todo, pero también el énfasis de cada uno de los profesionales, que ustedes son profesionales muy jóvenes, con una nueva visión y también que con una mirada de contribuir, de aportar y de no solamente hacer la pega, cumplir y terminar ahí.
1: Totalmente
0: Va
1: cierto.
0: mucho más allá del acompañamiento que se realiza y cuando hablamos de generar cambio, por ejemplo, cuando hablamos de temas de seguridad, esto también tiene que ver con
1: Total,
0: la seguridad, pues.
1: sí.
0: Tiene que ver con construir espacios más seguros, que los jóvenes tengan oportunidades, que se desarrollen. La salud tanto de los entornos como la seguridad también de nuestro físico, de cuerpo y alma.
1: Sí, totalmente. Es que el deporte viene a conjugarse con muchos otros elementos, como el comodín, ¿no? El deporte de juventud, el deporte de adulto mayor, el deporte de infancia, el deporte de cultura, el deporte de seguridad, el deporte de innovación. Entonces, justamente puede hacer sinergia con todos esos elementos. Y ahí con el equipo también darle las gracias y mandarle un saludo que probablemente están escuchando en la oficina. Pero sí, pues se nota ahí la voluntad, la disposición, la profesionalidad, la intencionalidad de los equipos en hacer las cosas bien. Y en dar la milla extra, como dicen muchas veces, en hacer un poquito más, no solamente en cumplir, sino también en pensar, ok, esto...

0: lo podemos hacer mejor. Y por eso también lo que hablábamos en un principio, para mí personalmente, que tengo experiencia de trabajo en otras regiones, lo que se hace en esta región, particularmente en esta comuna, es una innovación totalmente a nivel nacional, y creo y me gustaría mucho que se replicara, que nos sentáramos a conversar con los otros tomadores de decisión para que se siga el ejemplo de lo que está liderando Coquimbo. A través de la gestión del señor alcalde Lima Nucheri, con este programa Campeones para Coquimbo, que me parece realmente que es una innovación tremenda, que está generando mucho aporte a la proyección deportiva del alto rendimiento en la comuna, y también democratizando el acceso al deporte de las personas que no pudiesen acceder a actividades de calidad, con implementos de calidad, con profesores de calidad, en espacios de muy, muy buena calidad, que no sea de otra manera. Así que de verdad, felicitar ahí al equipo y agradecer nuevamente.
1: Buenísimo. Huguito.
2: Félix, mira, de lo que decía Cristóbal, yo creo que las autoridades están haciendo bien las cosas en el ámbito deportivo. ¿Ya? Ahora, por ejemplo, viene un maratón acá en La Serena. Sí. Es sumamente importante. Yo acabo de ir al Maratón de Santiago, hice mi primer maratón, mis 10 primeros K, fue una experiencia maravillosa. Y yo creo que acá en La Serena, y también nuestros amigos de Ovalle, Andacollo, Vicuña, Coquimbo, debieran venir a participar, porque va a ser un evento maravilloso. Porque siempre era medio maratón, ahora es un maratón. Y así, estas actividades de maratón, las actividades que puede hacer Coquimbo, los descensos, actividades de pesca, juntas de scout, juntas de bicicleta, todo eso aporta mucho para la región. Uno, en turismo; dos, en desarrollo, en entusiasmo.
0: La generación de comunidad, cuando sí. Tú estás corriendo con otras personas, o los clubes, como dijiste tú
2: las agrupaciones. Dicho. Esa es la palabra.
0: Para mí tiene que ver con la reconstrucción del tejido social, cómo nos organizamos con otras personas que tienen la misma intención que tú, de correr, de hacer ejercicio, y eso ya genera un encuentro del yo con el otro, Y lo hace mucho más reconfortante, más motivante.
2: De hecho, yo iba llegando a Viña hace 20 años atrás y veía mucha gente en bicicleta corriendo, y yo en el auto, y decía, oye, me dio ganas de bajarme, me dio ganas de correr. Y yo notaba que acá en la región había poco.
0: Claro.
2: Poco, eran las academias, yo jugaba básquet, otro fútbol, pero más nada. Ahora no, ya están los lugares. Oye, en Coquimbo hay muchos lugares para hacer ejercicio. También en La Serena. Y bueno, faltan muchas cosas. Lugares para jugar media cancha de básquet. Siempre yo he propuesto lugares. Pero todo lo que sea deporte suma mucho para la Avenida del Mar, para la región, para las dos ciudades maravillosas que tenemos acá en la región.
1: Buenísimo. Huguito Baeza, Aquichip. Muchas gracias. ¿Redes sociales?
2: Hugo Baeza. Aquichip, Hugo Baeza en Facebook. Y bueno, Instagram, que ya lo más masivo. Aquichip-celulares.
1: Buenísimo. Cristóbal.
0: Toledo.psicólogo, ahí a las personas que quieran aprender de psicología deportiva, y las redes sociales del programa Campeones para Coquimbo.
1: Buenísimo, nos comenzamos a despedir, y yo no puedo terminar este programa sin dedicárselo a mi único y gran amor, a mi hija, la Eli, que está de cumpleaños hoy día. Así que un abrazo grande para la Eli desde aquí, desde Radio Guayacán.
2: Dale, mucho cariño a tu hija.
1: Para la Eli. Así que nos despedimos, ya viene Pelota al Piso, quédense en sintonía. Rocío Barraza y Rodrigo Sánchez, aquí en compañía. Muchas gracias, Kevin Deck, que también tuvo de cumpleaños hace poquito, Kevin Deck, y la Rocío también.
2: Saludos,
1: así que
2: Kevin,
1: un abrazo
2: que
1: para ellos,
2: tienda,
1: ahí de nuestros amigos del mes de mayo. Así que un abrazo grande, suenan las sirenas, así que atento, al regreso nuestros amigos de Pelota al Piso van a estar comentando lo que sucede. Nosotros nos encontramos mañana en esto que es Conexión Guayacán. Gracias, Huguito, gracias, Cristóbal.
2: Ti, gracias.
1: Un abrazo.
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6: Son las 15 horas y 59 minutos.
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5: ¿Cómo están? Bienvenidas, bienvenidos. 16 horas con 6 minutos. Buenas tardes en edición de día martes 5 de mayo. ¿Cómo estás, Rodrigo?
6: Bien, bien, con un ojo acá y un ojo puesto ahí en la
5: semis
6: de la Champions, donde está pasando el Arsenal, ¿no?
5: De momento sí, pero igual la llave está abierta. Va casi minuto 50. Lo va ganando 1-0 en el general, en el global. 2-1 lo gana el Arsenal al Atlético de Madrid del Cholo Simeone. Así es que buen partido, interesante. Está para estar acostadito viendo Champions. Los que puedan estar ahí, pero escuchándonos, por supuesto.
6: Es una proyección de deseos.
5: Sí, es que yo estaba en esa, almorcé y aparte que tengo tanto frío.
6: Está heladito, ¿ah?
5: Está súper helado.
6: Se anuncia lluvia para la región metropolitana. No llega por acá todavía.
5: Pero se hace sentir las temperaturas más bajas.
6: Vamos con los titulares, Rocío.
5: Vamos con los titulares. Esto es lo de este día martes.
6: Duros cara a cara hubo en el gabinete político en La Moneda, un gabinete sin filtros, fuertes cuestionamientos al rol del segundo piso, el equipo asesor del presidente, fuerte presión para que exista mayor equilibrio entre técnicos y políticos representados por el Ministerio del Interior, Claudio Alvarado, en la toma de decisiones de políticas públicas, y quien no esté dispuesto a seguir ese nuevo rumbo debería reflexionar y dar un paso al costado. Cerró el tenso gabinete el presidente del Partido Republicano, Pablo Esquela.
5: Luces amarillas y rojas se encienden en el sector agrícola. La concentración del poder de compra, el alza de los combustibles, del transporte y de las fertilizantes generan una tormenta perfecta que amenaza con fuertes alzas en el precio de las frutas y verduras. IANSA en el sur comunicó a los agricultores chilenos que su remolacha ya no es necesaria. ¿Qué pasa en la región de Coquimbo, que registró récords en la exportación agrícola pese a la falta de agua? ¿Cómo se explica esta contradicción y cuáles son los desafíos? Lo estaremos conversando con el investigador del INEA Inti Huasi, Giovanni Lobos.
6: Ahora sí que sí, ¿eh? Hablaremos de la depresión, un mal que según la Universidad Católica y la H afecta a 2 millones de chilenos y la región de Coquimbo representa, adivine, una de las prevalencias más altas del país tras la pandemia. ¿Cómo podemos detectar si es verdad que tenemos una depresión que requiere tratamiento? ¿Cómo caemos en depresión? ¿Y qué tan peligrosa puede llegar a ser? Conversamos con el psicólogo Javier Cuevas.
5: Y 159 años cumple la comuna de Coquimbo, la tierra de los piratas, los tesoros, pescadores, rebeldes, músicos, trabajadores, ingleses y aventureros. La tierra porteña está de cumpleaños y conoceremos un poco más de su historia junto a Felipe Fernández.
6: Oye, un abrazo grandote para todos los coquimbanos.
5: Sí,
6: grande, bien querendona la gente del puerto. Bien orgullosa de su tierra, como en realidad somos todos de la tierra en que nos vio nacer, digamos, sí. o la que desarrollamos.
5: O donde nos asentamos.
6: Claro, porque no es necesariamente lo mismo. Hay el corazón partido, dicen. ¿No?
5: Nosotros ambos no somos oriundos de la zona, pero el corazoncito está acá, en la región de Coquimbo. Tú eres de Santiago, pero ¿hace cuántos años que ya estás acá?
6: Más de 30. Yeah. Más de 30. Desarrollé toda la vida acá. Pero fíjate que con los que somos foráneos pasa algo bien particular. Además, periodistas. Por lo tanto, sí, nos tocó cubrir las vicisitudes de Club de Deportes, sí, La Serena, Club de Deportes Ovalle,
5: claro,
6: de Coquimbo Unido, de estar viviendo el día a día con los territorios,
5: sí,
6: que finalmente uno se siente parte de un territorio en común. Nosotros, sí, no tenemos, por lo menos en mi caso, yo no tengo esa división entre serenense y coquimbano.
5: No, yo tampoco.
6: Los quiero mucho a todos, sí, sí, con sus características particulares de todos, digamos. El ovallino tiene su forma, sí, el coquimbano Quimbano, el Illapelino, el Cererense, pero uno aprende a querer mucho la zona. Fíjate que incluso una vez en un... estaba haciendo un estudio, no me acuerdo qué, se mostró una fotografía de cerros vistos desde arriba.
5: Yeah.
6: Y yo he tenido la oportunidad, por diversos motivos, de volar varias veces sobre la región en helicóptero. Y yo miré y dije, esta es mi zona. Esta es mi tierra. Y todos me vieron, ¿por qué? Porque así es mi tierra. Pues así es la zona de los valles transversales, claro, de Coquimbo y La Serena. Pero hoy día la fiesta está en Coquimbo, así que un abrazo grandote para todos los coquimbanos.
5: Sí, para todo el puerto que están además celebrando este aniversario número 159. Saludar a su alcalde, al consejo municipal y principalmente a sus habitantes.
6: A los coquimbanos y coquimbanas.
5: A quienes hacen de este puerto algo tan lindo y que destaca, como lo dice el eslogan de Coquimbo Unido, también la fuerza y el coraje.
6: Oye, Rocío, entremos a comentar un poco esta teleserie, un poco de Palacio, ¿eh?
5: Mira, es una teleserie que nosotros ya todos los días estamos analizando, sí, conversando, porque fuera del SEO todos los días hay algo nuevo.
6: Sí, pero además ayer se dio una situación bien particular, porque hubo reunión de gabinete, un gabinete político que incluye a representantes de partidos políticos. Y fue un programa sin filtro, pues se dijeron las cosas cara a cara. Oye, yo sí creo que eso es muy bueno, ¿eh? Sí, en sí general en política, sobre todo cuando estás, pero se filtra, todo se filtra finalmente. Así que, ¿quiénes eran un poco los personajes, algunos de los cuales no estuvieron, ¿eh? El propio presidente José Antonio Kast, el ministro del Interior Claudio Alvarado y Express José García Rumino. Vamos explicando un poco cómo está funcionando el sistema o cuál es la visión que tienen los propios integrantes de la coalición de gobierno sobre lo que está pasando en el gobierno y los problemas que trae. En principio, el malo de la película acá, Alejandro Irarrázaval. ¿Quién es Alejandro Irarrázaval? Es el jefe del segundo piso. ¿Qué es el segundo piso? Es la mente, cerebro y corazón de la función presidencial. Ahora,
5: ¿es la que ha sido mencionada como la moneda chica?
6: Sí, es la moneda chica, ah, pero normalmente su fuerza está muy relacionada con la fuerza que tiene el propio presidente.
5: Claro.
6: Por ejemplo, a Lagos y a Piñera no lo mandaba al segundo piso. Tenían un carácter bien, claro, duro y tenían una idea clarita.
5: No, y tenían un liderazgo político importante. O sea, sí, ellos tenían, además de tener una espalda política, tenían experiencia y había un liderazgo propio de ellos.
6: Sí. En los gobiernos de Bachelet, lo que pasó ahí también es que el segundo piso ni se notó mucho. No se notó mucho, tuvo, o sea, la presidenta salió con un 80% de apoyo. O sea, mal no lo hicieron, claro, en términos prácticos. Pero este segundo piso está generando problemas porque recordemos que el gobierno no se arma como una coalición de gobierno. Se arma más bien como partidos que terminan apoyando al candidato del sector más de extrema derecha que finalmente pasa segunda vuelta. Y donde hay miradas evidentemente muy distintas desde el punto, sí, de vista más bien político y técnico y de políticas públicas. La mirada de Chile en general. Es bien disonante la mirada entre algunos. Algunos tienen la misión, como lo ha dicho el ministro de Economía, de que el Estado esté para ayudar a las inversiones, o sea, para generar empleo y punto. Pero hay muchos sectores de Chile Vamos que dicen, oye, no, el Estado tiene otras funciones políticas y uno no puede dejar las políticas públicas de lado. Y eso, claro, se está notando, fíjate, en términos prácticos. Bueno, Alejandro Irarrázaval aparece un poco como el gran poder, ¿eh? Uh-huh. La mano derecha del presidente, y como el presidente se la ha catalogado de ausente, lo cual es muy muy muy fuerte, ¿eh?
5: Sí.
6: En términos de ¿dónde está el presidente?
5: Claro. Porque incluso vive en la moneda.
6: Sí, vive en la moneda, pero se ve poco y cuando, sí, sale no dice mucho tampoco. No. Son cosas más bien que no tienen mucho sentido o más bien... yo tengo que poner dos casos nomás. Por ejemplo, cuando se le habló del aumento de la delincuencia, él dijo, oye, pero estamos logrando que lleguen menos migrantes. O sea, para él toda la delincuencia es producto de la migración. Es una ecuación súper, sí, facilista.
5: O la declaración que dio respecto a los humedales.
6: Claro,
5: declaraciones,
6: para justificar una, claro, situación muy extraña.
5: Entonces, sale con declaraciones que además de erradas, porque lo que dice en torno a los humedales es errado,
6: claro,
5: habla del desconocimiento que tiene respecto a un sistema que es importantísimo para la vida, pero sale como que desvía un poco la atención y sale con estos comentarios.
6: Claro. Bueno, el tema es que saltó a la testera el jefe del segundo piso, Alejandro Irarrázaval, le dio muy duro la representante, la senadora jefa del Comité de Renovación Nacional, María José Gatica, sí, y el que le dio mucho más duro fue el presidente del Partido Republicano, Arturo Esquena.
5: Sí.
6: ¿Cuál es la crítica? Que el poder es tan grande que opaca al gabinete. que no lo deja actuar, que funciona, que gran parte de los decretos, gran parte de las decisiones que se toman, como el bencinazo, por ejemplo, no pasa por los ministerios, menos por los ministerios políticos, por lo tanto genera un problema grave donde el gabinete se ve reducido a su mínima expresión. Esa es como la gran crítica. Y la propuesta es, desde el jueves pasado, es que todo tiene que pasar, además, por Claudio Alvarado, que es el ministro del Interior y sí, que es el jefe del gabinete. Claro. Ese es el jefe, sí, sí, en la práctica. Y el jefe también de la SECPRES, o el ministro de la SECPRES, José García Ruminot, que son representantes de los partidos políticos tradicionales y que son los que están negociando finalmente en el Congreso. Y son los que han sido la contraparte del ministro Quirós en las últimas semanas, digamos, no más allá de aquello. Y claro, la idea es que pase por ahí, pero eso no convence a muchos. Fíjate, no. hay una mirada bien crítica de aquellos sectores más cercanos a CAS que tienen un diseño hecho desde la casa.
5: Sí, y que también responde a lo que hemos hablado previamente, a una estructura política que se viene dando en la ultraderecha. Entonces se está siguiendo, sí,
6: hay un modelo internacional,
5: claro, y que se está siguiendo. Y acá es donde esa estructura la buscan instaurar, pero con bastantes errores comunicacionales y no solo comunicacionales. Sí. ¿Cuál es la relevancia de Irarrázaval y cuál es su peso político? Lo hemos visto previamente, por ejemplo, en otros gobiernos. ¿De dónde emerge él y por qué tiene este liderazgo en el segundo piso?
6: Porque son, a ver, amigotes, ya, amigos de toda la vida, política y personal, con el propio presidente. Fueron compañeros en la universidad.
5: Cargo de confianza.
6: Sí, es de mucha confianza, pero de confianza política. Se fue también desde los partidos de derecha hacia republicano. Ya. Tiene una lógica de trabajo que se acerca mucho a lo que, comillas, el presidente quiere. Que no está muy claro qué quiere el presidente, porque tampoco es muy locuaz. Pero tiene un diseño. Tiene un diseño y el segundo piso es el responsable de implementarlo. A sangre y fuego. Sí, se ha visto en las primeras semanas. Y todos los problemas que se le generó en términos de respuesta ciudadana ante una mirada del Estado de Chile que nunca se discutió en campaña. Lo que se discutieron fueron otras cosas, y esas otras cosas además están funcionando muy mal, como el tema de la seguridad, que fue el gran tema y sigue siendo el gran tema. Tenemos una ministra que muchos dicen ya que está cansada, como que tiró la toalla, ¿eh? Sí. no tiene en una entrevista del fin de semana quedó claro que no tiene una propuesta distinta a la que había, que también entiende que no tiene la experiencia para generar políticas públicas, y estamos hablando de la principal preocupación de los chilenos y el único tema prácticamente de campaña, porque José Antonio Kast no salía de ahí. Todo aquello que no se habló es lo que está generando hoy día ruido. Mira, ¿qué dijo la senadora del Comité de Renovación Nacional, María José Gatica, la senadora? Dice, falta conducción política. El Ministerio del Interior es el jefe del resto de los ministros. Entiendan que no se mandan solo. Seguramente también tiene que ver con lo que hace Poduje, que es como el niño símbolo del despelote, digamos, así derechamente.
5: Por si fuera poco, él está muy díscolo, entonces más agita las aguas en el oficialismo. También esta percepción de autonomía excesiva y desalineación de los secretarios de Estado llegó a un punto más alto el domingo con las declaraciones de María Luisa Bram, que fue la ex jefa del segundo piso.
6: El fuego amigo, comillas.
5: Claro, porque ella fue ex jefa del segundo piso del gobierno de Sebastián Piñera, de los gobiernos de Sebastián Piñera, o sea, tiene experiencia. Y ella misma indicó que en una entrevista que dio al Mercurio, hizo un diagnóstico de los primeros 500 días identificando problemas estructurales en la conducción política y el diseño institucional de ejecutivos. Sí. Ella indicó que, según la abogada, dijo que el segundo piso genera una distorsión sobre la autoridad de los ministros de Estado y posee un maximalismo que excede la asesoría con funciones superpuestas con ministerios. O
6: claro,
5: sea,
6: en la práctica tiene categórica. Mucho poder el segundo piso, que actúa por cuenta propia y que toma decisiones que le corresponden a los ministros sectoriales. Claro. Eso es lo que plantea. Claro. Y desempodera al gabinete, dijo también. O sea, claro, si los ministros, la gente percibe que no están cortando, no va. Mira, alguien lo dijo muy en la práctica. Tú tienes que saber con quién ir a hablar. ¿Ah? Una de las gracias de aquellos que mueven el Estado y que mueven el poder es que tú tenés que saber con qué a qué ventanilla vas a golpear. ¿Ah? Y si no tienes claro, por ejemplo, que tienes que ir a hablar con el ministro de Vivienda, o tienes que hablar con el representante del ministro de Hacienda, o tienes que hablar o ir a golpear a la moneda directamente para hablar por el segundo piso, se vuelve caótico esto, sí. Porque finalmente no tienes muy claro quién manda.
5: Hay más desorden.
6: ¿Quién manda aquí? Mm. Ese es como un poco el llamado, y es lo que dice María Luisa Brown, que dice que finalmente se desempodera el gabinete, y esta es como la visión global, ¿eh? Porque si tú ves lo que pasó en el gabinete político, lo que plantea Esquella, el Partido Republicano, es, oigan, ordenemos no... y si no te gusta, te vas, le dijo con pocas palabras al jefe del segundo piso, que habló poco, habló bien poquito. El ministro de Hacienda no estaba, que vendría a ser como su alter ego ahí. No sé si estaba Valenzuela, fíjate que está en la SECOM, que es este asesor comunicacional de CAST. Pero está complicado. O sea, en términos prácticos, la evaluación que hacen muchos sectores más bien políticos del actual gobierno es que el presidente no está. No está ejerciendo su autoridad, que delegó esa autoridad en un segundo piso, que ese segundo piso pasa por encima de lo que le corresponde a los ministros, claro. Y eso genera finalmente que la gente no entienda absolutamente nada, 24% de aprobación tiene el gabinete, sí. Y que los ministros no tengan muy claro qué van a hacer. Y finalmente, el jefe del gabinete, que es el ministro del Interior, está siendo bypaseado de alguna manera, y no tiene la capacidad de ordenar. Poduje se aprovecha de eso también, generando más revuelo en este gallinero. Y claro, el país tiene la sensación de que no hay un norte, y que más bien a lo único que llegó el gobierno hasta ahora es a rebajarle el impuesto a las grandes empresas.
5: ¿Y qué hay improvisación? Eso es.
6: Sí,
5: se ve al menos desorden.
6: Sí, desorden sí. Improvisación no creo. Lo que pasa es que yo siento que la sintonía fina de la propuesta finalmente de José Antonio Kast, que se vino a conocer solo cuando asumió, porque antes había silencio estampa en torno a eso, no hace sintonía con la visión que los chilenos tenemos de Chile. ¿En qué términos? En términos de que es un país donde la economía de mercado manda, donde efectivamente es un país de mucha libertad económica, así lo dicen todos los estudios internacionales, pero que tiene un Estado que se preocupa y que nos apoya en ciertas situaciones complejas. Y la visión que tiene el equipo más técnico de CAS es un Estado muy pequeño, donde los ciudadanos se afirman solitos, y la función del Estado es generar inversión porque... Según ellos, a partir de la inversión solamente y de la concentración de los recursos en ciertas manos, que son los que son dueños de la empresa, se va a generar empleo. Es más o menos, es bien caricaturadamente lo que está pasando, digamos.
5: Sí, sí. Oye, quien golpeó la mesa, tú bien lo señalabas, fue Esquella, quien dice claramente y pone foco en la resistencia interna y de que hay algunos que no comparten el sentido común de equilibrar lo político con lo técnico, y que rechaza además la apertura hacia Chile Vamos. También indicó que simplemente uno no se puede hacer cargo esto respecto a si el grupo no comprende la necesidad de mejorar la coordinación. También dejó entrever una posible marginación de aquellos que no se sumen al nuevo horizonte de gobernabilidad.
6: Sí, y fíjate que esto que estamos conversando nosotros, que salió por distintos medios en general, da cuenta de otro problema, que los propios miembros políticos del gobierno, senadores, diputados, representantes de los partidos políticos, tampoco tienen muy claro con quién hablar.
5: Claro,
6: ¿por qué te lo digo? Porque estas declaraciones se hacen por los medios.
5: Sí. ¿Ah?
6: Lo que hace la
5: le hace un flaco gabinete. Favor al mismo gobierno.
6: Sí, pero es un problema del gobierno. La pregunta es dónde está el presidente, al parecer. Eso es lo que plantea Jimeno Sandón en una entrevista pública. Sí. ¿Dónde está el presidente? Él debe ejercer la autoridad, dice. Eso es muy muy fuerte, digamos.
5: Sí.
6: Ella, que es parte de senadora del gobierno, nos dice a todos que lo que siente de alguna manera es que el presidente no está.
5: Y fíjate que es una percepción que yo comparto con la senadora. Cuando vemos, por ejemplo, que tenemos más vitrina y aparecen más golpeando la mesa Quirós, Poduje, y están mucho más presentes en medios, y el mismo presidente no aparece él como figura emergente a ordenar, a golpear la mesa y a decir, ya, a ver, acá estamos gobernando, yo soy el presidente y se me alinean todo. No lo hemos visto en esa postura.
6: No, está más bien un poquito ausente, son otros los que están llevando un poco el pandero, y cada quien en su onda, porque claro, la dupla del ministro Claudio Alvarado del Interior y de Sexpress, José García Ruminot, están haciendo la pega. Ellos están en el Congreso, con consiguiendo votos, tienen claritos, saben cómo funciona el mecanismo político, y están en eso, y lo están haciendo, para el gobierno al menos, bastante bien. Lograron que el PDG se alineara, por lo menos con la idea de legislar de la mega reforma, una cosa que parecía tan compleja. Se han reunido prácticamente con todos los partidos políticos, independientemente de que les tengan cariño o no cariño, pero han hecho la pega, digamos. Pero claro, hay mucho de lo que se está generando que a ellos les genera ruido. O sea, cuando están, es lo que pasa con Poduje de alguna manera, que es un poquito más burdo. O sea, él se agarra con todos aquellos que necesita el gobierno en un momento determinado desde el punto de vista político para conseguir en el Congreso que se aprueben cosas. Y le da lo mismo. Le da exactamente lo mismo. Ha anulado contratos importantes con el Estado. Hay denuncias en términos de que se habrían obligado a algunos funcionarios del MIMBO a firmar algún tipo de informes con los cuales no estaban de acuerdo y que permitieron el cierre de algunos contratos. Hay ya querellas por 12 mil millones de pesos contra el Estado, y yo me imagino que este cierre va a dar origen a otra gran querella. Entonces es un desorden también bien complicado, ¿eh? Bien complicado, en un espacio además donde el propio ministro de Vivienda dijo que no tenía más plata, él se le acababa el 30 de abril y que necesitaba, y por eso estaba muy enojado
5: para
6: con
5: el plan
6: ministro
5: de reconstrucción.
6: Quiró, que ¿por qué metió el plan de reconstrucción adentro de la mega reforma? Porque el plan de reconstrucción tenía apoyo rápido, habría salido rapidito y él hubiese tenido dinero. En cambio, lo que está pasando ahora es que tiene que esperar, y bueno, anda peleando con todo el mundo enojado con la vida.
5: Y va a ser una misión larga. Ahora, pregunto, y se lo pregunto también a quienes nos están acompañando a esta hora, que nos están escuchando, queremos que opinen. Este liderazgo presidencial a oscuras, como ha sido señalado, ¿no sorprende? Porque tenemos
6: yo
5: a un José Antonio Kast.
6: A mí me sorprende porque yo no tengo muy claro, nunca tuve muy claro cuál era el liderazgo de José Antonio Kast.
5: Es que me pasa lo mismo, porque fue José Antonio Kast, fue parlamentario muchísimos años, nunca lo vimos con una presencia política para la cantidad de años que estuvo en el Congreso.
6: Sí. Y tampoco posteriormente, proyecto, iba poco.
5: No, nada, claro. O sea, tuvo baja asistencia, no tuvo proyectos emblemáticos, y posteriormente fue candidato, se dedicó ya a mirar a la presidencia, y sus teclas siempre eran el tema de la seguridad y hablar del gobierno que en ese momento él era al que era oposición.
6: Sí, además entonces, con una visión bien, bien extrema en términos de la política interna.
5: Claro, ¿no? Entonces,
6: que por lo demás tampoco se está dando, ¿eh? Ojo con eso, porque hay sectores muy de extrema en Chile que esperaban, por ejemplo, que Punta Peuco se acabara.
5: Claro.
6: Y eso no va a pasar, o no ha pasado, no va a pasar. Creo, supongo y espero. Pero esos sectores del mundo de la familia militar también están mirando de reojo
5: este
6: tema.
5: Ya han salido cartas en el Mercurio de familiares que dicen se sienten engañados porque en campaña a ellos, en reuniones privadas, tuvieron el compromiso del presidente de que efectivamente iban a ser indultados.
6: Oye, ¿y te
5: no
6: digo
5: quién
6: anda cazando pececitos sueltos?
5: ¿Qué?
6: El Partido Libertario. Johannes Kaiser.
5: Oh.
6: Está recogiendo todo lo que vota la ola, porque recordemos que, aunque usted no lo crea, el Partido Nacional Libertario está a la derecha de Republicano.
5: Sí, sí.
6: Entonces, ellos no son parte del gobierno, decidieron quedarse fuera, van a apoyar, dicen, pero están a la guaite, están pensando en los próximos 4 años. Y están de alguna manera cazando a aquellos que están siendo desilusionados de este gobierno. Un poco lo que le pasó al gobierno de Boric, donde había sectores muy de izquierda que empezaron a sentirse también traicionados cuando
5: lo tildaban de amarillo.
6: Lo empiezan a tildar de amarillo. En este caso, en algún momento lo van a tildar también de derechita cobarde, ¿no?
5: Claro.
6: Oye, Rocío, hagamos una pausa para hablar de Coquimbo. Salgamos de la política y vamos a hablar del puerto. Que
5: dejemos
6: está
5: al presidente ahí que ordene la casa, a ver si se le empieza
6: a aparece.
5: Claro, está ahí mismo, vive ahí mismo.
6: Vive ahí mismo, sí.
5: Bueno, a lo que no falla sí es la misa.
6: Hoy día sí no va a estar, ¿eh? Hoy día es martes de polo, Leo.
5: Ah, martes de polo, Leo, verdad. Sí. Ya, nos vamos a nuestra primera pausa. Al regreso vamos a estar hablando con Felipe Fernández, historiador que tiene libros incluso, para hablar un poquito de la historia de Coquimbo Unido y estos 159 años de vida pirata. Vamos brevemente a la pausa y ya volvemos.
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11: Son las 16 horas y 30 minutos.
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6: Bueno, ya estamos de regreso cuando son las 16 horas con 36 minutos para hablar de Coquimbo, del puerto pirata que está de cumpleaños. Feliz cumpleaños para todos. Un abrazo grandote para este puerto que es tan orgulloso de su tierra, como en realidad todo el mundo es orgulloso.
5: Sí.
6: No sé si todo, pero al menos gran parte de la gente que nace en un territorio de Coquimbo quiere mucho su territorio.
5: Tengo el gusto de tener amigas y amigos que son aquí nacidos, criados, de familias que son muy arraigadas y que son de acá. Y yo hartas veces he conversado eso de sentirse coquimbano y que con mucho honor lo dicen, lo mencionan, son de Coquimbo Unido, van al estadio, van a la Pampilla, o sea, sentirse coquimbano a mucha honra, yo lo encuentro maravilloso. Yo no soy de acá, lo hemos conversado, pero admiro mucho ese ímpetu, ¿no?, de llevar ahí en el corazón a su puerto.
6: Sí, se da mucho en los puertos. En los puertos, porque además los puertos normalmente están adosados a una ciudad que tiene otra lógica de desarrollo. Le hace Viña del Mar Valparaíso, le hace La Serena Coquimbo, Talcahuano Concepción.
5: Claro.
6: Por lo tanto, hay una, de alguna manera, una forma de vida distinta, de relacionamiento distinto, donde el puerto es mucho más abierto, mucho más abierto para recibir, mucho más abierto
5: comercial,
6: para vivir, un poquito más bohemio, tiene una forma distinta de relacionarse en relación a las ciudades más del interior, y eso marca muchas veces una forma de vivir la vida y de diferenciarse del resto. Ahora,
5: un carácter, una personalidad.
6: Claro, distinta. Una personalidad diferente.
5: Bueno, por algo existe ese término, ¿no? El choro huerto.
6: Sí, es verdad eso. Oye, bueno, pero Coquimbo tiene esta marca, y lo tiene el equipo también, que es la tierra de pirata. ¿Por qué? Porque es una cuestión simple, porque era el lugar donde llegaban los piratas a tratar de atacar especialmente La Serena, que en ese tiempo era una ciudad un poco más desarrollada, es más antigua además, y cómo se llama, y también esconderse. Bartolomé Sharp, Edward Davis fueron piratas que estuvieron en el terreno y la pasamos re mal cuando estaba por aquí y por lo demás. De ahí sale también la famosa leyenda del tesoro Guayacán, que es otra historia que ha acompañado Coquimbo y que sigue acompañando Coquimbo en términos de leyenda y realidad.
5: ¿Habrá algo de cierto en aquello? Se han hecho expediciones, hay personas que se han dedicado a
6: todavía hay familias que han perdido todo por buscar el tesoro del pirata. Algo se ha encontrado, dicen por ahí. Tiene esa ricura del puerto y de los lugares que hacen entretenido un lugar, aparte de unas playas maravillosas.
5: Sí.
6: Ya estamos en contacto, ¿no?
5: Con Felipe Fernández de la Fundación Coquimbo Patrimonial, quien ha escrito libros de historia de Coquimbo Unido y también, por supuesto, de la historia de esta comuna porteña. Felipe, bienvenido, gracias por estar con nosotros. Sabemos que están con hartas actividades, pero queremos conocer un poquito más de la historia de Coquimbo junto a ti, que tienes ya muchos años hablando e investigando de tu puerto querido.
25: Hola Rocío, hola Rodrigo, un gusto saludarlos. Sí, pues efectivamente, mira, 159 años se cumplen hoy de la creación de la municipalidad, ¿eh? Porque eso es lo que se celebra hoy. Coquimbo no fue fundado como lo fue La Serena. Lo que se celebra es una fecha más bien administrativa, que es cuando se crea la municipalidad y asume el primer alcalde de Coquimbo, que fue Joaquín Eduardo Sandón. Eso es lo que conmemoramos hoy. Mira, yo justo un dato anecdótico, hoy día leía el acta de fundación de la municipalidad y curiosamente Joaquín Eduardo Sandón es una de las personas que no asiste al primer consejo municipal, siendo que él iba a ser elegido alcalde, pero era una persona ya muy mayor, de hecho 2 años después él fallece. Entonces, quien queda a cargo de la municipalidad en ese momento como segundo alcalde fue Buenaventura Martínez. Y ahí comienza un poco la vida administrativa de la comuna de Coquimbo.

0: con el origen de cómo se fue armando la ciudad, cómo fue su fundación. O sea, al no haber fundación, Coquimbo va naciendo como una generación espontánea de vivienda a partir del mar, a partir de posteriormente de los minerales, el comercio, el contrabando también en una época, los piratas. Entonces, a diferencia de eso, a diferencia de lo que es La Serena, que tiene una fundación, que tiene un marcado nivel religioso, católico en sus comienzos, sobre todo la cantidad de iglesias, un aspecto muy valórico también de sus habitantes, Coquimbo más que nada es un habitante espontáneo, que no le gustan tanto, por así decirlo, la jerarquía o las cosas estructuradas. Coquimbo, al igual que la ciudad, sus habitantes han sido marcados por hechos fortuitos muchas veces, como por ejemplo los terremotos y los maremotos, y la necesidad de volver a reinventarse, la resiliencia, este lema tan coquimbano de la fuerza y coraje. Yo creo que está muy bien usado en cuanto a la historia de la ciudad y cómo esa historia ha ido permeando en la personalidad de los habitantes del puerto. Entonces, finalmente esas características de espontaneidad, de resiliencia, de disfrutar el día a día porque no sabes lo que va a pasar mañana, porque era gente muy azotada por las catástrofes climáticas, los mismos maremotos que habían ocurrido más de una vez, dos veces, tres veces en los últimos 200 años. Y de ahí va surgiendo una cultura que tiene que ver con eso, que tiene que ver con la música también, a partir de esa espontaneidad de los locales nocturnos, los bares, el puerto donde van llegando los marinos ingleses, van llegando nuevas culturas con las cuales el coquimbano se va arraigando, el mismo fútbol también, la arquitectura del barrio inglés, y todas esas características propias de un puerto y de la historia y de sus condiciones geográficas van traspasando al habitante y van curtiendo una personalidad del ser coquimbano. Y eso yo creo que es muy muy especial en nosotros, en los coquimbanos, que finalmente se adaptan al puerto y lo sienten como propio, porque su personalidad tiene mucho que ver con su historia y con la geografía de la comuna.
1: Felipe, también Coquimbo se forja con familias emblema y que hasta el día de hoy uno lo puede ver en sus calles, con nombres, incluso quienes hoy tienen el control del mismo club, ¿no? La familia Contador. O sea, Coquimbo sigue teniendo esa esencia muy de familias nacidas, criadas, con tradiciones. Lo vimos en La Pampilla, con sus inicios, donde también surge esta celebración a raíz de que familias de acá, familias emblemáticas, comenzaron a ir a celebrar la fiesta de La Pampilla y que este legado se mantiene hasta el día de hoy.
0: Sí, bueno, ese es otro aspecto también muy importante de Coquimbo. O sea, que en Coquimbo se haya generado La Pampilla, que no ocurre en ningún otro lugar de Chile, también habla de la personalidad del coquimbano y de sus características y de los otros factores que les mencionaba anteriormente, porque ahí se conjugan varios elementos en La Pampilla. Incluso la llegada de marinos ingleses que iban a hacer ahí su ejercicio, la banda de músicos que nace en 1860 y tanto, que la gente lo empieza a ir a ver y se empieza a formar toda una fiesta a partir de ese entorno. Y claro, como tú dices, al coquimbano le gusta que quienes dirigen, por así decirlo, Coquimbo sean coquimbanos. Eso es muy importante para el coquimbano. Bueno, de hecho, Coquimbo Unido, una de las gracias que tiene, si bien está administrado por una familia que no es de acá, ha mantenido la tradición de que el presidente del club sea coquimbano y a la vez el alcalde de la comuna está también muy identificado con la ciudad. Entonces, creo que no nos permitiríamos dejar esa característica nosotros.
2: Oye, Felipe, bueno, yo soy extranjero en estas tierras, digamos, llevo harto tiempo, sí.
1: Somos foráneos.
2: Y llegué cuando todavía no pasaba todo el desarrollo que ha llegado a nuestro territorio, digamos. Pero no sé, yo no sé si estoy tan equivocado, pero me da la sensación que en los últimos 30 años, especialmente, se ha ido como construyendo finalmente una identidad que lentamente ha ido posicionando Coquimbo a nivel nacional. Fíjate, una cosa que a mí me llamó mucho la atención y que pasó un poco desapercibida fue que en los cuando se hizo la encuesta de las ciudades que se iba a visitar, por ejemplo,

0: ejemplo, en la última fin de semana largo, aparecía Serena en primer lugar después del alza de la bencina, sí. Estaba más cerca de Santiago, aparecía Viña del Mar y en tercer lugar aparecía Coquimbo. O sea, Coquimbo con presencia propia. Claro. Yo me acuerdo que hace 5 años atrás no existía Coquimbo en términos de... No estoy siendo peyorativo, sino que más bien en términos estadísticos nacionales. O sea, como que para Chile apareció y sigue apareciendo con mucha fuerza Coquimbo.
1: Se logra diferenciar.
0: Si eso es porque, claro, es una comuna más joven y se está construyendo todavía se está proyectando recién esta identidad poderosa del puerto.
2: Sí, mira, ahí hay varios también elementos y yo creo que se ha hecho ahí un trabajo de hormiga para que Coquimbo sea una ciudad con personalidad propia a los ojos de los visitantes foráneos, sobre todo de Santiago. Mira, yo me acuerdo cuando chico, no sé, pues estaba andando las noticias en TVN o en Canal 13 y estábamos almorzando claro. Y veíamos que las noticias estaban en la herradura, se veía el fondo y abajo el jefe, si no me equivoco, que le dijo.
0: Sí, claro,
2: el jefe de carácter. Decía, veraneantes vienen a La Serena. Y el periodista decía, estamos en La Serena, y nosotros, claro, nos enojábamos y decíamos, no, y partíamos para allá. Yo varias veces con mi papá o con algunos amigos, primos, pasábamos por ahí, le decíamos al periodista, oiga, usted se equivocó, estamos en La Herradura, estamos en Coquimbo, y eso le ha pasado a muchos coquimbanos que han hecho ese trabajo de hormiga, por así decirlo, que para nosotros sí es importante que se diferencien ambas ciudades, porque en Santiago... Hasta hace poco, como dice Rodrigo, daba lo mismo si alguien decía Coquimbo, La Serena, pero se ha ido haciendo un trabajo que también tiene que ver, bueno, en esa parte por los habitantes, y obviamente yo diría desde la alcaldía de Pedro Velázquez, Coquimbo fue tomando también aspectos propios de la ciudad, la misma Cruz del Tercer Milenio, la mezquita... el fútbol también ha sido muy importante.
0: Sí, muy importante.
2: Ha sido muy importante porque el fútbol es un embajador de la ciudad en Chile y también en el resto del continente. Entonces eso ha sido también muy muy fundamental. O sea que ahora se hable de Coquimbo, de Coquimbo Unido, ya es distinto. O sea, ya el ahora veo los canales extranjeros que vienen a jugar aquí Universitario y ponen, claro, que están en Coquimbo.
1: Sí.
2: Y eso es una diferencia con años anteriores. Yo creo que tiene que ver con un trabajo, como decía, de los habitantes y de varias sucesiones de alcaldes que han sabido ir implementando eventos también acá en la zona. Si, por ejemplo, con Pedro Velázquez, me acuerdo, algunos sudamericanos de fútbol, preolímpico, el Mundial Sub-18, han habido también otros eventos, me acuerdo en un momento, eventos de belleza que antiguamente tenían más preponderancia. Pero
0: la Miss Coquimbo, yo me acuerdo, sí. Fui claro, jurado alguna.
1: Fuiste jurado, ¿verdad? Oye, Felipe...
2: La misma Pampilla y...
0: Sí, sí, la Pampilla que sí. Se pegó un salto gigantesco, sí, también, sí. Yo me acuerdo también, hace 30 años atrás, la Pampilla, claro, era una tremenda fiesta, pero absolutamente desconocida en el local, resto del país.
2: Claro. Muy local,
0: claro. Sí, era muy local, y hoy día una cosa impresionante.
2: En un momento también se da este salto cuando se empiezan a elegir las reinas, que eran como de Santiago, que a la gente de Coquimbo acá no le gustó nada.
1: Sí.
2: De hecho, sí. Salió una coquimbana y a la prensa de Santiago no le gustó tampoco, porque no tenía sentido. Me acuerdo, traían varias candidatas bien famosas. Pero claro, todas esas cosas a la vez van generando ruido y van llamando la atención.
1: Oye, de hecho, esa ganadora es colega nuestra, pues, Claudia Tarbuskovich,
2: sí,
1: que trabaja hoy en día también en el municipio, que ha hecho también un trabajo importante por llevar en alto a la belleza coquimbana. Felipe, tú estás en la Fundación Coquimbo Patrimonial, también buscando resaltar, ¿no?, el patrimonio, la identidad. ¿Cuál es el trabajo que se está llevando a cabo en este momento como fundación?
2: Mira, nosotros el año 2021 creamos la Fundación Coquimbo Patrimonial cuando, una vez que el mercado, el histórico mercado de acá de Coquimbo cae, bueno, lo que quisimos hacer es ir rescatando la historia y la memoria, porque en el fondo lo que se quiere es lo que se conoce, es lo que se quiere, y si uno lo quiere, lo cuida. Entonces, si no conocemos nuestra historia, es más difícil cuidarle. Lo que fuimos haciendo con la fundación es ir haciendo distintos trabajos, sobre todo en difusión del patrimonio. Por ejemplo, afuera del estadio, no sé si te has fijado, hay unos murales, sí, en el sector de las boleterías, que ya no se usa como boletería, pero ahí hay unos murales en relación al puerto de Coquimbo, a la música. Está Hernán Gallardo Pavés, por un por, por la parte de atrás, está la Criollita, está José Zulantay, están los cerros, está la iglesia de Guayacán. Y eso en el fondo resume un poco lo que vamos haciendo como fundación, y tenemos varias exposiciones también que tienen que ver con los hitos de Coquimbo en el siglo XX, que hay varias, son portadas de diarios icónicas de la época que van resumiendo nuestra historia. Por ejemplo, 1922 fue el maremoto acá, que fue muy muy fuerte, fue el hundimiento del Vaporitata. Después, si vamos avanzando, el año 57 hubo un aluvión que también fue muy muy grande y empezó a crear distintos sectores como Tierra Blanca, San Juan, la visita del Papa. Vamos recordando distintos hechos, historias, hitos. Bueno, hace poco sacamos el libro también, que se llama Grandes Coquimbanos, que es un resumen biográfico de distintas personalidades de la comuna de Coquimbo, nacido en Coquimbo. Bueno, de hecho, esa fue una de las razones del corte, porque hay muchos coquimbanos que no son nacidos en Coquimbo, pero obviamente hicieron aquí su trabajo. Claro. Pero en este libro hicimos este corte nacido en Coquimbo, y hay, por ejemplo, premios nacionales de teatro, que es Benjamín Borgado, Hans Niemeyer, que fue un científico muy destacado en Coquimbo, Hernán Gallardo Pavel, creador de la canción Un Año Más, la Criollita, Norman Ponce, que fue un cantante coquimbano que pasó al olvido, pero en su momento fue el número uno del ranking Billboard de Nueva York. Imagínate, el año 73, mira, cuando el ranking Billboard era como estar número uno en Spotify, una cosa así, y de Nueva York más encima. Y son personajes, figuras que las queremos poner en valor, queremos rescatar, que la gente joven las conozca y las valore. Eso es fundamentalmente el trabajo que vamos haciendo como fundación.
0: Sí, un trabajo importante, entendiendo además que, como tú bien decías, yo estaba viendo acá, y claro, estaba viendo Coquimbo un poco desde el aire, y claro, está lleno de sectores que tienen características muy particulares, que muchas veces no conversan con el del lado, pero esa mezcla hace la diferencia.
1: Todo
0: estaba
1: diverso.
0: Pensando, no sé, pues en el barrio inglés, por ejemplo, uh-huh, el cementerio inglés, estoy pensando en la herradura, que es una cultura bien particular del territorio, sí, pero además es una cultura, sí, ser de ahí, digamos, sí, la gente de la herradura se siente muy orgullosa de ser, sí, parte, sí, de la herradura, y coquimbano, además. Sí, sí. Todo lo que tiene que ver con el desarrollo social y lucha social de Tierras Blancas, San Juan, por ejemplo, sí,
2: de la parte alta
0: también. Entonces es como una mezcla bastante poco heterogénea, ¿eh?, de desarrollos distintos por diferentes motivos históricos, comerciales, claro, etcétera, que dan origen finalmente a Coquimbo, sí, y eso, claro, hoy día se tiende a juntar, hoy día por, claro, fin se tiende a ver como un todo, ¿eh? Y ha sido un proceso relativamente corto, creo yo, en términos históricos, claro, pero que está dando un resultado bien bonito en términos de orgullo, finalmente, de orgullo bien entendido, finalmente, sí, sí, y además de una identidad que atrae, ¿eh? Porque turísticamente, sí, yo creo que el desarrollo que le espera a Coquimbo es muy fuerte.
2: Sí, y justamente eso es lo que te mencionaba con respecto a lo espontáneo que se va generando la vida en Coquimbo, y van naciendo estos barrios que todos tienen una historia distinta. Imagínate, en La Cantera vivió Carlos Mistral, hizo clases, hay toda una historia ahí, en Guayacán también, con el tema de los minerales, de la fundición, la parte alta, que empezó a poblarse fundamentalmente cuando las salitreras del norte empiezan a dejar de funcionar con la creación del salitre sintético, y empiezan a venirse muchos coquimbanos que se habían ido hacia el norte, a volver acá de la nada, y empiezan a crear sus casas de forma espontánea con lo que había. De hecho, en La Pampilla, el año 20, estaba completamente cerrada unas maderas, y la gente que empezó a llegar, que no tenía nada, y sacó una por una cada una de esas maderas para hacerse sus casas. Aquí en el sector de parte alta. Entonces, muchos barrios, la mayoría se han creado de forma espontánea, yo diría que son los menos que se han creado de forma más planificada. Pero hay una mixtura, una mezcla que finalmente los va uniendo a todos los barrios. Y ahí nuevamente, creo que el fútbol también es fundamental, creo, sí, que Joaquín Bonillo también es fundamental ahí, porque une todos estos barrios, sin distinción de clase, de ganancia económica o de profesión, lo une. Entonces eso también ha sido fundamental. Yo al menos a Coquimbo Unido lo siento como el alma de la comunidad, o sea, sí, en la que lo une y la que permite una comunión entre todos estos barrios. También hay otras cosas, por supuesto, pero 1%, creo que eso es lo fundamental.
1: ¿Y qué es percibido, Felipe, por quienes somos de fuera, de no nacidos ni criados en Coquimbo, pero se percibe y es parte de la identidad, y tú lo señalabas, o sea, eso de la fuerza y coraje se hace ver, se hace sentir en el estadio y también en los distintos barrios de Coquimbo. Oye, te agradecemos, sabemos que tienen una actividad con el municipio, porque hoy también se da el vamos a una seguidilla de actividades durante todo el mes. Van a estar realizando distintas acciones en los distintos barrios por parte del municipio, así es que te agradecemos, Felipe, vaya ahí a celebrar, y me imagino que el jueves nos vemos en el estadio.
2: Sí, de todas maneras, sí, ya tengo la entrada comprada. Y ahora, claro, tenemos una actividad acá en el municipio que nos invitó el alcalde, un saludo protocolar, y seguramente van a haber algunas otras actividades, y a fines de mayo también está el Día del Patrimonio, así que hay harta actividades, sí.
1: Buenísimo.
2: La fecha de aniversario de Coquimbo, y que se junta con también con el tema patrimonial.
1: Súper. Gracias, Felipe, que tengas una buena tarde. Felipe.
2: Muchas gracias a los dos. Hasta luego.
0: Hasta luego.
1: Felipe Fernández de la Fundación Coquimbo Patrimonial, hablando de la identidad, de cómo se va creando, ¿no?, el concepto de ser un coquimbano, una coquimbana. Esto de los barrios es muy interesante de analizar, porque efectivamente cada uno tiene una forma distinta, un territorio distinto y también una idiosincrasia distinta. Así es que vaya nuevamente nuestras felicitaciones y celebración para la gente de Coquimbo, que hoy está celebrando sus 159 años.
0: Cuando son las 16:57 minutos, vamos al entretiempo, vamos a descansar, sí, un poquito. Después vamos a hablar un poco de vamos a tratar de no deprimirnos al hablar de depresión. Vamos a tratar de ver de qué manera podemos identificarla y de qué manera, claro, también podemos de alguna manera evitarla, ¿eh? Así que son, sí, temas de la vida cotidiana que nos afecta.
1: Y en lo futbolístico, antes de ir a la pausa, el Arsenal superó al Atlético de Madrid y ya es el primer finalista de la Champions League.
0: Esperando al rival del PSG.
1: PSG
0: con el Bayern Múnich.
1: Que se viene increíble mañana.
0: 9 goles en el primer partido.
1: Terrible. Vamos a la pausa. Al regreso estamos hablando de salud mental.
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8: Son las 16:59.
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0: Bueno, ya estamos de regreso, ¿eh? Son las 17 horas con 03 minutos para jugar este segundo tiempo, hablando de la cabeza, de tratar de vivir mejor en un país que tuvo una explosión de depresiones, ¿eh? o por lo menos de alteraciones, yo no sé si llamarla depresión directamente, tras la pandemia, fíjate.
1: Sí.
0: Nos salimos de la casa y nos quedó la embarrar la vida.
1: Es que la pandemia fue un antes y un después.
0: Estuvimos dos años encerrados.
1: Nos quiebra completamente como sociedad, la forma de vincularnos en todo ámbito.
0: Entre nosotros.
1: Totalmente. Claro. Entonces, sin duda que nadie salió ileso de la pandemia en el ámbito mental.
0: Sí, fíjate que según la Asociación Chilena de Seguridad, la H y la Universidad Católica, son cerca de 2 millones de adultos que presentan síntomas o trastornos depresivos. Esto fue a fines del 2024, tras la pandemia, ¿eh? Pero es una cifra que se ha mantenido, incluso aumentado en los últimos años, generando además que los chilenos, porque hay otra encuesta que le preguntan a la gente, o sea, sí, ¿cuál es su principal problema? Mi salud mental, estoy deprimido, ¿eh? Sí. Y era como el 70% de los chilenos, es una locura. O sea, si bien la depresión como enfermedad, como tal, está presente en un número más acotado del chileno, la sensación del chileno de, claro, sentirse deprimido, es muy alta, fíjate.
1: Sí.
0: Es muy alta y una preocupación
1: y
0: grande.
1: Lo que también es preocupante es la falta de acceso al tratamiento, porque hay una brecha crítica en la atención. Se estima que solo una de cada 4 personas con problemas de salud mental logra acceder a tratamiento.
0: Oye, y fíjate que las mujeres están más afectadas que los hombres.
1: Sí,
0: ¿eh? Sí, yo siempre lo he pensado.
1: Sí,
0: no, pero en
1: sí,
0: general, porque fíjate que la depresión a las mujeres es como el 10% de los afectados totalmente, y solo el 2% son hombres, ¿eh?
1: Claro.
0: Yo no sé si es porque la percepción emocional es más fuerte, está más desarrollada, puede ser, que se afectan mucho más por las cosas de la vida, o porque efectivamente la vida ha sido mucho más compleja para un grupo importante de mujeres.
1: Sí, bueno, y vamos sumando también un tema biológico, yo creo, de hormonal, sí, maternidad, claro. Brecha de género que se puede identificar en lo social también. Entonces hay hartos factores que inciden en que las mujeres seamos efectivamente más propensas a padecer alguna complicación de salud mental. Lo otro, y que es preocupante, es que menos del 3% del presupuesto nacional de salud se destina a salud mental en el sistema público, una cifra muy baja comparada con estándares internacionales. O sea, solo el 3% del presupuesto nacional de salud dedicado a patologías de salud mental. Me recuerdo que en la época de la pandemia se habían habilitado algunos call centers donde la gente que estaba en situaciones de salud mental complejas podía llamar y se les daba atención vía telefónica. Se buscaron algunas medidas, pero de todos modos sigue siendo precario.
0: Sí, fíjate que por generación, los jóvenes de 18 a 24 años es el rango donde se observan más síntomas depresivos hoy día. Mm. Cabros chicos, fíjate, o sea, jóvenes, sí. Adolescentes, pero no son tan adolescentes ya, pero son jóvenes, son súper sí. Jóvenes. Y los millennials entre los 22 y 35 años y la generación X, hasta los 51, se destacan como los grupos que donde han reportado mayor, que alguna vez en su vida tuvieron algún grado de sentirse deprimido o estar diagnosticados como depresión. Oye, ¿qué tanto es depresión? ¿Qué tanto es la vida misma? ¿Cuánto tenemos que preocuparnos? Son algunas de las cosas que queremos conversar con el psicólogo Javier González, docente de la Universidad Central, que nos acompaña. Espero que nos esté escuchando, Javier. ¿Cómo estás?
16: Hola, hola. Aquí estaba escuchando atentamente.
0: Sí, estábamos comentando sin saber mucho, Javier, así que...
1: Un par de datitos que queríamos poner sobre la mesa, pero obviamente los queremos profundizar contigo, Javier, porque da la sensación que la pandemia nos hace un quiebre importante como sociedad, pero los datos de depresión y de salud mental vienen incluso de antes. O sea, ya estamos hablando de los 90, 80, que ya se viene hablando un poco más e investigando en torno a las patologías de salud mental.
16: Correcto. Ya antes de la pandemia había una situación preocupante. Se estimaba que uno de cada tres adultos ya había presentado problemas de salud mental de manera recurrente. Generalmente problemas de ansiedad, estrés, depresión, y eso a partir de la pandemia, tal como tú lo referías, Rocío, como que se exacerbó. Hubo un aumento de consultas, se desplegaron distintas soluciones, por así decirlo, para abordar la parte como más álgida de la pandemia durante el aislamiento social preventivo. Pero luego como que ha ido decayendo la oferta, pero sigue la demanda más o menos importante, y especialmente en los grupos que ustedes mismos están señalando, en adolescentes y adultos jóvenes o adultos emergentes, que también se llaman, es decir, el grupo entre los 14 y los 30 años. Diríamos que ahí la data muestra que ha ido aumentando la consulta, la demanda y los diagnósticos.
0: Oye, Javier, me llama mucho la atención dos cosas. La primera es que hay grupos de muy escasa edad, 18, 24 años, mujeres universitarias, por ejemplo, que están más afectadas que el resto, tienen cifras mucho mayores. Y me llama la atención porque yo no sé si es efectivamente que las nuevas generaciones tienen menos escudos o está más sobrediagnosticado que otra de las posibilidades también. ¿Cuánto de la depresión es parte de la vida cotidiana? ¿Y cuánto tenemos que preocuparnos, efectivamente?
16: Muy buena pregunta. A ver, en general, yo diría, a ver, primero, una primera explicación de por qué se está dando este fenómeno, y como decíamos, no desde solamente de la pandemia, como para echarle solamente la culpa a la pandemia. Tiene una base social, por ejemplo. No podemos negar que en los últimos 100 años, no, 50, 60 años, la forma de vivir en sociedad ha ido cambiando. Tenemos cada vez familias más pequeñas y eso genera menos redes de apoyo. Afortunadamente, las mujeres a edades más tempranas han ido incorporando al mundo del trabajo, completan la educación, y eso ha ido generando cambios en la dinámica familiar. Antes era habitual que hubieran familias muy numerosas, donde estaba el abuelo, la abuela, la bisabuela, incluso tíos, primos, hermanos. y eso generaba una red de apoyo bastante importante. Además había mucha más vida de barrio, etcétera. Y ahora esos elementos se han ido perdiendo paulatinamente.
0: Nos comenzamos a sentir un poco solo. ¿O no fuimos capaces de generar herramientas? Porque esto es como las vacunas finalmente. Cuando uno estaba en grupo, no faltaba el tipo desagradable y uno tenía que aprender a defenderse.
1: Claro.
0: La competencia era parte de la vida cotidiana en el juego.
1: Socializaba
0: y mucho, y te iba armando una estructura psicológica que te hacía menos débil, por decirlo de alguna manera, ante el acoso, por ejemplo, o el maltrato. Uno se
1: iba forjando el carácter.
0: ¿Algo de eso puede ser?
16: De cierta manera, y también que las preocupaciones eran distintas. Las preocupaciones, digamos, en un mundo quizás mucho más precario, menos globalizado. Entonces las preocupaciones eran subsistir, tener una familia, teníamos quizás valores culturales y sociales mucho más concretos, menos globalizados que ahora, y eso genera una relación con nuestra salud y con nuestro ambiente de manera muy distinta, digamos. Y sí, pues, efectivamente, al tener esta red, creo que es mucho más fácil, no, a modo personal, lo veo yo así por lo menos, sentirme fuerte. Si en el fondo me equivoco, está mi mamá, está como ese colchón que nos protegía si nos caíamos. Ahora los papás están en el trabajo todo el día, llegan tarde, llegan cansados, estresados. Mi abuela quizás vive en otra ciudad, no tengo muchos primos, no tengo muchos amigos. Llego del colegio y no salgo de la casa, entonces estamos cada vez más encerrados. Y eso, además, somos bombardeados por los medios y,
1: claro,
16: y las noticias que nos dicen que hay muchos asaltos, que tenemos guerras que están ocurriendo, ahora lo vemos en tiempo real. Entonces todo eso genera una sensación como de agobio, de soledad, que es muy importante, y que eso sin duda está relacionado con un aumento también en los síntomas ansiosos y depresivos.
0: Hay un tema que a mí me llama mucho la atención, de que hay el tema de los adolescentes especialmente. Según las estadísticas del ministerio, prácticamente un 90% de los adolescentes que padecen algún grado de depresión, que no es menor, es complejo, no acceden a las prestaciones de salud que están en el GIES, además. Y no acceden probablemente porque nadie en la familia piensa que tiene depresión. Uno lo atribuye a otras cosas, digamos, cuando el cabro se encierra en la pieza y no sale en un par de días, se normaliza un poco esa vida bien particular en que no hay mucho contacto social. ¿Cuáles son qué síntomas básicos como para decirle al cabro, oye, ¿sabes qué? O a la chica, oye, ¿sabes qué? Acompáñame, vamos a ver al médico.
1: Vamos a terapia.
0: Está la posibilidad, digamos, ¿eh? Hoy día el GIES te da esa posibilidad de que te puedan atender. Porque el 90% me parece un número demasiado alto.
1: Muy alto,
0: digamos.
16: A ver, primero que todavía tenemos esta visión de que la adolescencia, que está bien, es una etapa de compleja, pero como que hay una exacerbación en pensar que el mundo adolescente es de por sí esperable, que estén irritables, que no hablen, que se encierren, que discutan, no sé, o que sean como muy intensos emocionalmente, que es parte de, pero en general hay que recordar que en la etapa de la adolescencia vamos construyendo nuestra identidad y generalmente la hacemos en contraposición de nuestros padres, nuestras madres que están ahí con nosotros en la casa. Queremos diferenciarnos de ellos, incluso a veces oponernos, así como no nos gustan las mismas cosas, la música que escuchamos cuando somos adolescentes es distinta en general a nuestros papás, a nuestras mamás, las cosas que nos interesan, las cosas que vemos, etcétera, son distintas, la forma en que nos relacionamos con la tecnología es distinta, etcétera, y todo eso genera ya una barrera. Entonces, si además tenemos un mundo adulto que cada vez que nos ven tristes, enojados o algo, o nos minimizan, dicen, no, si eso se te va a pasar, eso no es importante, ¿por qué?
1: O los denominan generación de cristal.
16: Claro, o ¿por qué lloráis por eso? ¿Por qué te molesta eso? Si como tenéis que crecer, madurar, etcétera, y no se profundiza más allá, vamos generando una barrera cada vez mayor de donde no se habla de estos temas. Entonces, el adolescente, generalmente pensamos que como estas nuevas generaciones han nacido ya con un dispositivo tecnológico al alcance, creemos que lo saben ocupar, creemos que saben pedir ayuda, que tienen redes ahí, que efectivamente, yo tengo un hijo adolescente y de repente están sus amigos en casa y yo veo que están callados todos y los veo que están en su teléfono hablando entre ellos, estando ahí cerca, pero no hablan. Uno piensa que saben hacer las cosas, pero no las saben, no lo saben resolver. No todos saben cómo acudir y pedir ayuda o reconocer así cuando efectivamente lo están pasando mal. Efectivamente, en la adolescencia estos cambios hormonales pueden llevarnos a intensidades emocionales que después no vamos a experimentar en nuestra vida adulta, pero no por eso no hay que prestarle atención. Claro. O sea, si todos los días, constantemente, una persona, ya sea niño, niña, adolescente o adulto, se siente muy triste constantemente, igual hay que prestarle un ojo. Si se encierra todos los días, también hay que prestarle un ojo. O sea, no porque él se encierre y yo tenga y una base de respeto, digo, ya, claramente no hay que echar abajo la puerta necesariamente al inicio, pero si hay que estar atento ya, ¿y qué estará haciendo? ¿Estará hablando por teléfono? ¿Estará jugando? ¿A qué juega? ¿Con quiénes conversa? ¿Conversa solo con sus amigos o se mete a foros, por ejemplo, y habla con otras personas? Esas personas con las que conversa, yo las conozco, son adultos, son niños, son adolescentes. ¿Quiénes son? Hay que mostrar interés. Si no mostramos interés, mantenemos esa barrera y la vamos alejando.
0: Oye, pero igual es complejo, ¿eh? Porque si antes era difícil saber, cuando uno fue adolescente, los papás sabían algunas cosas de uno, claro. No todas, y no estaba la época tecnológica de hoy día, digamos, donde se hace muy, muy complejo porque el chico está o la chica está en su pieza con su celular y puede estar conectado con el mundo.
1: O los papás están fuera por trabajo.
0: Sí, también, se da harto. Claro. O hay un cansancio global y da lo mismo, a lo que queráis. Sí. Es bien complejo. Oye, hay un tema también que me llama la atención porque fíjate que uno, más que la depresión, la ansiedad es una patología que la lleva y después también la depresión, digamos. ¿Conversan estas dos cosas, la ansiedad y después la depresión, o primero la depresión y después la ansiedad? No sé. ¿Conversan? ¿Es consecuencia una de la otra o son cosas totalmente distintas?
16: Están relacionadas, pero no es que una sea causa de la otra. En psiquiatría, por ejemplo, son parte de lo que se llaman los trastornos del ánimo, ¿ya? Por una parte, uno piensa que depresión siempre es sinónimo de tristeza y no necesariamente es así. Por ejemplo, en niños y niñas es muy frecuente que la depresión infantil se manifieste en términos de irritabilidad excesiva, por ejemplo. Entonces no sería como lo que estamos habitualmente familiarizados con depresión. Y la ansiedad tiene también que ver con otro aspecto emocional que tiene que ver como con esta sensación de temor o miedo incesante ante un futuro que viene, digamos, ante elementos que a veces no tienen mucha explicación. Y por ahí viene la ansiedad. Son como primos, podríamos decir, ¿ya?
1: Bien. Javier,
16: pero no una causa de la otra.
1: Estamos conversando con Javier González, psicólogo, también docente de la Universidad Central de la Región de Coquimbo. Yo creo que todos hemos escuchado a, no sé, nuestros abuelos, padres, que decían, no, yo nunca necesité psicólogo, un par de patas en el poto y se me arreglaba todo, se me alineaban los chakras. Porque antiguamente no existía el ir a terapia, no era normalizado y era muy estigmatizado ir a terapia, prácticamente que estabas loco, que entonces, ¿cuánto influyó que varias generaciones para atrás no hayan ido a terapia o no se hayan hecho cargo de la salud mental y que hoy lo vemos con hijos o generaciones que vienen dañadas o marcadas?
16: Bueno, como lo hablábamos la semana pasada, esos mitos que persisten todavía están, digamos. Todavía hay personas que hablan de eso, ¿no? De que ir al psicólogo es como estar loco, es como para los locos. Yo diría que marcan... No sé tanto en términos de diagnósticos o cosas así, sino que marca como la cercanía o la disponibilidad para hablar de ciertos temas. ¿Ya? Reitero, hace 60 años atrás, 70 años atrás, al menos en Chile éramos un país mucho más pobre que ahora, con mucho menos recursos, mucho más aislado del mundo exterior, por lo tanto, y además psicología como tal es una disciplina científica relativamente nueva, tenemos 150 años, casi. Entonces, teníamos quizás poca historia y poca familiaridad con lo que hacían los psicólogos y psicólogas. Entonces, todavía teníamos metida esta idea de la locura, ¿no? De que la enfermedad mental era locura, ¿ya? Era algo malo.
0: Hay que ir al loquero, decían, ¿no?
1: Claro.
16: Claro, eso ha ido cambiando un poco con el tiempo, ha sido difícil, diría yo, pero todavía estamos además de todos estos mitos, además y a pesar de que la depresión, por ejemplo, esté en el GES, tenemos barreras de acceso. O sea, sí. La cantidad de profesionales que abordan estas temáticas en los CEFAM, en los CONSAM, es limitada. La política, cuando fue creada, decía que los CEFAM tenían que tener entre 25.000 a 30.000 casos de población activa a la que podían intervenir, y ahora estamos viendo, por ejemplo, que aquí en La Serena tenemos 6 CEFAM, pero tenemos para una población de cerca de 400.000 habitantes, es decir, están operando con el doble de la población que están pensados. Entonces eso hace que los controles sean muy distantes unos de otros, que la posibilidad de que una nueva persona ingrese al programa de salud mental sea muy larga, tiene que pasar varios filtros primero. Entonces eso genera una desmotivación y agrava esta desesperanza que muchas veces las personas con depresión experimentan, así como nadie me va a ayudar, lo que estoy pasando es todo muy negativo, se ve esta visión como de túnel, de hoyo, de que cada vez más negro, y eso va exacerbando esta lejanía, digamos, con el mundo, y si además hay una suerte de presión social de que, pero cómo no vaya a poder salir tú solo, si vos dale nomás, si esto es cuestión de actitud, llorar es para débiles, no sé, llorar es para tontos, o no sé, etcétera. Entonces claramente la persona, que es una lucha interna, en que hay veces que las personas refieren que no salir de la cama ya es una batalla día a día. Entonces, sí, fuerte, si además tenemos todos discursos de toda la familia, todas sus redes, que dicen que tiene que estar bien, prende la tele y hay que estar feliz, etcétera, entonces claramente esa disonancia entre lo que esa persona siente, experimenta en su diario vivir con lo que se ve, es muy grande. Y si además se atreve a pedir ayuda y no la recibe, cada vez peor.
0: Javier, hay un tema que a mí me preocupa harto porque tiene que ver con la región, específicamente con la región. Estaba viendo los antecedentes, los datos, que hablan que la zona norte y la región de Coquimbo en particular, además, es una de las zonas más afectadas de Chile. O sea, es muy fuerte. Y uno se empieza a preocupar, ¿por qué? ¿Tenemos un problema en la sociedad? Donde los cabros de alguna manera están yo lo veo, a veces también que los chicos me dicen, pero si aquí todos nos conocemos, aquí cuando te hacía una fama es re complicado que lo otro te tome. O sea, puede influir el hecho de que sea una sociedad pequeña, bastante poco tolerante, porque me llama mucho la atención que sea la región de Coquimbo, por ejemplo, hoy día hay 23.000 casos en atención, que es harto, y hay un porcentaje pequeño, como bien decías tú, que está efectivamente accediendo finalmente. Entonces, claro, los antecedentes dicen que la región de Coquimbo es una de las más afectadas, con todas las consecuencias además que trae este tema de la depresión. Entonces, ¿por qué nos pasa eso? Si vivimos en una zona tan bonita, ¿por qué nos pasa
1: si miramos
0: eso?
1: El mar.
0: Claro.
16: Pucha, espero no ganarme el odio de alguno de sus oyentes, pero estaba estudiado que en zonas donde una de las principales actividades económicas son mineras o extractivistas, así como pesca, etcétera, agricultura, hay todavía elementos muy marcados de machismo, de esta lejanía con la salud mental, con la salud en general y en particular con la salud mental, que de alguna manera hablan de esto, ¿ya? Además, es muy frecuente encontrar aquí con familias de personas que trabajan en minería, donde el papá trabaja en sistema por turno, así 4x3, 10x20, etcétera. Entonces, en general hay mucha disociación también a nivel familiar. Tenemos muchas familias que han venido, se han trasladado a esta región por elementos económicos, pero que trabajan en otra, etcétera. Entonces, como que hay pocas redes de apoyo. Se conocen, pero hay pocas redes de apoyo. Por ejemplo, yo vengo de Santiago. Yo me vine a trabajar acá en la universidad y a mí una de las cosas que me llamaron la atención cuando llegué era que en general la gente salía del trabajo o del colegio y se encerraba en la casa. Como que la gente, yo decía, pero hay una avenida del mar, ¿cómo no van a la avenida del mar a ver el atardecer de manera frecuente? Hay un río, hay un valle. Como, sí, claro, en pero en general la gente como que hay poca vida de barrio. Y esos elementos van marcando. Y además, en términos como de oferta, digo, de salud mental, si bien se ven varias iniciativas privadas, pero no tenemos poquitos CEFAM. Y no tenemos la atención primaria en salud, donde se oferta salud mental, la atención en salud mental, y tenemos los hospitales, que son dos, el de La Serena y de Coquimbo, pero no hay algo intermedio que articule, que permita trabajar con casos que son un poco más graves que lo que debería resolver en salud mental primaria, y menos graves como para estar hospitalizado en la unidad de psiquiatría de estos hospitales. Y eso hace que, en el fondo, la salud mental primaria esté todo el rato sobreexigida. Y eso hace entonces que se prioricen algunas intervenciones o acciones, pero se deja mucha gente de lado, porque no da abasto el sistema que se ha construido aquí todavía. Y tenemos, en general, yo diría, si bien hay personas que están interesadas en la política, autoridades, etcétera, pero va a costar cambiar este escenario en el corto y mediano plazo. Esto es una apuesta a largo plazo, diría yo, para que cambie la situación en la región. Y ahí hay que hacer iniciativas, digamos, de corte más comunitario, de tratar de prevenir, y eso suele ser más efectivo, pero en el fondo, como los resultados no se ven en el corto plazo, porque si yo prevengo, hago elementos preventivos en los colegios, eso yo lo voy a ver cuando esa generación esté en la universidad o esté en la vida productiva 10, 15 años. Entonces, yo, alcalde, yo voy a ver esos resultados quizás cuando yo no sea alcalde.
0: Claro, no está.
16: Y eso genera una distancia con la población y con la orgánica de la oferta que se pueda brindar, digamos.
0: Muy bien, Javier González, psicólogo, profesor de la Universidad Central, muchas gracias por tu tiempo y por conversar un poco de este mal oculto, de alguna manera, que nos carcome un poco desde el punto de vista humano en los territorios. Esto no es para deprimirse, es para más bien poner alertas y empezar a pensar.
1: Para que lo hablemos.
0: Y para exigir también que las autoridades políticas empiecen a desarrollar, más allá de hablar de salud mental, empiecen a desarrollar políticas públicas que efectivamente responden a un problema que nos está complicando la vida. Muchas gracias, Javier.
16: Gracias a ustedes, y siempre recordar, hablar de salud mental siempre ayuda, nos genera más problemas. Entonces, algo que nos trajo la pandemia es la posibilidad de hacer atención a distancia también. Entonces, hay múltiples canales que se pueden ocupar para eso también.
0: Muy bien. Muchas gracias, Javier.
1: Gracias, Javier. Nosotros siempre lo decimos acá, estos temas nos lo ponemos en pauta para conversarlo, pero para que ustedes también, si van camino a la casa o están en el trabajo ya dispuestos a irse a sus casas a reunirse con su familia, lo conversen, hablen.
0: Sí, el conversar
1: hablen con
0: es muy
1: sus
0: relevante.
1: Hijos, qué sienten, cómo estuvo su día.
0: Aunque sea difícil,
1: ¿qué emociones transitó durante
0: el día? Bien, y se va.
1: Claro, pero por último ahí podéis salir, no sé, bueno, no tengo hijos, así que no sé cómo abordar.
0: No,
1: pero,
0: hay que insistir, hay que
1: conversar.
0: No hay que darse por vencido finalmente en esto, porque es relevante para uno también, si esta relación van y vienen, o sea, no solamente.
1: Y hablar de las emociones, ojo con aquello, decir, oye, mira, ¿qué emociones transitaste durante el día? No, mira, en la mañana tenía un cansancio, después estaba eufórico, después tenía pena. Hablar de lo que se ha sentido durante el día es importante. Entonces, bien lo decía Javier también, hay que hablar de la salud mental. Hay opciones.
0: Cuando conversamos con nuestra primera psicóloga, cuando nos dio unos tips, nos decía, duerma bien, comuníquese bien.
1: También.
0: Y no me acuerdo cuál era la tercera.
1: Planifique.
0: Sí. Eso es súper importante, porque si no, es muy complicado. Fíjate que a mí me pasaba que cuando tenía mucha actividad y dirigía muchas cosas, yo tengo un taco y voy generando ahí las cosas que tengo que hacer. Ordenarme mentalmente, porque si no, uno se vuelve loco. No cuesta nada dar un poquito de tiempo para ordenarse, y dentro de esa planificación, porque la familia, la pareja, es pega, aunque duela, pero es pega.
1: Claro.
0: Por lo tanto, hay que darse tiempo para que haya espacios también para la pareja, para la familia, para la entretención, pese
1: para
0: a que de repente
1: el
0: un poquito
1: funcione.
0: Cara. Ahora, como bien dice Javier, acá tenéis la avenida al mar, en último caso, caminar en la orilla del valle, comerse un churro, no deja de ser entretenido, digamos. Así que hay que hacerlo, por más que
1: se
0: enoje un amigo mío que dice que la gente va puro pasear en la avenida al mar, en auto, digamos.
1: Aunque tú vas a pasear en auto,
0: sí, pero me bajo un rato y todo un cuento, pero de verdad, fíjate que el otro día estábamos mirando al mar simplemente. Y es impresionante cómo se activa tu relajo mental.
1: Sí.
0: Es impresionante cómo descansas mentalmente.
1: Es impagable.
0: A una situación como esa, que la aprovechamos muy poco, porque estamos cansados muchas veces. Pero todo, y la relación con nuestros hijos, con nuestros padres, con nuestros maridos, esposas, con nuestras parejas, es pega. Sí. Es parte de la pega también.
1: Agarra un librito, váyase a la playa, lea, desconéctese. Fíjate que el domingo hice ese ejercicio. ¿Sí? Y fue muy relajante porque venía de harta celebración, de hartos excesos, comida y copete y todo lo demás. Así que...
0: Pero ahí tuviste un montón de relajo, por Rocío.
1: Sí, pero igual el cuerpo se cansa. Si ya tengo 33, claro, no, ya se resiente.
0: Te traigo un bastón.
1: Agarré el librito que me regalaron además para el cumpleaños. Yeah. Y el sonido de la playa, y de verdad me desconecté. El teléfono no lo pesqué en toda la tarde y es un buen ejercicio. Oye, y ese gratuito.
0: Ese tema de la televisión es fuerte también. A mí me pasaba también, disculpen que hablemos tanto tema personal, pero no tenemos otro ejemplo.
1: Mándenos un comentario.
0: Cuando yo iba al sur, por ejemplo, y no llevábamos ni televisión, ni a camping, el solo hecho de no ver televisión y leer, fíjate, te descansa la cabeza.
1: Sí, te descansa. Y como que el día te dura más.
0: No, pero además hay uno siente físicamente, sí, el desestresarse.
1: Sí, a mí me pasó no pescar el teléfono el domingo. Fue ayuda. Un descanso, de verdad que lo sentí en mi cabeza, en mi vista, en mi cuello. Fue un muy buen ejercicio, así que se repite.
0: Bueno, hartos temas ahí, bien complejo la historia. Se necesita una política. Mira, hemos devuelto plata a Santiago. Sí. Hemos perdido capacidad de desarrollo. Necesitamos política regional hídrica. Necesitamos política regional de salud mental. Sí. Si no nos van a ayudar, ayudemos nosotros primero. Claro. No podemos perder plata, no tampoco podemos generar 850.000 fondos concursables para gastarnos la plata. Hay que hacer política, hay que sentarse a pensar de a poquito, desde un centro donde de alguna manera se trabajen los adolescentes primero, y ahí vamos creciendo, claro, en la medida que vayamos teniendo mayor cantidad de recursos. Pero esto tiene que ser política pública. No, sí, podemos solo estar discutiendo cuánto recortamos de la ayuda que se le da a la gente, o cuánto bajamos los impuestos, cuánto... No. Parte de la vida cotidiana de la gente tiene que ver con sus problemas cotidianos, y la salud mental es un tremendo problema de salud pública en la región de Coquimbo. Y nosotros tenemos planes, pero no damos abasto. Claro. Pero una política regional de salud mental... Pucha, que se echa de mano.
1: Y que sea vista a largo plazo, no en este cortoplacismo, ¿no? De decir, no, bueno, yo estoy 4 años, así es que voy a hacer todo para que se vea mañana en el diario, y lo que pase en 15 años más, claro, me da lo mismo.
0: Sí, porque no voy a estar acá y no voy a ser, claro, gobernador.
1: Y en la plaquita no va a estar mi nombre.
0: Claro, porque va a venir alguien que quiera ponerla. Claro. Pero la gente se acuerda de ese tipo de cosas. Sí, es importante sentar la semilla. Y de una política pública que sea ejemplo, ¿por qué no? Una vez más, la región fue región piloto para muchos programas de sociales. El tema de Cercotec, de los recursos para Cercotec, de los... ¿cuánto se llama esto? De los... estos terrenos para los pescadores en la playa, ¿cómo se llaman? Las concesiones marítimas. Sí. También la región fue de programa piloto. ¿Por qué no podemos ser programa piloto y sin que nadie nos ayude, solito desde la región de Coquimbo, un programa piloto de salud mental que nos
1: más
0: permita,
1: con estos índices que tenemos,
0: más con los índices que tenemos, que nos permita de alguna manera ser el ejemplo para el resto de Chile? Tenemos las competencias, tenemos las capacidades, nos falta la voluntad política.
1: Sí.
0: Tarea para la casa.
1: Tarea para la casa. Ya, Rodrigo, tú próximamente gobernador, pues te toca. Con que la
0: sí, no, pero mira, yo creo que es importante ser reiterativo en esto, porque sí, estamos hablando de este tema hace un montón de tiempo. Y a mí me llama mucho la atención, la región debe tener, esta es una pelea que he dado solo, absolutamente solo.
1: Tiene que ser tu bandera de lucha.
0: No, pero es que mira, no puede ser que en el proceso de regionalización, ¿qué cambió? Cambió que parte de las decisiones de lo que se hace en la región venía dictada toda de Santiago.
1: Sí.
0: Aquí muchos decían, oye, uno es seremi y no es tal cosa. Oye, pero si los seremi acá implementan lo que les dicen que Santiago tiene que implementar. Sí. Y uno implementa, vigila y propone. Punto. Se acabó la pega del seremi.
1: Sí. ¿Ah?
0: Bueno, con la regionalización algo cambió, y tenemos un gobernador con un consejo regional, con fondos propios, que no son muchos, pero son fondos propios, que tienen que tener la capacidad de planificar la región en el mediano a largo plazo. Y eso no ha pasado.
1: Tienen esa autonomía.
0: Sí, ¿y sabes por qué no ha pasado? Porque no hay un departamento, no hay un segundo piso que funcione bien, que esté pensando en la política pública, que esté consolidando los números, que sea capaz de decir, oye, ¿sabes que la Cámara Chilena de la Construcción dice que faltan no sé cuántas viviendas? Oye, el Ministerio de Vivienda tiene una cifra distinta. Bueno, conversémosla y pongámonos de acuerdo para diseñar políticas públicas habitacionales para la región de Coquimbo. Y las vamos a conversar a Santiago y a pelear las platas como claro. Región. Oye, tenemos un problema de salud mental. Ok, ¿cómo partimos? ¿Ah? A lo mejor no vamos a poder hacer un centro de salud mental espectacular, pero partamos con algo chiquitito, con un grupo de que sean capaces de armar un programa de mediano y largo plazo, claro. Política regional de desarrollo.
1: Lo mismo en lo hídrico y así.
0: Exactamente. Entonces, todas esas políticas, finalmente, no se están discutiendo en la región de Coquimbo. Y estamos, y yo me imagino que gran parte del país. Hay algunas regiones, por ejemplo, Antofagasta, con la ayuda de la gran empresa minera, que tiene programas que están mejorando las políticas públicas. ¿Ya? Se está avanzando mejor en Antofagasta, en Concepción, que fueron otros lugares que conocí, y aquellos lugares también que estaban destinados a hacer planes de zona extrema, como Punta Arenas, Aysén y Arica, que se pegaron un salto en términos de pensarse ellos mismos qué querían hacer. ¿Ya? La región de Coquimbo necesita juntarse y decir, bueno, ¿para dónde vamos? Hace mucho tiempo que no hay un encuentro regional donde nos sentemos y nos miremos las caras de los colores que sean y digamos, oye, ok, porque lo había, una política regional donde los colores se ponían de acuerdo. Hoy día no hay una política regional que nos impulse a ser mejores, que el camino esté claro. Y no viene con este gobierno, es hace rato ya, sí. En términos de que perdimos la visión de lo que queremos ser. Ya, no hablo más. ¿Vamos a una pausa?
1: Futuro gobernador. Claro, nos vamos a la pausa, 17:35. Al regreso vamos a estar hablando de agricultura, situación hídrica, qué está ocurriendo con los cultivos en la región de Coquimbo, a la vuelta de esta pausa.

0: pausa de hidratación y volvemos a jugar los últimos minutos de este partido de la tarde en Guayacán FM.
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6: Son las 17 horas y 37 minutos.
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3: Bueno, ya estamos de regreso cuando son las 17:43. Estamos jugando los descuentos para hablar de un tema que es súper relevante. Y que tiene que ver con lo que no solamente pasa en la región de Coquimbo, pasa en todo Chile. Hay un montón de temas relacionados con la agricultura que están haciendo que este sector, de a poquito, empiece a aparecer como demanda política. Porque como demanda social, hace rato que los agricultores están intentando levantar las manos diciendo, oye, tenemos problema. Tal vez no se, como es el sector agrícola, el sector rural, no se le da toda la importancia que debería dársela, hasta cuando nos suben los precios de las verduras y terminamos haciendo grandes reportajes en los mercados. Claro.
4: Y ahí nos espantamos todos.
3: Ya no hay nada que hacer a esa altura, lamentablemente. Mira, algunos datos. Tenemos el problema de la crisis hídrica, sí, que bueno, ya lo conocemos, y nuestros embalses están al 12-13%, impresionante lo de la Paloma, que es de 700 millones de metros cúbicos y está al 6%, una locura. Sí. Hay un montón de terrenos que ya no se están cultivando. Uh-huh. Se están cambiando los cultivos, fíjate. Sí. Se están cambiando el cultivo de la uva, por ejemplo, por mandarinas, por cítricos.
4: Sí. Que requieren alcachofas un poco, también, que ya están en desmedro en el complicado. Limarí. Sí.
3: Eso está pasando mientras nosotros no nos damos cuenta, en términos prácticos. Claro. Es un tremendo problema. Además, hay un problema de costos, que finalmente tiene a los agricultores muy complicados a raíz justamente del alza del costo de la bencina, del transporte, pero también crecieron los fertilizantes, los pesticidas están muy caros y eso ya terminó de estrangular un sector importante de la agricultura. La mano de obra, ¿te acuerdas que fue Walker, uno de los tantos Walker que hay en el mundo
4: de los negocios?
3: El exministro, claro, que está a cargo hoy día de la Sociedad Agrícola Nacional, no me acuerdo exactamente cómo se llama. Pero fue a pedirle a CAS, oye, no te pongas a echar a todo el mundo porque necesitamos mano de obra, claro, o sea, que pueda ingresar gente que venga a trabajar y después se vaya, porque la gente no quiere trabajar en el campo, probablemente porque no se está pagando mucho, los costos han subido harto, además nunca se ganó demasiado también, pero necesitamos gente que pueda laborar. Además, muchos jóvenes del sector rural se fueron a las ciudades.
4: Claro, el mundo rural, ¿no? La mano de obra rural fue migrando, fue mutando, y es por eso que un porcentaje importante de migrantes estaba cumpliendo con ese rol. Bueno, para hablar de este tema, que por supuesto nos preocupa, queremos saber qué está ocurriendo también en materia hídrica y en materia de agricultura, estamos ya en contacto con Giovanni Lobos. Él es ingeniero agrónomo, investigador de INIA Intihuasi. Giovanni, bienvenido, gracias por estar con nosotros a esta hora de la tarde.
5: Hola, buenas tardes a todos, ¿cómo están?
3: Bien, muy bien, Giovanni. Oye, la primera consulta es porque nosotros que vivimos en la ciudad muchas veces pescamos muy poco y en general el mundo de las comunicaciones toma muy poco lo que está pasando en el mundo agrícola y al parecer la situación está media crítica. Yo no sé qué tan crítica está o qué tanto han podido ver ustedes que trabajan en el área.
5: Mira, está la condición hídrica de la región de Coquimbo hoy día súper crítica. Estaba escuchando mientras hacía la introducción, mencionaste que el Paloma tenía 6,7% y en verdad tiene el,

0: mismo catastro de que emitió Laboratorio Pronra, el Paloma tiene 4,7 millones.
1: O sea, ya está en el
0: cúmico.
1: Está en el agua que prácticamente no se puede ocupar.
0: Así es. Hoy día la situación del Paloma es más crítico que el año 2021, que fue el año donde hubo una condición muy desfavorable respecto a la oferta hídrica en la región. Hoy día la capacidad embalsada de la región solo es del 11%. Entonces, si no llueve en invierno, si no nos precipita una buena cantidad, y ojalá que los pronósticos del niño que se visualizan se generen en la región, sea favorable, porque si no, la agricultura de la región está en jaque. Así de crítica está la situación. Hoy día ya prácticamente el agua embalsada del embalse Paloma no está disponible para la agricultura.
1: Claro, y eso significa en la práctica que hay menos, yo me acuerdo de haber estado alguna vez el año 97, que estábamos en la misma, o tal vez no tanto como ahora, pero uno iba y donde habían grandes plantaciones, habían grandes peladeros, se habían seccionado, habían pedacitos con la agricultura. Está pasando lo mismo hoy día, ¿no?
0: Sí, hoy día esto viene el retroceso de la superficie frutícola de la región, viene en retroceso prácticamente desde el 2015 a la fecha. El 2015 podríamos decir que tuvo el mayor pic de superficie plantada en la región, que fue aproximadamente cerca de 28.000 hectáreas, y desde el 2015 hacia la fecha, por efecto de la baja oferta hídrica y de la sequía, la superficie en la región ha venido disminuyendo. Por consecuencia, hoy día, de acuerdo al último catastro o la fuente oficial que lo de Pacirén del 2024, hoy día la región de Coquimbo tiene 22.000 hectáreas plantadas de huerto frutícola, más lo que se establece principalmente en hortaliza y vides pisquera.
2: Giovanni, nos mencionas que la agricultura hoy, nuestra región, está en jaque, lo que es grave. ¿Qué significa que la región esté en jaque, en palabras simples para quienes hoy nos están escuchando?
0: Bueno, como mencionaba anteriormente, si no precipita, si no tenemos una recuperación de la capacidad embalsada, no va a haber agua para la producción de los frutales principalmente. Va a seguir la reducción de superficie hoy, no solamente por efecto de la oferta hídrica, sino que también por el alza de los costos de fertilizantes y combustible. Entonces, se va a dejar de trabajar un número X de superficie, por ende la producción de frutas, la producción de hortalizas en la región va a ser menor, y eso va a generar de que al haber una menor oferta de producto, van a seguir los costos en alza. Entonces, posiblemente para la próxima temporada, el precio de la mandarina, de los duraznos, y así sucesivamente, va a ser mucho mayor, porque va a haber menos superficie productiva y por ende menor oferta productiva para quienes consumimos frutas y verduras de la región. Cabe destacar de que gran parte de lo que se produce acá en la región se queda aquí mismo en la región para consumo local.
1: Claro, o sea, nos afecta directamente. Pese a que hay hortalizas que igual va a Santiago. Hay algunas hortalizas que sí van a Santiago. Y allá les va a llegar mucho más cara, evidentemente.
0: Así es. Parte de la comuna de La Serena, principalmente, es una gran productora de hortalizas, que esa hortaliza, gran parte se va a Santiago buscando principalmente los mejores precios que buscan los agricultores.
1: Giovanni,
0: en base a eso se van a generar esos problemas.
1: La agricultura, por lo que comentamos, por lo que estamos viendo, está pasando momentos bien complicados por una serie de factores, una cantidad grande de factores. El que más nos afecta a nosotros es el agua, derechamente. Sí. Y esto lo tenemos claro hace ratito, digamos. ¿Qué se está haciendo? ¿Hay algo que se esté haciendo? ¿Hay algo que podamos hacer más allá de rogar que llueva o traer una machi como se trajo alguna vez para que lloviera y llovió? Pero aparte de eso, ¿qué se puede hacer? Porque estamos hablando de la agricultura, que consume gran parte importante del agua finalmente dulce que tenemos en el territorio.
3: ¿Aló?
1: Sí, ¿me escucha, Giovanni? Lo perdimos.
3: ¿Aló?
1: Sí, te estamos escuchando, Giovanni. Te estamos escuchando. Tú no, parece que no nos escucha a nosotros. ¿Lo volvemos a llamar, Kevin?
2: Sí.
1: Volvamos a llamarlo. Sí, es bien fuerte lo que nos plantea. O sea, estar en jaque significa estar a punto de que se te muera el rey.
2: Claro.
1: Yo no sé hasta qué punto el desastre, porque la agricultura es parte relevante de la economía regional. O sea, en Ovalle no se entiende la subsistencia de la ciudad sin la agricultura.
2: ¿Sabes lo que me pasa? Siento que este tema sigue sin estar en el tapete público y gubernamental. Sí. De la región. No se está abordando. Retomamos contacto con Giovanni. Estamos conversando con Giovanni Lobos, es investigador, ingeniero agrónomo, investigador del INEA Intihuasi. Rodrigo. Sí,
1: claro. Te consultaba, Giovanni, por el tema de qué podemos hacer, porque, bueno, el tema de los precios uno los podría subsidiar en términos de fertilizante, en términos de mano de obra, se podría buscar algún arreglo en términos de trabajo de obra migrante, por ponerle un tema, digamos, pero en el tema del agua, sobre todo por los volúmenes que estamos hablando de agua, estamos hablando de volúmenes grandes, claro, donde se ha ocupado el agua de los embalses y se ha ocupado, me parece, harto también de la agua subterránea. ¿Estamos haciendo algo? ¿Qué nos queda por hacer o solamente nos queda rogar que llueva?
0: Bueno, algunos organismos del Estado hoy día están trabajando, y que lo que se estuvo implementando en algún momento el año 2021, principalmente para la provincia de Limarí, y que se hizo en algún momento en la provincia de Choapa, cuando la condición también estuvo crítica, es la habilitación de una batería de pozos que permitan la extracción de agua de aguas subterráneas, porque si la situación no se revierte, la única fuente o opción más inmediata que nosotros tendríamos para obtener agua es a través del agua subterránea. Y en base a eso, ya la Dirección de Obras Hidráulicas con el MOP ya tiene previsto, principalmente para Limarí, una batería de pozos que se habilitarían en caso de que la situación no se revierta respecto a las precipitaciones.
1: Oye, Giovanni, ¿es necesario esperar que sea necesario? Porque cuando ya es necesario estamos tarde. Eso normalmente sucede, digamos. Uno debería esperar que, dado lo relevante que es la actividad agrícola para la región y especialmente para el Limarí, bueno, en realidad para toda la región, de hecho, Choapa tiene harto también y nosotros también tenemos harta agricultura, deberíamos tener un sistema de respaldo básico, digamos, porque yo me imagino que tampoco con esto podemos regar grandes extensiones territoriales, digamos. Son más bien de subsistencia de la agricultura que hoy día tenemos, ¿no?
0: Así es, sí. Lamentablemente siempre es un poco de reacción más que de prever este asunto. Se está trabajando y hay varios planes del establecimiento de plantas desalinizadoras, pero eso es más a largo plazo. Y hoy día lo más próximo o una solución más próxima es esta habilitación de pozos de emergencia, porque la idea es que estos pozos no estén trabajando en forma permanente, porque también vamos a reducir la capacidad que nosotros tenemos del agua que están en el acuífero subterráneo.
1: Sí. Entonces, oye, Giovanni, disculpa. Sí, disculpa, algo que a mí siempre me ha inquietado mucho. No me deja dormir. No, tiene que ver con el tema del agua subterránea. ¿Sabemos cuánta agua subterránea tenemos?
0: En algunas zonas sí, el laboratorio PROMRA ha hecho algunos trabajos en el Limarí, también se han hecho también trabajo en el Choapa, estimando cuánto es el agua o el acuífero subterráneo que nosotros tendríamos. Nos falta sí también ser más extensivo en toda la región para saber cuál sería nuestra como cuenta de ahorro,
2: claro.
0: Por decirnos, en un caso extremo. Hay datos en algunas zonas de Limarí, algunas zonas de Choapa, pero falta tener más extensivo cuánta es la cuenta de ahorro que vendríamos en el caso de la tesorería subterránea.
1: Ok, Giovanni, darte las gracias por esta conversación. Este tema da para largo, ¿eh? Lo vamos a seguir seguramente conversando porque si no, a medida que avance el invierno, vamos a estar todos mirando hacia el cielo, no solamente por el agua de riego, sino que por el agua de bebida también, que es otro de los elementos medio complicados. Así que darte las gracias por la información que nos entregaste y te vamos a estar molestando para seguir profundizando en algunos temitas de esta área. Muchas gracias.
0: No, encantado de conectarnos para una próxima, para hablar de lo que se nos enfoca en nuestra región de Coquimbo.
1: Muchas gracias
2: Giovanni. Preocupante. Lo hemos hablado, yo creo que todas las semanas que hemos estado al aire siempre abordamos el tema hídrico. Yo insisto, me da la sensación de que seguimos sin poner este tema como la real importancia, como suma urgencia. Y
1: hasta cuando salga agua de la llave.
2: No se está haciendo nada.
1: O cuando nos cobren 5,000 pesos por un kilo de tomate.
2: Claro. Alarmante.
1: No está tan lejos, ¿eh? Ahora, mira, lo único bueno de toda esta historia...
2: ¿Hay algo bueno?
1: Sí, sí, que las proyecciones en términos de precipitaciones por el tema del Niño hablan de que junio y julio van a ser meses muy lluviosos en la región. Yo no sé si va a alcanzar. Pero ayuda a paliar, en parte. Ojalá llueva harto, ojalá llueva harto y hay que prepararse para eso también, digamos. Ahora en épocas de grandes lluvias en la región siempre decían, los que saben, mira, que llueva todo lo que quiera, que nos mojemos enteros, da lo mismo, sí. El agua pasa y después florece todo. Y eso es cierto. Y a nosotros nos hace falta una buena lluvia.
2: Sí, de todos modos, no nos podemos quedar con esto de que no, si va a llover y listo, y zafamos y otro año más. No, o sea, ya de verdad hay que ponerle el cascabel al gato.
1: Mira, esta no voy a apelar, pero una frase importante que dijo una vez un seremi de agricultura, que lo normal es que no llueva. Lo normal es que no llueva, absolutamente. Fue una gran frase.
2: Claro.
1: Y es verdad, lo normal es que no llueva. Entonces tenemos que tener una región adaptada para aquello.
2: Hay que tener
1: entonces, claro, cuando se construyeron los embalses, lo que pasó es que se plantó más territorio. Se construían nuevas fuentes,
2: porque
1: más
2: no,
1: territorio.
2: No había una proyección.
1: No había una planificación. Y tampoco pasaba con el tema de qué se cultivaba. ¿O qué se cultiva hoy día? Bueno, con poca agua están cambiando los cultivos.
2: Ahora los mismos agricultores se autorregulan porque saben que, bueno, tengo tanta agua a disposición, por ende no puedo tener, no sé, qué sé yo, palto.
1: Sí,
2: y variamos a lo cítrico, ¿no? Y claro. Pero no existe una política pública regional que diga, mire, acá tenemos tantos metros cúbicos de agua, bueno, esto se puede hacer. Bueno.
1: Es lo que te preguntaba yo recién a Giovanni por el tema del agua subterránea, es un gran incógnita. Lo bueno es que se ha ido avanzando.
2: Sí.
1: Lo malo es que pasamos un montón de tiempo y todavía no tenemos claro cuál es nuestra reserva real para poder saber si la vamos a poder usar bien o no lo vamos a poder usar bien.
2: Tremendo.
1: Oye, pilló la hora.
2: Nos vamos, pero antes tenemos que leer a quienes nos están acompañando a esta hora de la tarde. Nos dice, hola, buenas tardes. En cuanto a la crisis hídrica, a la fecha no tenemos ni desaladora ni planta de reuso operando. Solo existe hoy en la emergencia hídrica un plan de estimulación de precipitaciones, aparte de los plazos de emergencia, que cuenta con 2 años de operación exitosa, que ha aportado del 23 a más del 76% de incremento de precipitaciones. Claro, pero así todo, o sea, es una buena medida de mitigación, pero necesitamos tener algo más.
1: Sí, pero es que no es parte de un plan. Es más bien una reacción, como bien decía Giovanni, de un sector privado, en general, creo que no me equivoco, y que dio ciertos resultados. Bueno, ahora debería ser parte de un conjunto de acciones, porque
2: conjunto
1: el problema que tenemos
2: acción.
1: Es grandote.
2: Sí,
1: digamos,
2: totalmente.
1: No es menor. Y claro, la reacción con el agua, sobre todo, es tardía.
2: Yo no veo reacción.
1: O sea, es tardía, porque cuando no hay agua, no hay mucho que hacer, digamos.
2: Sí. Pablo Suárez, que nos está saludando. Gracias, Pablito. Gladys, que también nos hablaba de salud mental, dice que ella en su casa no tiene televisor hace 8 años. Y así cuida su salud mental.
1: Más feliz.
2: Totalmente.
1: Debe ser más feliz.
2: Gracias a todos quienes nos acompañaron. Nos reencontramos mañana, nuevamente.
1: Sí. Y como Coquimbo está de aniversario, tenemos que
2: ir con
1: la música característica de Coquimbo.
2: Chau, chau.

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2: Son las 18 horas y 4 minutos.
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0: ¿Cómo están, amigos, amigas? Bienvenidos a una nueva edición de Columna de Opinión en esta jornada fría ya de martes 5 de mayo. Por supuesto, invitándolos, como siempre, a seguir en nuestra transmisión de nuestro canal de YouTube, Guayacán FM TV. Y además, nos puedes seguir en nuestra página web, radioguayacán.cl. También estamos ahí en transmisión en vivo y en directo. Si quiere compartir además sus opiniones, lo puede hacer como siempre al más 569-58-53-52-52. Porque harto ha pasado hoy, durante esta jornada en el ámbito político. Segunda jornada de formalización en contra de Joaquín Lavín León, Joaquín Lavín Jr. también, como se conoce, por varios delitos. Y también han salido informaciones respecto de qué está pasando, si están alineando o no al que hoy por hoy se le está conociendo como, no sé, un díscolo, no sé si tan díscolo, pero con su propio estilo, que le está generando bastantes flancos de crítica al gobierno, al enfrentarse con parlamentarios, con dirigentes sociales, con alcaldes también, que es el ministro Iván Poduje, el ministro de Vivienda y Urbanismo. Bien, vamos a conversar y analizar. Kevin, ya está conectado nuestro amigo de la casa, Miguel Ángel Fernández, es subdirector académico de FARO de la Universidad del Desarrollo. ¿Cómo estás, Miguel Ángel? Bienvenido.
1: Hola, Paola. Saludar a Kevin también y a todos quienes nos acompañan. Qué gusto estar contigo otro día martes.
0: Oiga, ¿qué significa hoy por hoy o qué está representando Iván Poduje para el gobierno? De hecho, parece que también lo llamaron a una reunión, le dijo el presidente Kast, venga para acá. Aparte de un encuentro que se tuvo, digamos, como la moneda chica, el segundo piso, en donde también se trató de clarificar ahí quién iba a ser el mandamás, el jefe de gabinete, que bueno, teóricamente nosotros entendemos que es el ministro del Interior, Claudio Alvarado. Pero no ha estado resultando también, al parecer, la coordinación, ¿no?
1: Mira, aquí hay dos elementos muy claros. Primero, ¿no es cierto?, lo que vimos durante las últimas semanas, que fue esta confrontación entre Esquella, que es parte fundamental del Partido Republicano, el partido que formó el presidente actual de la República, y Irarrázaval, ¿no es cierto?, que es el jefe del segundo piso. Este grupo de asesores directos del presidente tomó un cariz bien público, que por lo general eso es extraño, que ocurra que haya una confrontación directa entre el asesor directo del presidente y una persona de confianza política del presidente. Y sumado a eso, que me parece va más allá de una descoordinación, es una competencia por donde está el poder de Yuri, el poder legal, que está, ¿no es cierto?, en el ministro Alvarado, ministro del Interior, que además pertenece a la Unión Demócrata Independiente, y el poder de facto, que termina de alguna manera, ¿no es cierto?, concentrándose en este segundo piso en Irarrázaval y Valenzuela. Esa tensión terminó de crujir por estas diferencias entre quién tiene efectivamente el pandero contra quién debería tenerlo constitucionalmente, lo que se espera los actores políticos de con quien puedan hablar. Y a eso, además, Paola, le sumamos, ¿no es cierto?, tú lo dijiste muy bien, no sabemos si tildarlo de díscolo, pero sí al menos de un estilo particular y único que escapa de las directrices de comunicación centralizada que le hemos conocido al gobierno por diferentes filtraciones. Recordemos lo que ocurrió al principio del gobierno con un oficio que se filtró poniendo clara regla en que toda comunicación con la prensa debe pasar previamente por la SECOM y el segundo piso. Entonces, el estilo Poduje, que además en las encuestas tiene bastante valoración ciudadana positiva, mucho más que, por ejemplo, la vocería de gobierno, termina haciendo, tensionando la relación con el ministro de Vivienda, que sabemos que en Chile hay muchas necesidades de vivienda, sí, y además de eso con el ministro de Hacienda, que es el encargado de la billetera fiscal, que al final pasa los fondos para poder generar reconstrucciones, nuevos proyectos, etcétera. Entonces, este estilo Poduje, que las personas lo comprenden muy bien, uno va al Instagram del ministro de Vivienda y se da cuenta que tiene envíos con la ciudadanía en diferentes sectores de Santiago y regiones, que no escatima tiempo ni espacio para salir en la prensa públicamente hablando acerca de sus planes, poner metas ambiciosas frente a otra parte del gobierno que está más contenido. Y ese estilo me parece que es disruptivo frente a todo el resto que ha mostrado el gobierno durante casi 2 meses que está en el mandato. Ha pasado poco tiempo, pero mucho bajo el agua. Entonces, cuando tenemos esa doble tensión, la tensión por un estilo propio que se escapa de los cánones de comunicación que intenta instalar el gobierno. Y además tenemos una competencia por quién es el que ronca más fuerte en el diseño político del gobierno. Termina ocurriendo, ¿no es cierto?, que el propio presidente intenta poner paños fríos, poniendo el liderazgo de la presidencia por encima e intentando ordenar a las huestes de un gabinete que además, esto es muy importante, es un gabinete que no tiene tantos vasocomunicantes con los partidos políticos, son 16 independientes. Entonces, cuando uno mira toda esa configuración, Pablo, nos damos cuenta de que hay muchas cosas que, por lo general, en política ocurren. Las discusiones, las diferencias ocurren entre equipos. Pero la pregunta es cuál es el mecanismo para canalizar eso. Y ese mecanismo de canalización o está poco aceitado o no existe.
0: Claro. Es que, tomando lo primero que tú señalaste, este oficio con las consideraciones de esta... no sé cómo denominarlo en términos de esto, porque incluso a nivel regional nos ha costado bastante poder hablar con representantes de gobierno. Ha sido bastante complejo. ¿Qué decir, por ejemplo, con el Partido Republicano, que también parece que tiene una regla bastante estricta en ese sentido? No hemos podido hablar. Y cuando uno obviamente está interesada en poder comunicar y entender desde las voces que obviamente conocen los posibles reajustes o los planes o proyectos, etcétera, de las autoridades competentes. Pero bueno, estamos en esa misma situación. Pero sigue siendo un flanco y da la impresión que Poduje tiene una personalidad, y eso a lo mejor es una apreciación personal, que una personalidad que tampoco es que se vaya a amilanar o allanar a cambiar su forma de ser o su estilo, como ya hemos dicho, el estilo Poduje, a las directrices de otros más, porque, o sea, tenemos que admitirlo. De hecho, ninguneó al ministro de Hacienda. Dijo, si es uno más, es otro ministro más. Pero sabemos la importancia que tiene el ministro de Hacienda, más particularmente cuando se está llevando adelante esta megaproyecto, la ley miscelánea, ¿no? Entonces, me quedo con esa sensación de que va a ser una piedra en el zapato de forma permanente, dado su estilo. No me refiero a su trabajo, su gestión, ¿eh?
1: No, el estilo es completamente, como te decía, disruptivo frente a lo que el gobierno esperó instalar como sistema de comunicación público. Y por eso mismo, tú lo ilustraste muy bien, o sea, esto pasa en muchas regiones del país que es muy difícil obtener entrevistas con funcionarios que ejecutan el plan de gobierno. Estamos hablando, por ejemplo, de la Seremía, ¿no es cierto?
0: Sí.
1: Y eso básicamente es porque el diseño, que lo supimos por una filtración que apareció en un medio ex ante, era centralizar las vías de comunicación de los planes de gobierno, con esta regla de nadie sale a hablar si es que no tiene permiso de la SECOM y del segundo piso. Pero Poduje siempre se supo que iba a avanzar en otro carril. O sea, es una figura pública, conocemos al personaje, ¿no es cierto?, de alguna manera, del ministro de Vivienda desde que fue candidato en Viña del Mar, desde que tomó protagonismo posterior a lo que fue el 2020, 2019, donde apareció mucho en prensa. Los mapas Poduje hicieron muy famosos, muy virales en redes sociales muchas veces. Y él tiene un estilo confrontacional. Tiene un estilo donde la aplanadora, de alguna manera, de la comunicación que conlleva, no escatima en los efectos colaterales que puede causar. Ahora, estilo Poduje, que al mismo tiempo es un estilo que intenta hablarle en un lenguaje muy cercano al chileno sin dejar de lado de explicar técnicamente. Hay millones de virales, ¿no es cierto? Y uno en una conversión con Megavisión, mostrando los planes para construcción de viviendas sociales en la comuna de Las Condes, que se vinculó fuertemente. Y ese estilo, la pregunta ¿es coherente con el resto del gobierno? La respuesta es no. La pregunta que tiene que hacerse, me parece, el sistema operativo político de la administración de Kast, es un ministro que hace ese tipo de apariciones públicas, que comunica bastante bien, con un estilo propio, pero bastante bien, los objetivos de reconstrucción y de construcción de viviendas en Chile. Cualquiera que ve las apariciones públicas de Poduje se da cuenta que tiene 3 ejes fundamentales. Utilizar los predios públicos para acelerar la construcción de viviendas, preocuparse de la reconstrucción en Valparaíso y la región del Biobío Ñuble con un estándar mínimo, y al mismo tiempo acelerar los proyectos que están en carpeta. Eso es una orientación a objetivos, ¿no es cierto?, a resultados, que a una parte de la ciudadanía le parece bien, y por eso las encuestas lo ponen de alguna manera en un sitial bastante favorable frente al resto de los ministerios. Pero si el gobierno no tiene un proceso interno para poner la pelota en la cancha, sobre la cancha, y decirle a Poduje cuáles son sus líneas de acción, o sea, es noticia que el presidente lo haya mandado a llamar. La pregunta es, ¿lo mandó a llamar durante los últimos 7 semanas? Porque si la respuesta es no, ¿no es cierto? Si nunca se sentaron a una mesa el ministro de Hacienda, el ministro Poduje y personas relevantes del gobierno, el ministro del Interior, el segundo piso, ¿cuándo se le pusieron los límites? ¿O nunca hubieron límites a Poduje? Entonces, probablemente si es que no existen esos espacios que son privados de un gobierno, de conversación y de resolución para tener un objetivo común, es muy difícil que el estilo Poduje cambie. Más allá de que va a tener exabruptos, probablemente por su forma de involucrarse con lo público, le pregunta si esos exabruptos le hacen daño o no a la gestión del gobierno. Y llegó a este punto que peleando contra el ministro de Hacienda sí le generó un costo y un daño al gobierno.
0: Ahí, desde ese punto de vista, porque, a ver, estamos claros que hay ministros que están muy bajo en las encuestas en materia de evaluación de su gestión. Sí. Dentro de eso, Mara Cedini, también está Iván Poduje por la forma, de nuevo, tal vez la forma está empañando la gestión que puede estar haciendo y estamos conociendo más de sus encontrones con diferentes personajes versus el avance en materia de reconstrucción, en vivienda, etcétera, que pueda tener. Es muy pronto para hablar de un cambio de gabinete que significaría eventualmente sacar a Cedini, sacar a Poduje, por ejemplo, de la ecuación para el gobierno de José Antonio Kast, es ceder a las críticas de la oposición, pero bueno, yo creo que a esta altura las críticas no solamente vienen de la oposición.
1: Mira, un gobierno que esté enfrentado a que diferentes aspectos de la opinión pública quieran un cambio de gabinete significa que tiene un problema. La pregunta es si puede solucionar el momento complejo activando redes de comunicación interna entre los ministros y además, de alguna manera también, expandiendo las vocerías. Si algo se notó mucho durante el primer mes de administración es que la concentración de vocerías en solo algunas personas, por ejemplo, el ministro de Hacienda cuando sale a explicar lo del MEPCO. Escuchamos poco de Claudio Alvarado y poco de García Rumiñote el primer mes de gobierno. Entonces la centralización estaba basada en la vocería, que la dejas expuesta a demasiados flancos, y también al ministro de Hacienda. Cuando ese es el mundo en el cual intentas concentrar información, lógicamente que los ministros sean expuestos a mayor probabilidad de errores no forzados. Pero la pregunta es, si el gobierno toma una decisión distinta a la que está haciendo ahora y deja un poco más de cancha que sus ministros apliquen de voceros en diferentes temas de política pública, ¿existe la posibilidad que en 2 meses el deterioro de la aprobación de los ministros se reduzca o al menos se paralice? Porque ningún gobierno es bueno que se enfrenta un cambio de gabinete a 2 meses.
0: No.
1: O sea, cuando fue el gobierno anterior, ¿no es cierto? Y vimos, por ejemplo, la salida de la ministra Esquiasice, después de eso vimos lo que pasó con el apruebo rechazo, habían pasado 6 meses de gobierno. Y la interpretación que se hace de un acto de cambio de gabinete temprano es que te equivocaste cuando partiste.
0: Claro.
1: Y te equivocaste además de actores para liderar ministerios. Entonces, probablemente lo que va a hacer y lo que haría cualquier gobierno es intentar remediar el proceso de comunicación antes de pensar en un cambio de gabinete, por mucho que tengas voces desde la oposición y algunas voces más internas, ¿no es cierto?, que te digan, oye, cuidado, esta persona no está dando el ancho. Porque además, un ministro rinde dependiendo del diseño que se le impone al alrededor. Uno piensa, por ejemplo, pensemos cómo era la ministra de la Mujer, que en un comienzo se sospechaba mucho que podía ser un flanco abierto del gobierno. Antonio más allá Adriana. De lo que ocurrió las primeras semanas, claro. Durante el último mes y medio no hemos sabido de ningún descalabro de ese ministerio, más allá de lo que pasó con la directora, ¿no es cierto?, del Servicio Nacional de la Mujer. Pero hay mecanismos para con los mismos actores poder cambiar la forma en la cual se comunica. Y probablemente va a significar que haya más terreno en los seremis, más apariciones de ellos, que estén más preparados para enfrentar las sanas y siempre útiles preguntas de los periodistas, de la ciudadanía, etcétera. Porque cuando el presidente sale a enfrentarnos, ¿cierto?, en Temuco, a personas funcionarias de la salud, está transfiriendo el costo de decisiones completo hacia la presidencia. Y la pregunta es, ¿dónde están los ministros y subsecretarios de salud, por ejemplo, allí?
0: Claro. Y hemos visto también, entonces, en este tipo de circunstancias en la que se ha puesto el presidente, donde no se ha explicado bien todo lo que ha estado pasando, el tema de los ajustes, de los recortes, etcétera, porque vimos también al presidente megáfono en mano. Sí. Y eso también es bastante llamativo, porque me recuerdo también que José Antonio Kast, no siendo presidente, criticó en su momento también a Gabriel Boric, cuando también en una oportunidad salió a hablar por megáfono y ya dijo eso casi como la desesperación máxima. Bueno, tuvo que salir a pelear un megáfono para que se lo pasaran, para hablar con dirigentes de la salud que estaban reclamando por el tema de los recortes precisamente en esa área. Entonces, le están abriendo flancos al presidente donde no debería tener.
1: Exactamente, porque además tienes una ministra de salud, Mai Somalí, que tiene una aprobación, según las últimas encuestas, superior al 50%. Entonces, el capital político tiene que ponerlo sobre la mesa primero los ministros y luego el presidente. Mm. Y eso es porque también hemos visto muy pocas entrevistas de la ministra de Salud, cuando hay, ¿no es cierto?, legítimas preguntas sobre lo que significa esa reducción pareja que instauró de alguna manera o que puso sobre oficio el ministro de Hacienda. Entonces, frente a una oportunidad como ella, o sea, frente a una situación como la de los recortes generales, hay una oportunidad para que los ministros salgan a explicar directamente qué van a hacer. ¿Es optimización de recursos? ¿Es automatización de procesos? ¿Qué es, en el fondo?
0: Claro.
1: Y cuando tú dejas muchas preguntas abiertas, hay una pregunta clave en esto, que valga la redundancia. ¿Quién hace la pregunta? Es cómo se mueve la comunicación pública. Mm. Si la pregunta queda del lado de la oposición, siempre van a intentar, porque es una cosa lógica de la política, ¿no es cierto?, poner más dudas sobre las decisiones del gobierno que certezas. Mm. Las certezas tienen que venir por parte de los funcionarios del gobierno, ministerios, subsecretarios, seremías, ¿no es cierto?, delegados regionales. Pero si tú no activas esos caminos de comunicación, finalmente llega la presión hacia la propia presidencia. Y en cualquier manual de política 101, te dice, todos los problemas tienen que estar lo más alejados posibles del presidente.
0: Claro, exactamente. Y se viene otro problema. Ya salió particularmente Jorge Quirós, el ministro de Hacienda, que yo no sé, yo supongo que tiene que ver con el tema de lo que de las primeras políticas públicas que ha planteado este megaproyecto del presidente José Antonio Kast. No sé si es tachar de extremo protagonismo a un ministro de Hacienda, porque y ahí te quiero plantear en esto. Ahora ya salió a hablar precisamente y señalar que están haciendo todo lo posible porque este jueves no se refleje una nueva alza de las bencinas, 35 pesos. Pero uno podemos decir, bueno, 35 pesos no es mucho, pero la gente ya está sensible después de lo que ha ocurrido.
1: Ya no sé cuánto ha subido, Paola, en verdad, y ya todo lo hemos visto llenando el estanque aquellos que tenemos auto, que es un problema grave.
0: Exactamente, pero claro, ahora ya estamos más sensibles y ya son 35 pesos que se suman a los 500 de la otra vez y así sucesivamente. Entonces, que salga a decir, y además sea el ministro Quirós, que están haciendo todo lo posible para evitar una nueva alza de la bencina, tampoco es que vaya a tranquilizar a la gente, en realidad.
1: No,
0: ¿qué margen le queda al gobierno?
1: Se abren preguntas nuevamente. Se abren, si el gobierno, porque aparte en la misma entrevista que fue con TVN, ¿no es cierto?, en Estado Nacional, va el ministro Quirós y muestra cuánto ha sido el ahorro fiscal por la decisión del MEPCO, de $1,000 millones, algo, 1,200, era una cifra cuantiosa, ¿no es cierto? Mm. Ya sabemos que el MEPCO no va a ser el mecanismo bajo el cual se va a poder ajustar las alzas de precios de la bencina. Y de ahí y como no responde cuál es el camino que están viendo para evitar esto, abre campo a la especulación. Y ahí lo que hace la prensa, que tiene que informar a la ciudadanía, es ir a preguntarle a diferentes expertos qué otro mecanismo tiene el gobierno si ya invalidó la opción del MEPCO de contraer deuda para esto. No, hay y salgo diciendo, mira, los precios de referencia de NAP, y se empieza a complicar todo el asunto.
0: Sí, un ajuste técnico que uno, la verdad, es que no entiende. El ciudadano, y entendemos eso en la comunicación política, mientras más simple sea la comunicación y más precisa, más fácilmente va a entender. Entonces, si te habla de ajustes técnicos, y como señalas tú, esto de modificar ciertos parámetros de cálculo, ¿me va a subir o no me va a subir? Es lo que la gente plantea, ¿no?
1: Y a verte, se van descartando opciones rápidas. Porque el ministro dice, no estoy seguro si va a subir. Bueno, y la respuesta es decir, hay que hacer la respuesta completa, no a tintas medias en el fondo. Esto es como cuando uno le preguntan, ¿estás de acuerdo con A? Sí. Y no dice el por qué. Claro. Queda la duda porque estás de acuerdo y hay que justificar la decisión. Claro. Una parte importante de la comunicación política, especialmente en tiempos donde hay multiplicidad de medios de comunicación, donde las redes sociales viralizan 30 segundos de manera muy rápida, es que la respuesta tiene que ser muy concreta. ¿Va a subir las bencinas? Estamos haciendo todo lo posible para que no, ajustando parámetros técnicos dentro de las opciones que tenemos. Y alguna explicación fácil. Yo no soy experto en precios de bencina, entonces no puedo darte el intento pedagógico de aquello. Pero lo importante y lo de fondo es que cuando le dice no estoy seguro si va a subir, lo normal es que se abre campos de preguntas diciendo, bueno, entonces, ¿cómo lo va a hacer si el MEPCO no funcionó? No lo va a operar. Y ahí se abre demasiado campo de especulación, porque cuando uno le pregunta a alguien que sabe cuáles son los mecanismos disponibles, siempre te va a dar más de una alternativa. Y ahí las personas quedan colgadas dentro de, bueno, al final, ¿va a subir o no va a subir? Como dices tú. Mira, si no sube, no voy a entender por qué no subió, pero si sube, tengo claro desde el día en que el gobierno anunció que no iba a inyectarle recursos al MEPCO, que ahí está la raíz, ahí está el origen de por qué suben las bencinas.
0: Y aparte,
1: el problema en Medio Oriente es otro problema, o sea, ya están 113 el barril, o sea, pero a pesar de ello, la gente se pregunta, la decisión ya se tomó de subir las bencinas, si no sube, ¿por qué es? Nadie me lo explicó, pero tengo claridad acerca del por qué si sube.
0: Y desde sus mismas filas, digamos, o del sector que de la UDI que volvió Longueira y parece que volvió con todo, 2.0, también han venido flancos de críticas en esta materia, porque en una entrevista también señalaba de que si a mí me hubieran preguntado, dijo, yo no traspaso en la alza.
1: La totalidad del alza.
0: Y si necesito plata, me endeudo. ¿Tengo margen para endeudar? Sí, dijo. ¿Sí? Pero los costos de lo que está pagando el gobierno respecto del alza, podría haberlos amortizado yo en varios años después para pagar una deuda. Entonces, claro, viene la crítica desde fuego amigo, podríamos decir, en este sentido.
1: Bueno, hay que poner un poco de contexto la frase de Pablo Longueira. Pablo Longueira no solamente volvió a la luz pública, sino que además ha anunciado que va a competir por la presidencia de su partido. Y uno tiene ahí un contraste muy fuerte entre lo que ha hecho, por ejemplo, Guillermo Ramírez, que es sostener la línea del gobierno, y, ¿no es cierto?, Pablo Longueira, no sé si la disputa es con el gobierno, me parece que a ratos y en los objetivos políticos de corto plazo la disputa es con Ramírez y con la directiva actual de la UDI, porque también hay que leer la clave de Longueira en cuál es su objetivo político. Toda gente, todo político, todo liderazgo político tiene una misión de corto plazo, y en este caso Longueira es posicionarse para poder competir por la presidencia del partido. Entonces, hay una doble clave en la aparición de Pablo Longueira a la vida pública. Y esa doble aparición genera dos esquirlas. Le pega directamente a la directiva actual, poniéndole un punto. Oye, pusieron el punto frente al gobierno de que teníamos posibilidades de endeudarnos para no traspasar completamente el costo del alza a la ciudadanía. Y al mismo tiempo también terminan siendo un flanco para el gobierno, donde la gente lee Longueira UDI, UDI gobierno. Sí. Entonces, ¿por qué este caballero está intentando contradecir la decisión que tomó el Ejecutivo? Y eso es muy interesante, porque probablemente si no hubiera elecciones de la UDI, Pablo Longueira no habría salido con la misma fuerza y no habría tenido el mismo espacio en un diario de circulación nacional para decir aquello.
0: ¿Cuáles son las pretensiones de Pablo Longueira? No estaba en la pauta que habíamos conversado, pero me vuelve interesante la figura. Es muy interesante la figura de Pablo Longueira, además por toda la historia que ha pasado, y ahora volvió a la UDI, y además con todo, porque quiere la presidencia. Pero una persona no quiere la presidencia de un partido a nivel nacional por nada, solamente por llevar un control después de que tuviste tiempo fuera, además. Y no tuviste tampoco mucho el respaldo después de todo lo que pasó. Entonces, ¿por dónde irá la línea, crees tú?
1: Es muy, Pablo Longueira es uno de esos animales políticos del Chile del 90 y del 2000. O sea, solamente para un refresco de memoria a la gente. Fue de los fundadores del movimiento demócrata independiente, de los que tenían vínculos de formación más directos con Jaime Guzmán, que creían en un gremialismo popular muy distinto, que creaban instituciones como algo que se llamaba el VIVE, lo que iban jóvenes de la UDI a conocer la realidad de diferentes comunas y territorios del país. Y además fue el articulador fundamental de un acuerdo que le hizo muy bien a la institucionalidad chilena junto con el presidente Ricardo Lagos de Escobar. Uh-huh. Ganó una primaria a cuchillo contra Andrés Alamán el año 2013 y después retiró su candidatura presidencial después de que la ganó en favor de Lin Matei. Después estuvo desaparecido una década. Me parece que la reaparición de Longueira es un intento en sí mismo, es un intento de su persona de intentar recuperar parte del control y del poder que tuvo en el sistema político chileno durante largo tiempo, durante más de 20 años, me parece. Mm. Y en el fondo choca contra una UDI que no es exactamente igual al partido que dejó el año 2013, que dejó de participar activamente, ¿no es cierto? Porque después se enfermó, después pasó lo de los sistemas judiciales, y vuelve, de alguna manera, poniendo un punto sobre esta es la parada. Mm. Miren lo que pasó mientras yo no estaba. Se creó el Partido Republicano, los gremialistas terminaron divididos entre republicanos y UDI, y es de alguna manera un romance con el pasado del partido, que además Chile era muy distinto, y por eso anuncia que va a competir por la presidencia de la UDI, que además va a competir por una alcaldía, en alguna comuna de Santiago que no recuerdo bien. Es una figura interesante, porque son esos animales políticos que uno da por muertos, claro, y que reviven cada cierto tiempo, como fue en su tiempo José Miguel Insulza también, ¿no es cierto?
0: Sí.
1: Que después de la Constitución lo dimos por muerto, después fue senador, fue muy activo, hoy día está en un equipo de fútbol, pero ya está, ¿no es cierto?
0: Y nadie entiende por qué, pero...
1: Sí.
0: Nadie entiende por qué está ahí, pero bueno.
1: Bueno, los dos equipos más grandes de Chile tienen mucho político dentro de sus directivas, es impresionante.
0: Sí. Quería pasar, Miguel Ángel, conversamos con Miguel Ángel Fernández, subdirector académico de Proyecto Faro de la Universidad del Desarrollo. Nos vamos a pasar un poquito, Kevin, aguántenos ya, porque no quería dejar fuera la formalización, segundo día de formalización contra Joaquín Lavín Jr. Y esto no es una simple formalización de un ex parlamentario, de un ex militante de un partido, sino que coincide también con la misma situación, muy parecida con la situación de su esposa. Estamos hablando de Katy Barriga, que ha sido un tema de no sé cuántos años ya hablando, y él también está acusado de fraude al fisco, tráfico de influencia y falsificación de instrumento privado mercantil. Y una caída también, creo yo, un golpe fuerte para lo que fue la figura de Joaquín Lavín en su momento. Tan poderosa y que compitió por la presidencia, etcétera. Tener a su hijo y a su nuera formalizados por delitos de este tipo debe ser un golpe también importante, ¿no?
1: Me imagino que lo familiar debe ser muy brutal, pero yo creo que hay que separar aguas acá. Así como los pecados del padre no puede arrastrarlos el hijo, los pecados del hijo tampoco pueden ser endosados al padre.
0: ¿Ni al partido político?
1: ¿Ah?
0: ¿Ni al partido político?
1: No, eso es distinto. Los partidos deberían tener cierto control sobre sus personas, teniendo separar lo que son generaciones sobre lo que es el partido.
0: Sí.
1: Me parece que para la Unión Demócrata Independiente es complejo. Es una situación difícil. Hay que ver cómo las instituciones siguen, hay que ver qué va a pasar con lo que dice la fiscalía y la respuesta, ¿no es cierto?, de la defensa, pero porque no podemos anticiparnos aquello. Pero de todas maneras ponen un entuerto a un diseño político en un lugar específico de Santiago, Maipú, donde el cual Joaquín Lavín León era diputado, donde efectivamente Katy Barriga fue alcaldesa, que de alguna manera va a quedar manchado y electoralmente va a tener efectos para el futuro. O sea, vimos solamente lo que ocurrió en la reelección de Bodanovic, que sacó el 70% de los votos, un poco más incluso.
0: Sí.
1: Y esto es algo importante entender, porque en la sociedad actual, los errores, las omisiones, o incluso si esto se termina condenando un potencial delito, la ciudadanía ya no lo acepta como pasaba antiguamente. O sea, tenemos casos de personas que han sido condenadas y terminaron igual volviendo después en política, en Hualpén, en mi región del Biobío hay muchos ejemplos de aquello. Pero esto es una clara señal de que la institucionalidad tiene que seguir, pero las personas son más rápidas para castigar esto. O sea, la UDI creerá que en el corto plazo va a tener opciones de ganar Maipú, a mí me parece que no. porque el daño que generó el matrimonio, que parece muy extraño decir porque fue un matrimonio, ¿no es cierto? Sí. Tiene efectos electorales y efectos públicos distintos. Ahora, a mí siempre me parece que la transparencia en un sistema democrático es una buena noticia. Uno prefiere que esto se sepa, que los tribunales tengan su efecto, que la fiscalía pueda hacer su trabajo y que terminemos en el puerto donde la justicia encuentre que hay que llegar, antes que estas cosas no las conocíamos. Porque además es una señalización para todo el resto de los actores. Saltarse las reglas tiene un costo. Y tiene un costo independiente si usted está en una posición de poder, con una herencia, un legado familiar o no. Entonces, eso me parece que es importante recalcar. La justicia se demora porque así funciona, ¿verdad? O sea, hay que estar seguro que la persona es culpable para condenarla, porque meter a un inocente a la cárcel tiene un costo muy alto para la sociedad. Pero lo importante es que las instituciones, como decía Ricardo Lago de Escobar, funcionen, operen. Y la fiscalía ahí, que presentó, según leía en prensa, diferentes alternativas de cómo se configuró el posible delito, que ya pasó además por otras instancias judiciales, ¿no es cierto? Diferentes cortes para el desafuero, va a tener que seguir y vamos a ver finalmente si esta historia termina con lo que sería la caída del reino de Maipú de alguna manera, o va a ser una sola parte de aquello.
0: Bueno, vamos a ver, esto es un proceso que recién se está comenzando, recién se está formalizando a Joaquín Lavín Jr. Y bueno, en los tiempos de la justicia ahí no nos metemos. Son casi como los tiempos de Dios, nadie los conoce.
1: A todos nos gustaría que fuera más rápido, siempre hay que pensar que es importante no condenar a un inocente, porque la ruina es la vida. Los culpables sí tienen que cumplir las penas que nuestra institucionalidad establece. Pero por eso creamos este sistema de justicia, básicamente. Claro.
0: Muchas gracias, Miguel Ángel, como siempre, por reunirte con nosotros. Nos reencontramos el próximo martes. Que estés muy bien.
1: Muchas gracias, Paula. Buena semana a todos.
0: Chao, chao. Nos vamos a nuestra primera pausa. Nos pasamos un poquito. 6:39 PM. Los acompañamos. Nos vamos a la pausa directo, Kevin, ¿cierto? ¿Nos vamos con música? ¿Con qué nos vamos, Kevin? ¿Ah? Vamos a la pausa, por eso preguntaba. Ya, vámonos directo a la pausa y volvemos.

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1: Son las 18 horas y 41 minutos.
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1: Durante esta tarde, el Consejo Fiscal Autónomo, la CFA, entregó su esperado análisis respecto del proyecto o megaproyecto del Gobierno de Reconstrucción Nacional y aseguró que esta iniciativa presenta una serie de riesgos fiscales relevantes que, de no ser mitigados, podrían afectar la sostenibilidad de las finanzas públicas. El organismo expuso durante esta jornada ante la Comisión de Hacienda de la Cámara de Diputadas y Diputados, instancia que continúa revisando la iniciativa impulsada por el gobierno. Así, la presentación fue realizada por el presidente del Consejo Fiscal Autónomo, Paula Benavides, en compañía del vicepresidente Sebastián Izquierdo y los consejeros Marcela Guzmán, Herman González y Joaquín Vial. Según el Consejo, si bien la iniciativa proyecta un superávit en el largo plazo, cuando se incorporan los efectos esperados de mayor crecimiento, presenta déficit fiscales al menos hasta el año 2031, incluso considerando el efecto crecimiento, y se han identificado diversos riesgos que podrían aumentarlos. Según el Consejo, sin considerar el efecto del mayor crecimiento, el proyecto generaría un deterioro fiscal permanente de 0.43% del PIB en régimen hacia el 2050. Incorporando el efecto crecimiento, el balance fiscal mejoraría en el largo plazo, pero seguiría siendo deficitario, o sea, insuficiente, al menos hasta el año 2031. Por ello, planteó que para lograr la neutralidad fiscal en ese periodo se requerirán fuentes de financiamiento adicionales de una magnitud relevante, las que no están contenidas o presentadas en este proyecto. Uno de los principales puntos de preocupación del organismo es el descalce entre los costos y beneficios fiscales del proyecto. A juicio del Consejo, los costos directos, como los menores ingresos tributarios o mayores gastos, se materializan desde el primer año con mayor certeza. En cambio, los ingresos derivados del mayor crecimiento se incorporarían gradualmente y con mayor incertidumbre. Es lo que varios economistas a esta alta altura han señalado, reputados economistas, Claudio Agostini, por ejemplo, de que no hay seguridad respecto a este posible y esperado crecimiento que, bueno, esperamos todos los chilenos, que la economía se impulse, pegue un despegue, ¿no? Pero no hay ninguna certeza en términos económicos, y algunos han señalado que solo el hecho de bajar los tributos, los impuestos, no garantiza de ninguna manera un impulso al crecimiento. Bueno, dice, de no materializarse, advierte el Consejo, el parcial o totalmente los mayores ingresos proyectados por la vía del crecimiento, podría observarse un deterioro fiscal adicional al del escenario del informe financiero, presionando aún más el contexto de estrechez fiscal. Y entre los riesgos de efecto directo, el Consejo identificó, en primer lugar, la rebaja de la tasa del impuesto de primera categoría, que es esta medida que está en el corazón de la reforma del presidente Kast, que es bajar los impuestos del 27 al 23% de las grandes empresas, señalando que su costo fiscal no sería compensado por el mayor crecimiento asociado a la medida. No habría, digamos, según lo que plantea el gobierno, o desmintiendo al gobierno, de que no habría una compensación ante la baja de impuestos provocada por un supuesto o incierto crecimiento. Advirtió sobre el crédito tributario al empleo por su alto costo fiscal, y por riesgo de consistencia con otras estimaciones. También la exención transitoria del IVA a las viviendas nuevas, ante la posibilidad de que implique un mayor costo fiscal efectivo. Y además la compensación al Fondo Común Municipal, que ante la reducción por la eliminación del pago de las contribuciones para las personas mayores de 65 años, podría generar una presión fiscal permanente adicional. O sea, estos recursos que ya no ingresan al Fondo Común Municipal por parte de las contribuciones, que suman una cantidad importante de este fondo y que llega a comunas como La Higuera o como Río Hurtado, que dependen casi absolutamente de el Fondo Común Municipal, serían recursos que tendría que poner el fisco y que así ha planteado el gobierno, pero serían recursos que le podrían mayor presión fiscal a la ya existente. Mencionó además el Consejo los riesgos asociados a las medidas de probidad por licencias médicas, donde podría observarse un menor ahorro fiscal y costos no contemplados, el aumento de cupos por incentivo al retiro, cuya materialización de ahorro fiscal no estaría garantizada, sanciones al contrabando de tabaco que podrían generar una recaudación menor a la esperada. Y a ello sumó también en este informe del Consejo Fiscal Autónomo el mecanismo de restitución por anulación de una resolución de calificación ambiental, ¿sí? Una especie de compensación a las empresas que tengan que se anule de alguna manera su resolución de calificación ambiental para algún proyecto y el Estado los compense. Y donde advirtió que no contempla una cláusula de gasto máximo ante estas situaciones. Y incluyó los impuestos sustitutivos y la repatriación de capitales, señalando que la reiteración de medidas transitorias de regulación o anticipo podría debilitar el cumplimiento tributario y afectar la sostenibilidad de los ingresos fiscales en el mediano plazo. Y en cuanto a los riesgos de carácter indirecto, apuntó a dos elementos principales. Uno, la incertidumbre respecto de los impactos que el proyecto tendría sobre el crecimiento económico, si serían ciertos o no, y la incertidumbre sobre el traspaso de ese mayor crecimiento efectivamente a los ingresos del fisco. ¿Qué recomendaciones plantea? Recomendó que el proyecto avance hacia una neutralidad fiscal efectiva en el corto y mediano plazo, asegurando un mejor calce entre los menores ingresos tributarios por estas bajas en los impuestos o eliminaciones de algunos impuestos y las medidas compensatorias. Propuso evaluar medidas adicionales de mitigación, ajustes en gradualidad, aplazamientos, fechas de término, límites de montos, monitoreo y condicionalidad, especialmente en aquellas medidas de mayor impacto fiscal. Y realizar además escenarios de sensibilidad y estrés sobre el efecto fiscal asociado al mayor crecimiento, dada la incertidumbre respecto de la magnitud de este crecimiento eventual, porque no es cierto, no es algo que se dé por sentado seguro, y la velocidad también de la transmisión de ese crecimiento eventual e incierto hacia la recaudación fiscal. Son varios las recomendaciones que hace el Consejo Fiscal Autónomo respecto de este megaproyecto, pero desde un inicio y en la base se señala que no estaría cuadrando la caja, particularmente cuando se trata o estamos hablando de mantener una estabilidad ya de las arcas fiscales con la pérdida de impuestos importantes que se han señalado en esta propuesta. Bien, con esta información nos vamos a nuestra siguiente pausa. Nos vamos directo a la pausa, Kevin, y regresamos.

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6: Son las 19 horas y 2 minutos.
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15: Estamos ya de vuelta. Recuerde que estamos en la 98.9 para La Serena, Coquimbo y el Valle de Elqui, y en la 103.9 en Salamanca, en la provincia del Choapa. También estamos en nuestra transmisión online a través de nuestro canal de YouTube Guayacán FM TV, y también en vivo y en directo en nuestra página web radioguayacán.cl, donde además estamos publicando informaciones locales de nuestras comunas y de nuestra región de Coquimbo, por supuesto, y noticias de corte nacional que son de su interés. Recordarles además que estamos en nuestras redes sociales para que nos sigan y esté permanentemente informados, informadas en @guayacancl. Ahí nos puede seguir y, por supuesto, compartir también sus datitos, sus comentarios, informaciones que nos ayudan a ustedes también con ser nuestros reporteros ciudadanos. Nos puede escribir y mandar sus mensajes al +569-58-53-52-52. Y le estábamos, hoy día en la mañana estuvimos saludando, por supuesto, a... Y reiteramos ese saludo cariñoso a todos los coquimbanos y coquimbanas que nos están escuchando, nos escuchan permanentemente. Un saludo grande en este nuevo aniversario. 159 años cumple la querida comuna Puerto, con muchos más años de historia además. Carlos Ruiz hoy día les comentaba que la historia no parte con este hace 159 años, sino que como ciudad no tuvo una fundación particularmente como las que conocemos en fechas como la ciudad vecina en La Serena, sino que fue con la creación del municipio de Coquimbo. Así que este es un día especial. Hubo desfiles también en la comuna Puerto para celebrar con los vecinos y vecinas este nuevo aniversario. Así que reiteramos nuestros saludos cariñosos, un abrazo gigante también para todos los que son coquimbanos y coquimbanas de corazón, pero aquellos que también han sido adoptados por esta hermosa comuna, que no solamente es playa, no solamente es puerto, sino que también tiene sectores rurales amplísimos, que son parte, por supuesto, de la idiosincrasia de esta bella comuna. Así que a todos los amigos vecinos, vecinas de Coquimbo, un saludo gigante. Ya vamos a estar, estamos tratando de tomar un contacto precisamente para poder hablar con el alcalde de Coquimbo. Oiga, hace un ratito atrás estábamos comentando con Miguel Ángel Fernández de la Universidad del Desarrollo este llamado estilo Poduje, que hasta esta altura le ha traído bastantes complicaciones a la moneda y al gobierno en general por esta forma bastante, a veces fuerte, a veces un tanto violenta, otras hasta grosera, de tratar con algunos de sus interlocutores, que también son autoridades tanto como él. Bueno, esta tarde el ministro de Vivienda y Urbanismo, Iván Poduje, se reunió con el presidente José Antonio Kast en La Moneda y abordó las críticas que ha recibido tanto del oficialismo como de la oposición por los altercados que ha protagonizado estos últimos días. Y el titular en esa línea fue consultado por las declaraciones de la presidenta de Renovación Nacional, Andrea Valladares, quien afirmó en Tele13 Radio que Poduje genera un entorpecimiento y puede generar que esto finalmente haga que la gestión se vea ralentizada. A ello se suma que el titular de las Express, José García Ruminot, reconoció en CNN que su actitud genera incomodidad e hizo un llamado al orden del gabinete ministerial. Al respecto, Poduje señaló que la verdad es que vengo llegando a Concepción, vengo llegando al aeropuerto y no he podido verlo en detalle. Pero lo que les puedo decir es que vamos a seguir trabajando por Chile y vamos a mejorar todo lo que haya que mejorar para generar en el país un clima de optimismo que se requiere. Yo creo que siempre uno tiene que mejorar las formas cuando esas formas no son correctas. Y yo soy el primero en reconocerlo, si es que no he sido así. Lo importante es el trabajo, el compromiso con el presidente y el compromiso con el proyecto que tiene él, que es lo que tenemos que hacer, que es trabajar por los chilenos. Añadió que lo que le digo es que siempre uno puede mejorar las formas, pero el fondo, que es lo importante, es estamos muy contentos, fue una gran reunión con el presidente. La gente espera resultados y lo que nosotros tenemos que hacer hoy día es entregarle resultados a la gente. Tenemos una lista de espera de 250.000 familias y un déficit de 500.000 familias sin casa. Y yo tengo hoy día que trabajar el doble para que esas familias tengan casa. Y agregó que hay molestia en algunos hechos que frenan proyectos de vivienda y a veces yo, claro, llego con esa energía que es transmitir el enojo de los ciudadanos para los cuales yo trabajo, pero tengo que poder en el fondo canalizarlo también hacia las soluciones que es lo que esperan nuestros ciudadanos. A decir de Miguel Ángel Fernández, nuestro analista con quien conversamos hace un ratito atrás, es complejo para cualquier gobierno, incluso este, el pensar en un cambio de gabinete a poco más de 50 días que llevan en el gobierno. Dando cuenta también de la serie de errores no forzados, frases para el bronce que han dejado algunos de los ministros, sin contar la mala evaluación que se hace de la ministra vocera de gobierno Mara Cedini. Y no es una mala evaluación que haga solamente la oposición. También en la interna se señalan precisamente la serie de errores no forzados en lo que ha caído precisamente Mara Cedini. Pero por otro lado también está este llamado estilo Poduje, que hasta este andar, y como lo comentábamos también con Miguel Ángel, no ha dado que hablar por las soluciones en materia habitacional, particularmente el ministro Poduje, sino que más bien ha sido una seguidilla de videos, de grabaciones, de conversaciones, de incluso manifestaciones de parte de parlamentarios, alcaldes, representantes de comité de vivienda, ¿ya? O sea, me refiero a personas que están precisamente reuniéndose con él, que han tenido malos encuentros, situaciones bastante complejas, algunas hasta vergonzosas, en el trato en que el ministro se ha referido a algunos de sus interlocutores. Entonces, como decimos, es difícil a esta altura plantear la posibilidad de un cambio de gabinete, pero sí, yo creo que a esta altura da cuenta de un llamado de atención que el presidente le tiene que haber hecho al ministro Poduje. Vamos a ver cómo se desenvuelve en los próximos días. Oiga, le estábamos hablando precisamente y mandando enormes saludos y abrazos a toda la gente de Coquimbo en este nuevo aniversario. Y con qué mejor conversar sobre las actividades de aniversario que se han planificado, que se han desarrollado. Y cuenta pública también, porque hace poquito también se rindió esta cuenta pública de la gestión 2025 con el alcalde de Coquimbo, Ali Manucheri. ¿Cómo está, alcalde? Gusto de saludarlo.
16: Muy bien, un placer acompañarlo en esta jornada muy intensa, de mucha visita, de mucho cariño, de la verdad, de todo un poco, que ha sido bien especial. Cumplir años es siempre bonito para una comuna como la de Coquimbo.
15: Estuvo bien acompañado durante esta jornada, particularmente en el desfile, con presencia también de alcaldes, alcaldesas de otras comunas que fueron a acompañarlo también, autoridades regionales que estuvieron presentes. Alcalde, ¿cómo estuvo esa ese desfile, que también da cuenta de la participación de la gente y de alguna manera también muestran el respaldo a la gestión que ha estado realizando a cargo del municipio, ¿no?
16: Siempre me llama la atención que a la gente le guste tanto los desfiles. Es bien convocante en Coquimbo y nosotros siempre hemos respetado que la ciudadanía pueda participar de aquello y seguir manteniendo esas tradiciones. El día de hoy nos acompañaron organizaciones civiles, clubes de adulto mayor, los cuequeros, los guasos del sector rural, nos acompañó también el cuerpo bombero, las policías, la armada, el regimiento también que nos acompaña y por supuesto las autoridades. Agradecer la presencia también de las autoridades regionales, del gobernador, del delegado, de las colegas alcaldesas, Uberlinda que nos acompañó, la Juanita de Río Hurtado, los concejales de la comuna de Coquimbo y también por supuesto a todos los invitados que hoy día asistieron. Son mucha gente que nos acompaña en el tema del desfile y hoy día acabo de salir de la última organización que nos visitó hace un minuto. Estuvimos toda la tarde recibiendo también a diferentes autoridades y a las organizaciones civiles. Nos acompañó también la alcaldesa de La Serena. Tuvimos la oportunidad de estar con los representantes de los comités de vivienda, con las organizaciones deportivas, con la gente de la cultura. Ahora estuvimos con la gente de los feriantes, de los representantes también de FETRAMAR que nos acompañaron. La verdad que todo muy emocionante, a mí siempre me llena el corazón. Creo que es la parte que a veces la gente piensa que la pega al alcalde. Esta es la parte más bonita, la pega del alcalde, y siempre lo he dicho, compartir con la gente y ver que la gente está contenta y alegre, de verdad que nos va dando impulso para seguir avanzando.
15: Bueno, alcalde, aparte que hay actividades obviamente organizadas para la merecida celebración de los 159 años de la comuna de Coquimbo, se cumplió ya con esta obligación legal que tienen todos los alcaldes, que es la cuenta pública. Hay una diferencia importante en esta cuenta pública respecto de, incluso se hacían las comparaciones con lo que fue al inicio del primer periodo que usted encabezó el municipio de Coquimbo. Una diferencia en términos de inversión importantes. Aquí, por ejemplo, estoy leyendo de inversión en materia de infraestructura comunitaria y en expansión de programas sociales con un aumento de más del 2000% en comparación al inicio de este del actual periodo de la administración. ¿Cómo se logra eso, alcalde, después de haber pasado también por un inicio del periodo anterior bastante duro y con una deuda municipal importantísima?
16: Nosotros hemos demostrado en el tiempo que queremos mucho a Coquimbo y creo que partir desde ahí nos ha permitido tomar decisiones que son decisiones pensando en el bienestar de la gente y pensando también en la sanidad que debía tener un municipio que estaba completamente contaminado. Cuando ingresamos el año 2021 nos topamos una deuda de 42.000 millones, esa deuda ya la hemos bajado en 35.000 millones, nos queda muy poco por pagar, deberíamos estar llegando a cero, si ya prácticamente no es el próximo año, lo que ha significado que se recupere la confianza de los proveedores, que si levantamos una licitación la gente participe, que también la comunidad se acerque al municipio, que también podamos levantar, como decías tú, políticas de impacto, o sea, incrementar 2000% un presupuesto es una locura en cualquier servicio. Y lo mismo lo hemos hecho, por ejemplo, en seguridad, cuando llegamos a la municipalidad, teníamos un presupuesto cercano a los 90 millones de pesos y hoy día tenemos un presupuesto de 1.400 millones de pesos en seguridad, que nos ha permitido comprar sistemas de drones, mejorar todas las cámaras de la comuna. Ahora debería empezar a instalarse un sistema de central de monitoreo nueva, moderna, en el edificio consistorial, que va a permitir entregar mejores y mayores antecedentes también a la fiscalía. Eso a nosotros nos tiene extremadamente contentos. A veces habla poco de Coquimbo y lo que planteaba hoy día y decía en mi discurso también, que me preocupa cuando se pone en cuestionamiento una administración que, más allá de los errores, porque sí lo hemos tenido, ha hecho las cosas bien. Eso ha quedado demostrado en antecedentes que son públicos, donde el municipio es uno de los municipios más transparentes de Chile, está entre los 10 municipios más transparentes de este país, y donde los antecedentes están a la vista. Entonces, cuando empiezan a aparecer noticias que golpean a la municipalidad, que golpean el trabajo de nuestros funcionarios y funcionarias, a veces igual nos provoca un poco de tristeza. No somos perfectos, pero yo creo que para nadie es discutible lo que ha avanzado la municipalidad en los últimos 5 años, y que también nos permite soñar, proyectar en esta fecha importante de aniversario, como lo dije en mi discurso, generar compromisos con hechos. La municipalidad en los próximos años va a terminar invirtiendo cercano a los 45.000 millones de pesos solo con recursos municipales en obras civiles, lo que va a significar una inversión en mejora en infraestructura deportiva, cultural, en plazas, en calles, en veredas, que va a dar un salto importante en esta transformación que estamos en el día a día trabajando.
15: Fue cuando se puso en cuestionamiento, alcalde, el tema de los gastos por y la propuesta de un parlamentario de la región, Sulantay, de evaluar el tema de los aportes del royalty a las comunas. Y he conversado con varios alcaldes, alcaldesas de la región, señalando que han sido vitales estos aportes para muchas comunas que son más pequeñas, por ejemplo, estos aportes del royalty minero. Y claro, este cuestionamiento o la propuesta de evaluar precisamente es lo que puede llegar a preocupar, porque finalmente también se traducen no solamente en show, como se dijo en algún momento, sino que en ayudas sociales.
16: La generalidad es un error, ¿no? Indudablemente que pueden existir municipios que a lo mejor no han sabido administrar los recursos del royalty, pero no es el caso general y no es el caso tampoco la comuna de Coquimbo. Entonces, cuando se habla de generalidades, creo que es un problema, porque la municipalidad de Coquimbo, el royalty es aproximadamente un 1.5% de su presupuesto. Entonces, cuando hablan del royalty minero para la comuna de Coquimbo, nosotros son 1.500, 1.700 millones que entran de un presupuesto de 114.000 millones. Y esos 1.700, que los agradecemos y que creo que es justicia territorial con respecto a los impactos que puede tener el desarrollo de la minería en distintos territorios, nosotros lo hemos destinado 100% a obras civiles. Nosotros tomamos la decisión que no se gastara el dinero en pagar sueldos, que no se gastara el dinero en pagar deuda, que no se gastara el dinero en cosas que a lo mejor no quedan de manera tangible en el territorio. Y por eso nosotros hemos levantado multicanchas, hemos levantado mejoramientos de plaza, hemos levantado cosas que la gente puede ver dónde están los recursos del royalty. Y también, por supuesto, no hemos tenido ninguna observación de aquello. Entonces, yo siempre les pido a la gente que no generalicen, porque al final lo que termina sucediendo es poner un manto de dudas de lo que estamos haciendo. Lo mismo nos pasó con el tema de los eventos. Hay un informe que dice que los municipios están, no sé si lo dice el informe, pero claramente que lo malinterpretan personas malintencionadas. La noticia que ha salido en varias oportunidades que Coquimbo malgasta su plata, pero después cuando nosotros le mostramos a la gente que el municipio de Coquimbo lleva 31 minutos para 60.000 personas en un show gratuito, donde familias acceden a algo que es pagado en todo Chile, porque el único show gratuito que hizo 31 minutos lo hizo en Coquimbo, que lo financió la municipalidad, lo mismo con los búnkers, lo mismo que hicimos con la Miriam, lo mismo que hicimos con la reactivación del barrio inglés, son actividades que dinamizan la economía y que si queremos hablarlo en términos porcentuales, 300 millones no alcanza a ser ni el 0.3% de nuestro presupuesto, pero tiene un valor, una rentabilidad cultural, social, económica, que por supuesto termina cubriendo cualquier tipo de gasto. Entonces, estamos trabajando, nosotros no vamos a bajar los brazos, no vamos a disminuir la intensidad que tiene la municipalidad. Creo que vamos bien encaminados, más allá hoy día de lo que tratan de posicionar las cuentas falsas, los bots, que se han metido con mucha fuerza el último mes, tanto en mis redes sociales como en las de la municipalidad. Nosotros estamos totalmente convencidos de que Coquimbo va a tener la transformación más grande en los próximos 2 años y medio, que son lo que ya prácticamente nos va quedando de gestión, en su historia.
15: Alcalde, también han realizado, como nos comentaba, infraestructura, depende de ustedes también la salud, la atención primaria de salud. ¿Han tenido a esta altura una información ustedes como alcaldes en general respecto de las recortes o rebajas que se van a hacer en el presupuesto de salud? ¿Saben si de alguna manera eso se va a materializar en ajustes a lo que los presupuestos que les llegan a ustedes, por ejemplo, para la atención primaria de salud?
16: No, yo lo que siempre he dicho, que más allá de que entiendo las diferencias que podemos tener políticas con otras personas, que podemos pensar distinto, tanto la gente de izquierda, de derecha, la gente que se puede considerar más del centro. Hoy día lo que está pasando en Chile son decisiones erradas que ha puesto en alerta a todo el mundo público. Cuando hablamos hoy día de lo que está sucediendo con las contribuciones, por supuesto que provoca una preocupación muy grande. Cuando hablamos de municipios como Montepatria, Río Hurtado, donde los presupuestos que ellos tienen provienen principalmente del Fondo Común Municipal, casi el 60%, 70% de su presupuesto desde ahí, y vienen y levantan proyectos de ley para eliminar las contribuciones, indudablemente nos ponen en una situación de alerta a todos los alcaldes y alcaldesas de Chile, sin miramientos ni diferencias en colores políticos. Yo pertenezco, soy presidente de la asociación de acá de la región de Coquimbo, pero también integro el comité ejecutivo de la Sociedad Chilena de Municipalidades, donde hay 30 alcaldes que representamos a los más de 340 municipios. Y hay una mirada transversal. Aquí estamos sentados con alcaldes como Mario Desbordes, como la alcaldesa Las Condes, estamos también sentados con el alcalde Luxich, donde tenemos una visión transversal de lo que está aconteciendo. Va a tener una repercusión, no sé si decirlo en los municipios, una repercusión directa en los vecinos y vecinas, porque quitarle presupuesto a las municipalidades y tratar de poner un manto de dudas de cómo gasta los diferentes municipios en Chile los recursos, creo que tiene un enfoque para poder justificar lo que están buscando hacer con la disminución tanto de contribuciones como de programas. Yo creo que hay un desconocimiento. Los municipios somos los actores principales, sabemos de los programas porque los ejecutamos nosotros. Cuando uno habla de un presupuesto que viene de un programa que puede venir desde el Ministerio de Desarrollo Social, el ejecutante de ese programa es la municipalidad. Entonces somos nosotros quienes más sabemos cuáles son los programas que sí funcionan y cuáles son los programas que a lo mejor no funcionan, no porque en definitiva no sean buenos programas, no funcionan porque a lo mejor faltan más recursos. Lo que hablábamos también con el INJUB, cuando dicen no, que estamos disminuyendo el presupuesto del INJUB, le digo, pero si en el INJUB vayan a ver la oficina regional que tenemos del INJUB, o vayan a ver las oficinas que existen, cuánta gente trabaja, y vean cuál es el alcance que pueden tener trabajadores cuando hablamos de la seremía de salud, cuando hablamos también de los programas que están hoy día cuestionados y que están poniendo en duda de su eliminación, programas, por ejemplo, salud dental de los adultos mayores. Pero por eso digo que desde el escritorio es imposible tomar decisiones, y menos si no se consideran a los alcaldes. Ahora estamos convocados el día, la próxima semana, estamos convocados muchos de los alcaldes de Chile a sostener una reunión con el presidente de la República. No tengo ninguna duda de que va a ser una instancia donde el Ejecutivo va a tener la oportunidad de escuchar cuál es la opinión de los alcaldes y alcaldesas de Chile con respecto a las decisiones que se están tomando.
15: Correcto. Muy bien, alcalde. Bueno, en su nombre y a través de usted, felicitar nuevamente en este aniversario a todos los coquimbanos y coquimbanas de corazón, aquellos adoptados también, por esta hermosa comuna Puerto. Por supuesto, las actividades siguen. Toda la información también están en las plataformas del municipio de Coquimbo. Y le agradecemos siempre la gentileza de tomar un contacto con nosotros.
16: Un abrazo muy grande. Que estén muy bien.
15: Gracias, alcalde. Que esté bien. Chao, chao. Son las 7 de la tarde con 31 minutos. Nos vamos despidiendo ya, sí, pero una información que nos acaba de llegar, que tiene que ver con un anuncio de la Universidad de La Serena, que informa a su comunidad universitaria que, en conocimiento de un nuevo antecedente que da cuenta de una eventual situación que podría afectar la seguridad de uno de sus campus, se ha activado de manera inmediata el protocolo institucional de seguridad en coordinación con las autoridades competentes. El objetivo prioritario de la institución es resguardar la integridad de estudiantes, académicos y funcionarios. Por eso se indica la implementación de la modalidad remota para las funciones académicas, docentes y del estudiantado, así como actividades administrativas, a excepción de unidades críticas, durante la jornada de mañana 6 de mayo en todos los campus de la universidad. Para el caso, la universidad dice deberá mantener la continuidad de sus funciones en modalidad remota, antes señalado, tanto en el ámbito administrativo como en el docente. Además, señala que realizará la denuncia formal y pondrá a disposición de Carabineros de Chile todos los antecedentes disponibles para llevar a cabo las investigaciones correspondientes y de esa manera dejar establecido que la institución ejercerá todas las acciones administrativas y penales que correspondan en contra de quienes resulten responsables. Reitera el llamado a la comunidad a dar la debida comprensión y ponderación a la situación, invitando a mantener la calma e informarse exclusivamente a través de los canales oficiales de la institución. No señala aquí la razón, el motivo. Podemos creer o pensar de que esto tiene que ver con un nuevo tipo de amenaza, de algún tipo de violencia en alguno de los campus, que tampoco lo señala específicamente, pero se repite, esta es ya la segunda oportunidad que en la Universidad de La Serena particularmente ocurre esta situación y se producen estos cambios de actividades para el resguardo de la seguridad tanto de funcionarios, docentes y estudiantes, por supuesto. Con esa información ya nos despedimos. Que estén muy bien. Los acompañamos con buena música junto a Kevin Araya en los controles. Nos reencontramos mañana. Chao.
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18: Son las 19 horas y 34 minutos.
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5: Son las 20 horas y un minuto.
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